Te alabamos, Cristo. Oh, santo eres. Santo eres, Señor. Gracias, Espíritu Santo. Gracias. Porque Él derrama aguas sobre el sequedal y ríos sobre la tierra árida. Sus renuevos vendrán sobre tu casa y tu generación será guardada por el Señor. No creas a las mentiras del enemigo sobre tu vida, porque tengo para ti promesas grandes. No temas tú, oh Jacob, y no temas tú, Israel, porque tu Dios viene sobre ti, grande, fuerte y poderoso. Él ahuyentará a tus enemigos. Ninguno de ellos permanecerá, porque no hay quien se pueda levantar contra Jehová el Señor, nuestro ayudador. Amén y amén. Gracias, Señor. Aleluya. Gloria al Señor, gloria al Señor, gloria al Señor. Él merece la gloria. Él merece honra y alabanza. Aleluya, aleluya. Gracias al Señor. Puede tomar su lugar. Puede tomar su lugar. Quiero preguntar, ¿cuántos de ustedes no vinieron el domingo? Levante la mano todos los que no pudieron venir el domingo. Amén. Ok. Gloria a Dios. Bueno, no gloria a Dios porque no vino, o sea, gloria a Dios porque vino, porque está aquí. Amén. Rutita.

Amén. Damos gracias al Señor por esta hermosa bendición que nos da de poder estar juntos en la casa del Señor. Bendecimos a la hermana Vicky. Dios te bendiga. Sea guardada, bendecida. Estuvo ausente, ¿verdad? Un tiempo ahí por una negligencia. Pero que el Señor siga restaurándote y restaurando, ¿verdad? Todo tu ser. Amén. Dios te bendiga, te amamos. Y que sepas que te amo mucho. El Señor te bendiga. Amén. ¿Alguien viene hoy por primera vez? ¿Es su primera vez con nosotros? Levánteme su manito, así yo sé. ¿Usted? ¿Cómo se llama? Cecilia. Amén. Qué lindo. ¿Qué es lo que es tuyo? ¿Familiar? ¿Tu tía? ¿Y él? ¿Nieto? Su nieto. Qué lindo. ¿Quién le invitó? ¿El nieto le invitó? ¿O usted? Hoy trajo a la abuelita. Qué linda, qué linda. Así andaba con mi abuelita yo también. ¿Su nombre? Camila. Qué bien, Dios te bendiga, Camila. Ahí atrás, Raúl. Dios te bendiga, Raúl. Bendiciones. Amén. ¿Con quién viene? Su hijo. Ah, ¿y su hijo cómo se llama? Raúl. Marlon. Marlon, ¿te llamas? Mira, gloria a Dios. ¿Alguien más que viene por primera vez? ¿Por acá? Ahí. ¿Cómo se llama, joven? Juan. Juan, muy bien así. ¿Con quién viene Juan? Con su mamá. ¿Y dónde está tu mamá? Ella es tu mamá. Ah, muy bien, Dios te bendiga. Bendiciones. ¿Y usted ya venía? ¿Sí? Amén. ¿Y él primera vez que viene? ¿Primera vez que viene? ¿Juan? Sí. Está bien. ¿Alguien más que viene por primera vez? Su manito así arriba. Acá. Allá. Acá ya tenemos ahí una señorita. ¿Cómo se llama? María. María, ¿te llamas? María. Amén. Estaban esperándolo, ¿verdad? Estaban esperándolo. Sí. Dios te bendiga, María. Amén. ¿Alguien más que viene por primera vez acá? ¿Cómo te llama, hija? Fernanda. Fernanda. Ay, Fernanda. Ay, Fernanda. Allá, ¿cómo te llama, hija? Danitza. Dios te bendiga, Danitza. ¿Con quién vino? ¿Viene de? ¿Ah? Por la predicación de Costanera. Mira qué lindo. Dios te bendiga. Dios te bendiga, Danitza. Bienvenida. ¿Alguien más que viene por primera vez? ¿Todos de casa? El hijo. Paul. Apolo. Apolo. Dice la Biblia que Apolo regó. Eso dice la Biblia. Apolo regó. Amén. No es que la regó, sino que regó. A todos ustedes que vienen por primera vez, los bendecimos, el Señor los bendiga grandemente. Queremos que se sientan en su casa. Esta es la casa del Señor y anhelamos con todo nuestro corazón poder, ¿verdad?, adorar a Dios. Esa es nuestra intención, adorar al Señor y buscarlo con todo nuestro corazón. Si usted no tiene una casa donde congregarse, si no tiene un lugar donde congregarse, pues bienvenido a esta casa. Queremos caminar con usted y que el Señor le bendiga. Y todo el Centro Cristiano Internacional.

Aplauda nomás. Ah, ya, se cansó, ya. Bueno, escuche. El que sale tarde es usted, no yo, yo tengo aquí, me voy. Siga, siga, sígale, sígale, sígale, sígale. Amén. Qué lindo cuando el pueblo quiere adorar a Dios. Amén. Eso es porque es una iglesia viva, una iglesia que adora al Señor. Así que con la misma fuerza vamos a ofrendar al Señor. Amén. Así que vamos a aplaudir al Señor y vamos a declarar nuestras bendiciones a Dios. Amén. Hay un coro que me gusta mucho a mí.

0: Usted ya se quiere bajar, hermano. No. Aleluya. Dice. Está muy alto, ¿no?
1: La honra.
0: ¿Cómo es la cosa? Boicoteándome.

0: viene de su mano. Que la bendición no es porque nosotros tengamos grandes cualidades, sino que su misericordia nos rodeó. Esta noche, si usted ha traído su ofrenda de misericordia también para compartir con tu hermano, para compartir con aquel que lo necesita, viera lo hermoso que es cuando podemos bendecir a una familia y podemos llegar no con manos vacías, sino con bendición. Señor, bendice a cada uno de tus hijos y provéeles. Provéeles, Señor, en cada necesidad. En el día bueno te alabamos, Señor, y en el día malo también te alabamos. También, Señor, ponemos nuestro corazón delante de ti y rogamos tu ayuda. Bendice a tu pueblo con toda bendición del cielo, en el nombre poderoso de Cristo Jesús. Amén y amén. Puede pasar.
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1: ¿Cuántos necesitan orar? Los demás no, ¿verdad? Los demás están súper bien orados. Bueno, yo sí necesito. Necesito mucho. Amén. Porque el que tiene que dar, más se tiene que llenar. Amén. También tenemos mañana escuela de adoradores. Y tenemos un invitado desde Los Ángeles, California, pero no va a estar en Los Ángeles, va a estar en Nueva York. Así que desde Nueva York va a estar nuestro hermano Luis Ponce Jr. Para compartir con nosotros en la escuela de adoradores. De la misma forma estará, hermanos amados, el catartizo profético mañana a las 19:30 horas. El sábado, hermanos amados, hay reunión de jóvenes a las 5 de la tarde en el Salón Sion. Y el sábado a las 10 de la mañana en el Salón Sion también el taller Vallit, ¿cómo construí mi marca en Instagram? Hasta en la tele ha salido este muchacho. Moti, ¿cómo te llamas? Moti. Y todo lo hace el hermano así. Así que vamos a ver esa tremenda bendición. También el domingo nuestras tres reuniones. El próximo sábado, viernes 14 de agosto habrá vigilia de jóvenes. Amén. ¿Cómo se llama? Vigilia de jóvenes se llama, Renuevo. Con la ayuda del Señor vamos a tener esa tremenda bendición. Los jóvenes, desde las 21:30 horas, toda la noche sin parar. Aunque sí paran ahí, tienen un ratito para comer alguna cosita, algo así. Amén. Estamos a cómo hoy día, 6 o 5. Estamos a 2 meses exactos de Santiago en llamas. Amén. Santiago en llamas 2026. Nuestra fiesta al Señor, nuestra fiesta para poder adorar y dar gracias a Dios por esta bendición hermosa que nos da de estar delante de su presencia. Así que debemos buscar al Señor y, como dice esto, en nuestro eslogan, permanecer, ¿verdad? Que tu gloria permanezca. Lo que yo quiero como pastor es que la gloria del Señor permanezca en nuestras vidas, en nuestros corazones, en nuestro ser, y que todo lo que Dios ha prometido se quede con nosotros. Levante la mano los que quieren eso. ¿Quieren que la gloria de Dios permanezca en mi casa, en mi hogar, en mi familia? Que todo lo que Dios ha dicho se va a cumplir. Amén. Te dedico un versículo que me ha bendecido mucho esta semana, que en mi devocional lo busqué y me bendijo mucho. Isaías 44:1. Dios te va a dar bendición a ti y a tu descendencia. Amén. Gloria al Señor. Bien, vamos a ministrar la palabra del Señor. Padre, te doy gracias esta noche porque me permites, Señor, una vez más pararme en este lugar. Señor, con temor y temblor vengo delante de ti, Señor, para pedirte que me ayudes, para pedirte, Señor, que me auxilies en la palabra del Señor, que tu gracia sea derramada sobre mi vida y que yo pueda, Señor, sostener con una palabra al que lo necesita. Te pido, Señor, por estas peticiones. Señor, que siempre las presento delante de ti, porque vienen con acción de súplica, de ruego, Señor. Viene, Señor, un clamor que nace desde lo profundo de nuestro corazón. Te ruego, Señor, que tú hagas milagros y prodigios. Te presentamos, Señor, a nuestra hermana Lilita Correa. Señor, tu mano sea sobre ella. Guarda, Señor, su vida. Señor, guarda, Señor, su recuperación sea pronta y que el favor de Dios venga sobre su vida. Te pedimos, Señor, por su esposo, mi hermano Juan Carlos Pinto, que tu mano sea sobre él y que lo cubras con tu sangre. Señor, derrama así sobre cada hermano, Señor, que está pasando un momento de aflicción, de enfermedad, alguna opresión. Señor, el Señor está con él y esa gracia será derramada. En el nombre de Jesús te ruego tu bendición. Ahora dame lengua de discípulo para que yo pueda sostener con una palabra al que está fatigado, Señor. Bendícenos y guárdanos conforme a tus promesas, en el nombre de Jesús, amén y amén. Gloria al Señor. Este domingo comencé a hablar de este tema. La verdad que avancé muy poco, pero porque es tremendo hablar acerca de la revelación del deleite. Cuando hablamos de revelación, hablamos, hermanos amados, de descubrir, amén, de quitar la tapa, de descubrir, hermanos amados, lo maravilloso que es que podamos nosotros deleitarnos en el Señor y que Dios se deleite contigo, amén. Mire, no hay nada más extraordinario que Dios se deleite con su pueblo. La Biblia nos enseña y nos dice que el Señor dijo, el hombre está caído. La primera creación, Génesis 1:26. Luego que los bendice, al parecer se apartan. Y Dios dice, voy a formar a un hombre. Y lo forma a su imagen. Y lo forma, hermanos amados, toma del polvo de la tierra. Y luego que le da forma, sopla sobre él. Amén. Ese es el soplo del Padre. El Padre sopló sobre esa criatura, sobre ese, no era una criatura en ese momento, era un golán o un golén. Era una figura de arcilla. Y Dios sopla. Y dice la Biblia que le dio aliento de vida. De lo que Dios era, le hizo partícipe a ese hombre. Lo pone en un huerto y en ese lugar, Dios planta un huerto en un lugar llamado Edén. Ese lugar llamado Edén, o también llamado paraíso, aparece en Génesis 2:8-9, y Jehová Dios plantó un huerto en el Edén al oriente. Esto lo he explicado varias veces, pero como la mayoría de ustedes no vinieron el domingo, ¿quiere que lo explique? ¿Sí o no? No lo explico. Ok, sí lo voy a explicar. Vamos a suponer que la tierra o el Edén es todo este templo y este santuario, incluyendo todo lo que está allá atrás. Todo esto Dios le llamó Edén. ¿Dónde puso el huerto? Al oriente del Edén. Amén. Vamos a suponer que este pedacito que está aquí es el huerto. El huerto está en el Edén. Y el huerto era el lugar donde Dios pone al hombre a laburar. Amén. Lo pone a trabajar, porque Dios no sustenta vagos. La Biblia dice: amonesta a los ociosos. Él dice, Jesús dice: hasta ahora mi Padre trabaja, yo trabajo y voy a terminar mi obra. Entonces, Dios le da al hombre un oficio. ¿Cuál es el oficio? Labrador. ¿Va conmigo? Lo pone a labrar la tierra. Y dice: y Jehová Dios hizo nacer de la tierra todo árbol delicioso. ¿Qué puede salir, hermanos amados, cuando Dios planta algo? ¿Puede salir algo amargo? ¿Puede salir espinas? ¿Pueden salir, hermanos, cardos? Imposible. Dígale al hermano que está al lado: imposible. Por eso que la Biblia dice que toda planta que mi Padre no plantó debe ser desarraigada, sacada de raíz. ¿Va conmigo? Ok. Pero aquí dice que Jehová Dios plantó. Dios plantó. Cuando yo miro este párrafo, veo en Salmo 1:1: bienaventurado el varón o varona que no anduvo en consejos de malos, ni en camino de pecadores, ¿verdad?, ha estado, ni en silla de escarnecedores se ha sentado, sino que en la ley de Jehová, en la palabra del Señor, en ella medita de día y de noche. Diga conmigo: algo constante. Luego dice: ese hombre será como un árbol plantado. Árbol plantado. ¿Dónde? Junto a corrientes de agua. ¿Cuántos ríos salían del Edén? A ver si sabe cuántos ríos salían del Edén. Muy bien, 4, bien, ¿cómo supo? Excelente. Ok. Regaban toda la tierra. Diga conmigo: regaban toda la tierra. Entonces el salmista dice en Salmo 1:1: ese hombre es como un árbol plantado junto a corrientes de agua, que da su fruto. Diga conmigo: da fruto. ¿Cuándo? En el tiempo correcto. Jesús fue a buscar fruto y no lo halló. Que cuando Él venga, a ti, a mí, pueda encontrar frutos, no dones. Los dones son para la iglesia. El fruto es para el Señor. ¿Se entendió? Los dones son dados a la iglesia, para edificar la iglesia, para fortalecer la iglesia, para que la iglesia crezca, para que la iglesia se robustezca. Pero el fruto es para Dios. Entonces, ese árbol que plantó Dios en el huerto, de él hizo nacer todo árbol delicioso a la vista y bueno para comer. Diga conmigo: bueno para comer. Dígale al hermano que está al lado: lo que Dios te da es bueno. No vas a engordar. No trae colesterol. No tiene grasas saturadas. Es excelente para la diabetes. ¿Cuántos dicen amén? Porque lo que Dios te da es árbol medicinal. Dice la Biblia que las hojas del árbol de la vida son para medicina. Entonces, el que come del árbol de la vida, hermano, come sanidad. El que come de Cristo, lo que come es sanidad. Y esta noche vamos a comer el pan, vamos a beber de la copa y vamos a recibir salud, sanidad, bendición, gracia de Dios. Alguien diga amén, por favor. Ok, dele palmas al Señor. Entonces dice que en eso que él planta el árbol de la vida. Diga conmigo, plantó el árbol de la vida. Pregunto, ¿quién es el árbol de la vida en la Biblia? Dígalo fuerte.
2: Cristo.
1: ¿Quién es el árbol de la vida?
2: Cristo.
1: ¿Dónde aparece eso? En Apocalipsis. El que venciere, le daré a comer del árbol de la vida. ¿Quién dijo yo soy la resurrección y la vida? ¿Quién lo dijo? Y aunque esté muerto, vivirá. ¿Quién lo dijo? Hermano, pastor, ¿por qué tanta preguntadera, pastor? Porque así yo enseño, ¿verdad? Pregunto, pregunta y respuesta, pregunta y respuesta. Recuerde que los días miércoles son un poquito diferentes al otro día. Entonces viene el Señor y dice: voy a plantar. Y planta a su hijo. Y pone a Cristo en medio del árbol, en medio del huerto. Yo no había reparado en eso. Pero Cristo está en el huerto. Entonces vienen y ellos no comen de Cristo, sino que comen del árbol de la ciencia del bien y del mal. Y cuando comen de eso, sus ojos, hermanos, se abren. Ahora, interesante esto, que cuando pierden el deleite, porque deleite significa Edén. Edén significa deleite, significa placer, delicias. Entonces, hermanos amados, Dios crea al hombre dentro del deleite. Dios crea al hombre dentro de este lugar, hermano, que le llama Edén. Ahora, cuando el hombre cae, Dios le propicia una promesa. ¿Cuál es la promesa? Que se iba, hermano, un día a recuperar esta relación hombre-Dios. El hombre caminaba libremente, Adán caminaba, Eva caminaba libremente, los vivientes que vivían en el Edén. Pastor, ¿qué está diciendo? La Biblia dice que Eva era madre de todos los vivientes. Eso lo dice Adán. Esta se va a llamar Eva, porque es madre de todos los vivientes. No de los que vienen, porque los que vienen después de ellos son murientes, porque estaban muertos. ¿Cómo así? El día que coma de este fruto van a morir. Y así fue. El hombre estaba supuesto a vivir, hermano, eternamente en relación, hermano, en comunión con Dios. Atento con esto: el que camina con Dios, el que tiene comunión con Dios, nunca muere. La Biblia dice que Enoc caminó con Dios y Dios se lo llevó. Elías caminó con Dios, Dios se lo llevó, se lo arrebató. ¿Por qué? Porque Dios se enamora de los que caminan con Él. Entonces debemos de aprender a caminar con Dios. Enamórate del Señor. Quiero dejar la introducción hasta este punto y luego me voy a pasar al tercer punto, que es el punto que quiero hablarles esta noche. Pero para entrar a ese tercer punto tengo que explicarles esto. Edén se compone de tres letras: la letra Ain, la letra Dalet y la letra Nun. Esas tres letras componen la palabra Edén. Ahora, ¿cómo se lee? Se lo he dicho mil veces, pero se lo voy a volver a repetir. Se lee de derecha a izquierda. La que parece Y es la letra Ain.

Esta palabra representa un ojo. Se escribe, ¿verdad?, de esa manera. Esta es la forma moderna de escribir la letra Ain. Pero antiguamente no se escribía así, sino que se representaba como un ojo. En el palio hebreo, esto que está acá arriba se considera hebreo moderno, pero en el palio hebreo se hacía de esa manera, como un ojito. Y tiene que ver, hermano, con observar, con percibir, con ver. La segunda letra es la letra Dalet. Esta letra, hermanos amados, representa la puerta, una puerta de una tienda. Esto nos indica, hermano, el camino o el pasar a otro lugar. Cuando hablamos de que esta letra representa una puerta, representa, ¿verdad?, puerta, entrada, pasar a otro nivel, a otro lugar, o también representa el camino. ¿Quién dijo de sí mismo que era el camino? ¿Quién dijo: yo soy el camino, la verdad? ¿Quién es la verdad? ¿Quién es la vida? Cristo. Diga conmigo: la Biblia toda habla de Cristo, desde el Génesis hasta el Apocalipsis. Entonces, hermano, viene y esta letra representa una puerta. ¿Quién dijo de sí mismo: yo soy la puerta de las ovejas? El que por mí entrare, entrará y saldrá y hallará pasto. ¿Quién lo dijo? Cristo. Cristo es la puerta, Cristo es el camino. Cristo, Cristo, Cristo. Y por último, la letra Nun. Y esta letra Nun nos habla, hermanos amados, de vida, de continuidad, de descendencia, de fruto o de multiplicación. Cuando yo sumo todas estas letras, cuando veo esta palabra Edén, significa: vean la puerta que conduce a la vida. Vean la puerta que conduce a la vida. Entonces es emocionante ver cómo el Señor nos muestra, hermanos amados, que Él es. En el Edén tenían la puerta que conducía a la vida y no la usaron, sino que prefirieron conocer lo que la serpiente les estaba diciendo. Le dice: no, porque el día que coman de ese fruto, ustedes van a ser como Dios. No, no, si ya lo eran. Nadie podía ver a Dios, sin embargo ellos caminaban y hablaban todos los días con Él. Tenían una relación tan estrecha con Dios, que cuando viene Dios y desciende y ellos habían comido, dice que se escondieron. Y Dios le dice: Adán, ¿dónde estás? Y sale por ahí Adán, dice: es que tuve miedo. Tuve miedo. El miedo no era algo que estuviese en el Edén. Diga conmigo: en el Edén no hay miedo, no hay angustia, no hay ansiedad, no hay depresión, no hay psicosis, no hay tristeza, no hay bipolaridad. ¿Alguien me está escuchando? ¿A dónde te quiere regresar el Señor? ¿A la tierra de Nod, donde se fue Caín? ¿A Babel, donde está la confusión? Él te quiere regresar al Edén. Él te quiere regresar al lugar de comunión. Entonces viene el Señor y en Génesis capítulo 3, luego que el hombre ha pecado, en el capítulo 2, y ha tomado lo que no debe de tomar, y le cree a la serpiente y acepta el engaño de la serpiente. Entonces, hermano, y eso, hermano, la serpiente sigue utilizando el engaño para que pise el palito. Y nosotros tenemos que buscar al Señor. Descuidarnos, hermano, puedes salir a mirar, hermano. Dina, la hija de Jacob, dice la Biblia que salió a mirar lo que hacían las doncellas,

que hacían las muchachas del campo, de la tierra, de la ciudad. Y vino Siquem, la miró y dice que la tomó y la violó. Cuando Judá se aparta de sus hermanos, y dice, y Judá se apartó de sus hermanos. ¿Qué es lo que hizo? Hermano, descendió. Y cuando descendió, hermano, se encontró con una mujer que parecía una prostituta, una ramera. Y dice que se llegó a ella y ella le pidió su sello, su cordón, su bordón y su báculo. Y le quitó las herramientas de autoridad, de descendencia, de herencia, porque se apartó. Dice la Biblia que Dan significa serpiente junto al camino, que muerde los carretes de los jinetes, hermano, y se caen de la cabalgadura. La Biblia dice que la semilla que cae junto al camino, hermano, es devorada por las aves del cielo, que representan espíritus inmundos. Entonces, apartarnos, separarnos de la comunión con Dios, hermano, es un peligro todos los días. Entonces Dios le da la posibilidad al hombre de poder reencontrarse otra vez con su Señor. La mujer vio que el árbol era bueno para comer y que era agradable a los ojos, ya lo dije. Entonces el hombre pierde el deleite. Salmo 37:4, el deleite redescubierto. David dice: deleítate a sí mismo en Jehová, y Él te concederá las peticiones de tu corazón. Aquí no está diciendo: ah, extraordinario, ahora vamos a pedir lo que se nos antoje. No. No es, hermano, el deleitarse, hermano, no significa que te concederá, hermanos amados, lo que a usted le dé la regalada gana. No dice: busca tus peticiones, busca tus añadiduras. No, Él dice: primero deleítate en Jehová. Porque cuando Dios se convierte, hermano, en nuestro mayor deleite, nuestros deseos también son transformados. David entendió esta verdad en Salmo 16, 5 y 6. Dice: Jehová es la porción de mi herencia y de mi copa, tú sustentas mi suerte. Y luego dice: las cuerdas eran, hermano, lo que medían los territorios y cuál iba a ser su heredad. Dice: las cuerdas me cayeron en lugares deleitosos, en lugares de deleite, y es hermosa la heredad que me ha tocado. Cuando Dios es suficiente en tu vida, cualquier lugar se convertirá en un lugar deleitoso. Cuando Dios ocupa el primer lugar en tu vida, en tu corazón, en tu casa, hermano, cuando Dios ocupa el primer lugar en nuestra condición, en nuestra forma de vivir, entonces, hermano, cualquier lugar va a ser un lugar deleitoso. Pastor, es que usted no conoce mi casa. Lo que pasa es que usted no conoce donde yo trabajo, pastor. Usted no sabe dónde yo vivo. Pedro estaba en la cárcel. Lo iban a matar al otro día por la mañana. Puede que le cortaran la cabeza igual que a Jacobo. ¿Y sabe lo que hace él en la noche? Duerme. Mientras una iglesia estaba afuera orando, Pedro descansaba. Y tuvo que venir un ángel a despertarlo. ¿Quién en su sano juicio, hermano, a medianoche está, hermano, dormido, descansando, con grilletes en sus manos, amarrado los grilletes a un guardia y a otro guardia a su izquierda y otro a su derecha, amarrados, hermano, y él dormía?
Entonces dice la Biblia que Jehová Dios hizo caer un sueño profundo sobre los guardias, rompió las cadenas que lo ataban, lo sacó, pasó la primera guardia y dormido, pasó la segunda guardia y dormido, salió por la puerta de la cárcel y nadie le dijo nada, fue a la casa donde estaban orando, golpeó la puerta y una muchacha llamada Rode salió a mirar, lo miró y le cerró, dijo: afuera está Pedro. Y le dice: no, debe ser su ángel, porque usted tiene un ángel que lo rodea, lo sabía, ¿verdad? Y al parecer el ángel es igual a uno. Entonces le dice: no es Pedro, es su ángel. Y fueron a ver, Pedro, y glorificaban a Dios, porque Dios había hecho algo extraordinario. ¿Qué le quiero decir? Aplauda al Señor. ¿Qué te quiero decir con eso? Que no importa el lugar donde estés, mientras que Dios esté contigo. El salmista dice: caerán 1,000 y 10,000 a mi derecha, mas a ti no te llegará. Diga conmigo: a mí no me va a llegar. No sé a ti, dígale, pero a mí no me va a llegar. Como dice el salmista: no sé tú, pero yo soy guardado por Jehová. Amén. ¿Cuántos dicen gloria a Dios? Amén. Entonces, el deleite redescubierto, la verdadera herencia del creyente, nunca ha sido un territorio, siempre ha sido Dios mismo. Y cuando Dios es suficiente, cualquier lugar se convierte en un lugar deleitoso. ¿Cuántos creen eso? Amén. Ahora entro, ahora empiezo a 25 minutos, empiezo a predicar. Aquí queda el domingo. La revelación perfecta del deleite. Juan 14:6. Jesús le dijo: I am the way and the truth. Perdón, es que and the life. And nobody come to Father without me. ¿Está clarito, no? Yo soy el camino y la verdad y la vida. Nadie viene al Padre sino por mí. Entonces esto me hace pensar, Alejandro. Que si comemos hoy del árbol de Cristo, nos llevan al Padre. Porque Él es el camino al Padre. Él es la verdad que me lleva al Padre. Y Él es la vida que me da vida para volver al Padre. Entonces, ¿cuál es el propósito final de nuestra existencia aquí en esta tierra? No es que nos sepulten en esta tierra. El propósito final es que usted y yo regresemos al Padre. Salmo 23. ¿Se lo sabe? ¿Cuántos se saben el Salmo 23? ¿Cuántos se lo saben? Levante la mano. Ok, tarea para la casa. Apréndase el Salmo 23. Vamos. Jehová mi pastor. Muy bien. En lugares de delicados pastos. ¿Dónde me va a hacer descansar? Junto a aguas de reposo. ¿Qué va a hacer ahí? Me pastoreará. Luego dice: confortará mi alma. ¿Va conmigo? Perfecto. Luego dice: me guiará por senda, por camino.
¿Quién es el camino? Ok. Por senda de justicia. ¿Quién es el Dios juez justo? Cristo. Por amor a su nombre. Y aunque ande en valles de sombra y de muerte, no temeré mal alguno, porque tú estarás conmigo. Tu vara y tu cayado me infundirán aliento. Aderezas, preparas mesa delante de mí, aún en presencia de mis angustiadores, de los que me vienen a angustiar. Él pone la mesa y dice: nos vamos a sentar aquí, aquí los quiero ver a esto, aquí quiero ver a ver cómo te van a angustiar si estoy yo presente. Entonces, cuando vienen los angustiadores, Dios hace algo. Unge mi cabeza con aceite. Y cuando unge mi cabeza, mi copa comienza a rebosar. ¿Qué es lo que es el aceite? ¿Qué representa el aceite? Espíritu Santo. ¿Con qué me unge entonces? Con el Espíritu Santo. ¿Y de qué rebosa mi corazón? Si me echaron aceite, ¿con qué voy a rebosar? Del Espíritu Santo. Mi copa está rebosando, mi corazón está rebosando. Y luego dice esta parte final: ciertamente, de verdad le está diciendo, el bien y la misericordia me seguirán. Diga conmigo, haga así conmigo: me seguirán. ¿Cuántos días? Oye, hermano, usted es todos los días de mi vida. Espere. No, va a aplaudir con ganas después. El bien y la misericordia. Bien y misericordia. La Biblia dice: porque yo tengo pensamientos de bien y no de mal acerca de vosotros. Otra palabra, esto es el bien y la misericordia. Ok, yo soy tu Dios, y Él dice: y la misericordia de Jehová son nuevas cada mañana. ¿De quiénes son las misericordias? De Dios. ¿De quién es el bien? De Dios. Entonces, ¿quién va a estar contigo todos los días de tu vida? Porque Dios es el que tiene el bien y la misericordia. Amén. Todo el bien y la misericordia me seguirán todos los días de mi vida. Y aquí, hermano, esta es la parte que me... Y a la casa de Jehová. En la casa del Padre viviré por el resto de mis días. Hay algunas versiones que dice: y a la casa del Padre retornaré. Porque en lo práctico, mi esposa me dijo: no gritar. Es que no puedo, yo me emociono, hermano. Te cito. Estamos aquí en esta tierra. Amén. Estamos en esta tierra. ¿Cuál es el deseo de todo hijo, hija de Dios? ¿Quedarse en esta tierra? Usted sabe que hay un movimiento
cristiano, evangélico, que quieren quedarse aquí en la tierra a reinar, ¿verdad? Eso va a suceder cuando Cristo vuelva, pero para que vuelva tenemos que irnos primero, porque dice la Biblia que los que vuelven con Él son los que fueron llamados, escogidos y fieles. Entonces lo que yo quiero es retornar junto con usted a la casa del Padre. ¿Puedes decir amén? El hombre fue expulsado del Edén, pero lo más doloroso no fue salir de un lugar tan hermoso. Lo más doloroso fue quedar separado de la presencia de aquel que hacía hermoso ese lugar. Porque lo hermoso del Edén no eran los árboles, no eran las flores, no eran los cuatro ríos. No, lo hermoso del Edén era que Dios descendía, que Él les hablaba, que Él les enseñaba, que Él los discipulaba, que Él los cubría. En Génesis capítulo 3, verso 24 dice: echó pues fuera al hombre y puso al oriente del huerto del Edén querubines y una espada encendida que se revolvía por todos lados para guardar el camino del árbol de la vida. Aquí hay una palabra que resalta en este versículo, dice guardar el camino. El camino quedó cerrado, diga conmigo, cerrado. El acceso al árbol de la vida fue bloqueado. El hombre ya no podía regresar por sus propios medios. Antes iba y venía, hablaba con Dios, tenía libertad. Ahora no. Entonces el hombre se inventa intermediarios. Y de un leño lo talla, le pone ojo, le pone ropa, le hace manitos y dice: ese es mi Dios. Israel, cuando sale de la tierra de Egipto, con una tierra llena de dioses, una tierra llena de llamadas telefónicas. Entonces viene Dios, perdón, viene Israel, y cuando, usted me estaba llamando. Y cuando viene el hermano Israel, le dice a Aarón: Moisés ya no va a volver, ya lleva 40 días arriba. Creo que ya se murió. 40, ¿qué va a hacer 40 días? Entonces, haznos dioses que nos representen. Y Aarón, por la presión, hermano, por eso que un ministro no puede ceder a la presión del pueblo. Eso hizo Saúl y Dios lo desechó. Entonces viene y lo que hace Aarón, hermano, dice: traigan oro, y hermano hizo un buril, hermano, y lo talló, hermano, y hizo de oro un becerro. Y sabe lo que le dice: Israel, estos son los dioses que te sacaron de la tierra de Egipto. El Señor reprende al diablo. No es la Virgen del Carmen, no es la Virgen María, no es la Virgen de qué sé yo, Guadalupe, no es Santa Rosa de Lima, no es nadie de eso. No es San Pedro, no es San Pablo, no es San Expedito, no es ninguno de esos. La Biblia dice que ninguno hay salvación si no es por medio de Cristo Jesús. La Biblia nos enseña que la única forma de llegar al Padre es mediante Jesucristo. Pero muchas veces, aún nosotros que tenemos una verdad tan grande y tan extraordinaria, queremos buscar atajos para llegar a Dios. Muchos pretenden que sus bendiciones vienen porque usted, hermano, pueda ofrecer algo, algún beneficio económico. No. Viene porque Dios tiene misericordia.
Entonces Dios cierra el acceso al árbol de la vida. Pero Cristo vino a abrir el camino. Por eso las palabras de Jesús en Juan 14 tienen un peso extraordinario. Yo soy el camino de regreso al Padre. Yo soy el árbol de la vida. El que me come tiene vida eterna. Por eso que los discípulos en Juan capítulo 6, cuando Jesús les habla acerca de que si no comen mi carne y beben mi sangre, no tienen vida. Los discípulos que estaban a su alrededor se fueron, y dice Juan 666, mire qué numerito. Juan 666 dice que a partir de ese momento muchos se apartaron de Jesús. Cuando el hombre no entiende algo, lo mata y se lo come, o lo ataca. Cuando hay alguien que no entiende una palabra de Dios o una verdad de Dios que estaba oculta, hermano, y alguien la expresa porque Dios se lo manifestó, entonces uno pasa a ser hereje. ¿Cómo se le ocurre decir esas cosas? Le pasó a Jesús, no nos va a pasar a nosotros. Le pasó a Pablo, le pasó a Pedro. El Señor tenga misericordia. Yo soy el camino. Lo que la espada en Génesis cerró, la cruz lo abrió para siempre. Lo que el pecado separó, Cristo lo reconcilió. Cuando Él dice consumado es, dice la Biblia que un terremoto vino sobre la tierra. Hermano, las piedras se partieron, el velo del templo se rasgó de arriba abajo. Hermano, diciendo otra vez hay apertura para todo aquel que quiera entrar en comunión, en deleite con el Padre. Ahora se abrió el camino, un camino nuevo que lo inauguró nuestro amado Señor Jesucristo. Vamos, dele palmas al Señor. Él vino a restaurar. Él es la revelación perfecta. Amados, dice Juan 15:9, como el Padre me ha amado, así también yo os he amado. Permaneced en mi amor. Si guardareis mis mandamientos, permaneceréis en mi amor. Así como yo he guardado los mandamientos de mi Padre y permanezco en su amor. Estas cosas os he hablado para que mi gozo, mi deleite esté en vosotros y vuestro gozo sea cumplido. Cristo no promete solo felicidad, Él promete sumo gozo, su gozo, mi gozo en ustedes. No un gozo circunstancial, es el mismo gozo que tenía el Hijo de Dios. Así como Él se gozaba en el Padre, nosotros nos gozamos en Cristo. Alguien dice amén. Cristo no vino solamente a quitarnos el pecado, sino que vino a devolvernos el deleite de vivir en la presencia de Dios. Alguien dice amén. La cruz no solo abrió las puertas del cielo, sino que abrió nuevamente el camino hacia el deleite de Dios. Y Cristo no vino solamente a quitarnos el pecado, sino que vino a devolvernos el deleite de vivir en la presencia del Padre. Otra vez, diga conmigo, otra vez estamos en el Padre. El problema del Edén nunca fue el árbol. Fue el corazón que creyó que podía disfrutar más lejos de Dios que cerca de Él. ¿Cuántos hombres piensan que hoy, 2026, cuántos hombres piensan que
separados de Dios, que separados del abrazo del Señor, del abrazo del Padre, van a vivir mejor que estar en Cristo, en el Señor. Hay mucha gente que dice: yo no creo en esto, yo no participo de esto, yo no les creo a ustedes, hermanos, y están rechazando la verdad de la palabra. No rechazan una congregación, no rechazan a un pastor, no rechazan, hermanos, simplemente a una organización. Están rechazando el volver al deleite del Padre. Se quieren quedar en la tierra de maldición, se quieren quedar en la tierra de perdición, quieren ir a vivir, hermano, esa experiencia terrible de estar en el lago de fuego. El Señor nos ayude, hermanos. Termino con esto, hermano Marcelo. Se prepara, los hermanos servidores, por favor. La plenitud del deleite. Uf, como se suda acá arriba, hermano. Salmo 16:11. Me mostrarás. Esto es tremendo. Me mostrarás la senda de la vida. En tu presencia hay plenitud de gozo, delicias a tu derecha para siempre. Escuche esto. Cuando usted y yo tengamos que presentarnos delante de Dios, dice la Biblia que Él apartará las ovejas a la derecha, los cabritos a la izquierda. ¿Quiénes son las ovejas? Las que se dejaron apacentar, alimentarse, y las que se dejaron pastorear. ¿Quiénes son los cabritos? Lo contrario. Los que buscaban por ahí su propia comida. Yo muchas veces veo las cabras, a veces cuando veo las cabras en el campo, nadie las pastorea. Y además tienen cacho. ¿Qué clase eres tú? ¿Eres de las que se deja pastorear? ¿Eres de las que se deja apacentar? Creo que sí. Creo que sí. Y digo creo solamente porque no sé lo que hay en tu corazón hoy día. Quizás usted está diciendo: sí, yo le creo, está por ahí, no lo que es. Eso que dijo del árbol, no. Cuestión suya. Pero la Biblia dice: tú me mostrarás la senda de la vida. David no pudo ver al Hijo de Dios, pero él sabía. Él sabía que un día le mostrarían el camino de la vida, la senda de la vida. Y él tiene una revelación y dice: en tu presencia, Señor, allí hay plenitud de gozo. Observe la progresión de esto. No dice en las bendiciones o en los milagros o en la respuesta, no dice eso, dice en tu presencia. ¿Por qué? Porque la mayor recompensa del cielo nunca será, hermanos amados, las calles de oro, el mar de cristal. ¿Cuánto le gustaría bañarse en el mar de cristal? A mí no, hermano, imagínense los vidrios ahí. ¿Sabe que el mar no es que sea de cristal? Pues nadie se baña en un mar de cristal. Cuando ha visto, cuando usted dice: uy, el mar parece de esmeralda, ¿por qué será? ¿Por qué? Por su color. Lo mismo pasa con el mar de cristal. Es por su color. Todo brilla. Calles de oro, puertas de perla, mar como el cristal.
vestiduras resplandecientes, ángeles que van y aplauden y adoran a Dios de día y de noche, un banquete para todos aquellos que fueron triunfadores, coronas para todos aquellos que vencieron. Pero eso no es lo que yo estoy buscando.

mostrarás tu senda. ¿Sabe? Salmo 27, verso 4 dice: una cosa he demandado a Jehová y esta buscaré, que esté yo en la casa de Jehová todos los días de mi vida, para contemplar la hermosura de Jehová y para inquirir en su templo. David era rey, podía pedir victoria, riqueza, protección, larga vida, pero él dice: una cosa le he pedido yo a Jehová, y es esa la que voy a buscar. No voy a buscar que mis enemigos me rindan pleitesía. No voy a buscar cuántas mujeres puedo tener. No voy a buscar cuánta riqueza puedo sacar de otras naciones. No, yo una cosa estoy pidiendo. Yo quiero volver a la casa de mi padre. Y esta noche yo te quiero invitar para que tú hagas esta bendición, esta declaración. El deleite te madura. Al principio de una vida espiritual solemos alegrarnos por lo que Dios hace. Celebramos los milagros, las respuestas, celebramos las puertas que se abren, celebramos las provisiones. Y todo eso, hermano, es bueno. Si no es malo, es bueno. Pero llega un momento de madurez en el que el creyente descubre algo mayor. Comienza a disfrutar simplemente el estar con Dios. Ese cristiano, ese creyente ya no ora solo para pedir. Ora porque ama su presencia. Ya no adora solamente cuando necesita ayuda. Adora porque encontró satisfacción en él. David creció. David creció. Y Asaf también creció. Y Asaf en el Salmo 73 verso 25 dice: ¿a quién tengo yo en los cielos sino a ti? Y fuera de ti nada deseo en la tierra. Mi carne y mi corazón desfallece, mas la roca de mi corazón y mi porción es Dios para siempre. Él no dice: tengo muchas cosas. No, no, no. Él dice: fuera de ti nada deseo. Juan vio lo que nosotros no hemos visto todavía. Juan vio el cumplimiento definitivo. Apocalipsis 21:3: y oí una gran voz del cielo que decía: he aquí el tabernáculo de Dios con los hombres, y él morará con ellos. Ahora, de vuelta. Y ellos serán su pueblo, y Dios mismo estará con ellos como su Dios. En ese lugar enjugará Dios toda lágrima de los ojos de ellos, y ya no habrá muerte, ni habrá más llanto, ni clamor, ni dolor, porque las primeras cosas, lo que sucedió en el principio, lo que pasó en el huerto del Edén, ya pasó. Ahora todas las cosas son hechas nuevas. Póngase de pie, por favor, y denle un aplauso al Señor esta noche. Aleluya. Oh, te alabamos, Señor, te alabamos. Alabamos tu nombre. Alabamos tu grandeza. Gracias, Espíritu Santo. Hallelujah.

usted necesita a Jesús. Esta noche vamos a comer del pan y vamos a beber de la copa. Pero esta noche tú puedes acercarte a Jesús. Esta noche puedes acercarte y, como dice su palabra, acerquémonos confiadamente al trono de la gracia, de la misericordia de Dios. Encontrar allí el oportuno socorro, ese socorro que usted necesita. Si usted necesita a Jesús, rinde tu vida hoy, rinde tu vida esta noche, ríndete al Señor, no espere más. Hay pastores que no sé, hoy es el día, no mañana, hoy es el día. Mañana puede ser tarde. Rinde tu corazón a Cristo. Encuentra el camino hacia la vida eterna con Cristo Jesús. Cierra tus ojos, inclina tu rostro y dile: Señor Jesús, yo te necesito. Ven a mi corazón y perdona mis pecados. Al igual que Adán y Eva, perdí el rumbo, perdí el camino al árbol de la vida. Estoy fuera, pero esta noche yo entiendo que puedo volver a tus brazos, que puedo confesarte mi pecado, que son muchos, pero que tú me perdonas, que los brazos de papá están abiertos para mí y que el camino todavía no se ha cerrado, el camino de la redención. Gracias, Señor, por darme esta oportunidad de encontrarme contigo. Amén y amén. Si hiciste esta oración, Él te perdona, Él te reconcilia con el Padre. No necesitas a alguien o a un intercesor, Él te reconcilia con el Padre. Él te justifica y puedes sentarte a la mesa y decir: Señor, un día me voy a encontrar contigo. Mis hermanos van a pasar donde usted está, van a pasar con el pan y el vino. Cuando lo tenga en su mano, siéntese y no lo coma hasta que todos lo comamos a la vez. Mientras, escudriñe su corazón, escudriña tu corazón, pésalo y dile: Señor, quita lo que no sirve. Quita, Señor, todo deleite temporal. Quita todo deleite, Señor, que no te honra. Señor, todo lo que no te dignifica, sácalo, desarráigalo, Señor, y nunca más quiero verlo en mi vida. En el nombre de Jesús. Amén.

Gloria a Dios. Gloria al Señor. Oramos por Patricia Maqueira con un cáncer hepático. Por Ricardo Salazar. Padre, te rogamos tu bendición, tu ayuda. Tu palabra dice, Señor, que todas nuestras enfermedades, todas las enfermedades, las cargaste en la cruz y pagaste por ellas. Ninguna se escapó, ni aun las que aparecen ahora. Por todas pagó el Señor. Quiero que tomes en tu mano el pan. Ese pan que está en tu mano representa el cuerpo de Cristo Jesús. Ese cuerpo fue golpeado, azotado, herido, clavado, perforado, para que usted hoy esté sentado aquí y pueda con toda libertad comer de ese pan y decir: estoy junto con Cristo, me uno a Él, me uno a Él para vida. Él señaló el camino hacia el Padre. La Biblia dice en el libro de Juan capítulo 1, dice que a lo suyo vino, pero los suyos no le recibieron. No entendieron que Él era el camino a Dios, que Él era el camino al Padre. Hasta el día de hoy lo rechazan. Pero dice más: a los que le recibieron y creen en su nombre, les dio la potestad de llegar a ser hechos hijos de Dios. Y Él nos invita a su mesa. Nos invita para comer y para decir: te estoy esperando, Señor. Por lo tanto, todos tomamos este pan. Levántelo, por favor, y diga conmigo: Señor, reconozco que moriste por mí, que pagaste el precio de mi pecado y me abriste otra vez el camino al Padre. Lo aprecio, lo recibo y me uno a ti al comer este pan. Amén. Comamos todos en memoria del Señor.

también tomó la copa. Alce su copa y diga conmigo: recibo, Señor, el nuevo pacto en tu sangre. Este nuevo pacto me dice que soy justificado, que soy salvo por la fe, por tu gracia, y me uno a ti. Todas las bendiciones que están en tu palabra las recibo. Están en el nuevo pacto. En el nombre de Jesús, amén. Bebamos de esa copa que es el nuevo pacto en su sangre. Aleluya. Así pues, todas las veces que coman de este pan o beban de esta copa, la muerte del Señor anunciáis hasta que Él venga. Y nosotros, ¿qué decimos? Amén. Ven, Señor Jesús, porque tu iglesia te espera. Aleluya. Gloria a Jesús. Gloria al Señor. Póngase de pie, por favor. Señor, bendigo a tu pueblo. Bendigo a tus hijos. Que la gracia de Dios, maravillosa gracia, gracia inmerecida, por cierto, venga sobre sus corazones. Derrama de tu presencia, derrama de tu favor, derrama de la unción. Señor, llévales a sus hogares en paz. Llévales a sus hogares en bendición. Que la unción poderosa de tu Espíritu, Señor, los rodee. Líbralos de peligro, de acechanza. Líbralos, Señor, de toda obra mala, para que la gracia de Dios sea sobre sus cabezas. El Señor te bendiga y te guarde, iglesia. El Señor haga resplandecer su rostro sobre ti. Él tenga de ti misericordia y te dé paz. Paz a ti y a tu familia y a todo lo que te rodea. Recuerda esta palabra: la iglesia.

Dios está sobre ti. Que nadie te quite el gozo. Amén y amén. Gloria al Señor.

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2: 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A esta hora, Inicia Radio te acompaña. 22 horas con 2 minutos. 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

0: A esta hora, Inicia Radio te acompaña. 23 horas con 2 minutos. 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
1: La oración que abre puertas. Y Lucas capítulo 11, verso 9, dice: y yo os digo, pedid. Tóquele al lado, hágala así el del lado. Diga, ¿vas a pedir? Ahora dígale de nuevo, yo sabía que eras pidigüeño. Pedid y qué. Ayúdeme un poquito, ayúdeme, sea comunicativo conmigo. Pedid y qué cosa. Se os dará. Qué bonito es cuando usted pide y recibe. ¿Verdad que sí? Que le pide a usted y recibe. Pero segundo que dice aquí, hermano amado, es buscar. Diga conmigo, buscar. Aquí, hermano, encontramos tres niveles, tres enseñanzas de Jesús en la oración. Entonces, hermanos amados, no habla, este verso no habla solo de insistencia, sino de niveles de profundidad en la oración. Son niveles de profundidad. Lo primero es pedir. Y cuando yo pido, es porque yo dependo de esa persona. ¿Verdad? Cuando usted le pide aumento a su jefe. ¡Aleluya! No sé si me estarán escuchando las personas que trabajan aquí en la iglesia. Cuando usted le pide a su jefe, pedir. Dependo, diga conmigo, dependo. Cuando yo pido es porque yo dependo de otra persona. En el caso nuestro dependemos del Señor. Un hijo, ¿qué le va a pedir? No le va a pedir al vecino. Le pide a su padre, le pide a su padre. Entonces, eso es lo primero. Lo segundo es buscar. Y buscar nos habla, hermano amado, de prioridad. ¿Qué es lo que voy a buscar? ¿Dónde voy a buscar? ¿Cuándo voy a buscar? Entonces tengo que entender que el buscar no se puede buscar en cualquier parte. Yo hoy en la mañana yo decía a los hermanos en la radio, a usted, amamos al Señor con todo nuestro corazón. Y Dios está, Él se mueve en todo lugar, pero no se manifiesta en todo lugar. Por alguna razón Dios le decía a sus siervos, sube al monte y ahí arriba te voy a hablar. Pero ¿por qué no me hablas acá abajo? Si esto, ¿para qué me voy a subir? Tengo 85 años. Moisés tenía 120 años y lo manda a subir el monte. A Elías, ¿a dónde lo manda? Lo manda al monte Carmelo. ¿Por qué? Porque allí había un altar que necesitaba ser restaurado. David va a un lugar. Hermano amado, en la era de Ornán Jebuseo. Y en ese lugar Dios se manifiesta a él. No en otro lugar, en ese lugar. Cuando miramos nosotros en la palabra del Señor, vemos que Dios se manifiesta, pero no se manifiesta donde a usted le da la regalada gana, se manifiesta donde a Él le da la regalada gana. ¿Me dice amén? Entonces debo de aprender a buscar, saber dónde buscar. No en cualquier lugar, no en cualquier parte. Dios está en todo lugar, pero no se manifiesta en todo lugar de la misma forma. Y por último tenemos el tercer nivel, que es el nivel de llamar. Y esto nos llama a buscar, a llamar, perdón, a la intimidad y a la perseverancia. ¿Me dice amén? Entonces, yo ya hablé acerca de pedir, este tema ya lo compartí la semana pasada. Pero ahora quiero tocar este punto número dos, buscar. Y la pregunta es esta: ¿qué debo de buscar? ¿Cuál es mi prioridad? ¿cuál es la dirección que yo voy a tomar como hijo de Dios? Entonces, número uno, debo de buscar el reino de Dios. Mateo capítulo 6, verso 33. Pero buscad primero su y su y todas estas cosas os serán añadidas. Busca primero. Busca primero. No significa que no debo de buscar otras cosas, pero lo primero es su reino. ¿Va conmigo? Lo primero que yo busco en el reino de Dios es su reino. ¿Cuáles son los principios del reino? ¿Por qué? Porque los principios del reino funcionan. Los principios del reino todavía, hasta el día de hoy, siguen funcionando. Porque si no funcionan, significa que la Biblia no sirve para nada. ¿Y cuántos saben que la Biblia es la palabra de Dios? Entonces diga conmigo: la palabra de Dios es mi guía, me guío por ella, lámpara, martillo, agua, aceite, fuego para mí. ¿Lo cree con todo su corazón? Dale un aplauso al Señor. Entonces, Jesús no dijo: busquen el equilibrio, busquen llegar a la zona, como dicen, sí, de confort, pero dice lo esotérico, el estado zen. Busca el estado zen. Busca, no dice eso. Busca estar bien en todas las áreas de tu vida. Busca que te ame tu marido, tu esposa, tus hijos, que se porten bien. No dice eso, fíjese. Lo que dice es que busque primero el reino de Dios. ¿Y esto qué es lo que establece? Establece orden. Diga conmigo: orden. Cuando yo establezco el reino, me tengo que regir por las leyes del reino. Hijos de Dios, levanten la mano. Mueven la manito los hijos de Dios. Ok, usted es hijo de Dios. No, pero ese amén no me convenció. Levanten la mano, ahora sí, muy bien. Los que se van con Cristo, se van con Cristo, se van con Cristo. Amén, gloria a Dios, gloria al Señor. Los hijos de Dios, usted es hijo de Dios. Mirad cuál amor nos ha dado el Padre, que nos ha llamado para ser hijos de Dios. Pero resulta que yo tengo que vivir bajo el reino de Dios, bajo los principios de Dios. Si no quiero vivir bajo los principios de Dios, estoy fuera del reino. ¿Ejemplo? ¿Le doy ejemplo? Ok. ¿Cuántos están viendo el reino? Ninguno. Dios mío, santo. Dios mío, Padre Santo. La Biblia dice que el que reside al Hijo, a Cristo, ve el reino. Le habla Nicodemo. Y Jesús le habla a Nicodemo y le dice: Nicodemo, te es necesario nacer de nuevo. Porque si no nace de nuevo, no puedes ver el reino. Entonces, ¿cuántos de ustedes han nacido de nuevo? ¿Cuántos recibieron al Señor en su corazón? ¿Le aceptaron como su Salvador, como su único y suficiente Salvador? Levante la mano. ¿Qué es lo que está viendo usted? Ya. ¿Entró al reino ya? ¿Quiénes entran en el reino? No. Dice la Biblia que el Señor puede levantar hijos de debajo de la piedra. Y la Biblia dice, muchos vendrán en aquel día, en aquel tiempo, vendrán los hijos y los hijos de Dios, y le van a decir, pero si en tu nombre echamos fuera demonio, ¿y qué le va a decir el Señor? ¿Qué le va a decir? Ayúdame a predicar un poquito. No los conozco. Entonces, ¿van a entrar al reino? No van a entrar. ¿Por qué no van a entrar? Porque no vivieron bajo los principios del reino. Lo segundo que le dice a Nicodemo, le dice, te es necesario nacer del agua y del espíritu. ¿Qué significa nacer del agua? Bautismo, diga conmigo, bautismo. Perfecto. Entonces, recibió a Cristo, vio el reino. ¿Qué significa eso? Usted está direccionado, sabe para dónde tiene que ir, ¿verdad? Estoy mirando el reino, estoy mirando las señales, Cristo viene, gloria a Dios, yo tengo que estar preparado porque estoy mirando el reino, estoy mirando que pronto va a venir el Señor con sus santos y yo me voy a juntar con Él en las nubes y me iré a las bodas del Cordero y hasta la vista, baby, y chao, no pago más arriendo, no pago más dividendo, no pago más luz, no, olvídate con los colegios de los niños, no, ¿cómo le gusta eso, hermano? Me voy con Él. Pero ahora que estoy ahí, tengo que entrar al reino. Entonces, mucho dice la palabra del Señor, que estaba un hombre en la fiesta, en las bodas de su hijo, y de pronto caminando vio a un hombre que no estaba vestido de boda. No estaba vestido de boda. Y le dice, amigo. La palabra que utiliza ahí es la palabra etairo. Y la palabra etairo significa, dentro de sus acepciones, prostituto. Etairo. Tú que te vendes. ¿Quién te dejó entrar? ¿Cómo entraste a la boda si no estás vestido de boda? Diga conmigo, me tengo que vestir correctamente. Mire, el domingo tuvimos al presidente. Ahí tú, ahí delante tuyo. ¿Qué dijimos que había? ¿Cómo había que venir vestido? ¿Cómo dije yo que había que venir? ¿Cuál es el dress code? Formal. Llegaron hermanos con chor. Capaz que no sabían y no lo escucharon, no pudieron entrar. Se tuvieron que devolver. Lamentablemente, yo no quisiera, pero vinieron a la iglesia, a la casa del Señor, en short. En un día que estaba el presidente. Ahora, la pregunta es, ¿quién es más grande, el presidente o Cristo? ¿Y por qué nos da lo mismo venir como cualquier? Silencio en la iglesia de Cristo. El tema que cuando los hermanos están en la puerta y viene una persona en short y con chancleta, hermano, en la playa, está en la playa. Sudadera, hermano, sin manga. Yo no sé si usted sabe, pero por ejemplo, la gente que va de visita a Jerusalén, si quiere ir, hermano, a la mezquita que está ahí al domo de la roca, No dejan a las mujeres que se vean con los brazos desnudos. Y los hombres no pueden entrar en short, les dan unos pantalones, los visten. Porque es una falta de respeto a su Dios. Pero los hijos de Dios en este tiempo, chalupiamos, hermano, chancletas, hermano, shorts, sudadera, sin manga, pelo en pecho, lo poco que tiene. ¿Qué pasa si los hermanos de la puerta le dicen, hermano, perdón, pero no es la forma de venir a la iglesia? Estoy muy legalista, hermano. Gracias por su no. Un amén dijo que sí. El tema es que si los dejamos entrar. El tema es que si vienen y se sientan y participan del culto. Porque no les quita, hermanos amados, de que puedan recibir, porque quizás algo les va a quedar. El problema es que en el cielo no son tan buena onda como nosotros. En el cielo, según la Biblia, no estás vestido correctamente, no entra. Ahora, no se trata que en el cielo va a entrar de pingüino y las damas de largo. Y no está diciendo eso. Está diciendo, ¿te vestiste correctamente espiritualmente? ¿Estás cubierto? ¿Tienes cobertura? ¿Qué hace el padre con el pródigo cuando viene, hermano, y viene sucio, viene harapiento, hediondo, descalzo? ¿Qué es lo que hace? Lo viste. No le habla, no le dice, le dice, pronto traigan vestido, traigan calzado, traigan anillo, maten el becerro, hagamos fiesta, porque mi hijo muerto era y ha revivido. Se había perdido, diga conmigo, perdido. El perdido no sabe cómo vestirse. El perdido no sabe cómo vestirse. Y no estoy hablando del short, hermano, estoy hablando de espiritualmente. No sabe cómo vestirse. Está en la iglesia, pero el viernes y el sábado está, hermano, con el reggaetoneo y en la fiesta y bebiendo y fumando. El que no se viste bien tiene un noviazgo, un pololeo y tiene relaciones sexuales. Porque no les importa cuidarse y santificarse para el Señor. Entonces argumenta, dice, es que yo ya tengo 35 años, pastor, no estoy para andar tomado de la mano. Cásate entonces, pues, pecador. No es tiempo de que los maridos estén mirando para el lado, ni la hermana esté mirando para el frente. Porque si el hombre mira para el lado, la mujer mira para el frente, hermano. ¿Cómo llegó el pastor hoy día? Principios de reino. Principios de reino. Por eso que no te pongas de novio a pololear a los 17 años, 18 años, si todavía hace 4 años te estaban limpiando los mocos, hermano. Iba a estar 4 o 5 años de novio tentándose. Tengo un amigo que estuvo 15 años de pololeo, hermano. Dios mío. El reino trae orden. ¿Va conmigo? El reino trae orden a tu casa. Por eso que el Señor dice: busquen primero el reino, porque el orden trae bendición. Si yo tengo orden en mi casa, orden en mis finanzas, orden, hermanos amados, con mis hijos, orden en mi trabajo, voy a acarrear bendición. Le voy a dar un principio de finanzas para que el Señor abra su tesoro sobre tu vida. ¿Cuántos lo quieren? ¿Cuántos quieren bendición hasta que sobreabunde? ¿Te doy el principio o no te lo doy? Te vas a multiplicar. Te vas a multiplicar y te van a multiplicar lo que tú tienes. Y lo que tienes en tu mano se va a multiplicar. Es un misterio, pero a mí me pusieron a sacar el misterio y ponerlo en el corazón de su pueblo. No, usted no lo quiere, hermano. ¿Cuántos saben que el judío es un pueblo bendecido? Israel es pueblo bendecido. ¿Cuántos saben que ellos se ponen a vender picarones y se convierten en el rey del picarón? El tema es que ellos no le dicen a nadie que son los reyes del picarón. Se quedan calladitos. Invierten. Sacan y vuelven. Y reinvierten sus ganancias. Pero tienen un principio: el diezmo. Y Dios le dice a Israel: indefectiblemente diezmarás. ¿Qué significa indefectiblemente? No falles en eso, le está diciendo. Si hay algo en lo que no puede fallar para que te vaya bien en tus economías, en tus recursos, no te olvides de ser fiel con Dios. ¿Para qué? Dice, para que te vaya bien. Lea Deuteronomio capítulo 28, los primeros 15 versículos, y usted va a ver la bendición de Dios sobre su vida. Pero siga leyendo y dice: pero si no pone por obra estas cosas, todas estas maldiciones te van a alcanzar. O sea, Dios te pone la vida, te pone la muerte, te pone la bendición, te pone la maldición, te pone el monte Ebal y el monte Gerizim. ¿Quién decide? Dios. Usted decide. Dios no va a decidir por ti. Toca el de al lado, hágale así, diga: Dios no va a decidir por ti. La decisión es tuya. ¿Cuánto me dicen amén? El rey, diga conmigo: el reino trae orden y el orden lo cambia todo. Entonces, el problema no es tener necesidades materiales. El problema es permitir que lo material gobierne lo espiritual en tu vida. Cuando lo material gobierna lo espiritual, la cosa anda mal. Me salió verso sin mayor esfuerzo. Cuando lo espiritual gobierna lo material, entonces, hermano, Dios se enseñorea de tu vida. ¿Cuántos saben que el dinero es malo? No, el dinero no es malo. El dinero no es malo. Porque la Biblia dice que el dinero sirve para todo. El problema está en el amor al dinero. Entonces Dios deja una vacuna. ¿Cuál es la vacuna? Ofrenda y diezmo. Y te pide y te dice, esto es mío. Entonces usted dice, no, pues es mío, yo me lo gané, pues yo soy el mero mero, yo sí, 40 horas semanales. No, pues si soy yo el que, si no trabajo, no como. No, esa no es la forma. Si no respiras, no comes. Y el Señor es el que te da el soplo.

busca primero, diga conmigo, busca primero. ¿Qué cosa? El reino de Dios. Principios de Dios, palabra de Dios, consejo de Dios, todo de Dios. Mateo capítulo 6 habla de ansiedad por comida, por vestido, por el futuro. Jesús le dice: no se afanen por esas cosas, porque les voy a decir una cosa: ni Salomón se vistió con tanta gloria como los lirios del campo. Las aves que no tejen ni hilan, y Dios las alimenta. Cuando el corazón se obsesiona con las cosas que necesitamos, hermano, empezamos a perder de vista al Dios que provee. Es que necesito esto, es que necesito para el colegio. Estamos en marzo, hermano, estamos en marzo, se nos apareció marzo. ¿Pagó la patente? No ha pagado la patente, ¿cierto? ¿Cuántos ya pagaron la patente, hermano? No, no importa, si pagó la mitad ya la tiene pagada, ya. ¿Cuántos no la han pagado, hermano? Levante la mano con confianza, hermano. Si yo tampoco la he pagado. Y llegamos el 30, hermano. Llegamos el 30, última hora, a las 12 de la noche. Matrícula. Aunque ahora las matrículas son como el año pasado. Pero algunos tienen que pagarla ahora. La educación es cara, hermano. Cara. Un jardín, hermano. Un jardín. Al enanito, hermano, que así. Un porotito chiquitito, hermano. 300 lucas. Se va, hermano, usted a la guardería de porque dice, no, es mucha plata. Se va, y el niño se enferma cada semana. Porque hay 40, 50 niñitos. Estornudo uno, se enfermaron todos. Entonces usted tiene que pagar. Los que tienen hijos en la universidad. Rogando que el niñito se saque buena nota para que agarre alguna beca. Por último, deportiva, no sé, de pintura, averíguate algo, pero que. Porque es caro, hermano. Entonces usted empieza a mirar el entorno y empieza a decir: se me vienen las deudas. Busque a Dios primero. Porque buscar a Dios significa someter mis decisiones al gobierno de Dios. Buscar el reino es someter mi decisión al gobierno de Dios. Diga conmigo esta palabra, solo si la cree. Yo voy a decir, hágase tu voluntad. Pero si usted la cree, usted la dice conmigo. Si no, que, mire, mejor ni la diga. Porque Dios aborrece a los mentirosos. Pero si usted la cree, a la una, a las dos y a las tres. Hágase tu voluntad. Aquí en la tierra. Aquí donde yo vivo. Aquí donde suben el arriendo. Aquí donde la UEF sube todos los días. Aquí donde la salud está carísima. Hágase tu voluntad. ¿Y cuál es tu voluntad? Que mi Dios, pues, suplirá todo lo que te falta conforme a su riqueza en gloria en Cristo Jesús. Vamos, dele palmas al Señor por eso. Alabe al Señor por eso. Él te proveerá, Él te suplirá. Debo de alinear mis metas a su propósito.

0: tengo que valorar, hermano, el reino por encima de lo que es temporal. Las cosas temporales son las cosas que se terminan. Las cosas eternas son las que yo debo de buscar. Porque cuando el reino del Señor ocupa el primer lugar en mi vida, mis decisiones se ordenan. Estoy ordenadito. Las finanzas se administran con sabiduría. El propósito en mi vida se aclara. Cuando el reino de Dios es prioridad, para los que anotan, veo que aquí adelante vienen a anotar, hermano, muy bien. Cuando el reino de Dios es prioridad, hermano amado, la provisión es una consecuencia. Tu provisión es la consecuencia de buscar el reino de Dios. El petróleo va a seguir subiendo. Se nos viene el invierno. Hay que comprar parafina, para los que tienen parafina. Pero yo no dependo de lo que sucede en Medio Oriente, porque mi bendición no viene de Medio Oriente, ni de lo que hace el presidente de Chile, que lo bendecimos. No, mi bendición viene de Jehová, que hizo los cielos y la tierra. La Biblia dice que cuando yo bendigo al Señor, bendice alma mía Jehová, y bendiga todo mi ser su santo nombre. Salmo 103. Bendice alma mía Jehová. Yo bendigo al Señor. Y luego dice, y no olvides ninguno, diga conmigo, ninguno de sus beneficios. Amén. Vamos a otro salmo, Salmo 121. Alzaré mis ojos a los montes. Se lo digo cantando para que se lo aprenda. ¿De dónde vendrá mi socorro? Mi socorro viene de el que hizo los cielos y la
1: tierra.
0: ¿Quién hizo la tierra?
1: Jehová.
0: ¿Quién se encarga de la tierra?
1: Jehová.
0: ¿Quién la mantiene arriba?
1: Jehová.
0: ¿Quién te sustenta todos los días?
1: Jehová.
0: Denle un aplauso al Señor por eso. Mi socorro viene de Jehová, el que hizo los cielos y la tierra. Y luego dice, no dará tu pie al resbaladero, ni se dormirá el que me guarda. Diga, póngalo en primera persona. El que me guarda no se va a dormir. Y luego dice, he aquí, no se dormirá ni se adormecerá el que guarda a Israel. ¿Y cuántos saben que usted, la iglesia de Cristo, es la iglesia del Señor y es el Israel de Dios en este tiempo? ¿Cuántos lo saben? Entonces, no se va a dormir el que te guarda, no se va a dormir el que te ministra, no se va a dormir el que te sana, no se va a dormir el que te provee, no se va a dormir el que te quita la ansiedad, no se va, aleluya, no se va a dormir el que va, te va a quitar la depresión, el cáncer se va porque Él no se duerme, la angustia se va porque Él está contigo todos los días de tu vida. Y a su nombre, y a su nombre, y a su nombre. Aleluya. Gloria al Señor. Otro principio. Otro principio: si el reino ocupa el primer lugar en tu vida, entonces hay paz. Buscar el reino primero no significa descuidar lo terrenal, significa confiar en que Dios te sostiene. Y lo que Él prometió, lo va a hacer. La ansiedad nace cuando Dios pierde el primer lugar en tu vida. Cuando usted cambia las prioridades, cuando Dios pasa a un segundo plano, entonces las prioridades cambian y los principios del reino empiezan a decaer. La paz nace cuando el reino gobierna en el corazón. Cuando el gobierno de Dios reina en el corazón, ese reino trae paz. La Biblia dice que el reino del Señor es justicia, paz y gozo. Entonces, para los que anotan, si el reino de Dios está en mi vida, en mi casa debe haber justicia, debe haber paz y debe haber gozo. ¿Por qué? Porque yo pongo en primer lugar a Dios. ¿Quién es primero en mi vida? Dios. La verdadera prosperidad no es tener más cosas. La verdadera prosperidad es vivir en el gobierno correcto. Usted puede vivir en el reino de las tinieblas, porque así lo dice la palabra del Señor, o puede vivir en el reino de Dios. Cuando el reino es primero, lo demás, cada cosa se va a amoldar en su lugar. ¿Por qué? Porque el reino no es una parte de la vida. El reino es el centro de todo. Todo confluye en el reino de Dios. Su reino es inmutable. Su reino nunca deja de ser. Su reino nadie lo va a derrocar. Nadie va a tomar su lugar. Por lo tanto, el reino del Señor es estable. No varía, el IPC no lo afecta, la UF no lo daña, el cambio de gobierno no lo desestabiliza. Es Dios siempre. Siempre está en control. Siempre está en control de tu vida. Siempre está en control de tu casa. Dios mío. Todavía no salgo del punto número uno. Lo que usted pone primero, anote, lo que usted pone primero va a determinar lo que gobierna tu vida. Busque primero el reino de Dios. Número dos, busque el rostro de Dios. Salmo 27, verso 8 dice: cuando dijiste, buscad mi rostro, mi corazón te respondió, tu rostro, Señor, buscaré. David, que es el que escribe este salmo, no dijo, voy a buscar tu mano, voy a buscar tus pensamientos. Él dice, voy a buscar tu rostro. Porque si se recuerda, y los que han estudiado conmigo saben que rostro en el hebreo se dice panim, y panim significa presencia. Entonces, ¿qué es lo que, cuando yo busco el rostro de Dios, qué es lo que estoy buscando?
2: Presencia.
0: Su presencia. Moisés le dice al Señor,
3: tú nos sacaste de Egipto, nos sacaste con mano poderosa. Porque el Señor le dice: te voy a quitar, voy a matar a este pueblo, voy a destruir y te voy a dar otro pueblo. Y dice: no, Señor, ¿cómo lo vas a matar? ¿Qué van a decir de ti, Señor? Bueno, entonces tú vas a entrar, pero yo no voy a entrar contigo. Señor, le dice, si tu presencia no va conmigo, déjame en el desierto nomás. ¿Por qué? Porque un Canaán, una tierra de abundancia, sin presencia de Dios, no tiene sentido. No tiene sentido, hermanos. Tu presencia, la presencia de Dios es lo más importante. Hermano, ¿dónde está el Cristóbal? Que suba, hermano. Está aquí el Cristóbal, hermano. El rostro representa quién es Él. Y buscar el rostro es desear más de la provisión, de la relación, de la presencia de Dios. Más que buscar resultados, quiero tu presencia. Quiero comunión más que convivencia. La intimidad no busca lo que Dios entrega. La intimidad con Dios no es que usted esté preocupado de las añadiduras, es lo que Dios es. Yo quiero lo que tú eres. Jehová Jiré, Jehová Rafa, Jehová Sabaoth, Jehová Nisi, Jehová Roí, Jehová Siquenú. Yo quiero lo que tú eres. Yo quiero tu presencia. El Salmo 27 se escribe en un contexto de presión y de amenazas. David tenía enemigos, batallas y peligros reales. Sin embargo, su prioridad no fue la protección inmediata. Lo que él quería no era la protección, no era que le sacara a los enemigos. Lo que él quería era su presencia. Porque buscar el rostro del Señor implica tiempo, atención, rendición y cercanía. Cuando la Biblia nos habla de buscar su rostro, nos habla de tener un encuentro con el Señor. Yo quiero buscar tu rostro, Señor. Usted no puede ver el rostro de Dios a la distancia. Tiene que acercarse. Acerquémonos, pues, confiadamente al trono de su gracia, para encontrar allí el oportuno socorro. Yo quiero estar donde tú estás. Quiero vivir donde tú vives. Cuando Ruth le habla a su nuera, a su suegra, Noemí, le dice: tu pueblo será mi pueblo, y tu Dios será mi Dios. Donde tú vivas, yo viviré. No me importa si hay escasez. Las viudas no eran ricas, las viudas eran pobres. Donde tú vivas, en la necesidad donde tú vivas, en la escasez donde tú vivas, así sea que tengo que ir a recoger espigas a lo último de la fila y recoger lo que los demás botan, aún así te voy a seguir. Y donde tú mueras, yo voy a morir. Y allí voy a ser sepultada, en el mismo lugar donde tú estás. El tema es que Noemí representa al Espíritu Santo. Noemí representa aquella que trae de regreso a la casa del pan, para que no tengas escasez. Busca primeramente su reino, busca su rostro. El que busca beneficios solo se acerca a Dios cuando necesita algo. Ay, ayúdame, Señor, ayúdame, oh, necesito esto. Daniel, cuando le dan el decreto de que si ora a otro Dios, lo van a echar al foso de los leones, lo van a matar. Él no se va a su cuarto así: Señor, mira, me quieren matar, Señor. No, no, no. Dice que él oró igual que las otras veces y se puso a adorar a Dios, porque él no dependía de lo que los demás dicen. Usted no depende de lo que los demás dicen. Usted depende de lo que el reino del Señor ha determinado para tu vida. Y Él ha determinado que te va a bendecir. Él ha determinado que te va a amar. Él ha determinado que te sacará del hoyo cenagoso. Él ha determinado que con sus plumas te cubrirá y que debajo de sus alas estarás seguro. Él ha determinado que cuando vayas a Él, Él te va a llenar con toda bendición del cielo. Quiero que te pongas de pie.

0: ¿Sabe? Vivimos en una generación que busca resultados rápidos. Todo lo queremos rápido. Todo lo queremos rápido. Pero la intimidad con Dios no es rápida, no es a la rápida. No es instantánea. Hay que cultivarla. Así como usted cultiva el amor con su esposo o con su esposa, hay que cultivarlo. Buscar su rostro requiere apagar las distracciones, rendir el ego, valorar el silencio y escuchar a Dios. El peligro de los cristianos no es dejar de servir. El problema de los cristianos es servir, pero sin intimidad con Dios. Es servir sin tener la comunión con Dios. Es tener un activismo espiritual.
1: Si este mensaje fue de bendición para tu vida, es un privilegio y es un gran honor saber que Dios ha hecho una obra poderosa en tu vida. Permíteme orar por ti. Señor, te damos gracias por esta bendición. Y te doy gracias porque cada uno de mis hermanos, mis hermanas, ha podido recibir una palabra de Dios. Que esta palabra traiga vida, traiga frutos, traiga la gracia, la multiplicación, la provisión de Dios sobre su vida. Que la paz de Dios, esa paz que sobrepasa todo entendimiento, venga sobre su vida. Gracias, Señor. Amén y amén.

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¿Cuántos están enamorados del Señor? ¿Cuántos están enamorados, pero realmente enamorados del Señor? A ver si se sabe esta canción, que nació en un sermón, en un culto.

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vamos a hacer. Cierra tus ojos y deja que el río del Señor se meta en tu vida. No trates de salvarte, no trates de salvarte. Estás en los brazos del Señor. Cierra tus ojos.

0: Falcons y Arroyo, dale un aplauso fuerte, aleluya. Dáselo, aleluya. Ahora dale un aplauso fuerte al Padre, al Hijo y al Espíritu Santo. Dáselo con vida, aleluya. Dáselo con vida. Él está aquí en esa noche. Él está aquí.
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0: Oh, démosle un aplauso al Señor fuerte. Aleluya. Aleluya.
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1: No te detengas esperando a Tito. Y quiero que abras tu Biblia allá en el libro de Segunda de Corintios, capítulo 2, verso 12 al 13. Abre tu Biblia, los que trajeron su Biblia.

Biblia, abra en el libro de Segunda de Corintios, capítulo 2, verso 12 al 13. Y antes de leer esta porción bíblica de la Biblia, me gustaría introducir este mensaje de la siguiente manera. Yo entiendo que no toda puerta abierta garantiza automáticamente que al entrar a ella es lo que Dios tiene para mi vida. ¿Por qué? Porque muchas veces la puerta sí está abierta, pero lo que me impide cruzarla, lo que me impide cruzar a esa puerta que Dios ya ha abierto, muchas veces está dentro de mí. Y los versos que vamos a leer del apóstol Pablo en esta carta a los Corintios giran en torno a una experiencia que podría decirlo que es muy humana, pero también muy espiritual, que el apóstol Pablo está viviendo. Porque lo que vamos a leer es que él está reconociendo que Dios le ha abierto una oportunidad, una puerta, pero aún así vamos a ver que él no puede disfrutar, que él no puede desarrollar plenamente, porque su corazón estaba cargado, inquieto, afligido, y no podía acceder a esa puerta, a esa dimensión, a lo nuevo que Dios tenía para con él. Y esto me enseña a mí que una oportunidad divina, que una oportunidad que Dios pueda abrirte, una puerta que Dios abre, puede quedar limitada en mi experiencia, no porque Dios falle, no porque Dios sea malo, no porque Dios quiera a veces tratarnos, sino porque mi alma aún permanece atada, herida, angustiada o muchas veces saturada de cosas, por lo cual no puedo, aunque la puerta esté abierta, aunque lo nuevo esté disponible, no puedo ingresar. Ahora, estas palabras las encuentro resumido en un verso en la Biblia, Segunda de Corintios, capítulo 2, verso 12 al 13. Acompáñame en la pantalla más cercana que tenga. Dice, son palabras del apóstol Pablo: cuando llegué a la ciudad de Troas para predicar la buena noticia de Cristo, el Señor me abrió una puerta de oportunidad, pero no sentía paz porque mi querido hermano Tito todavía no había llegado con un informe de ustedes. Y esa experiencia que está relatando, yo la subrayé, porque el Señor me abrió una puerta de oportunidad, pero no sentía paz porque mi querido hermano Tito todavía no había llegado con un informe de ustedes. Sigo leyendo la Biblia. Así que me despedí y seguía hacia Macedonia para buscarlo. Lo que yo veo aquí en estos párrafos, en estos versos de la Biblia, veo una tensión muy fuerte que el apóstol Pablo está viviendo. Porque por un lado, el apóstol Pablo está reconociendo claramente que Dios le ha abierto una puerta, pero por otro lado, el mismo apóstol Pablo admite, estoy leyendo en mi Biblia, que no tiene paz. ¿Para qué? Para permanecer allí. Está teniendo una confrontación en su corazón, que no tiene paz para ingresar a lo nuevo, a la puerta que Dios estaba abriendo para su vida. Y esto me revela algo muy importante para la vida del creyente, porque yo puedo estar frente a una oportunidad que es genuina, que viene de Dios, una puerta abierta que Dios me ha abierto, y aún así no tener la salud interior, no tener el alma correcta, el corazón correcta para abrazar correctamente la puerta que Dios me está abriendo. La puerta estaba abierta, pero mire la condición del apóstol Pablo: estaba cerrado por una angustia, estaba cerrado su corazón, y eso le impedía a avanzar a lo nuevo, avanzar hacia la puerta en Troas, avanzar hacia el nuevo paradero que Dios tenía para el apóstol Pablo. No era un falto de llamado, no era por falta de unción, no era por falta de palabra, no era por falta de dirección divina que el apóstol Pablo no podía entrar a Troas, a la puerta que él estaba abriendo. No, lo que la Biblia nos habla y nos relata, que lo que impedía abrazar la nueva temporada, abrir y entrar por esa puerta, era una carga interna que estaba llevando. Era una carga en su alma, y estaba relacionado con la iglesia de Corintios, con una carta que había enviado y con la ausencia de Tito, que debía traerle noticias. Entonces, lo que yo aprendo, que no basta que Dios abra caminos, porque Dios abre caminos, Dios abre puertas, Dios abre senderos, Dios abre caminos. Lo que yo necesito es que mi corazón esté sano

esté quieto, esté rendido, para poder transitar, para poder avanzar, para poder entrar a la puerta que Dios me ha abierto. Y esto para mí me confronta profundamente, porque a veces Dios me invita a cruzar a territorios nuevos, a cosas nuevas. Escuchamos, Dios te va a llevar a una nueva temporada, una gloria mayor, algo nuevo Dios tiene con tu vida, pero mi alma decide quedarse en lo que es conocido. Por eso esta palabra no solamente habla de oportunidades, sino que tiene que ver con sanidad interior. Tiene que ver con una libertad emocional. Tiene que ver con poner mi confianza en el Señor. Por eso yo hablo a todos ustedes, y la urgencia de este mensaje, que quizás muchos de ustedes han estado puertas abiertas, cosas que han dicho, wow, lo que Dios tiene para con mi vida, la palabra que Dios ha derramado, pero hay un corazón inquieto, afligido, cargado. Pero en el nombre de Jesús, hoy la palabra trae libertad, hoy la palabra quita toda carga, todo peso, todo pecado que te ha estado impidiendo correr y llegar a la promesa del Señor. Yo aprendo aquí que el primer gran obstáculo no siempre es externo. A veces son los enemigos. A veces ni siquiera son los enemigos, ni la falta de recursos, ni las cosas visibles. A veces el verdadero impedimento es la condición del alma. Y lo que yo veo aquí son algunas cosas claras. Porque el apóstol Pablo, lo que está haciendo, el contexto es que había enviado una carta muy dura a la iglesia de los Corintios. ¿Cuál era el motivo de la carta? Corregir pecados. Habían divisiones, había un desorden espiritual en la iglesia, en el pueblo de los Corintios. Y después que el apóstol Pablo la envía, queda preocupado, queda inquieto, queda con una carga en su corazón. Yo creo que se estaba preguntando, ¿habrán entendido los de Corintios? ¿Habré sido muy duro para hablarles, para confrontarlos? ¿Se habrá destruido la iglesia? ¿Cómo estará? Y estaba inquieto por la situación espiritual que estaba Corintios, el pueblo, la iglesia del Señor allá en Corintios. Entonces Pablo queda esperando a Tito. ¿Quién era Tito? Un colaborador del apóstol Pablo, era un hombre cercano. ¿Por qué lo queda esperando? Porque él traería noticias. Él había llevado la carta y él traería noticias de vuelta para ver cómo había sido recepcionada esa carta, para ver cómo estaba la iglesia de Corintios. Pero estaba intranquilo porque no llegaba. Y la Biblia nos habla que cuando el apóstol Pablo llega a Troas, a este puerto, Troas es un lugar que es un sector portuario. Y cuando llega a este lugar, dice la Biblia que Dios le dio una gran oportunidad para seguir predicando el Evangelio. El mismo apóstol Pablo lo dice: el Señor me abrió una puerta, pero no tenía paz porque Tito no había llegado. ¿Me estoy dando a entender? Tenía intranquilidad porque no sabía la respuesta de la iglesia de Corintios, porque no había llegado Tito, su colaborador. Es decir, había una puerta abierta, pero Pablo emocionalmente estaba detenido. Pablo emocionalmente estaba detenido por falta de paz, esperando noticias, esperando respuestas, esperando intranquilo porque no estaba Tito. La puerta estaba abierta, habían pueblos esperando para que él predicara, había gente esperando a Pablo, había grupos para formar iglesias, para levantar iglesias, pero él no estaba avanzando porque estaba preocupado que Tito no llegaba porque no le traía respuestas. ¿Sabe lo que yo veo? Que Tito espiritualmente representa un símbolo espiritual. ¿Por qué? Porque Tito representa la noticia que espero, la persona que me tranquiliza o la confirmación que quiero recibir antes de avanzar. Espiritualmente hablando, yo veo a Tito en nuestra vida como eso. Porque muchas veces en la vida espiritual todos esperamos a un Tito. ¿Qué puede ser un Tito? La aprobación de alguien, una respuesta que no llega, una reconciliación pendiente, mensajes que esperamos, explicaciones que nos deben, una persona que no sana emocionalmente. Esperamos a Tito. La puerta está abierta, el acceso a lo nuevo está abierto, pero no avanzamos, estamos detenidos. La palabra ha sido hablada. Hay palabra de Dios sobre tu casa, sobre tu matrimonio, sobre tu familia. La puerta está abierta, pero no avanzamos, no cruzamos, no creamos en la frontera, porque estamos esperando el Tito.

a una aprobación, a una respuesta, a una reconciliación, a una explicación. Y mientras esperamos a ese Tito, descuidamos la puerta que Dios nos ha abierto por delante. Y nos estancamos. Mire, hay un peligro esperando vivir a Tito. ¿Sabe? El problema en esta historia del apóstol Pablo no era Tito. El problema es detener mi asignación por la ausencia de Tito. Detener lo que Dios quería hacer con el apóstol Pablo por esperar a alguien, por esperar una respuesta, por esperar una condición, por esperar un perdón, por esperar que la otra persona apareciera, por esperar una conducta diferente. Puedo detener mi asignación esperando al Tito. Saben, Pablo, el apóstol Pablo, estaba a punto de entrar a una temporada estratégica. Troas, se le abría un mundo entero. Se le abría una posibilidad muy grande en Troas, pero su mente estaba preocupada en otra cosa. Así como muchas veces nosotros tenemos una puerta que Dios abrió, Dios ha abierto el camino, Dios dio una palabra, pero nuestra mente está en otra cosa. Está en la preocupación, está en la angustia, está en la culpa, está en el pasado. Y puedo perder mi asignación por estar detenido esperando a Tito. Y esto último que hablo, habla algo tan profundo, tan urgente para la iglesia. Porque hay gente, hay cristianos, hay creyentes que pierden oportunidades divinas esperando resoluciones emocionales. Es que si no tengo paz, no avanzo. Es que si esto no funciona, no avanzo. Es que si Él no me pide perdón, no avanzo. Es que si Dios no abre estos recursos, no avanzo. Es que si el pastor no me sube de nivel, no avanzo. Hay personas, hay creyentes que pierden oportunidades gloriosas esperando a un Tito, esperando la respuesta de alguien. ¿Por qué? Porque hay intranquilidad, hay un problema emocional. ¿Qué están esperando? Como el apóstol Pablo, esperan que alguien los valore, espera que alguien los reconozca, que alguien les pida perdón, que alguien les dé una aplicación. Y mientras esperan eso, ¿hace cuánto tiempo Dios ya abrió una puerta delante de ellos? ¿Cuánto tiempo la puerta entró, estaba abierta para Pablo? Y Pablo ahí caminando para el otro lado, ¿qué pensarán los de Corintios? ¿Dónde está Tito? ¿Y cuándo se me va a abrir esto? ¿Y qué pasa con esto otro? Y tengo falta de paz. Y la puerta estaba ahí. Dios estaba con Pablo, Dios estaba con el apóstol, se le había abierto una puerta. Felipe, ¿qué representa Troas? Troas representa el lugar de tu asignación. Troas representa ese lugar donde Dios te quiere bendecir. Troas representa el lugar de tu llamado. Troas representa el lugar de lo que Dios quiere hacer nuevo con tu vida, tu plataforma, una oportunidad nueva, tu asignación. Troas era un puerto, era un lugar estratégico para el evangelio, para la propagación del evangelio. ¿Por qué? Porque desde Troas se iban a abrir nuevas regiones. Lo más probable es que se iban a plantar nuevas iglesias. Iba a conocer el apóstol Pablo nueva gente. Algo Dios estaba tratando en Troas. Dios estaba abriendo una puerta gloriosa para el evangelio. Pero Pablo, el apóstol Pablo, el perito arquitecto de la iglesia, el hombre que escribió casi el 75% del Nuevo Testamento, estaba detenido porque no tenía paz, porque no estaba Tito, porque estaba esperando la respuesta de los corintios. Pablo no pudo disfrutar plenamente en su corazón esta puerta porque estaba ocupado con la gente de Corintio. ¿En qué tu mente está ocupada hoy día cuando Dios ha abierto una puerta? ¿Está ocupada en tu pasado? ¿Está ocupada en lo que te dijeron, en lo que no te dijeron? ¿Está ocupada en la discusión que tuviste el lunes? ¿Está ocupada en tu deuda? ¿Está ocupada en alguna aflicción laboral? ¿Está ocupada en algo que estás viviendo, desarrollando? ¿Está ocupada tal vez en tu infancia? Hoy día me puedes estar escuchando, pero simplemente escuchas algo que está sonando, porque tú estás aquí, pero tu corazón no está plantado acá. ¿Por qué? Porque tu mente está ocupada en otra cosa. Dios había abierto una puerta para el apóstol Pablo, pero estaba ocupado en otra cosa. Y
Y esto para mí me enseña algo muy poderoso, porque puedo estar en el lugar correcto, puedo oír el mensaje correcto, puedo estar en la atmósfera correcta, puedes estar escuchando el predicador correcto, pero emocionalmente en otro lugar. Puedes estar físicamente aquí, pero tu corazón no está plantado acá. Está plantado que tienes que pagar, está plantado que tienes que llegar a hacer tal cosa, está plantado lo que pasó años atrás, está plantado en cualquier otra cosa, menos la promesa, menos la palabra que Dios ha abierto para tu vida. Puedo estar en Troas, pero mi corazón sigue en Corintio. En Corinto, puedo estar en Troas, puedo estar a la puerta, en la frontera de cruzar a lo nuevo de Dios, pero mi corazón sigue allá. Sigue afligido, sigue pensando en los de Corinto. Puedo estar aquí, puedes vivir una vida, puedes congregarte, pero tu corazón lejos de eso. ¿Sabe? Por eso la urgencia de hablar este mensaje, porque muchos están esperando un Tito que los consuele. Muchos están esperando un Tito que pueda llegar a sus vidas. Esperan que alguien llegue para que le traigas paz. Pero el Evangelio es otra cosa, porque Dios dice: Dios que consuela a los abatidos nos consoló con la llegada de Tito. Porque el consuelo nunca va a venir de Tito, vino de Dios. Tito fue solamente el instrumento. El consuelo nunca va a venir de hombres. El consuelo nunca va a venir de tu economía. El consuelo nunca va a venir de un título. El consejo nunca va a venir de algo humano. El consuelo viene de parte de Dios. Iglesia, no te detengas esperando la llegada de Tito. No te detengas esperando que llegue Tito cuando Dios ya te llevó a Troas. No te detengas esperando que te perdonen, que pase esto, que tiene que pasar esto para avanzar. No, cuando Dios ya ha abierto una puerta para ti. Cuando Dios ya te ha hablado, cuando Dios ya te ha transformado, cuando la palabra ha llegado y ha golpeado tu corazón, cuando tienes llamados, sueños, cosas que Dios ha puesto delante de ti. No mantengas tu mente ocupada en Corintio, cuando Dios ya abrió la puerta en Troas. Cuando Dios ya le abrió la puerta a tu asignación, cuando Dios ya abrió la puerta a tu economía, cuando Dios ya abrió la puerta para salvación de tu casa, cuando Dios ya abrió la puerta para tu llamado, para cuando Dios ya abrió la puerta para ser libre en el nombre de Jesús. No te detengas esperando a Tito, porque si te quedas esperando a Tito, puedes perder tu temporada, puedes descuidar tu asignación, puedes ignorar la puerta abierta. Y a veces decimos: no, es que Dios nunca me abre puertas, no, es que Dios nunca me bendice, es que siento que el cielo está cerrado. Mentira, porque siempre Dios abre puertas. Siempre Dios abre puertas a favor de su vida. Cuando se arregle esto en mi vida, bueno, voy a avanzar. No, lo que Dios nos está diciendo: avanza, y en medio de tu camino yo iré sanando, yo iré libertando, yo iré haciendo cosas nuevas, yo iré abriendo nuevo camino. Pero avance, no se quede estancado esperando la puerta abierta. Muchos creyentes, muchos hoy día estamos esperando un Tito. ¿Qué es un Tito? La aprobación. Estamos esperando el Tito de la reconciliación. Estamos esperando el Tito de la explicación. Es que me tienes que explicar esto, es que tiene que pasar esto otro. El Tito del reconocimiento. Pero Dios ya había llevado al apóstol Pablo a Troas. Ya la puerta se había abierto. Tenía una gran comisión, una gran asignación. Dios ya abrió la puerta a favor de tu vida. Dios ya te bendijo. Ya lo había posicionado. ¿Y sabe qué? El enemigo sabe algo: que si logra que mi corazón se quede esperando a Tito, no voy a entrar a Troas. En otras palabras, si logro que mi corazón se quede esperando aprobación o reconciliación o explicación o reconocimiento, esperando a ese Tito, no entraré a esa puerta que Dios ya abrió para mí. ¿Me doy a entender con lo que le estoy diciendo? ¿Soy claro? No esperes a tu Tito cuando Dios ya te llevó a Troas. Es que tiene que pasar esto para que yo avance. Es que tiene que suceder esto para que yo camine. Es que tiene que darse esta circunstancia para tomar esta decisión. Te vas a quedar estancado en la frontera de Troas y no vas a entrar a lo que Dios abrió. ¿Sabe? El
el consuelo que el apóstol Pablo buscaba en Tito, finalmente no lo recibe de Tito. No lo recibió de él. Porque incluso la Biblia lo habla, lo acabo de decir hace algunos versos atrás, en 2 Corintios 7, capítulo 6, en unos versos más adelante. Dice que Dios, que consuela a los abatidos, nos consoló con la llegada de Tito. Vuelvo a preguntar, ¿Tito lo consoló a Pablo o no? ¿Qué dice ese verso? 2 Corintios 7. ¿Lo tienen por ahí? 2 Corintios 7, 6. Ahí está, bueno, ahí aparece. ¿Qué esperaba el apóstol Pablo? Que Tito lo consolara. ¿Pero qué dice la Biblia? Que Dios consoló por medio de Tito. Esa reconciliación, esa explicación, esa cosa que tú dices que tiene que suceder para, no te va a traer consuelo. ¿Quién te trae consuelo? Es Dios. Y esta enseñanza, este mensaje estremecía mi corazón, porque mi paz no puede depender de que llegue Tito, de que lleguen esas condiciones para. Mi paz tiene que venir de Dios. Quizás hoy día estás a punto de entrar, pero hay una carga, hay un problema en tu corazón, hay un peso. Queridos, querida, levante su mano por favor en alto, porque Dios viene a traer paz en medio de incertidumbre. Dios viene a ministrar paz en medio de carga. Todo peso que están acarreando por tanto tiempo en el nombre de Jesús son sacados de tu vida. Viene paz, viene consuelo, viene restauración. No por la circunstancia, no por lo que te rodea, sino porque Dios trae consuelo. ¿Por qué? Porque si mi paz dependiera de ese Tito, mi vida queda siempre detenida. ¿Por qué? Porque si mi paz depende de ese Tito, mi llamado queda en pausa, mi asignación queda postergada. Pero cuando mi paz depende de Dios, ¿saben qué? Puedo entrar a esa nueva dimensión. Pablo iba a entrar a Troas, aunque Tito aún no había llegado, no estaba, no había traído como estaba Corintio. Pero cuando tengo la paz en Dios, puedo entrar en Troas, puedo entrar a mi asignación, puedo entrar a mi promesa, puedo heredar la vida eterna, puedo tener llamado, asignación, lo que Dios tiene para conmigo, aunque Tito no haya llegado. ¿Sabe? Todo iba a estar bien, aunque llegara o no llegara Tito. Porque cuando Dios abre una puerta, no es una puerta humana, porque todo lo que viene de Dios trasciende en el nombre de Jesús. No te quedes esperando a Tito cuando Dios ya te abrió una puerta. Troas te está esperando, iglesia. Tu lugar de asignación te está esperando. Tu lugar de llamado te está esperando. Te está esperando Troas. No te quedes estancado en la frontera. Ah, no, es que se tiene que dar esto, es que si no pasa esto. No te quedes estancado ahí, porque hay una puerta grande a favor de tu vida. Hay una puerta grande a favor de tu familia. Hay una puerta de sanidad. Hay una puerta de salud. Hay una puerta de salud integral. Hay una puerta grande que Dios está abriendo a favor de tu vida. Hay puertas que se pierden no porque estén cerradas, sino porque alguien se quedó esperando a un Tito. Se quedó esperando esa condición. Se quedó esperando esa reconciliación, esa explicación. Oh, yo siento la presencia de Dios aquí. Oh, brabazo terere, que terere, mamá ya sea. Que el Tito de nuestra vida se vaya en el nombre de Jesús. Toda carga, toda aflicción, todo problema en tu mente, todo problema aquí en tus pensamientos que te impide avanzar, todo aquello en cosas externas que te están pidiendo avanzar hacia la nueva temporada, hacia la gloria mayor, hacia la unción, hacia el lugar de tu asignación, en el nombre de Jesús, son esparcidos como se disipa el humo. Se van en el nombre de Jesús. Por donde vinieron, tienen que regresar. ¿Soy claro con lo que digo? Haga conmigo así, mire. ¡Ey! Nadie me cree. Haga conmigo así. ¡Ey! Efecto especial, está bueno ese. Haga conmigo, que se vaya Tito. No tengo nada en contra de Tito, por favor. Si hay uno que se llama Héctor aquí, por favor. Ni con el Tito de la Biblia. No quiero tener problemas allá en el cielo porque dice que se vaya Tito. Lo hablo en un lenguaje espiritual. Vamos otra vez a ver.
Una vez más. Que se vaya Tito. Porque hay algo nuevo de Dios que te está esperando, iglesia. Troas te está esperando. Tu nueva asignación te está esperando. El nuevo tiempo te está esperando. Tu salud nueva te está esperando. Tu llamado te está esperando. Tu paz te está esperando. Tu santidad te está esperando. Entonces, quiero cerrar esta introducción y comenzar el desarrollo de mi mensaje. Y entiendo, y para los que siguen mis predicaciones, yo generalmente estudio preguntándome, perdón que sea tan preguntón, pero a través de las preguntas encuentro respuesta, porque el Evangelio es poderoso, es extraordinario, es profundo, es revelador, pero también el Evangelio es sencillo. Encuentro respuestas para la fe del creyente diaria. Entonces, yo me pregunto, después de toda esta introducción que yo le he dicho, que se tiene que ir Tito porque Troas se está esperando, yo me hago la siguiente pregunta: ¿qué puede impedirme entrar a la puerta que Dios ya abrió delante de mí? ¿Qué cosas pueden impedirme a mí entrar a Troas, entrar a mi asignación, a lo nuevo de Dios que Dios ya abrió, pero que me están impidiendo? Porque entonces encuentro en la Biblia a hombres y mujeres, escenarios que espirituales de personajes que tenían una puerta abierta delante de sus ojos, pero había una condición interior en el corazón que los impedía entrar. Y que esta enseñanza no solamente sea una enseñanza bíblica, sino que sea algo que Dios mueva nuestro interior y que pueda llevarnos a reconocer, a examinar nuestra condición y qué cosas me están impidiendo avanzar hacia mi nueva asignación, hacia mi nuevo llamado, hacia el lugar donde Dios me quiere plantar, hacia la nueva temporada. Qué cosas me están impidiendo avanzar, y que este mensaje sea para traer libertad, sea para traer restauración, sea para quitar toda planta que mi padre no ha plantado, y para llegar a Troas, para llegar al lugar donde Dios ha abierto una puerta grande. Entonces quiero hablarte de algunos impedimentos. El tiempo ha avanzado, me quedan algunos minutos, menos de 30, menos. Y quiero poder hablarte de algunos impedimentos, ¿sí? ¿Me estoy dando a entender? ¿Soy claro? ¿Sí? ¿Te está ayudando? Muy bien, número uno, si tomas notas o apuntes. Si tomas notas o apuntes, el pecado oculto puede cerrar la puerta que Dios abrió. Número uno, el pecado oculto puede cerrar la puerta que Dios abrió. Y lo que vamos a ver aquí está en el libro, por favor, hable conmigo, Josué capítulo 7, verso 11 al verso 12. Encuentro este impedimento en el libro de Josué capítulo 7 verso 11 al verso 12. Y quiero dejar súper claro, para que nos vayamos por un súper claro en lo que quiero hablarte en este punto. ¿Cuál era la puerta abierta que vamos a ver aquí? Conquista y victoria en la tierra prometida. ¿Qué impidió para llegar a eso? Pecado oculto en el campamento. Si estás tomando apuntes, te va a ayudar mucho después a estudiar. ¿Cuál era la puerta abierta en este primer principio? Impedimento. La conquista y la tierra prometida. ¿Qué fue lo que impidió? El pecado oculto en el campamento. Ahora sí, leamos la palabra de Dios. Josué capítulo 7 verso 11 al verso 12 dice: Israel ha, ¿qué dice ahí? Pecado. Y aún han quebrantado mi pacto que yo les mandé, y también han tomado del anatema, y hasta han hurtado, han mentido, y aún lo han guardado entre sus enseres. Por esto los hijos de Israel no podrán hacer frente a sus enemigos. ¿Sabe? El problema que aquí vemos no estaba en la batalla. El problema estaba en el campamento. ¿Y cuál era el problema? Es que la Biblia delata que había un hombre llamado Acán que había tomado cosas ocultas y había traído como consecuencia pecado oculta. Dios había dicho una ordenanza. Después de Jericó, Dios le da la victoria al pueblo de Israel. Se caen las murallas y Dios dice: no pueden tomar nada de esta ciudad.
porque todo lo que está en esta ciudad es considerado anatema. ¿Qué significa anatema? Estaba bajo el juicio de Dios. ¿Para qué? Para consagración para Dios o para destrucción. Por lo tanto, a través de Josué, el líder en ese entonces le dice: pueblo de Israel, no

quizás puedo conocer a alguien, quizás esto aquí y esto acá. Pero no sabía que había pecado oculto en su corazón. Y llevó el pecado oculto debajo de su tienda. Y dice que lo escondió debajo de su carpa, de su tienda de campaña. Como muchas veces nosotros hay pecados ocultos que no lo escondemos debajo de las redes sociales, que no lo escondemos en una nota, lo escondemos debajo del corazón. Nadie sabe. Tu esposa, tu esposo, tus papás, tu familia, tus pastores lo sabes, pero desarrollas tu vida así. Felipe, ¿qué me quiere decir con todo eso? Que tiempo después, este pecado oculto que Acán dijo, nadie va a saber, nadie se va a dar cuenta, sale a la luz, porque no hay nada nuevo bajo el sol, porque tenemos a nuestro alrededor una gran nube de testigos. ¿Y qué pasó con eso? Dice que a la batalla siguiente, con un pueblo llamado Ajai, que era menor en tamaño que la ciudad de Jericó, que era un grupo quizás menor a Jericó, pierde el pueblo de Israel. Hasta Josué dijo, bueno, voy a enviar algunos soldados para que vayan, porque Dios está con nosotros, Dios nos va a vencer. Pero Josué no sabía que había pecado en el campamento. Y eso trajo como consecuencia derrota. Eso trajo como consecuencia muerte, porque los soldados que fueron a luchar con Ajai, la ciudad que venía después de Jericó, antes de llegar a la tierra prometida, murieron. Perdió Israel el ambiente de victoria en el pueblo de Israel. Dice la Biblia que se transformó en fracaso, en derrota. Otra vez perdimos. Otra vez vamos a estar deambulando por el desierto. ¿Por qué? Porque el pecado nunca es solo personal, siempre termina afectando algo. El pecado de acá no solamente fue personal, esto es mío, nadie lo sabe, me lo guardo. Terminó afectando todo el pueblo de Israel. Perdieron, se demoraron en llegar a la tierra prometida. Ahora lo conecto con el mensaje. ¿Cuál era la puerta abierta que Dios tenía para el pueblo de Israel? La tierra prometida, la conquista que iban a poseer a sus enemigos. ¿Pero qué fue lo que impidió llegar a la tierra prometida? ¿Sabe qué? El pecado oculto de un hombre. ¿Por qué mi familia no avanza? ¿Por qué mis hijos no vienen a la iglesia? ¿Por qué quizás no estamos avanzando como matrimonio? ¿No será que hay un pecado oculto en el corazón? El pecado de un hombre llamado Acán impactó a todo un campamento, a todo un pueblo, a toda una nación llamada Israel. El pecado oculto de un hombre, de una familia, de una mujer, de una familia, de un hijo, puede afectar la familia, puede afectar el entorno. ¿Cuál era la puerta abierta que estaba esperando el pueblo de Israel? Canaán, la tierra prometida, donde iba a fluir leche y miel. Todo lo que sembraban, ellos iban a cosechar. El lugar donde Dios había prometido. ¿Cuál era el deseo de Dios? Que ellos entraran por esa puerta. Canaán, no es que Dios, bueno, si pasan todo eso, yo la voy a preparar. Ya estaba abierta la puerta, ya la estaba esperando para que ellos se asentaran, para que ellos vivieran. Ya estaba la tierra. Pero ¿qué los impidió llegar? Un pecado oculto. ¿Qué pecado oculto hay en nuestro corazón? ¿Qué pecado oculto hay debajo de tu tienda que nadie conoce? ¿Qué pecado oculto estás escondiendo detrás de una pantalla? ¿Qué pecado oculto estás escondiendo detrás de un trabajo, detrás de una conversación? Está la puerta abierta para tu familia, está la puerta abierta para ti, pero ¿qué está impidiendo? Pecados ocultos. ¿Qué impide acceder a esa puerta abierta? Un pecado oculto. Número dos, ¿sabe? Todavía no el punto dos. ¿Sabe qué? Siento fuerte esto en mi corazón. Dios estaba preparando un pueblo diferente, que fuera santo, un pueblo que fuera distinguido, que no hubiera pecado. Por eso Dios tanto se entristecía cuando hablaban mal del hombre de Dios, de Moisés, cuando hablaban más, cuestionaban a Dios cuando había pecado, porque Él quería hacer algo diferente. Él quería formar un pueblo santo, un pueblo que no fuera conforme a las costumbres de los lugares, de los cananeos, de todos los de todos.

ellos. No, Dios quería un pueblo diferente. Y hoy levanto mi voz para decirle a la iglesia que Dios está preparando un pueblo diferente, un pueblo que vive con la conciencia, con la memoria, con su vida apartado para Dios. Gente que dice, ok, todos hacen eso, yo no. Todos consumen eso, yo no. Todos bailan esa porquería, yo no. Todos escuchan eso, yo no. Gente que tiene en su mente, en su corazón, en su vida, la conciencia de que viven apartados por Dios, de que hay algo que Dios está dentro de ellos. Santidad, Jehová, santidad, Jehová. Levante su mano en alto, porque Dios está marcando su pueblo. El avivamiento final de la iglesia es santidad. Una iglesia que no se inclina ante las cosas de este mundo. Una iglesia que no se postra ante Babilonia. Una iglesia santa, una iglesia pura, una iglesia irreprensible. La presencia de Dios está aquí. Todo aquello que te ha costado, todo aquello que te ha impedido, todo pecado vicioso, todo aquello pasado que se ha transformado en pecado, en el nombre de Jesús se va. Se corta toda cadena generacional, se corta todo. Tus abuelos, tus papás cometieron el mismo pecado, la misma lucha en ti, se corta en el nombre de Jesús. Y en ti nace una nueva simiente, en santidad, en paz, en pureza, en el nombre de Jesús. Número dos, si va a aplaudir al Señor, apláudalo, porque Él lo merece. Lo que estamos hablando, recuerde que se vaya Tito. ¿Qué estaba impidiendo el apóstol Pablo avanzar? Tito. Espiritualmente, ¿cómo lo vemos en nuestra vida? Pecados ocultos. Número dos, si está notando, por favor, ¿qué me impide avanzar hacia la puerta que Dios ya abrió? Las ataduras del alma pueden impedir avanzar hacia lo nuevo. Dos, las ataduras del alma pueden impedir avanzar hacia lo nuevo. Abra su Biblia, por favor. Libro de Génesis, capítulo 19, verso 17. Y luego nos vamos a saltar al 26. Génesis, capítulo 19, verso 17. Y luego nos saltamos al 26. Para que pueda entender y nos vayamos fácilmente por lo que quiero hablarle. ¿Qué vamos a hablar acá? De una mujer llamada la esposa de Lot. ¿Cuál era la puerta abierta que Dios estaba abriendo para la familia de Lot, para la esposa de Lot? Salvación y una nueva vida fuera de Sodoma. ¿Qué fue lo que impidió alcanzar esta puerta abierta? Atadura del pasado, porque miró atrás. Ya lo vamos a ver. Y cuando los hubieron llevado fuera, dijeron: escapa, dice ahí, por tu vida, no mires atrás. Esta es la instrucción que Dios le estaba hablando por medio del ángel a la familia de Lot. Hey, escapa por tu vida. Están saliendo de Sodoma, una ciudad corrompida, llena de inmoralidad, suciedad. Y Dios le dice: escapa por tu vida, pero ten una condición: no vayas a mirar atrás, ni pares en toda esta llanura. Escapa al monte, no sea que perezcas. Baje sus ojitos, por favor, al verso 26. Mire cómo termina esta historia. Y va el ángel, Lot, sus hijas y la esposa de Lot, Lotita. Verso 26. Entonces, la mujer de Lot, ¿qué hizo? Miró atrás, a espaldas de él, y se volvió estatua de sal. ¿Cuál era la puerta abierta que Dios había tendido para la familia de Lot? Salvación y salir fuera de Sodoma. Ahora, esa era la puerta que Dios había abierto. Toda la ciudad fue destruida. Todos fueron destruidos a causa de la inmoralidad. Había tanto pecado, tanta ciudad, tanta suciedad en esa ciudad. Pero Dios tiene misericordia de la familia de Lot y le dice: Lot, te voy a enviar a Dios dos ángeles, porque te van a sacar de esta ciudad que va a ser destruida. Y Dios lo hizo así. Sacó a esta familia y le da una condición para ver el corazón. Lo único que te pido es que no miren atrás. No miren al lugar que los ataba. No miren al lugar que los hacía recordar. ¿Saben? La esposa de Lot físicamente salió de Sodoma, pero ¿cuál era el problema? Que su corazón seguía en Sodoma.

que representa Sodoma, pecado, inmoralidad, Babilonia, lugar donde Dios no está, no está la presencia de Dios. Ella estaba escapando de Sodoma, pero su corazón seguía en Sodoma. Y su mirada reveló el apego que ella tenía. ¿Saben? El problema no era la falta de salida, porque Dios estaba con ellos, la puerta estaba abierta, había salvación. Dios lo iba a llevar a otra tierra. La salida estaba abierta. El problema de esta mujer, la mujer de Lot, era la atadura que tenía en su alma con su pasado. Porque lo más probable dijo: hoy, ahí está mi casa, hoy, ahí están los recuerdos, hoy, ahí está cuando las niñas nacieron, hoy, ahí estaba el patio, hoy, ahí estaba cuando salíamos a comer, ahí estaba la vecindad, qué sé yo, lo que había. Llevémosla a una mirada espiritual. Hoy, pero esa herida del pasado, lo que mi papá me dijo, el abandono, el rechazo, la violencia, la separación, cosas del pasado, dolores, heridas. Hey, tengo una puerta abierta para todos ustedes. Hay una nueva temporada, hay una nueva ciudad que lo está esperando. Pero Lot tenía, la esposa de Lot decía: no, quiero mirar por última vez. Ataduras. El problema no era quizás el gesto que había hecho. Lo que Dios quería ver es que no hubieran ataduras de su alma al pasado. ¿Saben qué? Hay personas que Dios está sacando de una temporada a otro, pero ¿cuál es el problema? Que su corazón sigue mirando lo que dejó atrás. Uy, esta relación que tenía. Uy, estas riquezas que tenía. Uy, este trabajo que tenía. Pero resulta que esa relación, que esa riqueza, que ese trabajo no agradaba a Dios. Y sigues mirando para Sodoma. Dios te abre una nueva temporada, Dios te abre una nueva gloria, una nueva ciudad, una nueva temporada, pero sigues mirando atrás. Sigues mirando esa música, sigues mirando esa forma de vivir. Te acostumbraste y te generaron ataduras. No entran a lo nuevo, no porque siguen emocionalmente ligados. ¿Por qué? Porque siguen ligados a una estructura de lo viejo. Y sabes, cuando yo digo esto, me enseña por eso la urgencia de hablar este mensaje, porque no puedo caminar hacia una nueva temporada si sigo mirando la temporada anterior. Por algo la Biblia dice: no debemos de decir que el tiempo pasado fue mejor que el de ahora, porque si no, no sería Dios, si no sería solamente el Dios de mi pasado. No, y Dios es mi Dios de mi pasado, pero también de mi presente y de mi futuro. ¿Sabe qué? Estoy parado sobre una palabra, que así como el pueblo de Israel tenía un maná todos los días durante 40 años, estoy parado sobre esa revelación, que hay algo nuevo de Dios todos los días. Una experiencia, una palabra, algo sobrenatural de Dios, un avivamiento, algo Dios quiere hacer todos los días conmigo. ¿Sabe? Creo que la iglesia está parada. Está parada. No sobre su pasado, sino que caminamos por el futuro. Agradecemos lo que hemos vivido, porque Dios ha sido bueno. Honramos lo que hemos vivido, porque Dios ha estado con nosotros. Pero veo una iglesia con más futuro que pasado. La puerta estaba abierta. Una nueva ciudad lo estaba esperando. La salvación estaba esperando la mujer de Lot. Pero el apego a lo pasado lo convirtió en tragedia. El apego a una estructura pasada la convirtió en una estatua de sal. ¿Por qué? Porque tenía atada su alma a las cosas del pasado. Vuelvo a la carga. ¿Cuál era la nueva temporada que Dios tenía con la mujer de Lot? Una nueva ciudad, salvación. ¿Qué fue lo que impidió? Ataduras. ¿Qué ataduras te está impidiendo ingresar a lo nuevo de Dios? Ataduras de tu matrimonio pasado, ataduras con cuando comenzaste tu vida siendo mamá, siendo papá, soltero, soltera. Ataduras de una infancia difícil, ataduras de quizás momentos, hitos en tu vida complicados. Violencia, quizás violación, separación, destrucción, pérdida, fracaso, no lo sé. Podría enumerar varias cosas. Pero mi mensaje es hablarle a una iglesia que dice: Señor, entiendo lo que he vivido, entiendo lo que me ha pasado, pero sé que tú me has abierto una puerta grande. Padre, en el nombre de Jesús, oro por tu iglesia para que toda atadura del pasado sea cortada en el nombre de Jesús.

Jesús, para que podamos caminar hacia lo nuevo, hacia la nueva temporada que tú tienes para con nosotros. No voy a mirar atrás, iglesia, no mires atrás, porque Dios tiene algo nuevo por delante. Oh, ayúdanos a mirarte a tus ojos, Dios, y no mirar las ataduras del corazón. Número 3 y final. Recuerde que se vaya. Tito le impidió al apóstol Pablo avanzar a Troas. ¿Qué Tito te está impidiendo avanzar a Troas? El pecado oculto, ataduras. Y ahora mire, número 3, la falta de avivamiento espiritual puede hacer que no valores la puerta. Puede hacer que no entres a esa puerta. La falta de avivamiento espiritual puede hacer que no valores la puerta que Dios te está abriendo. Acompáñame por favor y encuentro este verso, Apocalipsis capítulo 3, verso 15 al verso 16. Abra su Biblia por favor, Apocalipsis capítulo 3. Apocalipsis capítulo 3, verso 15 al verso 16, y luego vamos a saltar al 20, para que pueda entender todo este, lo que quiero hablarle, qué puerta le estaba hablando. Lo que el personaje que voy a ocupar la iglesia es la iglesia de la Odisea. ¿Qué puerta se estaba abriendo? Restauración y comunión con Cristo. ¿Qué le estaba impidiendo a esta iglesia a la que vamos a hablar, la iglesia de la Odisea, llegar a esta puerta de restauración, a este nuevo de Dios, de comunión? Tibieza espiritual, es decir, falta de fuego. Apocalipsis capítulo 3, verso 15 al 16, donde encuentro este impedimento. Dice, le está hablando la iglesia de la Odisea. En Apocalipsis vemos 7 iglesias: de Esmirna, de Éfeso, de Filadelfia, de Sardis. Pero aquí una iglesia que le habla, que representa el estado espiritual de lo que nosotros vivimos como iglesia. Le está hablando a esta iglesia de la Odisea y le dice: iglesia de la Odisea, yo conozco tus obras, que no eres frío ni caliente. Ojalá fuese frío o caliente, pero por cuanto eres tibio y no frío ni caliente, te vomitaré de mi boca. He aquí, yo estoy a la puerta y... Mire, el mismo Señor está diciendo que está en una puerta. Y si alguno oye mi voz y abre la puerta, entraré a él. Aquí estamos hablando de la iglesia de la Odisea. El apóstol Juan escribe en una revelación que está teniendo en la isla de Patmos y ve estos estados espirituales de la iglesia que iba a atravesar. Y uno de esos estados es la iglesia de la Odisea. Y dice que Jesús está tocando la puerta de esta iglesia. ¿Por qué? Porque era una iglesia tibia. Era una iglesia que había perdido el fuego de Dios. Era una iglesia que no era ni de allá ni de acá. Que estaba en santidad y al otro día estaba en pecado. Que tenía temor y al otro día se volvían contra Dios. Era tibia. No tenía fuego de Dios. Y Jesús está tocando la puerta, porque Dios está diciendo: yo soy la puerta, entren por mí, porque yo quiero restaurarlos, yo quiero tener comunión con ustedes, yo quiero que vuelvan a sentir el fuego de Dios. Pero ¿cuál era la condición? La tibieza espiritual había dormido la sensibilidad de la iglesia de la Odisea. Y ese es el estado espiritual muchas veces de nosotros, que la tibieza espiritual adormece la sensibilidad de Dios. Adormece la sensibilidad de su presencia. Adormece la sensibilidad de querer leer la Biblia, de querer vivir una vida avivada por el fuego de Dios. ¿Cuál era el estado espiritual de esta iglesia? No había pasión, no había fuego, no había hambre espiritual. La iglesia de la Odisea, ¿cuál era la puerta? Dios estaba abriendo la puerta: restauración, comunión, volver al fuego. Pero ¿qué le estaba impidiendo? La tibieza. ¿Por qué? Porque cuando el corazón del hombre pierde el fuego por Dios, deja de percibir lo que Dios está haciendo. Dios se está moviendo, Dios se está sanando, Dios se está liberando, Dios quiere hacer algo sobrenatural, pero como no hay fuego, perdemos sensibilidad. ¿Y cuáles son nuestras palabras? ¿Un culto más? ¿La misma canción? ¿El pastor de nuevo nos habló del pecado? ¿De nuevo nos dijo que debemos avivar? Porque no hay sensibilidad. ¿Por qué? Porque no hay fuego.

La puerta estaba abierta para la Odisea. Queridos, no estaba la puerta cerrada. Estaba Jesús mismo diciéndole: yo estoy a la puerta. Pero la tibieza del hombre, la tibieza de la iglesia, lo estaba impidiendo reaccionar. Y esto para mí es urgente. Me habla algo muy fuerte: que la falta de avivamiento espiritual puede hacer que no valoremos las oportunidades de Dios. ¿Por qué se le va el avivamiento de nuestras manos? Porque no sabemos valorar. Porque el avivamiento muchas veces de 1909, el avivamiento en Azusa, el avivar que se ha dado en distintas iglesias, se va porque hay burla, porque no lo sabemos contener, porque contristamos al Espíritu Santo, porque no valoramos la oportunidad de decir: yo quiero avivar mi obra, yo quiero meterme en la cena de esa familia, yo quiero meterme en la cena de esa congregación. ¿Saben? El problema no era que Jesús estuviera presente. El problema era que la iglesia había perdido el hambre por su presencia. ¿Sabe qué? Yo no quiero que esta iglesia sea conocida porque hay un gran orador, porque hay una gran banda, porque hay una linda

0: que se está moviendo Dios en medio de su pueblo. No quiero levantar mi nombre, no quiero que digan: wow, cómo habla Felipe, wow, cómo canta Joel, wow, qué buena banda. No, que digan: yo estoy aquí porque la presencia de Dios está. Y tiemblo al decir eso, porque la presencia de Dios está recorriendo su casa esta tarde. Que se vaya el tito de la tibieza. Vuelve a encenderte por el fuego de Dios. Vuelve a ayunar. Vuelve a buscar a Dios por las noches. Vuelve a ir a los hospitales. Vuelve a ver gente sanada. Vuelve a poner manos sobre los enfermos y sean sanos. La presencia de Dios está llenando todo este lugar. Lo puedo ver con mis ojos espirituales. La gloria de Dios se está derramando. Él está avivando su obra.
1: Si este mensaje fue de bendición para tu vida, es un privilegio y es un gran honor saber que Dios ha hecho una obra poderosa en tu vida. Permíteme orar por ti. Señor, te damos gracias por esta bendición. Y te doy gracias porque cada uno de mis hermanos, mis hermanas, ha podido recibir una palabra de Dios. Que esta palabra traiga vida, traiga frutos, traiga la gracia, la multiplicación, la provisión de Dios sobre su vida. Que la paz de Dios, esa paz que sobrepasa todo entendimiento, venga sobre su vida. Gracias, Señor. Amén y amén.

Queremos ser hombres de palabra. Queremos ser hombres íntegros ante tu presencia, Dios. Permítenos ser esos hombres.

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1: Cuando te quedas en el lugar donde Dios ya te sacó. La Biblia dice en el libro de Éxodo, capítulo 14, verso 12, ¿no es esto lo que te hablamos de Egipto? Diciendo, déjanos servir a los egipcios, porque mejor nos fuera servir a los egipcios que morir nosotros en el desierto. ¿Sabe? Puedes salir de un lugar, pero seguir atado por dentro. Israel fue libre, pero su mente seguía esclava. No puedes avanzar si sigues pensando como antes. La libertad también es una decisión diaria. Entonces todo mi mensaje es, no vivas en el lugar del que Dios ya te liberó. Mi nombre es Felipe Bunster y esta fue la reflexión en menos de un minuto por Inicia Radio e iniciaradio.cl.
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1: Quisiera poder conversar con ustedes un mensaje que Dios ha puesto en mi corazón. Y si tomas notas o apuntes, he titulado este mensaje Asesinos del Sacerdocio. Asesinos del Sacerdocio. ¿Cuánto trajeron su Biblia? ¿Algo para anotar? Muy bien. Y quiero que vayas conmigo y poner base bíblica a este pensamiento que quiero poder compartir con todos ustedes. Y que vayas conmigo al libro de Primera de Samuel, capítulo 22, del verso 18 al verso 19. Primera de Samuel, capítulo 22, del verso 18 al verso 19. Y dice así la palabra del Señor: y dijo el rey a Doeg: vuélvete tú y arremete contra los sacerdotes. Y se volvió Doeg edomita y acometió a los sacerdotes y mató en aquel día a 85 varones que vestían efod de lino. Mató a 85 sacerdotes, a 85 hombres que vestían las vestiduras de un sacerdote de efod de lino. Y quisiera poder contextualizar y que podamos adentrarnos en lo que la Biblia nos está diciendo. Doeg era un hombre que se nos menciona en la Biblia que era un edomita. Él era extranjero. Era un hombre que estaba al servicio de este rey llamado Saúl. Y vemos en la Biblia que su nombre significa timidez. Vemos en la Biblia que su nombre, la traducción de su nombre significa vergüenza, significa inseguridad, significa lleno de preocupación. Y aunque su nombre signifique esto, este hombre llamado Doeg fue instrumento, fue usado para llevar a cabo una de las masacres más trágicas de toda la historia del pueblo de Israel, matando a 85 sacerdotes. Doeg no solamente fue un personaje histórico, sino que hoy representa una figura espiritual que representa una de las trampas más sutiles que el enemigo nos advierte, usa para matar lo sacerdotal, lo espiritual que está dentro de nosotros. Felipe, ¿qué me quiere decir con todo eso? Lo que yo veo de este verso, puedo decir, es decir, dos puntitos. Entonces la timidez, entonces la preocupación, entonces la vergüenza mató el sacerdocio. Felipe, ¿qué es el sacerdocio? Yo he podido entender y he podido hacer un significado de lo que significa ser un sacerdote, un sacerdocio, y es todo aquel que mueve lo espiritual. Lo vuelvo a decir, ¿qué es un sacerdocio? Todo aquel que mueve lo espiritual. Estos hombres que vemos en la Biblia que eran llamados sacerdotes tenían responsabilidades que no tenía el resto de los hebreos. Tenían responsabilidades espirituales como mantener avivado el altar. Tenían responsabilidades como ofrecer sacrificios agradables delante de Dios. Tenían responsabilidades como llevar una vida de oración y consagración. Tenían responsabilidades como estudiar la palabra de Dios. Tenían que tener una comunión constante. Felipe, pero ¿me estás hablando del antiguo pacto? Sí. Pero hoy, en el tiempo de la gracia, en el tiempo de Cristo, Cristo nos llama reyes y sacerdotes. El altar ya no está físicamente en un templo, sino que ahora está dentro de nuestros corazones. Es decir, tú y yo somos sacerdotes y tenemos la responsabilidad, tenemos la urgencia de mantener avivado el altar, de llevar una vida en comunión delante de Dios, de estudiar la palabra, de llevar una vida en pureza, en santidad. Porque lo que acabamos de leer puede estar ocurriendo, puede ser una tragedia en nuestra vida. Que la timidez, que una vida llena de preocupaciones, que la vergüenza, que la inseguridad esté matando nuestra vida espiritual, esté asesinando nuestro mover, nuestro ambiente espiritual. En otras palabras, Doeg no solo mató a sacerdotes, mató la comunión, mató la intercesión, mató el fuego en el altar, mató el sacrificio delante de Dios. Porque cada sacerdote representaba una conexión con el cielo. Felipe, ¿qué me quiere decir? Que espiritualmente hablando, cuando dejas que la timidez, cuando dejas que la preocupación, cuando dejas que la ansiedad domine tu vida, mata a las disciplinas espirituales. Ya no oras, ya no te congregas, ya no sirves, ya dejas de amar la presencia de Dios, dejas de buscar a Dios. Que la santidad, que la pureza se esté apagando porque la vergüenza, porque la timidez, porque hay un asesino dentro de nosotros. Preocupaciones, cosas que vamos a estudiar más adelante, que apagan la iniciativa espiritual en tu vida. Quizás muchos de nosotros vivimos bajo el espíritu de Doeg. Sabemos que tenemos llamado, pero tememos a equivocarnos. Tal vez muchos de nosotros vivimos bajo este espíritu, que tienen dones, pero les da vergüenza usarlos. No me levante la mano, por favor, pero ¿cuántos de nosotros hoy, hace unos 15 minutos atrás, en medio de la adoración, cuando estaban los hermanos fluyendo en adoración, Dios les habló y esa palabra sentían, ardía aquí en su corazón para lanzarla, pero la timidez le ganó? ¿A cuántos de ustedes se le ha atravesado una persona que tiene un pañuelo en su cabeza y dice, uy, tengo una necesidad de orar? ¿A cuántos de ustedes se le ha aparecido una persona llorando en el metro, tal vez al lado de tu vehículo, y tienes la necesidad de hacer algo, pero no puedes por inseguridad? ¿Y si me equivoco? ¿Y si lo hago mal? Quizás muchos de nosotros vivimos bajo este espíritu, que sentimos el fuego, pero lo apagamos por miedo a la crítica. ¿Y si me dicen algo? ¿Y qué pasa si esto? ¿Y qué pasa si esto otro? ¿Y qué pasa si se levanta burla? Mire, las consecuencias de este hombre llamado Doeg no fueron buenas. Dice la Biblia que perdió su nombre entre los justos, porque solamente se lo menciona una vez en la Biblia, y fue esta. Las consecuencias de Doeg no fueron buenas. Provocó una de las mayores pérdidas de todos espirituales del pueblo de Israel. Su obediencia a Saúl fue su ruina. Si la timidez, si la vergüenza, si la inseguridad, si el estar lleno de preocupación han estado matando tu fuego, han estado matando tu consagración, tu pureza, tu llamado, este es el momento de levantarte, porque el Espíritu de Dios que está en ti es más fuerte, es más poderoso que el temor que te rodea. No dejes que esa carga que llevas dentro apague la voz, apague tu comunión con Dios. Descuide las obras de tus manos, que ya no esté el fuego del Dios encendido en tu altar. Mi mensaje es a identificar aquellos Doeg que están en nuestra vida, que quieren matar el sacerdocio, que quieren matar tu mover espiritual. ¿Me estoy dando a entender? Esto nos enseña que la timidez, por ejemplo, la vergüenza, la inseguridad, la ansiedad, pueden apagar lo sacerdotal en nosotros. Recuerde que es lo sacerdotal todo aquel que mueve lo espiritual. No siempre el enemigo, no siempre el adversario de nuestra alma llamado Satanás, que conocemos su final, que es al lago de fuego, pero no siempre va a venir con algo visible, con algo grande, con una espada visible. A veces viene disfrazado de asesinos que nunca nos damos cuenta. Entonces, terminando este pensamiento de este verso de la Biblia, yo me hago una pregunta. Se vale hacer pregunta, ¿verdad? Y la pregunta que yo me hago: ¿qué cosas están matando mi sacerdocio? ¿Qué cosas están matando tu mover espiritual? ¿Qué cosas están matando tu crecimiento de fe en tu vida? Porque aquí lo que yo veo es que un hombre llamado Doeg, que significaba vergüenza, mató lo sacerdotal, mató la obra de Dios, mató la consagración, la pureza, el ofrecer sacrificios. Se quedaron sin 85 sacerdotes. Entonces me di el trabajo de buscar en la Biblia algunos sacerdotes o hombres y mujeres que movían lo espiritual, que tenían un llamado de parte de Dios, que en algún momento de su vida hubo un asesino que mató o intentó matar su sacerdocio. Entonces quiero que podamos estudiar 4 a 5 asesinos del sacerdocio, y que te puedas ver reflejado como una enseñanza tipo espejo, que puedas verte reflejado qué asesino estás batallando, qué asesino de lo sacerdotal, de lo espiritual estás batallando, para decirle: Dios, te entrego esta carga, porque yo quiero ser un hombre, una mujer que lleve la presencia de Dios a donde quiera que esté. No quiero moverme por la vergüenza, por el temor. Yo quiero que el altar de mi vida esté encendido. Yo quiero ser un hombre de consagración y que no hayan asesinos del sacerdocio. ¿Sí? ¿Me estoy dando a entender? ¿Tengo tu atención? Muy bien, número uno. Vamos a ver este primer asesino. Son 4 o 5 asesinos. El que diseña, la niña que diseña, me dijo: uy, pastor, este nombre parece nombre de película. Y bueno, quizás sí. Asesino número uno: debilidad y descontrol de la carne. ¿Qué cosas están matando nuestro sacerdocio? Debilidad y descontrol de la carne. Y quiero estudiar a un personaje llamado Sansón. ¿Cuántos conocen la vida de Sansón? Muy bien, y lo encuentro en el libro de Jueces. Acompáñeme por favor ahí en su Biblia, o sígalo ahí en la pantalla. Jueces, capítulo 16, verso 20. Mire esta historia. Y le dijo Sansón: los filisteos sobre ti. Y luego que despertó de su sueño, se dijo: esta vez saldré como las otras y me escaparé. Pero él no sabía que Jehová ya se había apartado de él. Mire, dice la Biblia que Sansón venía con una comisión tan grande que le tienen que decir a su mamá: ¿sabe qué? Usted, señora, no puede tener hijos por un buen tiempo más, porque el niño que trae en su vientre va a ser un hombre con una unción de Dios tan grande que va a derrotar a nuestros enemigos, va a vencer a los filisteos, porque la unción que tenía Sansón era su fuerza. Y él venía con una cultura, con una consagración diferente al resto de los jóvenes hebreos, porque era parte de una unción llamada los nazareos. Es distinto nazareno que nazareo. Nazareo era una cultura, era una consagración a Dios, era una unción que algunos personajes en la Biblia, como Juan el Bautista, como el profeta Samuel y este hombre llamado Sansón, tenían, que eran límites que no podían transgredir. Una, no cortar su cabellera. 2, no tocar algo muerto. 3, no podían darse a mujeres. 4, no podían tener adicciones, como por ejemplo el alcohol, el vino, acercarse. Límites que se encargó de transgredir todas y cada una este hombre con una unción sacerdotal tan grande llamado Sansón. Él debía vivir apartado para Dios. Él debía vivir consagrado para Dios. Es más, cuando el pueblo de Israel salía a las guerras, a las batallas, dice la Biblia que los nazareos estaban en la primera línea, porque cuando ellos soltaban su cabellera, todo el fervor del pueblo se encendía, porque decían: aquí hay un hombre consagrado para Dios, y como está consagrado para Dios, vamos a ganar. Pero mire lo que la Biblia nos cuenta y nos relata, que dice que este hombre llamado Sansón tiene una conversación peligrosa con una mujer llamada Dalila. Y qué increíble que todo comienza con una conversación que parece inofensiva. Y tiene esta conversación y Sansón le revela su corazón a una mujer que era llena de sensualidad, que era casada, y le abre su corazón y le dice: yo tengo esta fuerza porque tengo mi cabellera larga. Yo tengo esta cabellera larga porque representa mi consagración, representa mi unción, representa mi pacto delante de Dios, y eso me hace tener esta fuerza. Y dice que Dalila lo adormeció, lo durmió entre sus piernas, lo adormeció para que no se diera cuenta, y mandó a llamar a un barbero, le cortó su cabellera, y de ahí comienza una tragedia espiritual en Sansón, que pierde cosas sacerdotales, perdió su fuerza, perdió su visión, perdió su llamado, perdió su asignación. ¿Por qué? ¿Por qué? Porque tenía una debilidad, tenía fuerzas para romper muros, pero no tenía una fuerza en su corazón para decir que no. Tenía fuerzas para vencer a los filisteos, pero no tenía el dominio propio en su corazón dentro para poner una barrera y decir: esto no me conviene. ¿Por qué Sansón perdió el sacerdocio? ¿Por qué Sansón perdió, transgredió los límites? Porque tenía, era un hombre débil. ¿Por qué? Porque no controlaba su carne. Y es precisamente este síntoma que estoy diciendo lo que nos puede suceder hoy día. Que por la debilidad que no controlamos, por la falta de dominio propio, que por el descontrol de la carne, por darnos a la vida, por no poner límites a nuestra vida, vienen a matar nuestro sacerdocio. ¿Qué fue lo que mató la llama? ¿Qué fue lo que perdió? Dice la Biblia que le quitaron los ojos a Sansón. Es decir, perdió la visión. Ya no se proyectaba. ¿Por qué perdemos la visión? Por debilidades. ¿Qué asesino viene a matar el sacerdocio, el mover espiritual, lo que nos rodea, nuestro crecimiento, nuestros hábitos de fe? Debilidad y descontrol de la carne. Porque no sabemos decir que no. Saber decir que no a temprana edad te va a librar de muchos problemas. No ponemos límites. No pones límite de quién te habla. No pones límite de qué estás escuchando. No pones límite a qué lugares vas. No pones límite de qué palabras salen de tu boca. No pones límite de qué palabras entran en tu boca. No pones límite de qué estás viendo. No pones límite de qué estás están tocando tus manos. No pones límite de con quién te estás juntando. No pones límites dentro de tu cuarto. No pones límites dentro de tu trabajo. ¿Y cuál, en qué se traduce eso? En obras de la carne. Y matan tu sacerdocio. ¿Me estoy dando a entender? Entonces, ¿por qué le mataron el sacerdocio a Sansón? Por debilidades. Que no se hacía fuerte en el Señor. Felipe, ¿qué representa esto? Que seguimos sirviendo, pero ya no oramos. Seguimos cantando, pero sin unción. Seguimos danzando pero sin fuego. Seguimos asistiendo pero no sentimos la presencia de Dios. Porque la fuerza de Sansón estaba ligada a su consagración. Cuando la carne domina, la unción se va. Lo que la carne te promete es un placer momentáneo, pero siempre te lo va a cobrar como una pérdida. Sansón perdió el sacerdocio porque no supo gobernar su alma. El enemigo no necesita matarte físicamente, no necesita hacer grandes cosas, simplemente adormecerte en sus piernas. Dalila no lo mató con espada. ¿Sabe cómo lo mató? Con caricias. Con caricias. Al entendido por señas. Mire las consecuencias de Sansón. Por este asesinato, por este asesino llamado debilidad y obras de la carne, perdió la unción, perdió su fuerza y perdió la visión. Quizás has perdido la visión, ¿no será que hay un asesino llamado debilidad? Quizás has perdido tu fuerza espiritual o tu fuerza para vivir. Quizás no hay un asesino llamado descontrol de la carne. Tal vez has perdido la unción. Yo antes profetizaba, yo antes predicaba, yo antes salía a predicar a los hospitales, me levantaba en cualquier parte a predicar. ¿No será que hay una obra de la carne que te está matando? Recuerde que estamos identificando los asesinos del sacerdocio. Número dos, otro asesino del sacerdocio: orgullo y rebeldía. Orgullo y rebeldía. Y estudio a este personaje llamado Saúl, este hombre llamado el rey Saúl. Vaya conmigo al 1 de Samuel. 1 Samuel capítulo 15 verso 23 y dice: porque como pecado de adivinación es la rebelión, y como ídolos es la idolatría, la obstinación. Por cuanto tú desechaste la palabra de Jehová, Él también te ha desechado para que no seas rey. La Biblia dice que Saúl fue ungido como el primer rey de Israel. Dios lo había escogido desde pequeño a sus ojos, y lo estimó como un varón humilde. Pero cuando este hombre comenzó a avanzar, comenzó a construir, ese hombre que estaba escondido, ese hombre que estaba retraído, terminó levantándose un monumento a sí mismo. ¿Por qué? Porque desde que comenzó su reinado en humildad, terminó en exaltación por orgullo. No reconocía sus errores. Venían y le decían: mira, mira lo que está pasando, Saúl, mira esto, esto acá. No lo reconocía. Le decían: pide perdón, y no pedía perdón. Se volvió soberbio, orgulloso. ¿Quién me va a decir algo a mí si soy rey? ¿Por qué tú me vienes a decir eso si tengo mayor experiencia? ¿Por qué me dices eso si tengo este oficio espiritual en la iglesia? Corazones soberbios, orgullosos. No, yo no voy a pedir perdón. Tú me tienes que pedir perdón. Orgullosos. Yo no voy a doblar mi mano porque por esto. Orgullosos. Pero no solamente se quedó en el orgullo, sino que en la rebeldía. ¿Por qué? Porque dice que Dios, por medio del profeta Samuel, le dice: mira, Saúl, tienes una ordenanza. Debes matar a todos los de Amalec, el pueblo que le ha hecho la vida imposible al pueblo de Israel. Esa era su orden: destruye a todos los amalecitas. Pero mire lo que hace Saúl. Saúl deja vivo al rey de los amalecitas llamado Agag. Y no solamente eso, guardó lo mejor de los amalecitas, el producto de su tierra, se lo guardó para sí, diciendo: esto lo voy a ofrecer como sacrificio a Jehová. ¿Cuál es la ordenanza de Dios por parte de Samuel? Que destruyera todos los amalecitas. ¿Qué hizo Saúl? Dejó vivo al rey, a Agag, y a lo mejor del producto. Entonces, no obedeció la voz de Dios. Se levantó rebeldía en su corazón. Aunque quizás no era malo su deseo de ofrecer todo eso como sacrificio, pero no era la ordenanza de Dios. No era lo que Dios le había dicho. Y mire lo que pasó con este hombre. Dice la Biblia que el reino se le fue quitado y el Espíritu de Dios levantado de él. ¿Por qué? Porque hubo soberbia en su corazón, altanería, orgullo y rebelión, desobediencia, pérdida del reino. Se le fue quitado el Espíritu de Dios de él y el sacerdocio interior. Recuerde que todo lo que estamos hablando es sacerdotes, asesinos del sacerdocio. ¿Qué cosas está matando nuestra vida espiritual? ¿Qué cosas está matando nuestro mover espiritual? Número 3, la amargura. Segunda de Samuel, capítulo 6, verso 16, y nos vamos a saltar al 23, y aquí encuentro a una mujer llamada Mical, para empatar el partido, ¿verdad? Los hombres dicen, le dan todo a los hombres. Mical, la amargura. Dice segunda de Samuel, capítulo 6, verso 16. Cuando el arca de Jehová llegaba a la ciudad de David, Mical, hija de Saúl, miró desde una ventana y vio al rey David que saltaba y danzaba delante de Jehová. Y mire, esto yo lo subrayé en mi Biblia. Y le menospreció en su corazón. Verso 23: y Mical, hija de Saúl, nunca tuvo hijos hasta el día de su muerte. Mire la actitud de Mical, porque en lugar de alegrarse por el regreso del arca al templo, a Jerusalén, que estuvo tanto tiempo fuera, se llenó de amargura, se llenó de menosprecio y permitió que la amargura, permitió que el desprecio gobernara su corazón en vez de alegrarse porque la presencia de Dios había llegado a la ciudad. En vez de alegrarse, en vez de gozarse, se llenó de amargura. Mire, ¿por qué estaba amargada? La Biblia dice que Mical era hija de Saúl y era esposa de David. En ese momento estaban disociados, se habían separado y había vivido entre dos atmósferas espirituales muy diferentes. Con su padre Saúl vivió la atmósfera del rechazo, vivió la atmósfera de la frialdad de su padre. Pero con David vive todo lo opuesto: del fuego, de la pasión, de la presencia de Dios. Pero su corazón no pudo sostener eso. Su corazón no lo pudo sostener y se llenó de una raíz de amargura, de dolor, de orgullo. La Biblia dice que ella amaba a David, pero esa raíz de amargura, de dolor, de todo lo que ella vivió con su padre fue más fuerte y terminaron disociados por las heridas, por el abandono, por el resentimiento, y la convirtieron en una mujer amargada. Ahora, tomando esta esencia de esta mujer llamada Mical, viene David danzando como un loco. De hecho, por eso nace la canción Quiero Perder la Compostura, porque dice la Biblia que parecía un loco trayendo el arca, porque él sí sabía que nuevamente iba a estar la presencia de Dios en la ciudad. Parecía un loco danzando con libertad. Era el hombre de Dios, David, trayendo de nuevo la presencia. Era el sacerdote de Dios como rey, trayendo la presencia de Dios a la ciudad, a Jerusalén, al templo. Pero Mical no lo celebró. Criticó, se amargó, murmuró. Mire, no sé si le parece conocido esto lo que voy a decir, pero donde había adoración, ella vio desorden. Donde había humildad, ella vio vergüenza, ella vio altivez. Donde había fuego, ella sintió ofensa. Ay, por qué levantan las manos? ¿Por qué son tan alegres? ¿Por qué danzan? ¿Por qué hay, qué sé yo, metales? ¿Por qué hay percusión? Amargura. ¿Por qué la iglesia se llena? ¿Por qué viene tanta gente? Amargura. Estaba volviendo la presencia de Dios. Estaba volviendo el arca. Estaba volviendo el fuego a la ciudad. Pero ella dijo: no, ¿qué es eso? ¿Por qué profetizan? ¿Por qué? Crítica. Asesinos del sacerdocio. Y ella se llenó de amargura. ¿Qué cosas te ha amargado la vida? Tal vez saliste mal de una congregación, o has tenido problemas con un líder, con una de la oficialidad, y te has amargado. Tal vez una circunstancia en la vida te amargó. Tal vez una separación, un fracaso, un capítulo mal contado de tu vida te amargó hasta el día de hoy y te ha quitado la fuerza, te ha robado el sacerdocio. Pero hoy, en el nombre de Jesús, Él viene a transformar tu lamento en alegría. Él viene a transformar tu tristeza en gozo. Que la amargura de tu vida se vaya en el nombre de Jesús. Si por un camino vino, por siete caminos huirán delante de ti, porque Él prometió en su palabra, iglesia: yo te juro que vas a ser feliz. Se va la amargura, se va el dolor, se va ese dolor a tu fracaso, se va el dolor que viviste en tu infancia, que te ha robado, que te ha matado, que te ha hecho vivir en tristeza, que no has podido crecer por esa amargura. Intentas orar y te recuerdas, intentas buscar de Dios y te recuerdas de ese momento. Que ese asesino de tu alma, que ese asesino de tu vida espiritual se vaya en el nombre de Jesús poderoso. La amargura es una toxina espiritual que mata el sacerdocio, porque contamina la adoración. Mira de dónde estaba Mical. Estaba de una ventana, estaba de un terrado. Su corazón estaba cerrado desde la ventana alta, de un lugar alto, mientras David estaba abajo en tierra adorando. Mical arriba mirando y juzgando, mientras otros abajo danzando, trayendo la gloria de Dios. ¿Qué quiero decir con esto? Que la amargura tarde o temprano va a contaminar tu adoración, va a contaminar tu servicio. Mira, yo veo en esta historia, David como adorador desciende, pero el amargado se eleva. Porque David estaba abajo, pero la amargura estaba arriba. El adorador se expone, pero el amargado se esconde detrás de una ventana. Porque ahí estaba Mical viendo detrás: uy, este David parece loco. Amargura. El adorador celebra y el amargado critica. Asesinos del sacerdocio. Mire las consecuencias de Mical: quedó estéril. Dice, ¿acaso no dice la Biblia? Lo acabamos de leer. No tuvo

Alabanza, ah, no, es que ellos son están cerca del pastor nomás, por eso le dan amigo del pastor. ¿No será que hay amargura? Cuidado con la amargura. Recuerden lo que decía, a veces el enemigo no viene con un sable para decirte, ¡guau, aquí estoy yo! No, no, te adormece en sus piernas. Oye, ¿no viste que mira cómo está creciendo? Sí, ah, en realidad tiene razón. Criticamos. ¿Sabe qué? No critique. Si usted ve algo que no le gusta o no le gustó, mire, hay ancianos, hay pastores para poder acercarse. Mire, pastor, ore por mí, vi esto. Ok, y si está en el asunto, está, hay que resolverlo, lo hablamos. Mire, hermano, está pasando esta situación que está pasando. No, es que creí que, es que pensé que, perfecto, nos abrazamos y salimos. Pero dejemos, oye, supiste que... Hermanos, la murmuración detuvo el pueblo de Israel por 7 días porque Miriam habló mal de Moisés y de su esposa Séfora. Yo no me quiero detener mi campamento, yo quiero avanzar al supremo llamamiento en Cristo Jesús. Entonces, ¿qué debe hacer? ¿Qué había en el corazón de Miriam? Estoy poniendo un ejemplo, amargura. Si hay una amargura, ministre su corazón, acérquese, mire, estoy amargado. Tal vez no es una cosa de la iglesia, es de su familia, háblela. Porque la dice la Biblia que el que encubre no prosperará, mas el que confiesa y se aparta alcanza la misericordia. Asesinos del sacerdocio, la amargura. Haga conmigo así, se va, fuera, en el nombre de Jesús. Muy bien. Número 4, voy avanzando, a ver si alguien del piano me acompaña. Número 4, la indiferencia, asesinos del sacerdocio, ¿cuál es el? Recuerde que estamos respondiendo esta pregunta, ¿va conmigo o no? Estamos respondiendo los asesinos del sacerdocio. 4, la indiferencia espiritual, y veo a Esaú. Hebreos capítulo 12, verso 16 dice: no sea que haya algún fornicario o profano como Esaú, que por una sola comida vendió su primogenitura. Porque ya sabéis que aún después, deseando heredar la bendición, fue desechado y no hubo oportunidad para el arrepentimiento, aunque la procuró con lágrimas. Cuando usted piensa en Esaú, piensa en lo que yo subrayé ahí en mi Biblia, que por una sola comida, que por un solo placer inferior, que por algo momentáneo vendió la bendición, vendió la gloria que era la primogenitura. ¿Sabe lo que yo quiero hablar con respecto a este asesino del sacerdocio? Que Esaú representa a quienes desprecian lo espiritual por lo inmediato. Despreciamos lo espiritual por una satisfacción temporal, cambiando su llamado sacerdotal por un plato de satisfacción que duró unos segundos, que duró un momento. Mire el corazón de este hombre, que yo puedo interpretar indiferencia. Le dio lo mismo si era el primogénito y recibía la bendición, a satisfacer un instinto carnal. ¿Me estoy dando a entender? Le dio alimento a su carnalidad. Seguramente tenía la hambre el hombre, pero él dijo, ah, no, prefiero comer un poquito, estar saciado. Total, eso es algo que no se ve espiritual. 3 doritos después, digo yo, perdió su primogenitura. ¿Por qué? Porque fue indiferente. No voy el día del domingo. Total, estuvo tan poderoso el Santiago en llamas que me queda para todo el año. ¿Para qué voy a servir si hay como 20 servidores? Uno más, uno menos. Indiferencia. ¿Para qué voy a levantar mis manos? ¿Por qué tengo que ofrendar? ¿Por qué tengo que diezmar? ¿Por qué tengo que llegar una hora antes todos los servicios? ¿Acaso son jefes? Indiferencia. Mire, desde otra mirada, el Señor hablando a nuestro corazón. ¡Ey! Cuando Dios habla en el corazón, ¿verdad? Así como nos pone una impresión. Esa impresión que dice, es miércoles y la última vez que hablamos fue el sábado.

0: y tienes esa necesidad de buscar a Dios y dices, pero no importa si el domingo voy a la iglesia, me voy a ver el término de mi serie porque está muy buena. Trabajo todos los días, tengo que tener tiempo de entretención. Y sí, la Biblia habla que hay tiempo para todos, pero descuidamos nuestro tiempo con Dios. No me responda, por favor, pero esta semana, ¿cuándo fue la última vez que Dios te habló audiblemente? Uy, Felipe, eso dejémoselo a Moisés, a Abraham, al apóstol Pablo, a los discípulos, al apóstol Juan, que se le fue revelado. Eso, hombre. No, no. Hey, ¿qué pasó? Si Dios sigue hablando audiblemente, Él sigue mostrándose, glorificando en cosas naturales. Hasta el día de ayer me llegaban mensajes, gente con sus manos aceitadas, que no le para de brotar el aceite. Dios se sigue glorificando, sanando. Pero hay indiferencia en nuestro corazón. Llevamos el evangelio como algo, ah, bueno, soy evangélico, soy cristiano, voy el domingo a la iglesia y ya está. Y bueno, ¿qué pasa el lunes? ¿Qué pasó el martes a las 6 de la mañana? Que el pastor ahí nos dice todas las reuniones, ora al Señor. No se conecte los dos días, uno. ¿Qué pasó el miércoles a las, o el jueves a las 8 de la noche, 10 de la noche? ¿Por qué no tuviste un tiempo con Dios? ¿No será que hay un asesino en nuestro corazón llamado indiferencia? Número 5 y final. Ah, mire, las consecuencias que perdió Esaú por perder el sacerdocio. Perdió la primogenitura. Mire, rápido, ¿qué significaba la primogenitura? Le estoy diciendo así porque es un estudio. La primogenitura era la doble porción. La perdió. La primogenitura era autoridad espiritual sobre la familia. La perdió. Era el representante sacerdotal del hogar y toda su descendencia. La perdió. ¿Y acaso Jacob, Dios no le cambió el nombre a Is? Y hoy día hay una nación hasta el día de hoy. ¿Por qué la perdió? Por un placer de la carne que duró un minuto. ¿Por qué la perdió? Por un plato de lentejas. Llévelo una mirada espiritual. A través de una pantalla, a través de una conversación, a través de una visita que no duró más de una hora. No pierdas tu eternidad por un plato de lentejas. La pregunta sería, ¿qué es el plato de lentejas hoy día? Fornicación, adulterio, mentira, murmuración, palabras incorrectas. Quizás hay estrés, hay cansancio, hay ansiedad, hay depresión. Número 5 y final. La presencia de Dios está aquí. Elí, sumo sacerdote, asesino del sacerdocio, toleró el pecado. Toleró el pecado. Y lo encuentro en 1 Samuel, capítulo 2, verso 29. Acompáñenme en la palabra de Dios. Dice, porque habéis hollado mis sacrificios y mis ofrendas que yo mandé ofrecer en el tabernáculo. Y esto yo lo subrayé en mi Biblia. Y has honrado a tus hijos más que a mí, engordándoos de lo principal de todas las ofrendas de mi pueblo Israel. Por tanto, Jehová, el Dios de Israel, dice: yo había dicho que tu casa y la casa de tu padre andarían delante de mí perpetuamente. Mas ahora Jehová dice: nunca yo tal haga, porque yo honraré a los que me honran, y los que me desprecian serán tenidos en poco. Elí era el sumo sacerdote, era el hombre de Dios, era el hombre de la presencia, era el hombre del consejo, era el hombre de la expiación, era el hombre que tenía que estar ahí donde las papas quemaban, en la presencia de Dios. Pero permitió, como papá, como sacerdote, como el hombre que estaba, mire, déjeme decirlo así, más cerca del Señor, permitió que sus hijos, que su casa, Ofni y Fines se llamaban sus hijos, profanaran el sacerdocio con pecado y abuso. Porque dice la Biblia que ellos se metieron con las sirvientas, abusaron de ellas. ¿Y sabe lo que hizo Elí? Guardó silencio. Aquí no pasa nada. Todo está bien. Llegamos tomadito de la mano a la iglesia. ¿Cómo están? Dios les bendiga. Aquí vamos, todo bien, bendiciones. ¿Cómo están? En victoria. Cambiamos la voz, nos subimos al vehículo y comienzan las discusiones. Guardamos silencio. ¿No habrán cosas en tu vida que solamente tu almohada la conoce? Quizás estás exponiendo, como habla el libro de Amós, una parte de la torta, una parte de la tortilla al fuego, pero hay otra que no la estás exponiendo. Elí toleró el pecado de ellos. Mire lo que dice la Biblia, los honró cuando en realidad debía corregirlos. ¿No será una mirada familiar? ¿No será que como padres no corregimos el error de nuestros hijos? Ah, no, es que se puede enojar el niño. No, es que se puede, qué sé yo, puede. Cuidado, porque podemos caer en el tolerar en el pecado, como lo hizo Isaí, Elí, perdón. No, él está bien grande, ya él sabe lo que es bueno y lo que es malo. No, él que aprenda a ser hombre. Así aprendí yo con equivocaciones. Oye, no. Si hay algo que no está bien en nuestra casa, hablémoslo. Hablemos con amor, obviamente. No vamos a, qué sé yo, a actuar. No, con amor. Pero decir, esto no está bien. Y mientras estés en mi techo, hijita o hijito, las cosas funcionan así. Mire, por tolerar el pecado, las consecuencias para Elí fueron tremendas. Mire todas estas. Dios retiró su favor de la casa sacerdotal. Sus hijos murieron el mismo día por el juicio divino de Dios. El arca del pacto, la presencia de Dios, fue capturada. Su descendencia quedó marcada por la maldición. Elí murió trágicamente. ¿Sabe cómo murió Elí? Esto es otro tema. Murió en la puerta del lugar de su presencia. Murió en la puerta del tabernáculo. Murió en la puerta de la entrada. ¿Dónde debía estar? En el lugar San. ¿Y dónde estaba? Afuera. A veces, hermano, yo no lo digo por mí, pero a veces los pastores se desgastan la garganta. Buscan al Señor. ¿Y qué hacemos? Cafetería. Saquemos el ambiente de la iglesia. A veces Dios, está su palabra, está todos los días, y no estamos en el lugar, en la posición correcta que debemos estar. Y viene muerte. Espiritual hablando. Felipe, ¿qué me quería decir con todo eso? Que hoy día debemos identificar qué asesino está matando nuestro sacerdocio. Porque todo el plan de Dios es que usted viva y entre confiadamente al trono de su gracia. Que no esté la amargura, que no esté el temor, que no esté el orgullo, que no esté la rebeldía, sino que usted pueda conocer al Señor. Usted puede identificar aquellas cosas que lo están matando para vivir una vida llena de la presencia de Dios. Un hombre conforme a su palabra, una mujer que levanta su voz, un hombre que cambia la esfera en su casa, hombres que predican, mujeres que evangelizan, hombres de oración, mujeres de intercesión, jóvenes que guardan su vida en santidad, jóvenes que no son adormecidos sus vidas con las rodillas de una mujer llamada Dalila, gente con su vida, con su mente consagrada para vivir apartada para Dios. Pero quizás hay un asesino que está robando tu sacerdocio. Quizás hay un asesino que está robando tu vida espiritual. Te he puesto 5. Quizás hayan otros más. Lo único que sé, que Dios ha venido para hablar a tu corazón y para quitar toda planta que mi Padre no ha plantado, desarraigarla en el nombre de Jesús, y que puedas vivir conforme a su palabra, que puedas vivir conforme a un hombre de oración, que puedas vivir con hábitos, con una disciplina espiritual.
1: Si este mensaje fue de bendición para tu vida, es un privilegio y es un gran honor saber que Dios ha hecho una obra poderosa en tu vida. Permíteme orar por ti. Señor, te damos gracias por esta bendición. Y te doy gracias porque cada uno de mis hermanos, mis hermanas, ha podido recibir una palabra de Dios. Que esta palabra traiga vida, traiga frutos, traiga la gracia, la multiplicación, la provisión de Dios sobre su vida. Que la paz de Dios, esa paz que sobrepasa todo entendimiento, venga sobre su vida. Gracias, Señor. Amén y amén.

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1: A esta hora... Inicia Radio te acompaña. 8:59.
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3: La obediencia trae bendición. El libro de Lucas, capítulo 5, verso 4, dice: Y aconteció que cuando acabó de hablar, dijo a Simón: Boga mar adentro, y echad vuestras redes para pescar. ¿Sabe? Pedro había trabajado toda la noche sin resultados, pero una palabra de Jesús cambió todo. Como la obediencia, incluso cuando parece ilógica, trae milagros sobrenaturales. La clave no está en tus fuerzas, sino en escuchar y obedecer su voz. Un paso de obediencia vale más que mil intentos en tus fuerzas. Esto fue La Reflexión en Menos de un Minuto.

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0: muy buenos días a todos. Buenas tardes. Podría decir buenos días, pero buenas tardes. Les pedimos las disculpas, mire que el tráfico hace lo suyo, así es que nos demoramos un poquito, pero bueno, nos vamos a tener que venir más temprano mañana, porque la autopista, por entrar en autopista uno a veces ve que es lo mejor, pero a veces no es lo mejor. Y nos llegamos un poquito más tarde, pero aquí estamos, con la gracia y misericordia del Señor, en este tiempo de su programa Más Cerca de Ti. Hoy 6 de agosto, Señor, ¿cómo pasan los meses? 6 de agosto, queda tan poquito para septiembre. Yo digo que me gusta bastante septiembre, así que qué lindo que ya vienen los tiquitiquití, esos bailes típicos.
1: No me tiquití.
0: Uy, uy. Ya empiezan las preparaciones, miren, ya empiezan, no sé si estos días por ahí en los supermercados ya está la sección Fiestas Patrias.
1: Sí. No, ya está lista. Yo ya tengo preparada mi paella, tengo una paella buena y guardada para el 18 de septiembre.
0: Ya está todo eso. Sí,
2: está buena.
0: Ya la tiene.
1: La tengo. Sí. Ya.
0: Así es que.
2: Y es sanita.
0: No, es que tiene que ser sana esta paella. No, con una paella media rara, hay que prepararnos.
1: Es imaginativa.
2: Sí, una buena chistosita.
0: Así es que qué lindo, porque vamos a tener ya la celebración de Fiestas Patrias, tan lindo. Creo que uno de los meses que más me gusta del año, me gusta muchísimo el tiempo de poder escuchar esas músicas folclóricas tan lindas. Y mirar nuestra cordillera en esos días, porque estamos con una alta nieve.
1: Oiga, pero ojo, que dicen los meteorólogos que parece que para esos días no vamos a poder ver la cordillera.
0: ¿Por qué?
1: Porque están pronosticando mal tiempo. O sea, un frente de mal tiempo para el 18 de septiembre.
2: Bueno, todos los 18 son como uno o dos días llueve.
0: Sí. Sí. Sí, yo, bueno, nosotros como familia esos días descansamos unos días, nos vamos a la costa. Así es que si hay lluvia o no, nosotros estamos ahí tranquilitos, pero son días tan bonitos, sí, son días lindos donde familiarmente también se viven hechos tan lindos como familia, porque entretenido, los bailes del colegio y toda la cosa.
1: Es que mire, es la celebración que nos queda a nosotros.
0: Sí, pues la que tenemos.
1: En la celebración que tenemos.
0: Muy linda.
1: Es la única justificada.
0: Así que vengan nomás los folclores. Pero bien, agradecidos del Señor. Mira, entonces yo decía 6 de agosto, ya no falta nada para septiembre. Estamos hablando de septiembre ya.
1: Es que va a pasar muy rápido.
0: Sí, sí.
1: Están pasando, los días se han acortado muchísimo.
0: Sí, bastante. Hoy anoche tuvimos agüita. Oye, desde las 12:30 más o menos que se largó el agua en la capital. Y hasta como las 5:30 más o menos fue la lluvia. Así es que, miren, tenemos familia en el sur anegada, tenemos en el norte. Hay bastante ayuda en varias organizaciones, iglesias, fundaciones. Tenemos a nivel país, tantas organizaciones que están buscando la forma de poder ayudar en el norte y en el sur. Así es que mantengamos la oración por nuestro país, ya que la lluvia para otros ha sido tragedias, no ha sido para nosotros la capital, porque acá no es tan así, tan fuerte, tan golpe lo que se está viviendo como a nivel de las otras zonas. Así es que mantenemos la oración por ellos. Amén.
1: Amén.
0: Y aquí estamos en este tiempo del programa. Nuestro pastor ya, gracias al Señor, ya está en su destino, con el cual salió desde nuestro país a predicar la palabra del Señor. Así que estaremos junto a ustedes durante estos días, compartiendo de todo lo bueno, lo maravilloso que el Señor ha sido con nosotros, y poder contar las grandezas maravillosas de Él. Amén. Si estamos aquí, si este programa Más Cerca de Ti, es porque queremos anunciar aquel que nos redimió, aquel que nos perdonó, nos libertó, nos cambió la tristeza por alegría, nuestro lamento por danza. Y es por eso que estamos aquí. Créame que cada uno de nosotros traíamos tantas aflicciones en nuestra vida, tantos problemas en nuestra vida, que el único que nos pudo cambiar estas tristezas, el único que pudo traer abrigo para cuando nos sentíamos fríos, desprotegidos, amén, solo lo pudo hacer el Señor. Amén. Entonces, amén, es por eso que estamos aquí. Me acompaña Elizabeth.
1: Hola, hola a todos nuestros hermanos ahí que están ya mandando su mensajito. Agradecemos al Señor por la fidelidad de nuestros hermanos.
2: Amén, amén.
1: Que cada mañana se conectan y mandan su saludito. Mire, más que el saludo es poder sentir que nuestros hermanos también son parte, sí, de esto. Y agradecemos al Señor por su vida porque se dan un espacio. Es una horita de conexión que tenemos, pero es maravilloso.
0: Bueno, ahora 45.
1: Ahora 45 minutos. Pero agradecemos al Señor porque nuestros hermanos ahí están pendiente a que aparezca el link del programa y se conectan y los invitamos a que haga parte de este espacio, su espacio. Nos puede ubicar en las diferentes plataformas, en Facebook y por YouTube, en ambos medios, en ambas plataformas. Usted nos puede dejar algún mensajito, puede poner cómo vivió ayer el culto en su iglesia, que ayer fue día de culto, que lo vivió, que fue la palabra del Señor que entregó a su vida, que rema rescató. Y a través de la radio, si usted va manejando ahí camino a su trabajo o haciendo algún trámite, lo puede escuchar en la radio en la 90.1, que ayer no tuvimos conexión de radio acá en Santiago, pero ya está restaurado eso.
2: Sí, sí, sí.
1: Así que ya veníamos hoy escuchando toda la programación que estaba ahí el Pastor Felipe predicando y agradecemos al Señor porque se abren estos medios donde podemos demostrar que el amor no se nos ha enfriado.
0: Así
1: porque
0: es.
1: Porque dice la palabra del Señor que el amor de muchos se enfriará. Y uno dice, no, si yo amo al Señor fervientemente, sí, pero ¿y qué de predicar? ¿Y qué de invitar? ¿Y qué de seguir hablando de Él para que otros conozcan? Entonces este medio también lo utilizamos para que nuestro amor se vaya desarrollando, porque el amor hay que desarrollarlo.
0: Así es. También me acompaña Mauricio.
1: Me impacté.
2: Influyendo.
0: Quédate sorprendido, Mauro. Qué bueno. Oye, si qué no, bueno que todavía te sorprenda.
1: No soy solo una cara bonita y un cuerpo perfecto.
2: Bueno, no, darle gracias al Señor también por los hermanos que se conectan de otros países también, que siempre, amén, son fieles, los hermanos de Guatelinda, de México, de Estados Unidos, de Iowa, de El Salvador y es hermoso.
1: Jacksonville, sí, donde va a estar nuestro pastor.
2: Sí, y importante porque también ahí están conectados, están como siempre mandando saluditos al profeta y preguntándole cuándo va a venir. Ayer preguntaba uno de México, ¿y cuándo, sí, va a venir acá? Así que y uno como que siente el cariño.
0: Podemos escribir nosotros.
1: Y nosotros, sí, digamos, ¿cuándo va a llegar?
2: ¿Cuándo está en Chile? No. No, y le damos gracias por el cariño que ellos nos dan ni se siente.
0: Amén. Sí, amén. Sí. Siempre agradecidos de todos los lugares que le extienden la invitación a nuestro pastor, porque siempre hay honra y hay tanto cariño para, sí, su vida. Así, amén, que a todos ellos, porque los que están aquí, muchos lo conocen porque él ha estado en esos lugares y son hermanos, hermanas, pastores, pastoras, que siempre han estado con un cariño y una honra hacia la vida de mi esposo y cuando yo he estado con ellos también. Así es que les agradecemos porque también son parte de este programa, imagínense, de otros países junto a nosotros. Así es que qué lindo.
1: Hermoso.
0: ¿Qué tenemos el día de hoy, jueves? Ayer yo di los avisos en la iglesia así súper, súper rápido, pero me enfoqué más a lo de hoy.
1: Sí.
0: Me enfoqué más a lo de hoy. Puedo decirlo, que es uno de los avisos que más me interesa dar. Cuando me dan este tiempo.
1: El que me gusta.
2: Este es el que más fluyo.
1: Aquí yo me deseo.
0: En este sí. Y es el día de hoy, el día jueves. Bueno, estamos jueves por medio, no estamos todos los jueves. Jueves por medio tenemos el tiempo que ofrendamos al Señor. Es un tiempo de ofrenda, un tiempo de entregar un poquito de todo lo hermoso que el Señor ha, amén, sido con nosotros, con los hermanos, con los que estamos el día de hoy trabajando en esta obra maravillosa. Todos nosotros estamos ahí, no porque no tengamos nada que hacer,
1: amén,
0: porque tenemos mucho que hacer. Muchas veces después de cumplir esta labor tan maravillosa, llegamos a seguir en nuestras casas con lo cotidiano, pero con un corazón lleno de alegría. Y el día de hoy, nosotros jueves por medio, como lo mencionaba, salimos a las calles, salimos en la noche a poder estar con aquel que está en necesidad. ¿Necesidad de qué? Hay dos áreas que suplimos en esta noche. Esta es la obra de misericordia, ir en ayuda del que está en necesidad. necesidad espiritual, necesidad de oración, necesidad de alimento. Y la obra de misericordia la hemos reactivado, hemos hecho este año volver al comienzo, volver a donde todo comenzó. Y entonces volver a misericordia para nosotros es reactivar el amor del Señor que ha tenido con nosotros y demostrarlo con aquellos que lo están necesitando. Amén. Entonces estamos allí en dos puntos. Están nuestros hermanos, sé que aquí hay varios de los de misericordia conectados. Estamos en el Hospital Félix Bulnes, afuera, en las afueras, donde se ponen toldos, donde hay puestos de ventas. Entre medio de ellos, ahí está el de nosotros que dice: todo ya está pagado. Ahí estamos nosotros para poder tender la mano al que está en necesidad, tender la mano a aquel que está en busca de una oración. Entramos a la sala de urgencia, y esto es lo que yo ayer recalcaba, que no solo es la obra de misericordia en sí, sino también la obra del evangelismo. Y ahí es donde estamos haciendo juicio, como se dice, a la palabra, de unificar los dones para el uso de la obra del Amén. Señor. Unificar los dones en el servicio, en un llamado que el Señor tiene con cada uno de nosotros, y descubrirlos. Y en este un ejemplo es, vamos trabajando el don de dar, el don de poder evangelizar, la maestría, el don de misericordia. Y entonces, ¿por qué digo nos unificamos? Porque aquí vamos a trabajar evangelismo, sí, más el ministerio de misericordia.
1: Y mire, y se agregan otros hermanos, se agregan servidores,
0: sí,
1: se agregan corros, se agregan danzas, se agregan músicos, pastorado,
2: que no líderes, hermanos,
1: líderes,
2: está liderando,
1: no creo que es, multimedia,
0: adoradores.
1: Está como bien representado cada ministerio.
0: Cada ministerio tiene un representante, sí, en esta obra en la noche. Obra. Sí, hay un representante, ¿verdad? No me había dado cuenta de eso. El que estemos ahí, porque el pastor lo mencionaba, creo, las semanas anteriores, que habíamos estado el jueves último que fuimos con lluvia nos tocó ese día. Me escribían, ¿vamos o no vamos? Y yo le decía, sí, vamos, con lluvia o sin lluvia, vamos. Y claramente nos tocó ahí bajito del agua, pero con toldo, así que no nos mojamos nada. Un poquito quizás la incomodidad.
1: Y si nos llegamos a mojar un poquito, es tan poquito.
0: ¿Qué nos va a hacer el agua?
1: Que no nos derretimos nada. Yo no he visto que nadie se ha muerto por una gota de agua.
0: Hasta ahora, esta obra no.
1: Nadie se ha muerto por un poquito, pero...
0: No.
1: ¿Cómo se llama? Con frío, con calor, es más gratificante poder ver que alguien que no ha sido atendido en el área de que no ha comido, uh-huh, y que hay personas que de repente se acercan, que uno ve que no están en una buena condición, pero se acercan y se ponen a llorar porque se sienten oídos por alguien.
0: Sí, sí.
1: Entonces, eso es más gratificante que, no sé por qué, sacarte los calcetines porque se te mojaron y llegaste a tu casa y te pudiste meter a la ducha calentita y después te acostaste.
0: Claramente.
1: No tiene comparación.
0: Sí, porque ahí nosotros enfocamos la necesidad en dos áreas, que es a los que están acompañando a sus pacientes, en este caso a sus familias, y a los que están también durmiendo como condición calle en las salas de urgencia. Porque como estamos en pleno invierno, ellos buscan dónde cobijarse, no todos se van a albergues, sí, entonces buscan ahí, y ahí están enrolladitos en el, sí, suelo, muchos quizás sin haber comido nada en todo el día, y cuando llegamos y les decimos, afuerita tenemos alimento, sí, vayan, ellos se paran alegres, lloran, van, a veces llegan como tiritando ya de frío, de hambre. Sí,
2: de hambre.
0: Y entonces ahí estamos haciendo esta obra maravillosa que es el día de hoy. Tenemos dos puntos en la Estrella con San Francisco, ¿es verdad?
2: Sí.
0: Sí, San Francisco. Eso ya viene siendo Pudahuel. Ahí nosotros también estamos en un SAR, que es un lugar de urgencia también. Sí. Es más pequeño que el hospital, pero que también estamos ahí. Bueno, estuvo estos días bien lleno ahí, pues. Sí. Vamos a ver cómo está hoy. Entonces, también tenemos ese punto donde nos quedamos ahí para poder estar con la gente. Y como decía, tenemos parte del Ministerio de Evangelismo que están predicando dentro de las salas de urgencia, porque en Chile tenemos una ley de culto.
1: Así es.
0: Y esta ley de culto nos ampara de poder predicar en hospitales, en colegios, en universidades, en cárcel, en la calle. Entonces, el poder estar ahí es algo maravilloso porque podemos entrar y poder predicar con la autorización, obviamente, y el respeto de las personas, y poder compartir un mensaje del Señor. Allí tenemos entonces a nuestros hermanos que nos acompañan en esta labor. Mientras ellos están ahí predicando, compartiendo, nosotros afuera estamos preparando el tecito, preparando un café, una leche, un Milo.
2: Un consomé.
0: Entonces es maravilloso, de verdad. Yo la última semana que fuimos anterior, el jueves anterior, recuerdo que ya llegué a mi casita y les mandé una foto al grupo y les dije, ya estoy en mi casita, sí, tomando un tecito, ¿verdad? Entonces, pero con el corazón lleno de alegría, sí. es acostarse con una sensación de que hice una obra en representación del Señor. Porque el último jueves, no sé si ustedes recuerdan, porque ustedes estuvieron conmigo en ese punto del SAR, llegó un joven y tomó un tratado.
2: Sí.
0: ¿Verdad? Y él toma el tratado y él dice, este tratado de evangelismo dice, todo está pagado, y dice, tu salvación pagada, tu perdón pagado, algo así está. Entonces cuando él lo ve y él dice, entonces ya todo está pagado, dice. Yo no debo nada. Y nosotros le dijimos, no debes nada, todo está pagado.
2: Sí.
0: Entonces él se emocionó y dijo, quiero agradecerles.
1: Sí.
0: Dijo, era un joven bien educado, sí, y él dice, quiero agradecerles de haber venido, dijo, a ver nuestra necesidad, de traer este tecito, este café, dijo, les agradecemos. Y él lo habló en representación de los que estaban adentro esperando. Sí. Entonces, eso para nosotros... es decir, ¿sabes qué? No nos agradezca a nosotros. Solo ten en cuenta que aquí quien estuvo fue el amor del Señor, quien se preocupó en este día de poder llegar y cubrir una necesidad fue el Señor.
1: Así es.
0: Amén. Mauricio, sí. ¿Qué ha sido para ti este tiempo de estar ahí en misericordia?
2: Ha sido misericordia, como lo compartíamos un día que tuvimos con él y el Pabito, no sé por qué no pudo venir. Y yo recordaba a ese mismo joven también. Y puedo decirle también, pastora, que es tan gratificante porque, una, el grupo que va está lleno de gozo. Los hermanos siempre estamos como alegres, tratando de ayudar al que está ahí. Pero uno ve varias realidades. ¿Por qué? Porque ve realidades de gente en condición calle, gente que ya lleva horas esperando a lo mejor una atención médica, que a lo mejor salió con lo puesto, no, a lo mejor no salió hasta sin la billetera, que no tiene cómo alimentarse, claro, cómo recibir algo. Y a mí lo que toca mucho mi corazón es, claro, usted decía que, o Eli decía que muchas veces de repente llegamos y nos sacamos a lo mejor los calcetines mojados o la chaqueta que teníamos mojada. Pero a mí me marcó mucho ese día que después llegamos a donde estaban todos los hermanos,
0: Félix.
2: Claro, y llegó un joven que estaba con una chaqueta bien larga y le ofrecimos, Omar estaba con él, y le ofrecimos cafecito y de repente yo como que le tomo así como el hombro y vi que estaba mojado. Y ahí lo abraza Omarcito y le dije, ya, ahí tenía un café, después quedaba un poco consomé, le di el consomé.
0: Ah, verdad, el que llegó a última hora, sí.
2: Y le dimos
0: todo buscando qué tenemos para darle,
2: claro.
0: ¿Qué quedaba?
2: Y a la larga uno dice, claro, yo me saqué el calcetín, me saqué la parca, pero hay gente que queda, sí, pues, que queda en esa condición. ¿Y qué es lo bueno de todo esto? Que a través de a lo mejor de la sopita es la... A ver, no sé si será la palabra, es como la chiva para poder predicarle a las personas. Es como la excusa para poder predicarle la palabra del Señor. Y de repente ese mensaje puede calar tan profundo en el corazón de la persona que puede cambiar el estado.
1: Claro.
2: Y esos mensajes que se da puede a lo mejor rehabilitar a aquel joven que en un tiempo a lo mejor no muy lejano puede restaurarse. A lo mejor ya no va a estar mojado, a lo mejor ya va a estar sequito, que es... ¿Y qué quiero decir con esta pastora? Que es muy importante la obra de evangelismo. ¿Por qué? Porque sacamos del estado que habita mucha gente ¿ya? ¿Y qué piensas? Que ellos nacieron para estar así y que están equivocados, y que el enemigo, que el Señor lo reprenda, amén, ha hablado a su oído, ha hablado a su corazón, que son personas despreciadas que tienen que vivir en esa condición. Y con las personas que yo he podido compartir, yo les digo, no es la condición que el Señor quiere, uh-huh, para tu vida, sino que a lo mejor las circunstancias, a lo mejor la familia, a lo mejor tus propias decisiones te han llevado a estar en ese estado, pero el Señor no quiere verte de esa forma. Y un mensaje con unción y un mensaje con esperanza para ellos puede cambiar su vivencia y sus generaciones. Por eso es muy importante seguir predicando la palabra del Señor. Y que también me hacía clip a mí ese día, que inconscientemente estábamos ayudando y yo de repente miraba como la Fran sacaba fotos y veía como... Y estaba lloviendo fuerte, sí, ¿verdad que estaba lloviendo fuerte? Y más que ver que nosotros estábamos ahí, es el amor que Dios ha puesto en nuestra vida. Amén. ¿Verdad? Porque el que tú te vayas a mojar, porque te vas a mojar, da lo mismo, porque solamente ves la alegría de la anciana, del niño, de aquella persona que está haciendo, y que tú le ves sus ojitos brillosos y que pueden llorar y se pueden emocionar por algo que nosotros vamos a hacer, que es una obra. ¿Ya? Que es una obra de amor que el Señor ha puesto en nuestra vida, que puso en el corazón de nuestros pastores, pero que es tan gratificante para nosotros como seres humanos de poder decir, Señor, estoy extendiendo el amor hacia el prójimo.
1: Claro.
2: Que eso es tremendo, te llena. Yo creo que los más beneficiados somos nosotros, porque te vas con el corazón, sí, tan llenito, ya tan llenito, que a lo largo tú dices, me gustaría que no fuera jueves por medio, que fuera todos los,
1: todos los jueves,
2: o que fuera todos los días, no sé. Es que el ver que llegaste al auxilio, al socorro de esas personas. Ustedes compartían la otra vez, pastores, que decían que unas personas decían, llegaron justo.
1: Sí.
2: O sea, ¿qué quiso decir esa persona? Era la respuesta. Era, necesitaba algo.
1: Sí.
2: Y ahí llegamos, como que llegó...
1: Llegaron justo a tiempo, sí, dijo ella.
2: Sí, y eso es, pero es poderoso.
1: Y eso nosotros lo tomamos como una de parte del Señor.
0: Sí.
1: Fue porque ella, cuando solo nos vio entrar, se abrieron las mamparas, eso fue en el Félix Hulne. Se abren las mamparas y ella se acerca, nosotros nos presentamos, dije, hola, buenas noches, somos, sí, de una iglesia, estamos aquí, bueno, nos presentamos y... Y yo me recuerdo que yo me fui pasando por los bloques donde hay como hartas sillas.

0: El Salmo 191, perdón, 121, si lo pueden buscar. Y aquí me tengo que quitar los lentes.
1: Esta es la parte,
0: la Esta es la parte donde no se necesita. Se necesitan otros. Y poder ver que el que estemos en esta obra de misericordia es llegar como un socorro, amén, al necesitado. Amén. Y llegar en este socorro, llegar el pronto auxilio. Ahora usted dirá, pero ¿es solo llevar alimento? No, es ser el pronto auxilio a aquel que está desvalido.
1: Amén.
0: Espiritualmente, aquel que está naturalmente desvalido. Porque allí vamos a orar por las personas, vamos a llevar el plan de salvación a aquellos que necesitan conocer a Cristo. Y sin duda es un complemento, yo encuentro como que la excusa perfecta.
1: Mire, todo lo que se pone en la mesa es la excusa.
0: Es la excusa.
1: O sea, nos reunimos en cierto horario en la iglesia para preparar, para desarrollar, ¿verdad? Poner en sus bolsitas individuales, todo con harta higiene, todo con harto cuidado. Pero todo eso, que se divide en dos equipos, es la excusa. Instalar la mesa, instalar los tordos, es la excusa para poder decirle a alguien, sabes que Dios te ama.
0: Claro.
1: Sabes que Él los envió por ti. Él es el que está haciendo esto por ti. Y a través de eso, poder hablar de Él. Si todo lo que se prepara es la excusa que Dios usa o que Dios nos entrega para poder llegar a aquellos que están en necesidad, a aquellos que están en dificultad y a aquellos que están en alguna enfermedad, y puedes decirle, ¿sabes qué? Dios, Jesús, el Espíritu Santo, están presentes para ti. Sí. Están aquí para ti, están aquí para socorrerte, están aquí para ayudar. No es lejano, no está lejano el Señor de ti, y poder decirle, ¿sabes qué? Hay alguien que puede socorrerte. Sí.
2: Y como que la gente, pastora, igual, como que uno llega y como
0: estoy algo, buscando las imágenes de misericordia, sí, como que algo no la encuentro.
1: Ah, pero esa se la habíamos mandado al Feñita.
0: Al Juaco, creo, pero la busqué y el Juaco la tiene esto de mensajes predeterminados.
1: Pero yo la tengo acá.
0: Para que le envíe.
1: No, usted se la envió directa.
0: Sí, se la envié directa. Perdón, Mauro, dale nomás.
2: Y recordaba, como decía usted, que de este socorro, y como que la gente llegamos y como que algo se activa. ¿Por qué? Porque cuando estábamos ahí, recuerdo que llegó un hombre bien, bien alto y a pedir un cafecito, y él decía que su papá estaba desahuciado y que ya los médicos no podían hacer nada y que lo habían ya derivado al hogar. Y ahí queda que hacía uno orar, y él decía que también estaba ahí porque su hijo, creo que algo tenía en su cuerpo, que no era nada grave, pero la gente como que se desahoga, como que necesita como que alguien lo escuche, y como que y eso es bueno, porque nosotros, sin preguntarle, él llegó y empezó como a contarnos. Y ahí, bueno,
0: buscan un tiempo de poder dialogar, sí, y de esperanza.
2: Sí, sí.
0: Mire, vamos a leer el Salmo 121, donde el salmista, en un momento de tanta necesidad, clamó de esta manera al Señor. Y dice, en la versión, ¿en cuál tienen ustedes?
1: Yo tengo la Reina Valera acá. Igual. Apartada.
0: A ver.
1: Pero con esta tecnología y la versión que usted quiera.
0: La NBI dice, a las montañas levanto mis ojos. ¿De dónde ha de venir mi ayuda? Yo me imagino de esta manera. Estoy en tanta necesidad, estoy en tanta angustia, estoy en tanta persecución. Y dirijo y miro, y yo digo, las montañas son tan grandes. Estos días mirábamos la cordillera, yo miraba la cordillera de la costa, y yo decía, uy, qué altas. Me llevaba a meditar y decía, la altura de esto que el Señor ha creado. Y digo, entonces, de esta manera, cuando nosotros miramos las montañas y alzamos nuestra mirada, y uno mira y dice, hacia el cielo, ¿de dónde, dónde vendrá? ¿De dónde vendrá mi ayuda? ¿De dónde vendrá? La Reina Valera dice, ¿de dónde vendrá mi socorro? Entonces, en esta dice, ¿de dónde ha de venir mi ayuda? Y entonces yo veo de esta manera, hay tanta necesidad en estos lugares, no solo es el hospital, no solo es en esto, sino que en las calles, en los metros. Por eso hay una agrupación muy linda que se llama A un Metro de Jesús.
1: Sí.
0: También que están predicando en los metros. Entonces, tenemos la oportunidad de poder llegar a aquel que está mirando quizás las montañas, quizás mirando el cielo, quizás mirando el suelo, y preguntar.

0: preguntándose, ¿de dónde ha de venir mi ayuda? ¿De dónde ha de venir mi socorro? Entonces dice el salmista, mi ayuda proviene del Señor,
1: amén,
0: creador del cielo y de la tierra. Entonces, ¿por qué nosotros estamos en esta obra de misericordia? Porque un día nos tocó también levantar la mirada, quizás mirar a las montañas, mirar al cielo y decir, ¿de dónde vendrá mi ayuda? ¿De dónde vendrá mi socorro? ¿Qué voy a hacer? Hoy necesito abrigo. ¿Quién vendrá a cobijarme? Hoy necesito fuerza. ¿Quién traerá mi fuerza? Hoy necesito sanidad. ¿Quién me traerá la sanidad? Entonces, el poder de esta obra maravillosa es poder llegar a la gente con un plan de salvación, un plan de ayuda, de decirle, mira, ¿estás enfermo? ¿Crees en Jesús que Él te puede ayudar? ¿Que Él puede traer sanidad? ¿Que Él te puede ayudar en este proceso de lo que estás viviendo? Entonces, ante la gran necesidad que hay de las personas, mire, no podemos decir que todos nos reciben, pero la gran mayoría está acepta a llevar, a que escuchar la palabra del Señor, a poder decir, yo quiero. Levantan su manito y ellos nos dicen, aquí por favor oren por mí. Entonces, cuando vemos sus manitos levantadas, cuando hay alguno que se acerca y dice, yo quiero pedir la oración por esta necesidad, ¿sabe cómo trabajamos? Y lo lindo que es esto es que no solo estamos, como decíamos recién, un solo ministerio,
1: sí,
0: sino que aquí también está la intercesión.
2: Claro.
1: Sí.
0: ¿Por qué? Porque a medida que vamos recibiendo este pedido de oración, el socorro para las personas es que nosotros nos acercamos y le decimos, Jesús te puede ayudar.
2: Amén.
0: Hay uno que puede hacer la obra por ti. ¿Quieres que ingresemos tu pedido de oración? Sí, por favor. Ok, denos su nombre. ¿Cuál es su necesidad? Y tomamos esos pedidos de oración, los enviamos a intercesión y empezamos. Hermanos de intercesión, mientras nosotros estamos en el hospital, por favor, esta necesidad se ha presentado, levanten oración. Y los hermanos de intercesión empiezan, amén, orando por esta necesidad. Entonces, de verdad que nosotros, hoy nos vamos a juntar un poquito antes, 18:30 horas, a preparar la comidita y todo. Pero nosotros comenzamos, en sí, pero en el día, va todo el día en esto. Entonces, esta comisión en sí, este grupo que vamos, comenzamos a activarnos durante este día, porque bueno, ayer igual, y hoy en el día vamos poniendo en el grupo, hay que llevar esto, hay que ver esto, hay que ver esto, y no, como equipo nos dispersamos a cumplir que todo esté en el momento que necesitamos para el día de hoy. Entonces, ir en el socorro, ir en el socorro, ir en la ayuda, ir como abrigo, porque sin duda lo que decía Mauricio, el joven estaba, uno de los últimos que llegó ese día mojado, en una necesidad de un abrigo.
2: Sí.
0: Pero quizás no la teníamos, no andábamos con él.
2: Ahí están las fotitos de...
0: Bueno, ahí estamos en el grupo. Bueno, ahí estamos de modelos. Sí. Es el grupo del SAR.
2: Es el grupo del SAR.
0: Entonces, ahí ya nos tomamos la fotito cuando estamos terminando, creo. Pero es una el poder estar ahí, y ahí es cuando recién nos vamos.
2: Ahí es cuando estamos haciendo la dispersación de los equipos.
0: Sí, porque ahí nos separamos naturalmente.
2: Ahí estamos todos escondidos bajo
0: un toldito por la lluvia. Entonces, bueno, a lo mejor no están todos, porque hay más hermanos que son de misericordia. Sí. No todos los jueves pueden. Hay otros que son apoyos incógnitos, que les decimos nosotros, que son los que están, yo voy a donar, un ejemplo, hay un hermano que dice, yo voy a donar, no sé, tanta cantidad para el pan, para los cafés, para el Milo, otro la leche,
1: sostenedores
0: que están ahí viendo cómo puedo ser parte, no puedo ir, pero quiero ser parte. Miren, ahí tenemos la fotito de los pancitos. Todo esto va preparado con tanto amor y también con los cuidados pertinentes. Claro. Va todo envasado. El queque. Bueno, hay una hermana tan linda que la semana anterior hizo, no, para los hermanos a lo mejor extranjeros no conocen qué es, pero es uno de los dulcecitos aquí, pancitos dulces, se llaman calzón roto.
2: Oh, ¿qué tal?
0: tuvimos que confesarlo.
2: Debo reconocer.
0: Y yo también, dije,
2: en un momento
0: me quedé con uno. Me quedé con uno. Yo lo reconocí y dije, no podía aguantarme, entonces me quedé
2: con uno. Se veían tan rico.
0: Me quedé con uno. Entonces yo dije, bueno, sí, ya voy a confesar que tengo uno aquí al ladito de mi taza de té, puse yo porque lo tenía. Pero vemos, y los hermanos dicen, yo hoy quiero donar dos queques. Otra hermana, queques también es como un
2: pan dulce.
0: Un pan dulce. Y otros dicen, yo quiero donar esto. Bueno, y así vamos y hacemos esta obra tan, tan linda. Hoy se va a preparar consomé. Consomé se va a preparar para poder llevar nuevamente. Eso lo agregamos esta semana. Porque con el frío que hace en las noches, qué más rico que llegue una sopita, ¿verdad? Una sopita de res. Algo así como lo que ven ellos.
1: Y ese día, pastora, el consomé hizo furor.
0: Hoy sí.
1: Todos pedían más que el café, el sándwich, sí. Consomé. ¿Puedo repetirme?
0: Yo no sé cómo lo vamos a hacer hoy.
1: Sí. Yo recuerdo, dentro de igual me daba risa como una risa interna, porque había en el grupo que fuimos al, no al Feribula, en otro, había una abuelita que el pancito, ya deme un cafecito, deme una sopita, después una sopita, deme un milo. Yo dije, el manso reortijo que tiene. Con todo, pero con tantas ganas que comí, después otro. Y yo decía, una abuelita, podría haber sido mi abuelita, y todo eso es como que es tan bello, y como mostraban ahí, y decirle a los hermanos que El que abran el pan, el que le echen la mantequilla, la margarina, la cecina, es tanto amor que se hace eso. No es que ya aquí, no, es una preparación con tanto amor, con tanta dedicación. Es todo como para el Señor.
2: Lo que pasa es que esta labor te pone los pies a
1: tierra. Sí, es como que nos sacamos el delantal de ministro de alabanza. Sí, pues. La pastora ahí de repente, usted va con otro tipo de ropa, como que nadie sabe que hay quién es quién.
0: ¿Quién es quién?
1: Es verdad.
0: Sí, porque sí, quién es quién. Aquí todos somos servidores de Cristo.
2: Sí.
0: No llevamos un logo, no llevamos, no. Solo llevamos algunos delantales que todavía están de antes, que dicen misericordia. Pero nada más, para poder estar allí y bien feña.
1: Sí, igual ponemos
0: a música. Sí, también ponemos música, así que no hay problema. No hay problema si ponemos alabanza para que el grupo esté hermoso.
1: Cuando está el predicador y sube el tecladista y como que ya.
0: Salud por el feña. Vamos a hacer una pequeña pausa con este rico café.
2: Ya, pero le salió bueno.
1: Le salió bueno, hay que anotarlo.
0: Muy bien, feña. Anécdota. Entonces, mire, volvemos al Salmo 121, verso 1, decía entonces, que levanta la mirada a aquel que está en necesidad, hacia el cielo, hacia las montañas, y se pregunta, ¿de dónde ha provenir mi ayuda? Entonces, si nosotros vamos pensando, ¿cuántas personas ahí están en un momento de tanto dolor físico, de tanta angustia, que quizás preguntan en su interior, no lo dicen al otro ni nada, y dicen, ¿qué podrá ser que hoy pase? Y a lo mejor es Diosito, si realmente existe, ayúdanos. Claro. Y yo digo, ese pequeño clamor, el Señor puede ser el pronto auxilio. La pronta respuesta a esta necesidad. Pero miren el verso 4, dice, jamás duerme ni se adormece el que guarda a Israel. Entonces, el Señor no deja de obrar.
2: Amén.
0: Él no es que dice, yo trabajo solamente, no sé, en horario de oficina. No, Él sigue trabajando.
2: Amén.
0: Él no va a permitir que nuestro pie resbale. Él no se duerme porque Él sigue cuidando. Entonces, algunos de ellos que nos hemos pillado en calle, en el hospital, afuera, ellos dicen, es que yo serví al Señor.
2: Claro.
0: ¡Wow! Cuando nos dicen eso, ¡ay! ¿Qué pasó? ¿Por qué se alejó? ¿Qué fue? No por querer saber más, sino que, claro, entonces ellos dicen, no, yo le fallé, o esto, entonces nosotros ahí le decimos, pero el Señor te sigue amando.
2: Amén.
0: El Señor sigue perdonando, Él puede volver a sus caminos, puede sanarte, puede restaurarte. Entonces, el poder compartir de que no se ha dormido, aquel que aguarda, al que guarda a Israel, no se duerme, Él sigue obrando, y que mientras el Señor nos dé la fuerza, poder nosotros seguir también cumpliendo con esta obra maravillosa de poder ir en ayuda de aquel que está en necesidad. Es una de las labores, recuerden que podemos buscar muchos métodos de llegar a aquel que está en necesidad, y este es uno. ¿Sí? El programa de radio es de poder llegar a aquel que está a través de la emisora La 90.1 Radio Inicia, quizás conduciendo, quizás escuchándonos en su trabajo, y muchos compartiendo el link a aquel que está hoy en pasando un momento difícil de su vida. Y poder decirle esto, decirle que el Señor no se duerme.
2: Amén.
0: Él
2: Amén.
0: Sigue obrando, Él sigue mirando tu favor. Y recuerda que Él es abrigo.
2: Amén.
0: Él es abrigo. Recuerda el Salmo 91. Recuerda que Él es el que te guarda. Recuerda que Él es el que extiende sus plumas y te cubrirá en el tiempo del dolor, en el tiempo de la angustia, en el tiempo de necesidad, en el tiempo de enfermedad. Él permanece con cada uno de nosotros. Y el poder llegar en esta mañana, de poder llegar hasta tus oídos. El poder comprender que cuando levantamos nuestra mirada a los montes y decimos, ¿de dónde vendrá? Sí. Hay uno que te está mirando.
2: Amén.
0: Hay uno que ha inclinado su oído para escuchar ese clamor. Él no deja que nuestras oraciones queden ahí. Entonces Él las toma y Él las lleva. En el tiempo oportuno, como decía esta mujer cuando llegamos, ella dijo, llegaron justo a tiempo. El llegar justo a tiempo no es que llegamos nosotros, es que el Señor llegó a tiempo.
1: Sí.
0: Y en esta necesidad de llegar en las noches, los días jueves, donde nosotros estamos, es poder llevar un mensaje del Señor. Es poder decirle, cuando nos dicen, ¿y cuánto les debo? Ellos sacan plata, quieren pagar. Y nosotros le decimos, guarde su dinero, porque esto el Señor ya lo pagó. ¿Pero cómo? Pero alguien gastó, alguien hizo esto. El Señor ya todo lo cubrió. Usted no tiene que cancelar nada.
2: Amén.
0: Entonces ellos quedan con como su corazón tan quebrado que se abren y dicen, yo estoy aquí por esta necesidad. ¿Será que ustedes pueden orar por mí? Y ahí nosotros vamos y oramos por estas necesidades. Así es que mañana contaremos cómo nos fue. Mañana contaremos cómo fue esta jornada. Y lo que le podemos pedir a ustedes, ayúdenos en la oración.
2: Amén.
0: Porque allí estamos para poder compartir del Señor. Y si usted quiere ser parte, comuníquese con nosotros y nos diga, ¿en qué puedo hacer? Lo mejor que nos puede ayudar ahora es que nos tenga en la oración.
2: Amén.
0: Amén. Vamos a ir a saludar a nuestro hermanito, porque como llegamos hoy tarde, no vamos a tener mucho tiempo. Se nos restaron varios minutos. Pero ahí con esa musiquita, saludemos a nuestros hermanos.
1: Sí, sí, sí,
0: amén.
1: Sí.
0: Saludemos a nuestros hermanos que están ya, que estuvieron durante esta mañana en este programa Más Cerca de Ti, junto a nosotros. Primer saludo.
1: Está nuestra hermana Camelia Florencia, dice, Dios les bendiga, Iglesia de la Sexta Región de Chile. Bendiciones para ti, hermana Camelia.
0: Amén. Dios les bendiga, Sexta Región.
2: Que se me perdieron varios mensajes.
0: Ay.
2: No sé.
0: Yo tengo a Ignacio.
1: No, después sigue el hermano Nangaray.
0: Ah, padre, ya, dale.
1: Nuestro hermano Nangaray dice, buenos días, amado, mi pastora y hermanitos. Que el Señor les bendiga y use sus vidas a la espera de su bella palabra. Está en el colegio con mi bebé.
0: Ah, está
1: así
0: por
1: que
0: aquí.
1: Está acá. Ahí está Hernancito. Que Dios te bendiga, Hernán.
0: Dios le bendiga, hermano Hernán. Bendiciones. No sé si está.
1: Roberto.
0: No lo tengo. Dale.
1: Tampoco
0: ya, dale.
1: Roberto Núñez, buenos días, hermano Eli y Mauro y querida pastora Jenny. Dios bendiga su vida. Un agrado escucharles desde casa, Ciudad de los Valles. Y un saludo a mi hija mayor, Yanna, quien hoy está de cumpleaños.
0: ¡Ah, Dios le bendiga!
1: Sí, bendiciones.
0: Dios le bendiga, envíele nuestros saludos a su hijita ahí, y que el Señor sea con ella, con su familia.
1: Ahí está.
0: Dios le bendiga.
1: ¿Ignacio tiene Ignacio?
0: Sí, ahora ya tengo. Ignacio Villanueva, el Nachito, dice, buen día, gracias a Dios por la vida y muchas bendiciones a ustedes y a sus lindas familias. Dice, bendiciones especiales a nuestra maestra, bueno, yo soy su profe, Jenny Pereira, dice, y viva Chile, tiqui, tiqui, tiqui. Bueno, Nachito es cuequero, Nachito. Sí, él es con su esposa, son de bailar su pie de cueca. Bueno, cuando decimos bailar, hermanos que son del extranjero, no nos confunda, por favor. Son los bailes típicos de nuestro país. El baile típico de nuestro país.
2: A mí la
0: cueca
2: me sale tan linda en mi mente.
0: En la mente. A mí igual, yo diría, esta abuela.

0: daría así, pero solo eso.
1: Hermana, ¿Ángela tiene?
0: Ángela Quintanilla dice, buenos días, mi pastora y hermano, Dios le bendiga. Es una bendición comenzar el día escuchando palabra de Dios, con el corazón dispuesto a escuchar la voz de Dios. Bendiciones.
2: Amén. Dios le bendiga, hermanita Ángela.
1: Está nuestra hermana Marlene Villegas, dice, buenos días, pastora y hermano que la acompañan. Tengan un bendecido día.
2: Amén. Igual para ti, mamá.
0: Juan Jason Paredes dice, un abrazo, mi pastora y hermanos.
2: Amén, Jay, bendiciones. Susy Becky dice, buenos días, amada pastora y queridos hermanos. Lindo verlo, me encanta esa alegría y energía que transmiten. Dios les bendiga, Dios es maravilloso, yo feliz de ofrendar mis días a Él. Susy Becky, vamos con ese yeso que se puede. Quedan menos días, quedan 8. Están yesadas desde aquí hasta
0: todo, padre. Dijo, unos centímetros antes del tobillo.
2: Yo, eso mi mamá lo vivió, así que sé lo incómodo que puede ser para ti.
0: Alito Leni dice, hermosa labor la que se hace en misericordia.
2: Eso, Alejandra, ahí vamos el día de hoy. Macarena Vega dice, la ley libre de culto está en la constitución del artículo 19, número 6. Hay que aprenderlo, ¿verdad? Oye, es que nos pasó que los guardias a veces de seguridad del hospital, a veces dicen, no, es que no pueden predicar, y nosotros sí podemos predicar. No nos pueden predicar, y nosotros sí podemos, porque la ley de culto nos ampara. Bueno, y le pasó un chascarro, miren, lo voy a contar rapidito, a uno de los guardias, que el jueves pasado fue como bien así, y por radio decía, ahí vienen los bendiciones, van entrando las bendiciones, van entrando las bendiciones, porque no nos permiten entrar alimento adentro del hospital. La gente puede ir a buscar afuera. Entonces él por radio dice, atento, ahí van las bendiciones, ahí van las bendiciones. Y no que llegó después sin el uniforme a buscar él. Entonces yo lo reconozco y yo lo digo, ¿usted no es el guardia
1: de las bendiciones?
2: Y me mira y me dice, sí, soy yo.
0: Apareció
2: y yo, me dijo, es que usted sabe que adentro con uniforme es distinto. Bueno, le dije yo, oye, usted ahora vino acá, no se olvide de nuestras caras.
0: Apareció el timbre y dijo, te pillamos, compadre.
2: Y yo le dije, y tenga respeto, porque las bendiciones que ustedes dicen por radio, somos los que hemos venido a traer una bendición a aquel que está en necesidad. Así que él me dijo, sí, yo lo entiendo. Así que mire, la ley de culto, bien, Macarena.
0: No vamos a alcanzar a leer otro día, son las 9:59. Ay, tenemos al hermano Gonzalo Pereira.
1: Lili Jorquera.
2: Bueno, pero pidió un pedido de oración, así que lo vamos a tomar.
0: Está Pastora Tamara, está Jonathan Cortés.
2: Tami, estuvo de cumpleaños ayer la Pastora Tami, un abracito.
0: Marta Leiva, Lili Jorquera, Camila Florencia, Ignacio Susi.
2: No vamos a alcanzar.
0: No vamos a alcanzar.
2: Pero bueno, mire, están todos, mi hermanito Jonathan Cortés.
1: Sí, les amamos a todos.
2: Marta Leiva también dice, qué linda labor por lo que estamos haciendo. Mire qué lindo, no vamos a alcanzar porque llegamos tarde.
1: Sí.
2: Así que mañana vamos a llegar antes.
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2: Eso. Estamos terminando esta mañana Más Cerca de Ti. Nos vemos mañana y les contamos cómo nos fue esta noche en misericordia.
0: Bendiciones.
2: Dios les bendiga.
1: Bendiciones. Chau.
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cuando es jueves 6 de agosto del 2026. Saludamos a toda la audiencia de Inicia Radio que nos sintonizan desde Copiapó hasta Punta Arenas y hasta, mira, las 14 radioemisoras de Inicia Radio. Un abrazo muy muy fuerte a todas aquellas personas que siempre nos dispensan con su hermosa sintonía. Así que muy contento de estar juntos nuevamente en este programa en el cual siempre estamos agregando música a tu playlist, que por supuesto también cantamos y disfrutamos. Yo soy de los que se pega con las canciones. A mí cuando me gusta una canción, yo me pego mucho con esa canción, la escucho en todas partes. Oh no, de verdad que me pego con las canciones. Así que si escucha alguna repetida es porque yo soy pegado con las canciones. De verdad que me gustan mucho las canciones, sí. Oye, y una canción que me gusta, encuentro buenas las canciones que han estado saliendo de Inicia Radio. Sí, la encuentro muy buena. No, mira, es que mira esta.

se sacó Inicia Radio. Sí, no. Muy, muy bueno. Muy, muy buen tema. Pero, oye, hay otro que también me gusta mucho. Mira, este. Inicia tu mañana.

0: No, y esa parte ta, tan, ta, ta, tan, es como para movimiento de hombros.
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0: No, buena. Buena, buena, buena. Bueno, jingles, ha sacado Inicia Radio, así que también nos pegamos con los jingles nosotros acá. Es que si son buenos, ¿cómo no cantarlo? Inicia, inicia, inicia. Como que dan ganas de hacer un pasito así como Inicia,

A mí me han gustado mucho todos. Oye, hay uno como onda bossa nova. Hay uno como bossa nova que de verdad me gusta mucho. A ver, veamos si lo podemos encontrar. Mira, acá está. Es que están buenos, están buenos. Y más encima, escuchen esto.

0: Bueno, Jingle se está sacando, inicia radio, así que en este día, jueves 6 de agosto, saludamos a toda la audiencia de esta emisora Inicia Radio. Recuerda también seguirnos por Instagram como Inicia Radio, también por supuesto por YouTube. Y no te quedes fuera de ninguna de todas. Bueno, bien Fernando. No te quedes. Mira, síganos. No, mira, sigan Inicia Radio para que no se pierdan ninguna noticia. Ahí está, eso, me salió, sí. Qué bueno. Oye, hoy día 6 de agosto. ¿Sabías que hoy es un día muy especial?
1: ¿Por qué?
0: Y no, en la mañana no le saqué la ruedita a mi bicicleta, sino que porque hoy es el día de la miel. Oye, sí, hoy es el día de la miel y nosotros acá en Inicia Radio, por supuesto, te queremos dar algunas curiosidades de este tan interesante alimento. ¿Sabías que la miel es un alimento vivo e indestructible que nunca caduca? ¿Cacha? No, es que la miel es muy rica, muy muy rica. Mira, ¿sabes cómo se hace la miel? Elaborado por abejas. Mira, pero tras visitar millones de

para que tú lo sepas en casa. Si un día tu tarrito de miel de repente se empieza a poner durita o a cristalizar, eso no significa que está mala, sino que es una señal de que la miel que compraste es buena, pura, de calidad y que no está dañada. Así que un buen datito. También la miel es sensible al calor. Si se añade a líquidos hirviendo más de 40 grados, mira, pierde las enzimas vivas y propiedades beneficiosas. Oye, aquí yo tengo la duda porque yo digo, y cuando uno se hace así como un tecito con miel, si está a más de 40 grados, ¿o qué pasa cuando uno se hace una limonada caliente con miel? Esto da para pensar. Oye, pero también, por supuesto, el esfuerzo que hacen las abejas. Tremendo. Yo lo vi en la película Bee Movie. La película de la abejita que iba así. Que... trabajo de vida, porque una abeja obrera produce, mira, apenas una doceava parte de una cucharadita de miel en toda su existencia. Así que si ve una abejita, no la mate, porque puede que esté haciendo miel que después nosotros comemos y disfrutamos. Mira, para conseguir medio kilo de miel, el enjambre debe visitar cerca de 2 millones de flores y volar una distancia equivalente a dar la vuelta al mundo. Así que interesante, hacen un gran esfuerzo las abejitas. Así que por favor no las mate. No le eche Tanax. Ni... bueno, ¿viste esa cuando los comerciales, sí, aparecen la abeja y la dicen? ¡Ray! Perdón. Sí, acá me

20 millones de años, chiquillos. Oye, tremendo lo que hacen las abejitas. Tremendo. ¿Por qué estamos hablando de esto? Porque hoy 6 de agosto es el día de la miel. ¡Qué rico! ¿Cómo lo puede celebrar? Enviando su tarrito de miel acá.

hablar de esto porque la Biblia también habla habla de la miel. Mira, por ejemplo, dice la Biblia, uno, mira, yo les cuento un secreto, pero que no salga de Inicia Radio. Ya no, que no lo comente nadie más. Yo tengo uno de mis salmos así, pero que me gusta mucho, es el 119. Lo encuentro tan hermoso, a pesar de que es largo, si todo lo que quieran, pero lo encuentro precioso. Mira. Y a mí el Salmo 119, versículo 103 dice: cuán dulces son a mi paladar tus palabras, más que la miel a mi boca. Así que también ahí tenemos que la Biblia menciona la miel. Oye, yo estuve estudiando acerca de la miel un tiempito atrás, pero bueno, no es lo que vamos a conversar ahora, pero bien interesante, bien interesante. Así que les recomiendo también estudiar acerca de la miel, porque la Biblia hace bastante énfasis en relación a eso. Así que, por supuesto, acompañándote en este día de la miel acá en Inicia Radio, que siempre disfrutamos de diferentes días, y también, por supuesto, de la música, que esperamos que te sea de muy buena compañía. Y en este caso, cómo no dejarle hoy al nominado a los Dove Awards. Estamos hablando que los Dove Awards son una premiación cristiana que premia las canciones de grabación del año, etcétera. Bueno, ahí está, hay una academia también de que están de cierta manera votando los mejores discos, mejores canciones, etcétera. Y uno de los nominados también es este proyecto de Daddy Yankee, que realmente encuentro que es un discazo. Es un discazo, el último que salió, con temáticas cristianas, bastantes letras interesantes. Así que, sin más que decir, escuchamos esta canción de Daddy Yankee en un featuring con Alex Zurdo, la canción ABCD, que por supuesto cantamos aquí.

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0: Ya, músico, Lousan. Dímelo, Pablo, BTHO. Y lo hicimos otra vez.
1: Agradecidos, Oasis Ministry con Mariel Lara.

clásicos que también se disfrutan aquí en Inicia Radio. Por supuesto, esta tremenda canción de Salvador, Ante tu presencia.

¡Ay, Goliat! No sabías con quién te metías, cantaba Contagious con esa tremenda canción. Oye, llegamos al final del programa del día de hoy, pero siempre acompañándote con la mejor música. Y ahora va a sonar, mira, para finalizar, una gran canción de Alex Campos, una que salió hace poquito. Se llama Rumbo para la Iglesia. Es una hermosa canción que, por supuesto, disfrutamos. Recuerda que mañana, a las 10 de la mañana, va a estar Joelito Hernández con el programa El Baúl de los Recuerdos, para que podamos disfrutar también esa música de antaño que tanto recuerdo nos traes. Así que, sin más que decir, quédate en nuestra sintonía porque tenemos una hermosa programación el día de hoy con Trazo Radio, luego tenemos La Tribuna, así que un día realmente de bendición. Así que te dejo con esta canción, Rumbo para la Iglesia, de Alex Campos, aquí en Inicia Radio.

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1: Hola, hola, sean todos muy bienvenidos y bienvenidas a un nuevo capítulo de Trazos Radio este jueves 6 de agosto. Jueves 6 de agosto. 6 de agosto, ya estamos en agosto, Dios mío. 11:19 y estamos compartiendo con todos ustedes. Qué alegría poder estar aquí y poder estar llegando a los hogares, a los vehículos, a donde quiera que alcance el sonido de nuestra voz. Quiero saludar a todos aquellos que nos oyen a través de la red de radioemisoras Inicia Radio, desde Copiapó hasta Punta Arenas, allá en el 90.7. Saludar a todos aquellos que nos están oyendo en este preciso momento, cuando son las 11:19. Es un programa que hacemos desde el lunes al viernes, todos los días, desde las 11 hasta un poquito antes de las 13 horas, para compartir con ustedes mensaje, palabra del Señor, reflexiones, ¿verdad? Contingencia, siempre desde una mirada, desde la fe. Así que no se vaya, no se aparte de la sintonía, porque aquí comienza Trazos Radio.
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1: Y siempre es bueno comenzar con el consejo, y qué mejor de la palabra del el Señor. La Biblia dice en Efesios capítulo 2, verso 8 al 9, porque por gracia sois salvos por medio de la fe, y esto no de vosotros, pues es don de Dios, no por obras, para que nadie se gloríe. ¿Sabe? La sociedad nos ha enseñado que todo se gana. El respeto se gana, el salario se gana, el mérito se construye con esfuerzo espiritual, individual, perdón. Sin embargo, el reino de los cielos opera bajo una forma completamente distinta, la gracia. La gracia es el favor inmerecido de Dios alcanzado al hombre, que no tiene cómo pagarse ni cómo justificarse a sí mismo. Cuando entendemos la gracia, nos damos cuenta de que nuestra relación con el Creador no depende de cuán perfectos seamos hoy, sino de la perfección del sacrificio de Cristo en la cruz. ¿Sabe? La Biblia habla y dice, gracia sobre gracia, de tu plenitud tomamos todos. Esta mañana, cuando son las 11:21, puedas tomar de esa gracia, de esa bendita gracia, gracia sobre gracia, porque de esa plenitud tomamos todos. Si hay alguien especialista en transformar nuestras vergüenzas, nuestras culpas, en las mejores historias de gracia, es el Señor Jesús. Así que agradezca la gracia del Señor, la gracia que fue derramada, que fue iniciada, si lo podemos decir de alguna otra forma, en la cruz del Calvario, en la cruz de Cristo. Tenemos la gracia para ser perdonados, justificados, amados, restaurados. Así que la gracia del Señor, la gracia del Señor está sobre nosotros, porque por gracia sois salvos por medio de la fe, y esto no de vosotros, pues es don de Dios, no por obras, para que nadie se gloríe. Así que, qué bueno es poder compartir con todos ustedes. Vamos a la música. Esto es Majo y Dan y suena aquí en el 90.1 FM, iniciaradio.cl. Hay un hombre.

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5: 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Oye, siempre ponemos el tema sobre la mesa y este día jueves no es la excepción. Y tengo un tema que poder compartir con todos ustedes para aprender. Para aprender. Muchas veces nos detenemos o nos estancamos en la vida porque no aprendemos, porque no tenemos conocimiento. Y siempre desde la mirada de la fe traemos el conocimiento, el tema sobre la mesa. Y vamos a estar conversando el día de hoy sobre algo que se está gestando. Algunos jóvenes que ya los van a conocer, pero es acerca de experiencia, autismo experiencia y todo este mundo. Está con nosotros.

0: nosotros para hablar, ¿verdad? Para comentar, especialista, está con nosotros Vicente Fassler, con nosotros también Constanza y Matías, ahí que los pueden ver ya, los que lo están viendo por televisión, pero los que nos están oyendo por radio. Ellos son fundadores, ¿verdad?, de Autismo Experiencia y especialistas en el desarrollo de la autonomía. Vicente, Matías, Constanza, bienvenidos a Trazos Radio. Gracias por estar con nosotros. Valoramos mucho su tiempo de poder compartir con toda nuestra audiencia. Estamos hablando acerca de Autismo Experiencia, ¿verdad? Que nace con el propósito de acompañar a personas, a familias autistas, desde una mirada práctica y basada en experiencias reales.
1: Así es.
0: Lo primero que yo quiero preguntarle, abordar, ¿cómo nace esta vocación en ustedes? ¿Cómo nace este deseo de querer trabajar con personas y familias autistas?
1: Buena pregunta. Bueno, nosotros, yo en lo personal, junto con mi esposa, llevamos mucho tiempo trabajando con personas autistas.
0: Ya
1: de hecho, nosotros con el Mati nos conocimos en un centro de terapia que se enfocaba en el trabajo con personas autistas. Y claro, parte de lo que nosotros siempre queríamos para familias con hijos autistas era poder darle una mirada distinta, salir un poco de lo clínico, salir un poco de lo estructurado, de lo que se realiza dentro de un box, abriendo un poco más las posibilidades a experiencias que deberían estar viviendo en relación a su edad. Niños jugando en un parque, adolescentes yendo al cine, adultos claro, pudiendo tener actividades tarde-noche, podríamos decir. Y nació así, nació queriendo un poco más de lo que no se estaba viendo, que estaba generando, en este caso, un movimiento súper clínico, súper estructurado, y nosotros queríamos salir un poco de eso, queríamos dar vida, queríamos dar experiencias, queríamos entregar recuerdos a personas que por sus dificultades no podían salir de la casa, no podían ir al supermercado, no podían ir al mall a hacer sus compras, y muchos no podían ni siquiera ir al colegio. Entonces queríamos entregar un poco de eso a las familias, y así nace este querer experimentar en un inicio el centro de terapias Autismo Experiencia, que se enfoca exclusivamente en eso, en cómo nosotros podemos llevar a jóvenes que no pueden salir, que son muy agresivos, que son muy dependientes, claro, que tienen un exceso considerable de medicamentos, puedan salir a comprar solos, puedan ir al cine, puedan ir a Fantasielandia, etcétera.
0: Connie, ¿cómo has visto? Hablaba con Sophie, la productora, de que ustedes tienen videos de cómo niños en la práctica, lo que hablan, ¿verdad? En expresar dentro de todo su lo que están viviendo, la violencia, por ejemplo, y después ver el cambio. ¿Cómo han visto ustedes ese proceso de tiempo en cada uno de los que de los que ustedes están trabajando?
2: Claro, como tú dices, es un proceso. O sea, primero llegan a nosotros con graves problemas, violencia y un sinfín de medicamentos, como comentaba el Vicente. Y vamos partiendo desde a poco, desde lo más simple de poder acompañar a los chiquillos. Bueno, nosotros nos encargamos de acompañarlo en todos los contextos. O sea, primero partimos en la casa, luego vamos a con tal vez otro centro de terapia que estén trabajando, complementando nuestro trabajo para así llegar a ver los videos que ustedes están viendo como en las redes sociales, que no, primero no es al principio, sino que es todo un acompañamiento que parte desde la base. Pero claro, desde eso vamos empezando a acompañar a los chicos.
0: ¿Cómo, Mateo?

0: de terapia nosotros porque queremos ser los más conocidos, sino que queremos mostrar a Cristo. Entonces, nuestro foco siempre está en cómo podemos mostrarle a Cristo esta familia a través de la libertad de su hijo. ¿Cómo podemos mostrar a Cristo esta familia a través de sanar tal vez como un contexto familiar? Entonces, nosotros, tal vez un centro de terapia entrega experiencia o cosas a través de un beneficio económico. Nuestro beneficio principal es la transformación de la familia. Entonces, nosotros damos mucho más, muchas veces tal vez de lo que podamos recibir. No, esto para nosotros no es nuestro trabajo, es nuestra vida. Entonces, si nos pasa mucho, un niño, no sé, nos llama a las 2 de la mañana porque hay una desregulación, cualquiera de nosotros está atento a eso. Si hay un niño que queda en Chillán y tiene una desregulación, aquí Vicente se ha ido una semana completa a poder ayudarlo. Entonces, sabemos que nuestra vida completa es un sacrificio. Y si el Señor nos llamó para esto, nosotros lo damos todo. Entonces, ya ese sello yo creo que trae una transformación en lo que nosotros vemos en los niños. Porque, como lo dijo, no lo vemos solamente como un usuario terapéutico, lo vemos como a Cristo.
1: Claro.
0: Entonces, algo que hablábamos antes, nos venía mucho este versículo que sale en Mateo 24, que decía, vengan benditos de mi Padre porque ustedes me dieron de comer cuando tenía hambre, porque ustedes me dieron abrigo cuando tenía frío, porque ustedes me visitaron en la cárcel. Y le decía, nunca hicimos eso, sí, pero si lo hicieron por unos pequeños, lo hicieron por mí. Entonces el Señor nos ha como revelado un poco de ver a Cristo en esta minoría, por decirlo de alguna forma, que tal vez en algún tiempo no se había visto, pero gracias al Señor como que se nos quitaron los velos y podemos lograr ver a Cristo en esta situación. Y para nosotros ha sido también una gran muestra de evangelismo, de respuesta a familia. No han llegado familias que dicen, yo en un momento no sabía qué hacer, y dije, Señor, te entrego esto en tus manos, y me aparecieron ustedes. Entonces eso pasa mucho.
2: Pasa mucho eso. Es que la característica principal de las familias con las que trabajamos son familias que vienen sin esperanza.
1: Claro.
2: Que ya han pasado por todo, y ya no encuentran otra opción. Llegan muy desamparadas y nosotros a través también de nuestro trabajo con los chicos hemos podido llevar al Señor en eso. O sea, poder dar luz a familias que ya no veían y solamente veían oscuridad día a día, segundo a segundo, con sus hijos.
1: ¿Cómo el proceso, estamos hablando acerca de autismo experiencia con Vicente, con Connie y con Matías, ¿cómo el proceso para todos aquellos que nos están escuchando, verdad? Estamos viendo algunos videos de ustedes en las redes sociales, que quizás hay familias que nos están escuchando, personas, familias, ¿verdad? Que tienen hijos, familiares. ¿Cómo el proceso? ¿Cómo es? ¿Ustedes tienen una entrevista con ellos? ¿Es un proceso en un centro, en las casas? ¿Cómo ustedes lo han desarrollado, esta visión?
2: Lo primero es que nos pueden escribir, tanto por redes sociales, ahí está nuestro número, ahí está todo lo que tiene que ver con nuestro contacto.
1: ¿Las redes sociales son?
2: Autismo Experiencia.
1: Autismo Experiencia.
2: Sí, autismo.experiencia.
1: En Instagram, ¿cierto? En Instagram. Perfecto.
3: Y en TikTok también.
1: En TikTok también.
3: Bueno, Facebook también.
1: Facebook.
2: YouTube. No. Lo primero es que nos escriban. Nosotros agendamos una hora de evaluación, que puede ser online o presencial, para la gente que está en región o la gente que está directamente en Santiago. Vienen a nuestro centro y ahí hacemos, en este caso, una evaluación. En donde ponemos en la mesa parte de las dificultades que están viviendo, dándole prioridad a las que hay que trabajar con más prisa, y en este caso se le entregan herramientas también a la familia para poder abordarlo en la casa. Ese es uno de las principales características que tenemos. Nosotros capacitamos mucho a la familia. Entendemos que como son los principales agentes terapéuticos que están con ellos toda la semana, son ellos quienes también deben tener las herramientas para poder abordar y acompañar las dificultades que están presentando sus hijos. Y así después se van agendando sesiones una vez por semana, dos veces por semana, etcétera.
1: Dentro del autismo hay varios diagnósticos. ¿Ustedes se centran en algunos? ¿En la mayoría? ¿Cómo lo desarrollan ahí?
2: Bueno, nosotros tenemos un tipo de filtro.
1: Perfecto.
2: Y es que entre más dificultades tenga, más posibilidades tiene como que de ingresar. Hay jóvenes que llegan que necesitan cierta orientación, ¿ya? Y que muchas veces van al colegio y necesitan algunas directrices con respecto a hábitos, con respecto a límites, algunos trabajos de exposición con la familia, de vinculación. Pero nuestro enfoque principal y el centro se enfoca en jóvenes, principalmente adultos, adolescentes, ya que no hay muchos centros para adultos o adolescentes, y con muchas dificultades conductuales, agresividad, exceso de medicamentos. Ese es el perfil al cual nosotros actualmente le estamos dando mucha prioridad, ya que es un perfil el cual no tiene muchas opciones para poder ser atendido.

0: Hay algo que conversábamos antes de iniciar el programa, que tiene que ver al desarrollo de este tema en las iglesias, ¿sí? Las iglesias, digamos, son comunidades, ¿verdad? Vienen familias, compartimos, obviamente todos venimos a adorar al Señor, a levantar el nombre, sobre todo nombre, a ser edificados por la palabra del Señor, pero hay ciertas cosas que, como en lo natural, por ejemplo, recinto cerrado, la música, las luces, lo social, a veces puede ser un limitante para la persona o la familia que viene. Entonces, ¿cómo ustedes han abordado o se han tenido la experiencia de poder desarrollar lo que ustedes saben, lo que ustedes desarrollan, ¿verdad?, diariamente en las iglesias? ¿Hacen talleres, capacitaciones? ¿Cómo lo ven hoy día dentro de la iglesia? Estamos en pañales, hemos ido avanzando. No hemos avanzado nada.
1: No, mira, para alinear la cancha, el autismo es algo nuevo para todos. Ya hay algo en lo que poco a poco se ha ido adaptando. Estadios, colegios, iglesias. Y ahí cada vez se ve más, cada vez hay una exposición mayor porque sabemos que la familia es súper importante en la iglesia.
0: Sí.
1: Y lo que más quiere una familia es poder ir, que vaya toda la familia a la iglesia, ¿cierto? Y claro, la iglesia de por sí es un escenario confrontacional para una persona que tal vez tiene alteraciones sensoriales, que no le gusta mucho la gente, etc. Pero parte de lo que nosotros hacemos, y claro, nos han hablado de distintas iglesias, y esto también lo hablamos en colegios, tiene que ver con cómo nosotros adaptamos y cómo capacitamos a una iglesia, ¿ya?
0: Claro.
1: Más que una infraestructura y que existen adecuaciones súper buenas, el uso de audífonos, el uso de espacios como en particular para salas calma, que sirven para regular a los jóvenes,
0: Claro.
1: tiene que ver con cómo nosotros capacitamos a una iglesia, cómo nosotros capacitamos a la comunidad que rodea, en este caso al niño o niña, en donde la familia también se sienta segura de participar, ya que ante alguna desregulación no haya miradas, que haya una ayuda, que no haya un tipo de situación que pueda la familia sentirse juzgada y sin ganas de participar. Es lo que nosotros más nos enfocamos, en cómo poder capacitar a una iglesia en que estos procesos puedan ser, que sean confrontacionales para el niño en su primera instancia, puedan ser también adaptados en la medida que esto se vaya viviendo, por ejemplo, domingo a domingo, en compañía también de una comunidad educada, capacitada y
0: Claro.
1: experta en el tema. Yo creo que esa es una de las principales razones por las que muchas familias no salen a la calle con sus hijos o no, muchas veces van a la iglesia o muchas veces no salen a andar en micro, no por la situación en particular que pueda presentarse como desregulación, sino que cómo es que la gente reacciona ante esa
0: Claro.
1: situación, que no se sienta acompañada, que se siente juzgada, que hay familias que en una micro la han bajado de la micro porque el niño está desregulado, y así en diferentes situaciones. Entonces yo creo que una de las particularidades que tenemos es poder capacitar en este caso a la comunidad. Una comunidad entendida y estudiada con respecto al autismo permite el recibimiento de muchas más familias para que se sientan también cómodas con su hijo.
0: ¿Cómo ha sido bueno, ¿han tenido la experiencia de dar capacitaciones en la iglesia? ¿Sí?
2: Sí.
0: ¿Cómo ha sido eso? La recepción de los hermanos, de la
2: Bueno,
0: gente.
2: nosotros igual somos como un ambiente de concientización en todo lo que hacemos.
0: Bien.
2: Entonces, igual nuestra iglesia está como muy enfocada en relación al tema de la familia, de la
3: La
2: crianza.
3: crianza.
2: Hemos podido dar mucha escuela para padres para poder como fundamentar un versículo que amo mucho que está en Efesios que dice, padre, no exasperen a su hijo, más bien críenlo bajo la disciplina del Señor. Entonces esa palabra y me gusta mucho porque algo que el Señor está derramando mucho en este tiempo para la próxima generación que viene son herramientas de crianza del Señor. Entonces, para eso también necesitamos generar como un modelo en general de cómo tratar con nuestro hijo. Y para eso nosotros también generamos esta concientización que hijo hay de muchas formas, de muchas maneras, hacen muchas cosas. Y para eso tenemos que ver cómo el Señor nos puede capacitar para hacerlo. Igual nosotros, como siendo este ambiente de experiencia y concientización, hemos llevado también a algunos chicos a noches de adoración, a la reunión, a cosas así. Ha pasado, por ejemplo, también cuando vienen papás con personas autistas que decía, oye, yo no he podido venir a la iglesia hace meses. Ahí alguno de nosotros se queda con el niño, por ejemplo, mediante la reunión para que ella pueda escuchar una prédica. Dice, hace meses no he
3: Años,
2: escuchado una prédica
0: claro.
2: completa,
0: Wow.
2: hace años. Entonces, ahí de a poquito nosotros los vamos integrando. Igual con estas experiencias previas que nosotros hacemos, permiten también que puedan como poder participar también como en estos contextos. A nosotros nos gustan mucho y como nos ven un poco lo que hacemos, la iglesia como que inmediatamente no quiero ocupar la palabra normalizado, pero sí también como que se hace parte también de lo que nosotros hacemos. Así que es igual, nos gusta mucho por llevar a los chicos esas cosas.
0: Sí. ¿Alguna experiencia que lo haya marcado en base a todo esto? Que ustedes se recuerden, digan, oye, esta es...
1: ¿En relación a la iglesia?
0: A la iglesia, sí.
1: Yo creo que tiene que ver esa, con cómo han llegado familias. Yeah. El primer día que vienen a participar. Nosotros somos de la iglesia Casa de Luz. Y llegan, claro, y vimos que el niño estaba medio incómodo.
3: Su
1: que
3: mamá medio incómoda también.
1: Se me incómoda, cierto ruido. Entonces le ofrecimos en este caso si podíamos ayudarlo, poder sacar, dar una vuelta, mientras ella obviamente que se veía muy conectada con la alabanza. Y salimos con él, jugamos, y dentro del juego nosotros somos muy terapéuticos en nuestro juego. Empezamos a pedirle, por ejemplo, si quería la pelota, que dijera, dame la pelota. Y el niño decía, dame. Y jugamos con la pelota, después dijo más, bueno. Terminó en este caso la reunión, le dije, uy, súper bien, súper interactivo.
3: Yo me quedé con la mamá conversando adentro para que estuviera tranquila, porque igual desconocido, era la primera vez que iba a la iglesia y nosotros nos acercamos y como, nosotros nos llevamos a su hijo, tranquila.
1: ¿En serio? Sí, ¿no? Estoy para acá, nosotros para allá. Y claro, le digo, no, bueno, lo que tiene que reforzar en la casa, muy juego terapéutico, poder siga reforzando el más, porque lo dice bien, y entre más cosas le pida, por ejemplo, pelota, el más la va repitiendo. Y la señora así como a punto de ponerse a llorar, y nosotros no entendíamos qué estaba pasando. Me dice, es que él nunca había hablado. Entonces nosotros así como, ya, no creo. Ya, como. Sí, y claro, y cuando le dije, mira, así es, por ejemplo, sabía que la pelota era parte de su interés, le dije, estaba jugando con él, se la quito, y le digo, más. Y él dice, más. Y la mamá ya se pone a llorar, muy emocionada. Nosotros así como, ¿qué está pasando? Traigan a los niños a la iglesia. y fue muy bonito. Es parte como de esa, como bien dice el Mati, un ambiente como de... los ambientes del Señor, y como nosotros también somos y intentamos ser lo más conscientes posible de cómo el Señor quiere que nosotros amemos a sus hijos. Creo que la luz del Señor, como nosotros, como herramientas, creo que fluye de una forma súper natural cuando lo tenemos presente en algo, como bien dice el Mati, pasó a hacerse un segundo plano nuestro trabajo. Nosotros lo hacemos y lo hicimos también por mucho tiempo gratis. Entonces es algo que amamos, es algo que nos gusta mucho, que disfrutamos, y qué mejor que ver al Señor en ello. Yo creo que eso es uno de los regalos más lindos que nos ha dado el Señor este último tiempo, es ver cómo una familia prospera en el Señor a través del amor.
0: Connie, ¿cómo has visto tú a Dios en medio de todo esto?
3: Bueno, no, es un dato de nosotros hace muy poco somos cristianos. Nosotros hace un año ya que vamos a la iglesia, nos casamos en febrero, somos...
0: Y el Mati ya lleva más tiempo.
3: Sí, el Mati. Sí.
2: Son mis perlitas.
0: Son las perlitas en tu corona. Sí. Qué bueno, qué lindo.
3: Él, claro, un día por ir a verlo a él, nos quedamos en la iglesia y no nos fuimos más. A través de nuestro trabajo, era como muy poco incrédula, así como yo no creía mucho, decía que cómo está pasando esto, hasta que empecé a ver verdaderos cambios y milagros en los chicos, dije, no, aquí está el Señor. Yo le decía al Vicente, no creo, el Vicente me decía, ya, oremos antes de empezar. Y yo así, ¿cómo? Y yo, de verdad, era todo muy extraño para mí, porque yo antes no hacía eso. Entonces empezamos a ver al Señor de a poquitito en todas las transformaciones que estaban teniendo los chicos, en las conductas, en su forma de ser, y también al llegar también familias destruidas a nosotros, o sea, llegan familias que están a punto de los papás separarse, y nosotros al entregarles la herramienta de que tranquilo, se puede, vamos de a poco, y yo veo en eso al Señor, así como restaurando familias, restaurando niños, restaurando cosas que se estaban rompiendo, pero que llegan a nosotros, y nosotros decimos tranquilo, y sabemos que desde nosotros está hablando el Señor hacia ellos. Entonces desde ahí empecé a ver al Señor en todo lo que estábamos haciendo.
0: Qué lindo. ¿Cómo ustedes desarrollan esto en ustedes capacitarse? ¿Sí? Porque esto va creciendo en información todos los días. ¿Ustedes siguen constantemente capacitándose, aprendiendo?
1: Sí, de hecho, por ejemplo, nos ha tocado viajar harto. Y los viajes nos permiten también tener como un cierto feedback con respecto a otro tipo de intervenciones, cómo está siendo el modelo de intervención en otros países, en otros lugares. el diagnóstico como tal de autismo se va mutando, va modificando con el tiempo. Hace un tiempo existían las personas Asperger, las personas autistas, ahora claro. Solamente son personas autistas, están divididas como en niveles de apoyo. Ahora también están viendo de nuevo la posibilidad de ingresar un perfil que sea, actualmente hay un perfil de persona autista que la gente dice no, como que si no tuviera nada, como más normal, entre comillas, o regular, y no se le nota tanto. Entonces también todo eso requiere, como es algo nuevo, el autismo nos lleva más desde que se diagnosticó por primera vez, nos lleva más de 100 años. Entonces no es algo que se sepa mucho. Mm. Entonces siempre va mutando y siempre tenemos que estarnos como informando desde lo teórico, tanto con amigos en otros países, en otra universidad y en otras como formaciones, la visión que se está teniendo con respecto al autismo. Y también lo que a nosotros nos gusta mucho es estas migajas que nos va dejando el Señor con respecto a procesos uh-huh. y nuevas visiones de métodos en relación al autismo. O sea, uh-huh. no existe tal vez un libro que te explique cómo subir a un niño. Nosotros tenemos el Juaco, que es un niño que no se puede subir, por ejemplo, un columpio uh-huh. o no puede subir una escalera mecánica porque tiene inestabilidad gravitacional. O sea, él siente que el mundo constantemente se mueve demasiado. Entonces nosotros pasamos de eso a subirlo al boomerang en Fantasylandia. Oh my God. Y ahora el Juaco se columpia súper bien, él disfrutó Fantasylandia. No es como que se haya subido a la fuerza, sino que fuimos de menos a más. Se terminó subiendo al boomerang, al raptor, a todos los juegos extremos. Y en eso todavía nosotros no vemos una justificación o un estudio que lo avale, porque tampoco lo podemos explicar, solamente vemos al Señor en ello. Entonces vamos como informándonos, vamos orando al mismo tiempo y estudiando la palabra, y eso va generando, yo creo, que un diseño súper lindo en el abordaje que actualmente estamos teniendo. Mm.
0: Estamos conversando con Vicente, Connie y Mati de Autismo Experiencias, este centro, ¿verdad?, para no sé si decirlo como de acompañamiento de verdad para toda la familia autista. Yo pensaba, yo, bueno, tengo 32 años, pero cuando íbamos al colegio, ¿verdad?, era el compañero que era hiperactivo nomás.
1: Claro.
0: Y que la mamá le daba, se conocía que le daba el Ritalin.
1: Claro, sí.
0: ¿Verdad? Era como lo que conocíamos, te digo, hace poquitos años atrás, sí, aunque ya, claro. Ya somos 30. ¿Cuántos años tienen ustedes?
2: Yo tengo 27.
0: 27.
3: 25.
0: 27, bueno, un poquito más pequeño que yo. Pero era como lo que se conocía, no sé si era como el hiperkinético, sí. Pero ha ido evolucionando. Yo digo que, a ver, desde el, no quiero equivocarme, no es mi especialidad, pero como del 2010 en adelante, como que se ha venido habiendo una concientización y como, digámoslo así, profesionalismo, si lo podemos decir así.
1: Sí. ¿Sí?
0: Y dentro de la iglesia, si lo hablamos con dentro de la iglesia, el sacar el estigma de, tiene un demonio.
2: Claro.
0: ¿Verdad? Porque ante una persona, no, hay que liberarlo. Mm. Y resulta que era una no sé si llamarlo condición, porque no es claro. Era una condición, ¿verdad?, de la vida. Mm. Así como hay condiciones de la vida, era una condición, ¿verdad? Entonces, ¿Dios le ha entregado alguna estrategia a ustedes? Sé que lo han estudiado y se capacitan profesionales, pero hay una estrategia que ustedes dicen, esta siento que Dios nos la ha dado. Mati.
2: Sí, yo creo que hay algo que como que es muy diferente, que yo creo que tenemos nosotros, que es actuar muy relacionado con el discernimiento que el Señor nos va hablando en el momento. Y yo creo que hay algo que a nosotros nos pasa mucho, por ejemplo, en el caso del Juaco, interesante, porque el Juaco no se podía subir a los columpios. Entonces, teóricamente, lo que yo tengo que hacer con él es ir paulatinamente. Claro. Entonces, yo subo al columpio, a un tipo de columpio, con un pie en el suelo, o los dos pies en el suelo, que se balancee, le saco uno, le saco otro, y voy avanzando de a poco. Pero hay algo que vemos nosotros, que en sí las experiencias de la vida misma, podemos decir ambientes, podemos decir contextos distintos, te sirven mucho para generar nuevas conductas en ti. Entonces, algo que hicimos con el Juaco inmediatamente fue, ya, el Juaco le complica esto, ya, pero ¿qué pasaría si lo llevamos a un contexto donde él tuviera toda esta herramienta inmediatamente? A ver, ¿qué pasa? Porque la mente como natural teórica diría, no, tenemos que llevar un proceso. Pero vamos al final, a ver qué sucede. Entonces, algo que nos pasa a nosotros, que no tenemos velo de barreras con los niños. Uh-huh. Siempre creemos que pueden hacer más de lo que cualquier persona puede hacer. Uh-huh. Y eso nos ha permitido que ellos hagan más cosas de lo que nunca la familia se imaginó hacer. por ejemplo, la teoría dice, después de un niño de 7 años no puede hablar. Hemos visto niños que tenían 12 han comenzado a hablar.
0: Mira.
2: La teoría dice, después de los 7 años el niño no puede aprender a ir solo al baño. Hemos tenido chicos que aprendió a los 14.
3: Ah, 14.
2: Entonces, para nosotros la teoría, lo que habla el mundo, las cosas que habla, para nosotros nunca ha sido un problema, ni siquiera es un tope. De hecho, sabemos que si el Señor dijo algo, lo va a suceder.
3: Sí.
2: Entonces nos gusta mucho cuando llega el caso más complejo, que lo llevaron por todo el centro de terapia y no pasa nada, porque nosotros sabemos y tenemos la certeza que vamos a ver una transformación.
3: Sí.
2: Y no por nosotros, es porque tenemos al Señor. Entonces, ese como nivel de fe que solamente lo puso el Señor, yo creo que es un sello muy distinto que nos ha permitido experimentar muchos, demasiados milagros constantes.
1: O sea, el último video que subimos es un poco eso, es un niño que llegó, nos empezó a pegar, botó todas las cosas, rompió muchas cosas porque había escuchado el ladrido de un perro. Entonces él era muy sensible a los sonidos. Yeah. El mismo día, gracias al guión del Señor, llegamos a un parque lleno de perros,
0: yeah,
1: ladrando por todos lados. Además pasó un avión. Y claro, al final, parte de este tipo de exposición nos permitió que terminara acariciando un perro, que dejara, wow, de gritar y pasara al lado de casas que tenía 5 perros y absolutamente nada. Entonces, yo creo que dejar que el Señor fluya en nuestro trabajo, como bien dice el Mati, siempre la barrera con la que de repente llegan para nosotros es como los peldaños de inicio, con lo que muchos neurólogos, muchos profesionales dicen, que es parte de, y lo entendemos, claro, la teoría lo dice, pero ese es como nuestro, ahí partimos, ese es como, ahí sí decimos, de aquí en adelante.
0: Sí, hay algo que yo creo y he acuñado por mucho tiempo, es que yo no creo lo que veo. Yo creo lo que leo.
2: Sí.
0: Y lo que leo es la palabra del Señor.
2: Así es.
0: Dios es un Dios de milagros, sigue obrando en sanidades, como lo hizo con el paralítico, con el ciego. Dios lo sigue haciendo hoy. ¿Sí?
2: Sí.
0: Tenemos un Dios que habla, que actúa, que se mueve, que sana. Y definitivamente esto viene. Gloria a Dios por la teoría, ¿verdad? Por lo que Él enseña a ustedes. Pero también tenemos algo que quizá un científico, un médico que no conoce al Señor, no lo ha tenido,
2: sí,
0: que es un Dios vivo, real, ¿sí? Mira, nos preguntan, nos están escribiendo, recuerda que puede escribirnos, ¿eh? Y ya nos empiezan a mandar sus mensajitos al +569 798 739 64. Bueno, son las 12, mediodía, este jueves 6 de agosto, y dice una auditoria, hola, tengo un pequeño autista funcional, él enmascara mucho y se desregula siempre en casa. Quisiera saber alguna recomendación para poder ayudarlo. Siempre se desregula en casa, se medica para poder estar en el colegio. También tiene TDAH. Muchas veces me dicen, tu hijo no parece autista. ¿Estás segura que tiene? ¿Cómo puede lidiar con eso? Pregunta una auditora.
1: Bueno, las principales características con las que nosotros trabajamos tienen que ver primero con eso, con cómo hay un entorno que empieza como a rechazar la naturaleza o las conductas de base que en este caso tiene el joven, el niño, y en base al contexto y en donde presenta ciertas dificultades, donde nosotros empezamos a trabajar. Por ejemplo, muchas de las desregulaciones, cuando nos dice que se desregula, lo primero que preguntamos es cuál es el principal gatillante de una desregulación, y en su mayoría tiene que ver con la frustración. Ya que se frustran mucho porque o le dicen mucho que no, o le han dicho que no y se frustra, o no puede hacer lo que él quiera constantemente, como base. Entonces, en base a esas como características, nosotros empezamos a trabajar. Si la tolerancia a la frustración es algo que a él le afecta en su día a día, nosotros tenemos que trabajar en pos de ella, frustrándolo.
0: Claro.
1: Ya, la tolerancia a la frustración, ¿cómo alguien se vuelve tolerante a la frustración? Frustrándose. Entonces no lo vamos a llegar y frustrar de un día para otro, sino que vamos a hacer un proceso paulatino. Muchas veces se hace con juegos de mesa, con juegos que a él le gustan, pero que después terminan en tal vez un juego que él pierda o no tome la decisión. Cosa de ir de a poco, claro, irle generando esa sensación. Es igual que un chicle. La frustración, si en los chiquillos, pasa que si yo lo estiro muy rápido, se rompe. Pero si yo lo estiro lento, va dando. Es exactamente lo mismo. Y eso muchas veces también lo tenemos que llevar al colegio, ¿ya? Como exponerlo a una situación, ¿ya? No la restringimos. Si al niño le cuesta escuchar el no, nosotros no es como que nunca más le vayamos a decir que no. No, al contrario, le vamos a decir que no, pero vamos a hacer que ese proceso sea mucho más ameno,
0: claro,
1: que lo sepa digerir, por un tema de que tarde o temprano alguien le tiene que decir que no, tarde o temprano va a pedir algo que no se va a poder cumplir y que va a tener que verse ante una situación en donde hay una negatividad, obviamente. Claro. Entonces la exposición, paulatina, guiada, alineada con todos los contextos, o sea, cuando nosotros recibimos a uno de los chicos, tenemos que tener una reunión con el colegio, con el centro de terapia y con la familia, porque todos tenemos que estar girando en la misma sintonía. Si hay uno que le dice que sí en todo y todos los demás le estamos poniendo límites, tenemos que alinearnos, porque algo está saliendo fuera de lo que nosotros conocemos. Entonces, un alineamiento con todos los contextos, bajo los límites.

0: es que definamos en general, como una reunión general, y la exposición a estas situaciones que muchas veces son como muy desafiantes, de forma paulatina, generan que él vaya reconociendo esta sensación y vaya teniendo una vida con esa sensación, no claro. esquivando la sensación.
1: No evitándola.
0: No evitándola.
2: No evitándola. Qué interesante. Qué interesante. Chicos, ¿dónde pueden conocerlos más a ustedes?
1: Somos de la comuna de Maipú.
2: Maipú.
1: Estamos ubicados en Nueva San Martín, 1867.
2: Céntrico.
1: Céntrico, sí. En Maipú. También nos pueden escribir a nuestro Instagram, a nuestro TikTok o Facebook, y ahí estaremos respondiendo, o nuestro WhatsApp.
2: El Instagram es...
1: Autismo.experiencia.
2: Autismo.experiencia en TikTok, Facebook, YouTube, Instagram, ¿cierto? Y el WhatsApp es el...
0: Más 569-37-57-36-29. Igual está toda la información de contacto en las descripciones de nuestras redes sociales.
2: Ahí está saliendo
0: todo, en pantalla. Todo para que nos puedan hablar. Si a veces nos demoramos un poquito en responder, es que ha llegado mucha gente. Sí. Así que téngannos paciencia, pero ahí vamos a responder a la brevedad.
2: Ahí está, autismo.experiencias, para que los puedan seguir, conocer más. Autismo.experiencias para que lo puedan servir. Ahí está. Lo que estamos viendo en pantalla es Instagram, ¿cierto?
0: Sí,
2: pero también está en todas las plataformas. Para terminar, algunas palabras finales para hablar a las familias. Quizá hay familias que nunca han recibido un consejo, que ven en su hijo o a veces en ellos mismos, ¿verdad? Adolescentes, jóvenes, desde sus palabras como profesional y como hijo de Dios.
3: Sí, yo creo que hay algo que el Señor nos puso un sello y queremos tal vez compartir, es que se renueve la esperanza. El Señor es un Dios de esperanza, es un Dios Amén. De sanidad, es un Dios que hace todas las cosas nuevas. Y si bien es cierto, tal vez muchas cosas no pudieron llegar al punto donde pudiera traer libertad, siempre en Jesús hay libertad y siempre vamos a encontrar un propósito y un sentido. Y eso es algo que nos motiva todos los días. Así que cualquier cosa que necesiten, cualquier ayuda que necesiten, ustedes nos hablen y estamos con toda la disposición de poder ayudarlos. Porque si algo sabemos es que el Dios que tenemos, como decía tú, es muy real. Está vivo y aún genera milagros. Así que estamos muy, muy expectantes por seguir viendo esta revolución también de milagros, de sanidad en esta temporada que viene. Sí.
2: Ah, Connie.
1: que nada es imposible. Si tenemos al Señor, lo podemos todo. Así que siempre hay una esperanza que puede haber un cambio en los chicos.
2: Amén.
0: Amar como Él nos amó. Yo creo que nosotros conocimos al Señor hace no mucho, pero nos dimos cuenta que el Señor siempre estuvo con nosotros y nos tuvo harta paciencia, nos amó harto. Y así como Él nos amó a nosotros, yo creo que debemos amar a nuestro hermano. Así que eso, muchas gracias por
1: la invitación. Gracias por la invitación.
2: No, gracias a ustedes. Las puertas abiertas para seguir hablando, seguir trayendo información, conocimiento y esperanza, ¿verdad? Esperanza. No está todo perdido. A veces hay aflicciones, pero la Biblia dice que todas ellas nos va a librar el Señor.
3: Gracias.
2: Amén. Así que... ahí está, experiencias, autismo, lo pueden encontrar, ¿verdad? Autismo, experiencia en todas las plataformas digitales para poder contactarse con ellos. Vamos con la música, son las 12:06 de este jueves 6 de agosto, 13 grados de la capital. Recuerda enviarnos un mensaje, más 569-798-739-64. Una pausa y ya volvemos.

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Estamos de vuelta, de regreso, son las 12:14 de este jueves 6 de agosto, después de esta increíble entrevista. Quiero recordarles que tenemos nuestra, el día domingo, nuestra reunión a las 9, a las 12 y a las 5 de la tarde. Nos reunimos aquí en Carlos Fernández Concha 260. Venga y sea parte de este tiempo de alabanza, de adoración, de mensaje de la palabra del Señor. El día de ayer vivimos nuestra reunión de la semana, la Santa Cena, un tiempo hermoso en la presencia del Señor, donde Dios nos habló, cientos de familias congregándose, sirviendo al Señor, ahí en la voz de nuestro pastor, el mensaje, un tiempo hermoso, hermoso, hermoso, donde también participamos, nos sentamos en la mesa de la gracia, en la Santa Cena. Así que fue un lindo tiempo el día de ayer. Algunas actividades también que recordarles: hoy tenemos esta escuela profética Catartizo que desarrollamos aquí en la iglesia, ¿verdad? Catartizo profético. Si quieres saber más del mover profético, te invitamos. Una escuela abierta para todo aquel que quiera ser instruido, catartizado. Eso significa catartizo, equipado en el mover profético. Y el día sábado tenemos nuestra reunión de jóvenes unida. Desde los 13 hasta los 39 años de edad se parte de este tiempo de jóvenes, jóvenes y matrimonio jóvenes. Así que para que pueda estar con todos nosotros. Reunión unida, jóvenes CCINT. Van a ver, nuestra previa comienza a las 5, ¿verdad? Un tiempo para compartir, hablar, reírnos. Vamos a tener algunos juegos ahí. Pero eso, la verdad, no importa. Lo que más importa es tener un tiempo en la presencia del Señor, en la palabra de Dios. Así que voy a compartir con todos ustedes. Vamos a la palabra del Señor, Franquito, Fernandito. Vamos a la palabra del Señor del día de hoy. De oídas te había oído.

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3: ¿Dónde están los alegres esta tarde? ¡Aleluya!
4: Estamos de vuelta, 12:17 minutos de este jueves 6 de agosto. Estamos completamente en vivo con todos ustedes. Ya llegó el pastor. Pastor, bienvenido.
5: ¿Cómo estás? ¿Cómo estás, Felipito?
4: Aquí estamos.
5: Contento con muchas cosas y con muchas cosas en mi casa también. Tengo una revolución en la casa. Dios mío. Gente trabajando, Dios mío. Es polvo por todos lados. Mal, mal, mal. Pero bueno, aquí estamos. Para la gloria del Señor, para dar la parte final de este programa, su programa, Trazo Radio. Contento de poder estar con ustedes y poder recibir esta bendición maravillosa. Escuchábamos a estos jóvenes haciendo este trabajo tan hermoso, tan lindo, de esta función, ¿verdad? De poder contener, guiar, ayudar a todos estos niños que hoy día no... Lamentablemente a veces me ha tocado ver en muchos lugares, recuerdo una oportunidad de ver en un aeropuerto y gritaba, muy descompensado, es muy complicada la situación, pero bueno, Dios es bueno. Oye, darte las gracias a todos ustedes. Ayer tuvimos un lindo tiempo de Santa Cena, ¿eh? Un lindo tiempo de Santa Cena donde el Señor nos bendijo grandemente, poderosamente. Quiero contarles algo. La radio y así todas sus plataformas, estamos migrando hacia un modelo digital, ¿no? Un modelo digital. Es así como Inicia Radio, ya no será Inicia Radio, sino que será Inicia Media, ¿no? Inicia Media, donde vamos a estar compartiendo no solamente lo que estamos viviendo, los programas, sino que además usted va a tener muchas posibilidades de poder ver aquello que quizás no pudo por tiempo, porque no le coincidían, ¿verdad?, los horarios, y usted va a poder disfrutar de esta tremenda bendición. 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Vamos a tener una tremenda bendición y sé que Dios será derramando de su gracia y su favor. Así que vamos a estar anunciándoles con tiempo. Ya está prácticamente listo. Estamos creyendo que algo poderoso Dios va a hacer. Amén. Algo poderoso Dios va a hacer. Y creo con todo mi corazón que la palabra del Señor estará con nosotros. Por eso, muchos hermanos, amigos que se comunican con nosotros, vamos a seguir con las radios en regiones, pero no vamos a seguir en Santiago. En Santiago no vamos a estar al aire en la 90.1, solo a través de la aplicación de radio, la Inicia Media. Sabemos que para algunos quizás va a ser una complicación, pero es la evolución y es lo que nosotros podemos hacer, y podemos de manera muy, muy profesional trabajar hacia lo que está sucediendo. Muchas cosas han ido cambiando. Por ejemplo, antes hacíamos radio en las radios AM de amplitud modulada. Hoy muy poco se escucha la radio AM, ¿verdad? Es muy poco. Y se han levantado mucha radio pirata. Hay una gran cantidad de radios piratas en todo Santiago. Y bueno, las radios FM subsisten, ¿verdad? Pero nosotros tenemos que avanzar. Tenemos que avanzar. Y lo que viene por delante es la digitalización. Por eso es importante, ya vamos a estar hablando en detalle con respecto a eso, pero ¿qué es lo que queremos? Queremos que usted desde ya, comience a migrar a todas las plataformas digitales. Por ejemplo, síganos en Inicia Radio, usted va ahí a YouTube, ¿verdad? 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Y ahí estamos. ¿Ok? Como Trazos Radio, en este momento estoy saliendo al aire en Trazos Radio. Entonces ahí usted se puede comunicar con nosotros y poder ministrar al Señor juntos. Amén. Por ejemplo, tengo a Cristian Vázquez, tengo a Araceli Retamal. Entonces, importante que usted pueda suscríbase. Desde ya les pedimos a todos nuestros auditores, Amicia Radio, vaya ahí, suscríbase, y esperamos que podamos ser una gran comunidad para poder marcar una diferencia, para marcar algo especial. Sé que hay algo que Dios quiere hacer en este momento. Vaya, haga el ejercicio, no se me quede, por favor. Vaya a Inicia Radio, que ahí está en YouTube. Estamos saliendo por YouTube en este momento. Y usted vaya a Inicia Radio. Les invitamos que para que puedan suscribirse a nuestro canal de media, Inicia Media. Queremos que usted pueda activar la campanita para recibir las notificaciones. Así es, active la campanita, ¿eh? Active la campanita para que pueda recibir todas las notificaciones. Importante que usted pueda ser parte de esta bendición. Amén. Seguimos creciendo, y yo le invito para que se pueda conectar. Conéctese ahí donde quiera que me esté escuchando. Conéctese. Hagamos este ejercicio hoy. Amén. Hagamos este ejercicio de poder conectarnos y poder tener una interacción, para que usted pueda recibir todas las notificaciones, para que pueda, verdad, cada vez que hay un programa, le sale, le aparece, y que pueda estar totalmente conectado. Vamos con 35, 36 personas, vamos aumentando y vamos creciendo. También quiero decirte que estamos en Instagram. En Instagram, Inicia Radio. También estamos ahí como Inicia Radio. Tú te puedes conectar. Ok. Ahí está. Inicia Radio. Tenemos 7.519 seguidores. ¿Qué le parece si nos sigue también en Inicia Radio? Ok. Inicia Radio. Suscríbete a la al Instagram de la radio para que puedas conectarte, para que puedas estar juntamente con nosotros. Te invitamos para que puedas sumarte a Inicia Media. Inicia Media. Vamos a tener música, ahí va a haber la música, vamos a tener las predicaciones, vamos a tener los programas, mire, de todo. Así que importante que usted pueda suscribirse y pueda ser parte de esta tremenda bendición. A ver, inscríbase a Inicia Radio a través de las plataformas YouTube y a través de Instagram.

Vamos a sumar muchos para que puedan acompañarnos en nuestro trabajo y para poder mejorar nuestra programación. ¿Ok? Así que bendito sea el Señor. Bendito sea el Señor. ¿Qué me dicen aquí? Bendiciones, pastor, dice Ruth Verónica Chávez. Susanita Esparza, y buenas tardes, pastor. Tabata Herrera, saludos, pastor, conectado de Punta Arenas, Tabata. Susana dice, yo ya me suscribí por acá, por YouTube, un programa que Dios le bendiga. Amén. Suscríbase, sea parte de esta hermosa bendición. Suscríbase, vaya a YouTube, entre al canal, ¿verdad?, de Trazo Radio, de Inicia Radio, y ahí, ¿verdad?, pinche la campanita, suscríbase, ponga a seguir y acompáñenos. Mándeme un mensajito, ¿ah? Mándeme un mensajito. Si me está escuchando, mándeme un mensajito.

Hoy tenemos catartizo profético. Hoy tenemos catartizo profético. Pastor, yo ya me suscribí. Bueno, maravilloso. Hoy catartizo a las 19:30 horas acá en el Salón Sion. En el Salón Sion, catartizo profético. ¿De qué hablamos en catartizo? Hablamos de cómo, ¿verdad?, Dios tiene y cómo se desarrolla un llamado profético. Un llamado que Dios ha impartido. La Biblia dice, el apóstol Pablo dice: yo quisiera que todos profetizaran. Que todos profetizaran. No todos lo van a hacer, obviamente. Pero debe haber profecía en la iglesia. Debe haber profecía. Amén. Ay, pastor, yo no creo en las profecías. Bueno, ¿qué le vamos a hacer? No, hay gente que no cree. ¿Qué le vamos a hacer? Hay gente que no cree que Cristo viene, ¿eh? Entonces, y este 8 de agosto, reunión unida de jóvenes del Centro Cristiano Internacional, reunión unida. Amén. Gracias al Señor. Hoy, el domingo. Tenemos nuestras tres reuniones, a las 9, a las 12 y a las 5 de la tarde. Les cuento que yo mañana voy a Los Ángeles. Voy a estar el viernes de la noche y el sábado por la mañana. En Los Ángeles, Chile, ¿eh? Para que no crean que me voy a Los Ángeles, California. Se van a tomar aquí. No nos moverán. Así que mañana, sorpresas. Va a estar el pastor Felipe, para compartir con ustedes. El pastor Ricardo también anda por el sur también, predicando. Entonces, por eso es importante, que nosotros podamos llegar a media, porque si lo hacemos por inicia media, desde cualquier parte podemos hacerlo. Desde cualquier parte. Entonces, eso es muy importante. ¿Ok? Morales Restauración dice: mi apóstol, muchas bendiciones, saludos desde Bolivia. Lo queremos mucho. Qué lindo, ¿eh? Maravilloso. ¿Será Marito Morales? ¿Será Mario Morales, pastor de allá? María Hernández, desde mi bendecida Guatelinda. Reinaldo Espíndola, hermano Reinaldo, bendiciones. ¿Ok? Siga suscribiéndose, siga suscribiéndose a la página de YouTube de Inicia Radio, que próximamente migra a Inicia Media. Sabemos que Dios tiene planes para usted, ¿ok?

Dice, sí, soy Mario Morales. Ah, muy bien. Dios te bendiga, Marito. Bendiciones, Marito. Saludo a tu esposa y a todos los amados. Recuerde suscribirse, ponga ahí dedito para arriba y comparta. Comparta con otros. Recuerdo que siempre decíamos en la pandemia, ¿te recuerdas? Comparte la transmisión. Como que ya no hemos perdido esa costumbre. No, comparta con otros, comparta con sus amigos, comparta con aquellos que necesitan una palabra de Dios. ¿Ok? Y a propósito de palabra de Dios, vamos a la música.

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1: Quiero decirles que les voy a pedir algo. Si tienes alguna petición, si tienes algún ruego, alguna súplica, alguna rogativa a Dios, si tienes una necesidad, quiero que la escribas ahí en el chat de YouTube. En el chat, escríbeme. Al final voy a orar. Pero antes de orar, quiero explicar qué significa el término de orar, hacer una rogativa, hacer una súplica. Y dice 1 de Timoteo capítulo 2, verso 1. Exhorto, ante todo a que se hagan rogativas, oraciones, peticiones y acciones de gracia por todos los hombres. El apóstol hace una declaración y le habla a su hijo Timoteo y le dice: yo exhorto ante todo. La palabra exhorto es una palabra hermosa que significa paracaleo, paracaleo. De ahí viene la palabra paracletos. ¿Qué significa paracaleo? Paracaleo significa animar. Os exhorto, los animo, los llamo, llamar al lado, llamar a un lado. Es urgir a alguien, ¿verdad? Urgirlo, apresurarlo. Es suplicar con autoridad. No es una sugerencia exhortar. Pablo hace este llamado urgente a la iglesia.

0: iglesia. Yo los exhorto. Y esta es la misma palabra que se usa para que alguien, cuando alguien anima a otro a permanecer firme en la fe. La idea es, le ruego con insistencia que esto no falte en la iglesia. Le ruego con insistencia que esto que les voy a comentar no debe faltar en la iglesia. Y lo que les dice es, ante todo, esta palabra es protón, pantón. Y literalmente lo que significa es, primero que todas las cosas, os exhorto, les estoy pidiendo con urgencia que esto que les voy a hablar sea primero antes que todas las cosas, que tenga prioridad, que tenga importancia, que tenga fundamento. ¿Sabe? Antes de discutir problemas, antes de discutir o corregir cosas personales, antes de organizar ministerios y trabajos en la iglesia, antes de hacer estrategias, debemos orar. Por eso le digo que si usted tiene una petición de oración, hoy por la mañana, a las 6 de la mañana, estábamos orando, buscando el rostro del Señor. Pero si usted tiene una petición, póngala ahí, póngala en el YouTube de la radio. Inicia radio. Y en el chat, ponga su petición. Voy a leerla. Voy a leer tu petición y voy a orar por tu petición. Lo primero que le dice el apóstol a Timoteo, su hijo, le dice, te pido que se levanten rogativas. La palabra rogativa en el griego es la palabra desis. Desis. Y significa tener necesidad. ¿Cuántos de nosotros tenemos necesidades? Por eso, la palabra desis es una oración que nace de una necesidad profunda. Tengo una necesidad. Estoy enfermo, estoy en aflicción, estoy en agonía. Estoy pasando un momento duro, económicamente, emocionalmente, me siento debilitado. Es una desis, es una rogativa, es un ruego. No habla simplemente de pedir, sino que habla de reconocer nuestra dependencia de Dios. Esto se usa muchas veces para alguien que implora ayuda porque no tiene otra solución. Es la oración humilde. Es la oración de David que dice, ten piedad de mí, oh Dios. No me apartes, Señor. No quites de mí tu Santo Espíritu, sino que ayúdame. Rogativa. Es la oración que dice, Señor, necesito tu gracia. No puedo solo, no puedo avanzar así. Ten misericordia, ten piedad de mí. Lo segundo que le pide Pablo a Timoteo es que no falte en la iglesia oraciones. Esta palabra, proseuge, es una palabra que tiene algo, un detalle hermoso. La idea es dirigirse a Dios. No enfatiza la petición, enfatiza la comunión. Es el acto de acercarse a Dios para adorarlo, para contemplarlo, para tener comunión con Dios, para rendirnos y buscar su rostro. Es decirle, Señor, te necesito. Lo tercero son peticiones. El griego lo llama enteuxis. Y esta palabra es un verbo que en el mundo describía cuando un hombre se presentaba delante de un rey. Cuando un hombre se presentaba delante de un rey para solicitar ayuda para otros, no para mí. No, rey, no es para mí. Cuando Esther se presenta delante del rey Asuero, no se presenta por ella, se presenta por su pueblo. Es esta oración, peticiones, que se levanten peticiones. No estoy pidiendo para mí, estoy representando a otro, Señor. Es la acción del sacerdote, del sumo sacerdote que llevaba sobre su pecho las 12 tribus y sobre sus hombros, y entraba a la presencia de Dios. Pastor, pero eso no lo hace Cristo, absolutamente. Pero la Biblia dice que nosotros debemos de interceder por nuestros hermanos. Y ir al Señor y recordarle: Señor, ten misericordia. Pablo nos enseña que no solamente eres responsable por tus necesidades, sino que debemos de llevar delante del Señor las necesidades de otro. Por último, las acciones de gracias. Esta palabra es muy conocida porque se dice Eucaristía. Eu significa bueno y caris es gracia. Literalmente significa reconocer la buena gracia recibida. Es más que decir gracias, es reconocer continuamente que todo proviene de la gracia de Dios. Mi pregunta es: ¿tienes algo que pedirle a Dios? ¿Tienes algo que solicitarle al Señor? Hoy, aquí en el programa, quiero orar. Quiero orar. Denise Calderón me dice: buenas tardes, apóstol, le pido ore por mi matrimonio, por restauración. He estado en oración con mis hijos, también en la búsqueda de un milagro. Y Dios tiene un milagro para ti, Denise. Dios tiene un milagro porque la oración eficaz del justo puede mucho. Ruth me dice: yo le pido, pastor, oración por mi pareja Frank y mi hija Sofía. Amén. Susana dice: quiero oración por mi mamá, ya que he estado con mucho dolor de espalda y ella quedó con una secuela de una neuritis vestibular y siempre pasa mareada. Amén. También quiero pedir oración por mí, porque hay veces que no puedo sola. No lo puedo decir por acá. Y te entiendo, Susana. Jaime me dice: pido nos ayuden en la oración por mi hermana María Jesús, que sufre de ataques epilépticos esporádicos. Ella tiene síndrome de Down y la amamos mucho. Clamamos a Dios para que sea libre. Alejandra me dice: hola, pastor, quiero pedirle oración por mi casa y mi hija Julieta, de 15 años, que está en una edad difícil. Claro. Y por mí, dice Ruth, a veces hay luchas. Mi rogativa es por mi familia. José, esposo, Constanza, hija, Bonet y Ezequiel necesitan ser liberados, sanados y restaurados urgentemente por Dios. Sara Aguirre, mi súplica de años es por mi hija, que sea libre de adicciones y se abra una puerta de trabajo, salud mental, y también por mi hijo Ariel con síndrome de Down. Tiene 25 años y necesitamos un milagro. Johnny Drums dice: bendiciones, pastor, oración por mi hermano Lucas, privado de libertad, para que el Señor se glorifique de una manera sobrenatural. Esta mañana, dice Verónica, estuve orando con ustedes, necesito un milagro. Pastor Billy, pido oración para que Dios responda a mi petición laboral, dice Eduardo Escobar. Hola, Johnny dice: oración también por mi matrimonio, esperando respuesta en Dios para que nos ayude a concretar el proyecto de la primera vivienda. Podemos orar. Ahí donde tú estás, cierra tus ojos. Si no puedes, está bien, no hay problema. La oración no es contestada porque tiene los ojos abiertos, los ojos cerrados. La oración es contestada porque oramos con fe. Señor, esta tarde voy delante de tu presencia, Señor, para suplicar tu ayuda, para suplicar, Señor, tu misericordia. Señor, necesitamos de tu gracia. Necesitamos de tu favor. Necesitamos de esa unción maravillosa que rompe, Señor, todo yugo, que hace que el yugo, Señor, que hay sobre las cabezas, sobre los hombros de tus hijos, Señor, sean cortados. Te pido que una gracia bendita sea derramada sobre ellos. Te pido, Señor, que aquellos que están en cadenas, en prisiones, Señor, de oscuridad, hoy sean libres. Hijos que necesitan ser liberados. Esposos que necesitan volver al conocimiento y a la verdad de Jesucristo. Matrimonios, Señor, que necesitan ser restaurados. Padre, yo te pido por todos aquellos que pasan por una enfermedad. Señor, trae alivio. Vengo, Señor, con esta súplica. Ten misericordia, Señor. Ten misericordia. Que tu mano de amor venga sobre nosotros. Y que todo lo que tú dijiste en tu palabra se cumpla. Que tu palabra es verdad. Que tu palabra es viva. Que tu palabra dice que pondrán la mano sobre los enfermos y los enfermos sanarán. Extiende tu mano. Extiende tu mano. Padre, yo envío esta palabra. Yo envío esta palabra de sanidad. No porque hay poder en mí, es porque hay poder en ti. Tú me dijiste que pusiera las manos y que los enfermos sanarían. Así lo hago, Señor. Y en el nombre de Jesús, sé sano, sé libre. Que la gracia de Dios sea sobre tu vida. En el nombre de Jesús. Amén y amén. Gloria a Dios, tenemos una linda bendición. Gracias por acompañarnos, gracias por sintonizarnos. Recuerde, migre hacia Inicia Radio, suscríbase. Ponga ahí, ¿verdad?, la campanita y ponga a seguir. Comparta con otros y sea parte de esta comunidad espiritual. Somos la iglesia, somos el cuerpo de Cristo. Dios te bendiga, Dios te guarde. Será hasta mañana. Chao, chao.
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3: 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A esta hora, Inicia Radio te acompaña. 12 horas con 58 minutos. 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
1: Cicatrices con propósito. El libro de Isaías, capítulo 53, verso 5. Pero Él fue herido por nuestras rebeliones, molido por nuestros pecados. El castigo de nuestra paz fue sobre Él y por sus llagas hemos sido nosotros curados. ¿Sabe? Las cicatrices de Jesús fueron señales de victoria, no de derrota. De la misma manera, tus heridas pueden convertirse en testimonios de gracia para otros. Lo que un día te hizo llorar, mañana será el mensaje que inspirará a alguien a no rendirse. Tus cicatrices pueden convertirse en tu mayor testimonio. Esto fue la reflexión en menos de un minuto.

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1: ¿Qué tal? ¿Cómo están ustedes? Muy pero muy buenas tardes. Bienvenidas y bienvenidos a La Tribuna, emisión del jueves 6 de agosto. Hay que pasar agosto, me decían los abuelitos antes. Mis papás también. Ahora yo se lo digo a mi hija y a mi nieta. Los abuelitos tenemos que pasar agosto, ¿cierto? Y hoy, un día primaveral, acá en Santiago. Nosotros llegamos prácticamente a todo Chile, entre Copiapó y Punta Arenas, así es que para los amigos y amigas de provincia que nos escuchan a esta hora a través de la cadena Inicia Radio, que nos ven en el canal Nuevos Comienzos Televisión, señal abierta digital 15.3, les contamos que en Santiago es un día maravilloso. Ayer también se vivió una jornada muy bonita. Tengo entendido, Cristian Carrión, ¿cómo estás? Buenas tardes. Que lo de Bocinha fue una bonita presentación. Claro. ¿No he leído incidente o sí?
2: Ahora sí. Buenas tardes. Más allá de algún hecho aislado, de algunos desórdenes, pero incidentes graves fuera del estadio, no. Adentro, absoluta normalidad.
1: ¿Cuántas personas?
2: Sobre las 35.000 personas, 42 habían proyectado. Entiendo que no se llegó a esa cifra, pero muy cercana, casi las 40.000 personas. Sí. Pero un espectáculo que fue bonito, una recepción. Más bien íntima, con el público de Colo Colo y con un Bocinha que fue la figura estelar, pese a la sencillez y la humildad que él tiene.
1: Sí.
2: Pero se vio un poco acaparado e incluso a ratos incómodo con tanta parafernalia, por decirlo de alguna forma.
1: No está acostumbrado, porque cuando llegó Arturo Vidal, Arturo está acostumbrado a la prensa, a las portadas, a los grandes reportajes, a las grandes entrevistas en los medios de comunicación. En Italia, en Alemania, en España, en Brasil, en Chile, ni hablar. Así que a él, cuando se bajó el helicóptero y se subió a un caballo, ¿ustedes se acuerdan? Un caballo así con una...
2: una lanza.
1: Una lanza, me parece que lleva así, algo así. Bueno, todo aquello ayer se revivió, como dice Cristiana, a lo mejor en una medida más chiquitita, pero importante para Colo Colo, importante para el propio Bocinha, que... Desde mi punto de vista, yo no sé si don Franco... Saluda a don Franco Fonseca y a don Fernando Ursúa, que están en los comandos técnicos hoy. Yo no sé si nosotros tenemos que reducir a Bocinha a esa dimensión del marketing, del público, de las 20 camisetas, de que apareció en todos lados del mundo. Eso es súper importante, indiscutiblemente. Y es una de las razones por las cuales llegó a Colo-Colo. Pero yo partiría al revés. O sea, yo la pirámide la construyo con una base sobre el cual hay que colocar a Bocinha en su dimensión de arquero, ¿verdad? De futbolista. Y Colo-Colo gana un refuerzo. Este no es una incorporación, gana un refuerzo porque es un arquero que tuvo una brillante participación en el Mundial. A ver, brillante para lo que uno esperaba de Cabo Verde. Si yo no esperaba que Cabo Verde avanzara una fase, era uno de estos equipos random que clasificaron porque la FIFA amplió el cupo. La curatoría, siempre me encantó, lo dijo González Iñárritu. La curatoría no fue muy pulcra y aparecieron selecciones como esta, otra de Jordania, otras selecciones bien chiquititas. Curazao, ¿sí? Fue Curazao, también estuvo. Entonces, en atención a eso, haber avanzado una fase, no haber perdido con el campeón del mundo, haber llevado a Argentina, subcampeón mundial,
2: a la largue,
1: y en los dos partidos, teniendo un trabajo muy consistente, sobre todo frente a España. O sea, es para decir, llegó un buen arquero a Colo-Colo. Y un Colo-Colo que, ya lo hemos discutido hasta la saciedad, tiene solamente a Maureira, de 19 años, como titular. Villanueva, que no le gusta al técnico. De Paul está lesionado, recién en septiembre va a empezar a moverse. O sea, si mañana, ni Dios lo quiera, se llega a lesionar Maureira.
2: Esa Bocinha.
1: O sea, o al revés. Uh-huh. Porque yo creo que Bocinha ligerito va a estar atajando como titular.
2: Yo creo que con O'Higgins podría ser.
1: Colo Colo juega con la Calera este fin de semana.
2: El siguiente es con O'Higgins, después con la U. Son los siguientes tres partidos. Ahora, sí, yo concuerdo que hay que reducirlo al tema en la cancha, pero es inevitable, Marco, por todo este entorno que rodea a Bocinha. Él mismo, y lo escuchamos ya largamente en sus declaraciones, en la conferencia, una conferencia, creo que hace mucho tiempo, no había más de una hora y media. que había una conferencia de prensa en Colo Colo, claro, preguntas muy repetidas, muy, muy reiterativas.
1: Cristian, todo. Además, con una cantidad impresionante de medios extranjeros. Estaba El País de España, estaba Al Jazeera, estaban medios de Alemania, de Argentina, medios brasileños.
2: De México también.
1: Entonces, claro, ese es el efecto que quería, un poco desde la otra perspectiva, que quería generar es que Colo Colo con esto.
2: Sí, y, a ver, nosotros nos remitimos a lo futbolístico, Marco, pero...
1: Básicamente eso, después, claro...
2: Pero es difícil por cómo se dio la llegada de Bocinha. Primero, recordemos que Bocinha fue ofrecido a Colo Colo. No era un jugador que quería el elenco albo, o por lo menos Fernando Ortiz. Él tenía en carpeta dos arqueros. Entonces se dio toda esta situación, se generó mucha expectación en la prensa, y a la larga llegó y yo creo que se distorsionó. Yo creo que colocó en ese sentido, yo entiendo cuál es el mensaje, pero creo que se distorsionó mucho la figura de Bocinha, porque nosotros estamos hablando obligadamente de él en ese ámbito, de que fue recibido como estrella y todo, más allá que él sea humilde y sea o no un refuerzo. Pero es inevitable el poder conversar. Ahora, yo creo que con todo esto, si bien es cierto, Bocinha, y lo escuchamos acá, decía que él no sentía la presión, yo creo que le tiraron una presión extra ahora a Bocinha. Va a tener una mochila gigante, sin quererlo.
1: Qué bueno que pusiste ese punto, ya lo debatimos con Sergio Gilbert. Un arquero que atajó en un mundial de fútbol ante 3.000 millones de personas que lo estaban mirando. Partido frente a Argentina y frente a Uruguay y frente a España. Tres rivales importantes a nivel del concierto internacional.
2: Y el campeón a la larga, España.
1: Tiene que haber habido, ya, pongámosle 2.000 millones de personas mirándolo. Entonces, ahora que uno diga la presión, él mismo le bajó los decibeles al tema de la presión cuando dijo la presión la tiene la gente que tiene que trabajar a las 5 de la mañana y llevar comida todos los días a su casa. Eso es presión de trabajo. El futbolista no tiene esa presión. Bueno, como sea, yo creo que no le va a afectar ver un Monumental con 40.000 personas. Se jugó todos los partidos con esa cantidad de público en el Mundial y con una cantidad de televidentes.
2: O sea, yo creo que le vaya bien y creo que él va a hacer un aporte. Pero es distinto, y luego vamos a escuchar a Claudio Bravo, es distinto atajar cuatro partidos que seguir una campaña todo el año. Uh-huh. O tener una regularidad en un tiempo mucho más prolongado. Nosotros tenemos la imagen, yo creo que nadie ahora quizás han visto más videos de Bocinha antes del Mundial, en algún club. Pero nosotros tenemos esa imagen que es la mejor, que es buena, pero ojo, atención, hay que tener...
1: Pero Cristian, cuando tú
2: generar mucha expectativa con respecto, porque Bocinha también se puede equivocar. Recordemos que un poco la mente y nuestra idiosincrasia es así, la memoria es un tanto frágil, porque Bocinha capaz que en una de esas sea titular y en dos semanas más se mande dos embarrados, le hagan una cierta cantidad de gol y va a ser el peor arquero. Y todos se van a olvidar de esta parte.
1: Es que, ¿sabes lo que pasa? Que reducir a un jugador, uno hace un análisis de un jugador en un tiempo sostenido. Pensemos que Bocinha tiene 4 partidos, efectivamente, pero es la competencia más exigente y más estresante y más importante a nivel planetario, que es un mundial, ¿cierto? Donde fue, insisto, uno, no del punto de vista de la simpatía, que generó mucha simpatía, del punto de vista estrictamente técnico, fue uno de los mejores arqueros del Mundial 2026. Y lo otro, Cristian, es que si él alcanzó ese nivel, uno dice, ahí está. O sea, uno quiere verlo en un nivel aceptable. O sea, este cabro fue como un alumno de 6, ¿verdad? Se sacó muy buenas notas en las pruebas. Entonces, ahora que no creo que vaya a llegar a un 3 o a un 2,5, no sé. O sea, uno piensa que si tuvo la capacidad, la concentración y los talentos para llegar a ese nivel, es porque él perfectamente los puede mantener.
2: No, si merecimientos tiene. ¿Verdad?
1: Ahora, se va a comer goles, evidente. Si
2: no,
1: todos
2: no,
1: los
2: pero yo está poniendo
1: Oliver
2: un caso.
1: Kahn, que ayer decíamos, Oliver Kahn fue el mejor jugador. Yo me desayuné, bueno, me acordaba de ese registro.
2: Sí, pues fue el mejor jugador y balón de oro y mejor arquero.
1: Y en la final se comió el primer gol de Brasil. Uh-huh. Se lo comió, pero entero. Rebote hacia adelante, a los pies de Ronaldo Nazario de Lima, imagínate. ¿A quién se la dejó ahí puesta? Entonces, uno dice, oh, Oliver Kahn es un mal arquero porque se comió un gol. No. No lo es. ¿Maureira es un mal arquero porque vaciló en el primer gol de Everton? No. Es un arquero en crecimiento y que genera mayores elogios que críticas. Uh-huh. Con apenas 19 años. Lo mismo que pasaba con Claudio Bravo, ¿verdad? Bueno, a propósito de Claudio Bravo, el último gran arquero de Colo-Colo. Gracias a la gentileza de Jack Sparrow Press... Vamos a escuchar a Claudio Bravo hablando sobre el jugador del momento en el fútbol chileno como es Bocinha.
3: Creo que los grandes arqueros sí se destacan por la regularidad, no por aparecer 5 partidos en un año. Estamos hablando de cosas ya más reales, más concretas, pero vamos a verlo competir, vamos a ver cómo funciona en un equipo donde sí hay una presión real, donde sí se penaliza mucho el error a través de la crítica del hincha, a través de la crítica de la prensa. Jugar un mundial donde no tienes presión, jugar un mundial donde si se equivocaba en Cabo Verde no pasaba absolutamente nada. Distinto es cuando juegas en una selección, por ejemplo, donde selección que es candidata, por ejemplo. Aquí pasa que vas a jugar un equipo que es candidato al título, candidato a competir a nivel internacional. Por eso vamos a ver cómo funciona él bajo esta nueva presión.
2: Ahora, lo quiero simplificar en algo lo que decía Claudio Bravo, que en una parte concuerdo y puedo leer cuál es el mensaje de fondo. Por ahí escuché y leí que era distinto. A ver, yo no le quiero quitar mérito a Neo, y quiero que se entienda que tenemos que poner las dos caras de la moneda siempre y ser objetivos con respecto al tema futbolístico, que es el análisis. Por ahí decían, es diferente jugar en un equipo como Cabo Verde, que tiene, no sé, 8 o 7 jugadores que te resguardan, que te protegen, y donde él es la figura y todo gira un poco en torno a él, a jugar en un equipo que va a tener 2 o 3 defensores y que va a estar más expuesto a los mano a mano, como es Colo-Colo. Entonces, a eso se refería un poco Claudio Bravo, a que tenemos que esperar, no emitir juicios si le va a ir bien, le va a ir mal, si va a rendir o no va a rendir, pero que los 4 partidos es un parámetro, sí, pero no es la radiografía de lo que puede ser Bocinha o no, después en Colo-Colo, con esa presión, o más ya en los mano a mano. No, yo no sé, creo que le vi 2, no sé, los achiques, no lo vi cómo se desenvolvía mucho en los achiques.
1: No tuvo mucha oportunidad de
2: mostrar con los pies, sí lo vi jugar, juega bastante bien con los pies.
1: Juego aéreo interesante, muy ágil, muy ágil.
2: Es bien plástico y... Sí. Yo quiero que le vaya bien, y yo creo que la mayoría de la gente quiere que le vaya bien, si esto es objetivamente, porque es un aporte al fútbol, porque más que mal, y por intermedio de Colo-Colo, la liga chilena también va a subir un poquito más de pelo.
1: Por supuesto.
2: Y va a ser visto desde otro lado. Y ojo que a Colo-Colo mucha gente decía, los que quizás no están muy imbuidos en el tema del fútbol, pero ¿cómo se va a beneficiar? ¿Si va a vender puras camisetas? Sí, pero es que también la marca Colo-Colo se valoriza.
1: Porque... En las redes sociales, Bocinha tiene como 20 millones de seguidores más o menos, ¿no?
2: Sí, pero
1: entonces, por ejemplo, todos van a linkear, van a colocar ahí
2: a ultranza, están muy pero muy puestos en la camiseta, por ejemplo, la gente en México, por darte un ejemplo. Hay un grupo de muchos hinchas de la América, de varios clubes, que son Bocinha adictos, por llamarlo de alguna forma, y que también van a alentar a Colo-Colo y le van a hacer barra en
1: a distancia.
2: Claro, a distancia, pero el tema es que si colocó el día de mañana quiere transferir un jugador, hoy día va a tener otra plusvalía, una transacción de un jugador, porque está en Colo-Colo, porque la marca Colo-Colo se posesionó, entonces eso ayuda y sirve bastante.
1: Absolutamente, todo lo que dice Cristian es absolutamente cierto. Yo me quiero quedar en primer término con un buen arquero que llegó al fútbol chileno, que llegó a Colo-Colo, y luego con todas estas externalidades, la mayoría de ellas muy positivas, por cierto, para el club popular y para el fútbol chileno en su conjunto.
2: Ahora, lo de De Paul me tiene un poco preocupado, en términos de que él venía siendo el arquero titular.
1: Capitán.
2: Y el capitán, además del equipo, ya tenía la experiencia necesaria y va a tener que, claro, ponerse a punto en septiembre, pero...
1: Él se va del club a fin de año. Te lo firmo ahora ya, sí. Sí, tiene la
2: Bocinha firmó hasta final de año nomás.
1: Pues, pero una renovación, a renovación por el próximo año, me parece automática, Franco, ayúdanos. ¿Seis meses más? ¿Primer semestre? Ya, o sea, va a estar un año en Colo-Colo, un poquito menos, pero va a estar en Copa Libertadores.
2: Es que eso es lo ahí que está. El...
1: Copa Libertadores, fase de grupo, imagínate un Colo-Colo, no sé, pues Boca, River, un Colo-Colo Flamengo, un Colo-Colo... qué sé yo, Atlético Nacional de Medellín, un Colo-Colo Alianza Lima, a un Colo-Colo Peñarol Nacional. O sea, perfectamente van a tocar esos rivales, le van a tocar a Colo-Colo el próximo año. Entonces, y ahí el escenario es distinto, la exigencia es mayor y el impacto mediático va a ser mucho más importante que atajar acá en el fútbol chileno y ser campeón en el fútbol chileno incluso. Colo-Colo va derechito a ser campeón. Así es que, oye, yo iba a decir suscríbete a nuestro canal en YouTube, Cristian, me cortaste toda la inspiración. Suscríbete a nuestro canal en YouTube. Arroba Inicia Radio. Ahí estamos. ¿Nos están viendo en YouTube? Sí. ¿Por el canal Nuevos Comienzos Televisión? Sí. ¿Nos escuchas por Inicia Radio? Sí. ¿Nos estamos viendo, nos estás viendo en Facebook Live? Sí. ¿En el agora.cl, un gran diario digital? Sí. O sea, estamos en todas partes.
2: ¿Y estamos en televisión abierta?
1: Sí.
2: Sí, también. Estamos en...
1: Ya lo dije, pues.
2: Estamos en todas las plataformas.
1: Estamos en todas las plataformas.
2: Como se dice hoy, las multiplataformas de Inicia Radio.
1: Así es. Bueno, Colo Colo, este fin de semana les vamos a leer la programación. Rapidito, una fecha que es más larga que el día lunes, ¿eh? Y termina el lunes. Comienza mañana, ayúdame con tu voz de voice over. ¿Cómo te pones tú?
2: Voice over.
1: Con la programación que arranca mañana con un partido entre un equipo que se fue a negro, Universidad Católica. Arrancó la segunda rueda y la Cato le han marcado 6 goles en 2 partidos y prácticamente ya soltó la lucha por el título. Era lejana, muy muy lejana, pero ya ahora es más que una quimera, o sea, imposible prácticamente. Bueno, vamos con la fecha, Cristian Carrión.
2: Que la 18ª de esta Liga de Primera, que contempla un partido estelar este viernes 7 de agosto, Universidad Católica recibe en el Claro Arena Cobresal, 20 horas con 30 minutos, mucho frío allá en los contrafuertes cordilleranos. El sábado 8, los siguientes compromisos, 2, en rigor, Huachipato enfrenta a Everton a las 15 horas en el Estadio Cap de Talcahuano, y clásico de la cuarta región en el Francisco Sánchez Rumoroso, 5:30 p.m. para Coquimbo Unido Deportes La Serena, un partido muy esperado por la región y sobre todo que lo ha pasado bastante mal en esta temporada. El domingo 9, Deportes Concepción y la U de Conce, otro clásico regional ahí de la misma ciudad, 2:30 p.m. en el Cerro Arrebolledo. Además de O'Higgins con Deportes Limache a las 3:00 p.m. en el Estadio El Teniente de Rancagua. Nos vamos al Nicolás Chaguán de La Calera, donde el cuadro cementero recibe a Colo Colo, 17 horas con 30 minutos, siempre en domingo. Cierra esa jornada Universidad de Chile ante Palestino, 20 horas en el Estadio Nacional. Ya termina la fecha el lunes 10 con Audax Italiano y Ñublense, 20 horas en el Bicentenario de la Florida.
1: Ahí estaba toda la fecha, la
2: 18.
1: La 18, esta es la tercera, ¿no? De la segunda rueda.
2: Ya tiene la mayoría de edad.
1: Sí.
2: Fecha 18.
1: Fecha 18, justamente.
2: Y la tercera de la segunda.
1: Partidos bien interesantes, como ustedes pueden apreciar. ¿Eh? Dos clásicos regionales que son muy potentes. El de la cuarta región, Coquimbo-La Serena, y el de la octava. Antes el clásico era Concepción Fernández Vial.
2: Así es.
1: Lamentablemente al Vialito le pusieron ruedas 12 veces.
2: Y Huachipato Naval.
1: Está como la U. Habrán dado Sartor allá en el Fernández Vial en su momento, ¿no? Bueno, a Concepción igual, po.
2: ¿Pero te acuerdas quién estuvo en...?
1: ¿En Concepción? Nivaldo Jaque.
2: Sí, pues, y ¿te acuerdas? Ay. Artigues, ¿no? Gabriel Artigues.
1: Gabriel Artigues anduvo en Fernández Vial, me parece, sí, pues, ¿no?
2: Fernández Vial.
1: Chuta, chuta, chuta.
2: ¿Te acuerdas?
1: Ay, ay, ay.
2: Oye, pero ni me acordaba de él y se me vino a la memoria.
1: ¿Ninguno, perdón? Sí, pues los 4 equipos, bueno, la Universidad de Concepción, que sube, baja en algún momento, bastante inestable, un equipo joven, el Vial, que se desapareció del primer plano, Conce recién está retomando su papel histórico en el fútbol chileno, y Huachipato, que es el más estable indiscutiblemente, Huachipato, y ya tiene 4 títulos, además, que no es menor, 4 o 3 tiene.
2: No, pues tiene 2.
1: 3 ligas y 1 Copa Chile, me parece.
2: 74.
1: 2013
2: y con Álvarez.
1: Y con Álvarez. Claro, 3 títulos tiene. Oiga, Fernandito, lo vi corriendo. Fue a buscar más. Oye, ¿llegó la Nazaret? Sí, fue a buscar más comidita. Sí, la Nazaret le trae comida a Fernando. A nosotros no da ni hola, pero no importa. Bueno, ayer se completó la Copa Chile en el grupo de la U. Esta U tan vapuleada fuera de la cancha, depredada, fagocitada por la gente de Sartor, de Azul Azul. Hay unas declaraciones inverosímiles de Michael Clark, entre tantas que ha dicho. Este caballero me recuerda a otro que conozco yo, ¿eh? Uno que usa patillas, anteojo, guatón, ya. se ríe, Cristian. Bueno, él dijo, Michael Clark dijo, yo Victoriano Cerda no lo conozco. Fotos con Victoriano Cerda tomándose un cafecito en un mall allá en el sector oriente de la capital. Patricio Kiblinski, ¿quién es Patricio Kiblinski? Hoy la Canal 13 o la Tercera, no me acuerdo bien, ahí voy a... a estar mirando la noticia. Tienen negocios cruzados hace mucho tiempo. Si este gallo es increíble, Michael Clark.
2: No, o sea, y la quinta de la torta fue cuando dijo que a él le había llegado todas estas acusaciones de rebote.
1: Estaba jugando squash.
2: Porque él no tenía, en el fondo no sabía de ninguna actividad. Él no había firmado nada hace como 3 años.
1: Él no firma, pero yo no, ni leo ni escribo. ¿Qué es esto?
2: Y resulta que el fiscal ayer comentó que ahora último, hace 2 semanas llegaron unos contratos de unas negociaciones con una empresa que estaba ligada a Sartor y que encabezaba Michael Clark. Entonces, la pregunta es, ¿cómo no van a saber los negocios que están haciendo? Recordemos que lo otro que faltaba de lo que se le imputaba era el ocultamiento de información. Entonces, son graves, yo creo que claro, nosotros ya estamos tan habituados a los términos.
1: Él ocultó información.
2: ¿Ah?
1: Él ocultó información, claro, pues, de manera grotesca.
2: Mira, solapadamente y sin que nadie se diera cuenta, pero lo hizo.
1: Ya. Es que es tan divertido esta cuestión. O sea, es tragicómico, ¿eh? De verdad, uno al final se ríe porque las mentiras son tan poco sustentables. O sea, ni siquiera son medio inteligentes estos gallos para mentir. Michael Clark había negado todo vínculo con Patrick Kiplisky. Esto es, Patricio se llama, ¿eh? No se llama Patrick,
2: a él le gusta que le digan
1: Patrick. Él se llama Patricio, como el personaje Bob Esponja, Patricio Estrella, ¿cierto? Listo, este es Patricio Kiplisky. Había negado todo vínculo Clark con Patricio Kiplisky en la compra de acciones de Azul Azul. El expresidente del club lo hizo también con Marcelo Peche, socio Victoriano Cerda y uno de los controladores. Ya, eso lo había dicho Michael Clark. No conozco estos personajes. Pues bien, hoy en el T13, en la radio me parece que fue, o en el canal, ya no sé, la PDI detecta el primer vínculo.

0: entre Patricio Kibliski y Michael Clark. Y no fue ahora, fue de hace harto tiempo. Fíjate que te voy a leer nada más que el lead.
1: A ver.
0: A la bajada. La Brigada de Delitos Económicos, la BRIDEC, de la PDI, evacuó un informe en el que se comprobó que una sociedad del empresario pagó a una desconocida asesoría que buscaba que Tactical Sport controlara Azul Azul, siendo que el ex timonel había negado esta relación. También hubo otro hallazgo relevante, un contrato secreto con Marcelo Peche como asesor deportivo. A la U la han despostado. ¿Ya sabes lo que es despostar? Cuando van a partir la carne, ¿verdad? Los animales.
1: A desmembrarlo.
0: Exactamente. La empiezan a filetear. Bueno, así está la U, lamentablemente, en estos instantes, producto de estos desvergonzados dirigentes, iba a decir. No, son delincuentes. Listo. No,
1: y que agarrar los clubes, ya sea la U u otros, acá tiene una rimbombancia mucho mayor por que se constituyó en delito. Pero que se han querido hacer negocios con el fútbol y enriquecerse sin medida también con esta actividad. O sea, muchos de los que pensamos, me incluyo, cuando comenzaron la sociedad anónima, pensamos que iba a cambiar el tema, iba a ser administrado de forma diferente, se iban a inyectar los recursos como corresponde, y al final fue lo mismo que antes, solo que ahora te vas preso, antes no te ibas preso.
0: No, y ahora es que estos patudos dicen, oye, pero si... yo le tengo las camisetas limpias, hay champú en los baños y le pago al día con cotizaciones. Eso es lo mínimo.
1: ¿Y ahí?
0: Compadre, es lo mínimo. O sea, ¿de qué te puedes ufanar con respecto de eso? ¿De qué te puedes ufanar? Entonces, ojo, atención, cuidado. Bueno, vamos a la cancha. ¿Cómo le fue a la U con San Felipe, Cristian?
1: Sí, ganó. 1-0 por la cuenta mía, un partido ahí nomás, la verdad que...
0: Como la cumbia, ahí nomás.
1: Sí. ¿Ya? San Felipe llegó una vez y fue una aproximación. A mí eso me llamó mucho la atención. No sé si mucho temor, respeto, o Lubera planificó el partido, planificó el encuentro para no perder, o que no le hicieran más goles. Y la U, por otro lado, con una mixtura de titulares y también de algunas reservas. De hecho jugó por la derecha Nicolás Fernández, que le anotó un gol, que lo gritó con todo, no me acuerdo, creo que hizo uno en un amistoso. Como sea, fue el gol del triunfo a la larga, y la U fue muy poco consistente con respecto a llegar al arco rival. También elevó muchos remates, sí, tuvo la posesión durante gran parte del compromiso, pero creo que nuevamente le va sirviendo a Gago. Debutó el chico Cofré, Diego Cofré, un delantero bien interesante. Tuvo
0: ¿nada que ver con Gino?
1: No, lo recordamos, el gran Eduardo Patricio Cofré.
0: Sí, le decían Gino, ¿eh? No se llamaba Gino, era su apodo, su nombre artístico, llamémoslo.
1: Claro.
0: Gino Cofré, como Juan, en los tiempos míos había un puntero de Colo-Colo, Juan Carlos Ganga, ¿te acuerdas?
1: Sí, sí.
0: Nunca se llamó Juan Carlos, se llamaba Juan Abel. Y un relator que le costaba a Juan Abel Ganga, que se le entregaba en lengua a la traba, le puso Juan Carlos. Sale más rápido y sale mejor. Juan Carlos Ganga y Juan Carlos se llama Juan Abel. Un saludo para él si nos está escuchando. Su hermano jugó en Unión Española, familia de buenos futbolistas.
1: Y bueno, hay novedad en la Unión a propósito.
0: Sí.
1: Podemos hablar de aquello.
0: Fernando Gago analiza el triunfo de la U ante San Felipe, que le permite clasificar como primero en su grupo a la Universidad de Chile.
2: El partido creo que se dio como esperábamos. Necesitábamos tener más gente en parte ofensiva para tratar de encontrar esos espacios que por ahí y sabíamos que podía ser más difícil de encontrarlo. Tratamos de buscar más juego asociado por dentro para tratar de finalizar en esas situaciones con amplitud en banda. Yo creo que en líneas generales es un partido, sabiendo también el contexto del campo, que es sintético, que la pelota corre distinto a lo que trabajamos durante toda la semana. Pero creo que lo importante era ganar, lograr el primer puesto, y eso es lo que conseguimos.
0: La U consigue clasificar entonces, y ayer vio el redebut, después de mucho tiempo, muchas semanas, de Matías Saldivia, uno de sus zagueros centrales titulares. ¿Qué dijo este jugador, que es chileno-argentino, argentino-chileno, de su retorno a las canchas?
3: Como decís, primero por la clasificación, después por la victoria, por seguir sumando minutos en el personal, así que nada, una noche redonda.
4: Bien, la verdad que bien. Sí, se sufrió mucho, así que nada, disfrutando los minutos que me toque, ojalá ir sumando cada vez más para ir poniendo más puntos.
5: Sí, para nosotros acá al final son todas finales, fin de semana tras fin de semana, sabemos que hay muchos puntos que cortar, así que no podemos dejar ni uno en el camino.
0: Gentileza de Sir Francis Drake

0: Cl, la cuña que acabamos de escuchar. Nosotros nos vamos a hacer la pausa acá en Inicia Radio. Te reí, Cristiana. Y después vamos a ir, ya tenemos enganchado un importante entrevistado, histórico de Colo Colo, histórico de la selección, marcó un gol ultra importante en la Copa América del año 87. Le vamos a pedir que hable evidentemente del fenómeno que ha generado Bocinha en el elenco popular. 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Vamos y volvemos porque nos espera un histórico de Colo Colo y de la selección chilena.
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0: Estamos al aire nuevamente, son las 13 horas con 32 minutos, a través del 90.1 de la frecuencia modulada. Yo estaba anunciando a nuestro invitado para el segundo bloque, a un volante chileno que triunfó en Europa, actual entrenador, ha pasado por varios equipos, y resultaba inevitable hacer un contacto con un histórico de Colo-Colo por esto que ha generado Bocinha. Jaime Vera, ya lo tenemos en La Tribuna. Jaime, primero que todo, un gran abrazo. Bienvenido al programa La Tribuna de Inicia Radio. ¿Cómo estás? ¿Todo bien? ¿Nos escucha, Jaime?
3: Muchas gracias.
4: Jaime, ¿nos escucha?
0: Te estamos mirando, pero no te escuchamos.
4: Sí, vamos a...
0: Sí, parece que tiene muteado el micrófono. Pero ustedes ya lo vieron, ¿ah? ¿Eh? ¿Ya vieron a Jaime Vera que estaba ahí?
4: Sí, actualmente sin club Jaime Vera, recordemos, después de su salida de Rangers.
0: Estuvo en Puerto Montt, una situación muy curiosa porque ascendió con Puerto Montt.
4: Sí, pues, fue campeón.
0: Y lo defenestraron del cargo, una cuestión bastante rara. Pero bueno, el fútbol chileno, o sea, cosas bien raras. Fíjense que, por ejemplo, la Nona Muñoz que había ascendido Claudio Conce, ahora volvió.
4: Sí, pues va a volver.
0: No, pues ya está, creo que está listo, está anunciado y va, a lo mejor va a dirigir el clásico ante Deportes Concepción. No sé si alcanza a dirigir. A ver, sí, Jaime, ¿estás? Un, dos, tres, un, dos, tres. Jaime Vera. ¿No?
3: Los veo, pero no escucho nada.
0: Uf, nosotros ahora te escuchamos.
4: Él no lo escucha.
0: Nosotros ahora te escuchamos, Jaime. Vamos a perfeccionar el contacto.
4: Es que se ponga audífonos, quizás.
0: Tal vez, ayudar. Si tuviese algún audífono por ahí cerquita, sería maravilloso. A lo mejor ahí nos podrías escuchar. Pero bueno, cortito, porque vamos a establecer el contacto nuevamente con Jaime Vera, que nos va a ayudar a entender el fenómeno Bocinha, un fenómeno que en la época de Jaime era muy pocas veces visto. En los años 80 y 90, a pesar de que llegaron grandes figuras al fútbol chileno, grandes figuras, en la época del... A ver, en los 90 había... Dos seleccionados argentinos en la Católica, Gorosito y Sergio Fabián Vázquez. El Beto Acosta también. Está Leo Rodríguez, seleccionado argentino en la Universidad de Chile.
4: Marcelo Espina,
0: que sí, pero Marcelo jugó un solo partido, era para subirle el valor. Los argentinos se la saben por libro. Le pasaron la selección argentina y hasta la capitanía en un amistoso contra Chile. El capitán de... Bueno, como sea, habían jugadores muy, muy relevantes y antes también. Ahora sí, ¿no? Ya.
4: El mismo Troviani.
0: Marcelo Troviani.
4: Yo soy
0: un enamorado del fútbol de Marcelo Troviani.
4: Sí.
0: Sergio Elegante, Merlini. Efectivo.
4: Sí,
0: y además con un temperamento,
4: jugar.
0: El tipo en los partidos difíciles crecía, pero a niveles insospechados. Estamos hablando del 10 de la selección argentina. En algún momento, ojo, él jugó en Boca y jugó el Mundial del 86. Él formó parte del plantel y jugó algunos minutos frente a Alemania en la final. Él vino a Cobreloa. O sea, ese era el nivel de contrataciones que tenía el fútbol chileno hace algún tiempo.
4: Era otro tonelaje.
0: Y no había sociedad anónima, ojo.
4: Sergio Merlini. También, recuerdo, un buen volante.
0: Sí, Argentina. Llegó Unión, a O'Higgins de Rancagua, Unión. No, si había... Y antes yo te digo, jugadores...
4: Roque Alfaro también.
0: Ahora sí, ya. Estamos hablando de grandes figuras. Ahora sí, Jaime.
3: Sí, escucho perfecto.
0: Muy bien, y te vemos bien también. ¿Cómo estás, Jaime Vera? Primero que todo, un gran saludo. Y cuéntanos en qué está en este instante, Jaime Vera.
3: Hoy día, mucho gusto poder saludarlo. Estoy acá en Santiago, llegué anoche a un par de reuniones y ustedes saben que estoy radicado en el sur de Chile, en Puerto Montt. Vine a una reunión y unos proyectos que hay. En eso estoy, por eso me costó comunicarme porque estoy en el centro ahora. Y bien, pues, bien, gracias a Dios, esperando que salgan cosas nuevamente en el fútbol.
0: Te iba a preguntar si esas reuniones tienen que ver con eso precisamente o son otro tipo de negocio.
3: No, son básicamente de fútbol, con algunos proyectos que hay. No, obviamente no puedo decir nada porque está todo en pañales, pero sí, tú sabes que uno tiene que estar moviéndose para que salgan cosas. Así que en eso estamos, hay que estar inquieto.
0: Jaime, tú fuiste un referente de Colo Colo, de los históricos, como se dice ahora. ¿Qué te parece el fenómeno que ha generado Bocinha, el portero de Cabo Verde, que estuvo en el último Mundial? Es una caja de resonancia importante, pero ¿tú crees que, o qué dimensión tú le das a la llegada de Bocinha a Colo Colo?
3: Bueno, primero que nada, impresionante. Ni cuando llegó Zamorano hubo tanta cobertura periodística. No sé si ustedes se acuerdan. Yo tuve la suerte de cuando Iván jugó su último año como futbolista profesional, lo jugó en Colo Colo y yo era ayudante técnico de Jaime Pizarro, así que conocí desde adentro todo lo que sucedió, pero esto superó todas las expectativas que uno tenía como hombre de fútbol, que un hombre como el portero que se acerca a Colo Colo tenga tanta cobertura periodística, tanta gente. Y no solamente en Chile, sino a nivel sudamericano, un mundial. Yo creo que ahí uno se da cuenta las dimensiones que tiene jugar un mundial y hacerlo bien.
0: Así es. Tú me imagino que viste un par de partidos de Bocinha, ante España, ante Argentina, qué sé yo. ¿Cómo lo calificarías, cómo lo definirías como arquero, Jaime?
3: Bueno, es atajador. Por lo menos lo que yo vi salva partido. Esos son los porteros que son atajadores. Pero se va a encontrar con una realidad diferente acá, porque Colo Colo lo atacan poco, le llegan en muy pocas ocasiones en un partido de

0: Maureira. Yo creo que yo tengo una lectura distinta, pero me gustaría conocer cuál es la tuya con respecto de este juego, digamos, de quién va a ser el titular en el arco.
1: Bueno, ahí Maureira lo viene haciendo bien, creo que es un portero mucho futuro y no veo por qué se va a sentir opacado por Bocinha. Yo creo que tiene que dar la lucha, tiene que pelear. En el arco va a jugar el que ande mejor. Queda todo un semestre todavía y esas competencias hacen crecer a los jugadores. Cuando estaba Claudio Bravo en la portería estaba Eduardo Lobo. Y los dos fueron subiendo su nivel hasta que mira lo que pasó con esos dos porteros. Tenemos claro que Claudio tuvo un despegue extraordinario que lo llevó a los mejores equipos del mundo, pero tuvo siempre la competencia con Eduardo y hoy día Maureira tiene esa posibilidad de aprender mucho y tratar de superarse y que supere al portero que le pusieron ahora para que aprenda. Entonces, yo creo que va a ser importante ese aprendizaje.
0: Jaime, ¿tú estuviste con esta cuando estaba Mario Benni y Roberto Rojas? Tú estás en ese plantel, ¿no?
1: Sí.
0: Eran dos tremendos arqueros, eran extraordinarios, los mejores de Chile. Y conciliar a dos grandes porteros no es fácil, ¿eh?
1: No, no, no. Bueno, pero Mario alcanzó a estar un tiempo y después se fue a Cobreloa. Pero ahí le dieron la posibilidad a Roberto que venía con un ímpetu, con una gana, y todos supimos y supimos aprender todo lo que ellos sabían como arqueros y como personas, porque ellos siempre trabajaron a la par, siempre fueron gente buena, nunca tuvieron un problema de convivencia, al contrario, se ayudaron mucho y eran arqueros que a diferencia de hoy eran más arqueros más hechos en el barrio, no tenían la preparación que tienen los porteros hoy día, ¿no? Ellos se preparaban cuando nosotros les tirábamos al arco nomás. Hoy día los porteros tienen su profesor, están las 24 horas del día preocupados de los porteros. En esa época no, eran más formados a lo campeón, digamos, en ese sentido, porque le pegábamos pelotazos, 100 pelotazos todos los días, porque nos quedábamos tirando al arco, perfeccionando los tiros y ellos se quedan con nosotros y ese era el trabajo que tenían. A diferencia de ahora que tú los ves técnicamente, los arqueros tienen otras condiciones.
0: Claro que sí.
1: Pero sí, grandes personas.
2: Jaime, ¿cómo le va?
1: Bien,
2: Bienvenido,
1: gracias.
2: buenas tardes. Como figura de Colo Colo, uno de los históricos, y como bien lo decía Marco, también un referente, ¿de qué manera cree que puede influir la presión de jugar en Colo Colo, de conocer la realidad de la adaptación, todo lo que gira en torno a estar recién llegado en un país, a un Bocinha que ya dijo que a él no le afectaba la presión? Una cosa es lo que él pueda decir. Y otra que en la práctica es lo que pueda ocurrir. ¿Cuál es su percepción con respecto ya que ha vestido la camiseta de Colo Colo y sabe lo que significa jugar Copa Libertadores, jugar varios clásicos?
1: Bueno, ahora él se va a dar cuenta lo que es Colo Colo. Bocinha siempre él dijo que no había jugado nunca en un equipo grande. Hasta antes del Mundial no se conocía por estos lados a Bocinha. Hoy día es conocido a nivel mundial. Y bueno, por el bien del club, esperemos que no la presión no le juegue una mala pasada. Pero eso está por verse. Del momento que entra a la cancha, cuando vea que le lleguen poco al arco y cuando le lleguen tiene que estar bien preparado, atento a lo poco que le puede llegar para salvar partidos, que si para eso lo traen. Y vamos a tener un bonito espectáculo de ver si funciona o no un portero que fue triunfador en un mundial que fue espectacular, pues yo creo que este mundial que pasó fue espectacular, vimos grandes porteros y uno de los porteros grandes que vimos fue este que llegó a Colo Colo, así que esperemos que eso se repita, que deje un legado, que ayude a los jugadores jóvenes y que aprendamos de él, eso es lo que más importa.
0: Jaime, para no desperdiciar un poco lo que estamos hablando del Mundial y ya más allá de Bocinha, ¿qué te dejó como entrenador a ti como enseñanza el Mundial? ¿Viste algún aspecto táctico interesante que Jaime Vera puede decir, sabes que esto yo lo puedo aplicar acá en Chile, algún plan de juego o algún modelo de juego que te haya llamado la atención y que se pueda extrapolar y trasladar a la realidad nacional?
1: Mira, por muchos partidos que vi,

0: los equipos jugaron hasta con cinco defensores, ponían tres centrales y dos laterales, y se hacían demasiado defensivos, especialmente con los equipos más avezados, que tenían más experiencia. Voy a poner nombres como Francia, Argentina, Holanda, los Países Bajos, contra Inglaterra. Ellos tenían que crear más que defender, y los equipos que defendían jugaban al contraataque. Y no fue algo diferente lo que pasó en este mundial, algo que nos llame la atención. A mí lo único que me llamó la atención fue que hubo equipos que pusieron tres centrales y dos laterales, y eso significaba que eran mucho más defensivos que el resto. Correcto. Pero sigue siendo mágico el fútbol, porque los jugadores que tienen talento sobresalían por sobre todas las cosas. Estamos hablando de Messi, que uno le encanta verlo jugar, Mbappé. A mí me gustaba mucho el número 10 que tenía Noruega. Uh-huh. Me gustó mucho el muchacho que tiene 17 años, que juega en México.
1: Mora.
0: Araya.
1: Mora. Gilberto Mora. Gilberto Mora.
0: Sí. Lo encontré espectacular ese jugador. Entonces, siempre la creatividad que tiene el futbolista no va a desaparecer. Y yo, como técnico, sigo encantado con esa clase de jugadores. Así que me gustó el Mundial, me gustó la cantidad de equipos que estuvieron, y que hubo diferentes maneras de jugar, estilos diferentes, y yo creo que nosotros los chilenos tenemos que aprender mucho para llegar a esos niveles. Vi verdaderamente atletas, jugadores de color, que predominan en el fútbol, hoy día son verdaderos atletas, y aparte de eso le imponen buena técnica, así que se vio un mundial muy interesante.
1: Volviendo a Colo-Colo, por mi parte es la última, Jaime. Ortiz siempre ha dicho que va a jugar el que esté mejor. Estamos con esta pugna de que si Bocinha, si Moreira, si va a mantener o no al técnico. Le quiero preguntar, en su experiencia como técnico, ¿alguna vez le han impuesto que tiene que jugar un jugador determinado? ¿O usted siempre ha decidido quién juega?
0: Bueno, hoy día las cosas han cambiado en el fútbol, ve que hoy día hay dueños del fútbol y de repente llegan a imponer. Pero uno tiene que explicarle, porque una de la pega nuestra como entrenador es explicar y dar explicaciones todos los días a los dueños de los clubes. ¿Por qué juega uno y por qué no juega el otro? Antiguamente eso no existía, pues el presidente del club era un hincha más. Hoy día, como son dueños, de repente imponen, y ahí es donde uno tiene que ser capaz de poder darle la vuelta a la mano a los directivos y explicarles por qué juega uno y no por qué juega el otro, con argumentos sólidos, obviamente, y eso nosotros los técnicos hemos tenido que ir adaptándonos y aprendiendo cómo ha ido cambiando esta cuestión, que está fuera del fútbol, porque adentro de la cancha siguen notándose los buenos jugadores, siguen siendo admirados los jugadores talentosos, y eso no va a cambiar nunca. Han cambiado las cosas externas al fútbol, que lo que estamos hablando ahora es la parte que hay dueños, hay sociedades anónimas, dueñas de los clubes, que es un negocio realmente espectacular hoy día, no como antes, que éramos un poco menos valorados en ese sentido.
1: Era más romántico el fútbol también.
0: Sí, hoy día las platas que se manejan son impresionantes. Yo me hubiera gustado nacer en esta época, habría ganado cualquier billete.
2: Hoy sigue jugando en Europa, imagínate.
3: Sí, pues se fue al fútbol griego, a uno de los grandes, al Ofi de Creta, y estuviesen valorizado por lo menos en 4 o 5 millones de dólares, por lo bajo.
0: Te habría ganado mucho dinero, pero bueno, nací en una época que no era, el dinero no era tan importante, y nosotros siempre jugamos más por amor que por la camiseta. Ya sabes que yo estuve 8 años jugando en el fútbol profesional acá en Chile, en Colo-Colo, nacido, criado en el club. Nunca gané dinero en el club. Yo la plata que logré ganar la gané afuera, porque en esos tiempos no se ganaba mucho. Se jugaba con mucha gente en los estadios. Lo que menos jugábamos era con 15.000 personas.
3: Es verdad.
0: Pero no ganábamos plata. Así que no, pero mira, no es una queja. Yo la verdad que fui muy feliz como jugador. Realmente no tengo ninguna queja, al contrario, puras cosas buenas. Mis mejores amigos están metidos en el fútbol, mi familia es de fútbol, por lo tanto yo le debo todo al fútbol y sigo trabajando en el fútbol. A mis 63 años todavía tengo ese bizquito y las ganas y el deseo de estar metido en el fútbol y de seguir aportando a nuestro fútbol chileno.
3: Jaime Pillo Vera, un placer hablar contigo, Jaime, y muchas gracias, evidentemente, por el tiempo que le brindaste al público de La Tribuna y de Inicia Radio. Un gran abrazo y que retornen luego, ahí te queremos ver ahí en el borde de la cancha nuevamente, Jaime, rapidito.
0: Bueno, gracias a usted, un abrazo también para usted.
1: Vale. Chao, Jaime, gracias.
0: Chao.
3: Gran mediocampista de Colo-Colo, de nuestra selección. Yo dije, marcó un gol histórico, sí, pues en las semifinales ante Colombia el año 87, en Córdoba fue ese partido, si no me falla la memoria.
1: De Córdoba.
3: Un gol muy, pero muy bueno. Los colombianos nos están. Empatamos los 90 minutos, empatamos 0-0. Y en el primer tiempo del alargue, gol de Colombia. Tate, dijimos, estamos fritos. La Colombia de Leonel Álvarez, Freddy Rincón, de Carlos Valderrama, ¿quién más estaba de esas tremendas selecciones que tenía? Estaba Bernardo Redín.
1: Redín.
3: Sí, me parece también, que estaba Bernardo Redín. Bernardo Redín puede haber sido. No, estaba Bernardo Redín, sí.
1: Era una de las figuras.
3: Y estaba el gran Wellington Ortiz, si no me falla la memoria. Pero era una tremenda Colombia. Y nos iban ganando 1-0. Y en el segundo tiempo, centro de Vera, córner. Pepa de Fernando Astengo. Un brinco extraordinario.
1: Lo recuerdo.
3: Y después. Sí. Jaime Vera coloca el 2-1, ahí nos volvimos locos y llegamos a la final, la perdimos lamentablemente con Uruguay.
1: Es que eran pedazos de jugadores, perdonen la expresión, Marco, pero. Y sobre todo en esa posición y con la viveza en el buen sentido de la palabra, no la trampa, sino que sí la viveza, eso de barrio, el Pindinga Muñoz, que era más o menos de la misma cuerda.
3: Ahí los dos puntas eran Juan Carlos Letelier e Ivo Basay. Entre los dos le hicieron 4 goles a Brasil. Uh-huh. ¿Qué es eso? O sea, ganarle a Brasil 4-0 en una Copa América y dejarlos calladitos a los brasileños. O sea, es una cuestión que pasa una vez cada 30 años.
1: Bueno, el mismo gol que se hizo acá en la final. ¿Te acuerdas con el polémico partido con Brasil?
3: Basay.
1: Sí, Basay.
3: El hueso. Juan. Está en Ranger. Saludos para Ivo, si nos está escuchando. Alguien le haga llegar los saludos, por favor. A Ivo Basay, ex compañero mío en Círculo Central, ahí en televisión. Oye, si tenemos minutos todavía. La Unión, yo te diría que no te digo remeció el mercado, pero sí
1: se anotó un
3: tremendo poroto. Se anotó un tremendo poroto con la llegada de Ángelo Araos. ¿Ustedes se acuerdan de Ángelo Araos? Un muy jugó en Antofagasta, saltó a la Universidad de Chile.
1: Hubo un semestre,
3: ¿no? Tenía un fútbol, por favor no me peguen, así que mira la comparación que está haciendo. No, pero un estilo, no el nivel, ni el talento, ni nada. Pero uno veía y decía, esto es como Francescoli cuando estaba jovencito, ¿verdad? Jugaba con zancadas largas, muy talentoso. No era de una habilidad, era una habilidad, digamos, en velocidad, pasándose jugador, habilitaba mucho. Me parece que es zurdo, ¿no?
1: No, era diestro.
3: Diestro antes.
1: Pero el larguiducho,
3: sí.
1: Con bastante habilidad.
3: Insisto, para que usted va a graficarlo, ¿no? No es que haya sido Francesco. Pero después se fue al fútbol extranjero, estuvo en Europa, me parece, y en Brasil.
1: En Brasil, sí.
3: Hizo muchas campañas en el fútbol brasileño.
1: Pero de ahí vino como una, como no sé si una debacle, pero ya no fue el mismo rendimiento.
3: Sí, pero bueno, vamos a ver cómo.
1: Yo creo que puede encajar bien, en la Unión se sometió ya a los exámenes médicos, entiendo que los pasó, así que va a ser oficializado ya, digamos, una conferencia.
3: Sí.
1: Ángelo Araos.
3: ¿Qué dijo Ronald Fuentes, el técnico de Unión Española con la llegada? ¿Y qué le puede aportar a Unión Española Ángelo Araos?
4: Él es un volante ofensivo, que puede jugar como mixto, como enganche, va a depender de cómo destinemos nosotros el juego en relación a los rivales, en relación a lo que necesitamos, pero sus características son de un jugador ofensivo que pide el balón, que tiene llegada al arco, que también es importante, y ojalá que dentro de eso pueda pasar los exámenes médicos, ya contar con él, y también el hecho de sumar en el grupo en torno de cosas, una muy buena persona, muy pro de trabajar, y así que ojalá que pueda hacer ese aporte ofensivo que necesitamos para tener más el balón, para manejar mejor los momentos del juego, que también nos pasa mucho eso, que nos equivocamos por apresurar la jugada. Él tiene un cambio menos y eso nos va a permitir a lo mejor tener más la pelota, que la estamos perdiendo muy rápido, sobre todo en función de ataque.
1: Un poquito más lento, quiso decir, en la transición, y que le puede servir a la Unión.
3: Por supuesto, porque, a ver, colocar pausa no significa, de pronto limpiar la jugada. Uh-huh. Significa ser tiempista, es decir, saber cuándo hay que habilitar, o saber cuándo hay que rematar, o saber cuándo hay que incluso retroceder. O sea, si es así, bueno, esos jugadores que tienen esos talentos, ¿verdad?, en la lectura del juego.
1: Como David Pizarro, por ejemplo.
3: Como David. A la Unión le va a caer muy bien, ¿eh? Y yo te diría que para la primera B también es un aporte, ¿eh?, en general para toda la liga.
1: Por eso te digo, o sea, para el ascenso es un gran nombre, no digamos Remesio, pero es un nombre importante y
3: sí.
1: Se anotó un buen poroto de la Unión con eso.
3: Me parece, está bueno ya. A ver, me está llegando información fresquita.
1: ¿Juega con Antofagasta todo esto? Justamente.
3: No te creo, Unión, sí. Pero no va a debutar, no creo que debute.
1: No, pero curiosamente juega sí. El próximo rival es con Antofagasta. ¿Ves que estoy dateado con la Unión?
3: Tuviste bien. Te has ganado 5 mirandinas. Oye, nuestro libro que es Franco Fonseca, me informa lo siguiente. Esto es muy bonito, ¿eh? Lo que vamos a leer tiene que ver con otros deportes y de un campeonato mundial de voleibol femenino que se va a desarrollar a partir de hoy en nuestro país. Yo después les voy a contar algo sobre voleibol femenino. Acá estoy abriendo la noticia de ADN Radio. La selección chilena de voleibol femenina va a jugar a partir de hoy. O va a debutar a partir de hoy ante la República Checa. ¿Cómo le decían a la República Checa ahora, te acuerdas?
1: Chequia,
3: qué feo, qué terrible. República Checa, así. En la categoría sub-17 en un mundial que es primera vez que se realiza en nuestro país. 24 selecciones divididas en 4 grupos, las cuales se disputará, digamos, este mundial en el Centro de Deportes Colectivos del Parque Deportivo Estadio Nacional en San Felipe y en los Andes. El grupo A, ¿en dónde están? Chile, la República Checa, Tailandia, Estados Unidos, Egipto y Turquía. Así es que acá, en el Polideportivo del Estadio Nacional o en el Parque Deportivo del Estadio Nacional, vamos a poder apreciar voleibol femenino de alto nivel en categoría sub-17, ni más ni menos que a través de un mundial de fútbol. Perdón, de un mundial de voleibol.
1: Cortito, el hockey césped también va a tener su debut en un campeonato mundial, las Diablas. Representando a Chile ante el cuadro de Países Bajos, antes Holanda.
3: Sí. Mi hija, voy a contar una chochería, por favor, 30 segunditos. Fue campeona metropolitano de voleibol, jugando por el Colegio Lincoln. Y el técnico era Gerardo Salgado, quien lamentablemente y prematuramente se nos fue. Así es que un recuerdo para Gerardo, y mi hija fue campeona metropolitana. Sí, pues, sí, aquí nosotros hablamos de deporte y mi familia...
1: ¿Para qué infla el pecho?
3: Lo practica además.
1: ¿Para qué infla el pecho?
3: Ay, mi nieta hincha Unión Española, ¿qué me dice? La acompaña el Santa Laura, la colombita. 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A don Fernando y a don Franco, las muchas gracias, lo mismo que a nuestros auditores y auditoras y televidentes que nos siguen en el canal Nuevos Comienzos Televisión. Mañana, nuevamente en la tribuna, don Cristian.
1: Así es, pues, a los amigos oyentes, a los amigos televisores, ¿quién decía?
3: Amables televisores, ya, nos vamos, hasta luego, chau, chau.
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2: Cuando te comparas, pierdes tu identidad. La Biblia dice en el libro de 2 de Corintios, capítulo 10, verso 12, pero ellos, midiéndose a sí mismos por sí mismos y comparándose consigo mismo, no son juiciosos. ¿Sabe? La comparación distorsiona tu valor. Dios no te llamó a ser otro. Cada proceso es único y personal. La identidad se afirma en Dios, no en otros. Entonces todo mi mensaje es, deja de compararte y empieza a caminar de acuerdo al diseño que Dios te dio. Mi nombre es Felipe Bunster y esta fue la reflexión en menos de un minuto por Inicia Radio e iniciaradio.cl.
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¿Qué tal, queridos amigos? Qué gusto más grande saludarles a esta hora, cuando ya estamos conectados todos toditos toderos, ¿ya? Estamos toditos acá, afinando nuestra voz, un poquito difónica algunos, los cambios de temperatura, dicen algunos, a veces por falta de consumir agua, la deshidratación va a actuar directamente en lo que es la formación del mucus en esa zona, ¿ya? Y tercera opción, la presencia de virus. La presencia de virus siempre va a provocar una congestión en la laringe, en la faringe, en la zona bucofaringe. En realidad va a generar un tipo de inflamaciones de origen vírico que el cuerpo responde generando mucus como mecanismo de defensa, ¿ya? Para que lo sepas. También a veces hay presencia de elementos alergénicos que también en el cuerpo responde generando mucus. ¿Qué hace el mucus? Para que tú lo sepas, ¡pum!, atrapa todo esto. Ya es como que se pega. Alguna vez estuve en un lugar donde ya los mosqueteros, ya habían unas cosas así, los mosqueteros que son para eliminar a las pobres mosquitas, que ellas hacen su trabajo. Ojo, las mosquitas uno las mira, que son medias feitas, medias negritas, así una mirada media racista contra las pobres moscas. Pero las moscas ejercen un tremendo y beneficioso poder en lo que es el bienestar de la humanidad. Ellas ayudan a la metabolización orgánica de los compuestos. Todos estos alimentos que se van descomponiendo están favorecidos por la presencia de estas mosquitas. Hay estudios, incluso acá cerca nuestro, hay científicos, biólogos y todo eso, químicos, que han trabajado y trabajan para instituciones europeas con lo que es el desarrollo de plantas generadoras de larvas de moscas, para que lo sepas. Entonces ellas van a ir al lugar donde se les requiere. Si tú abres un día tu casa y se llena de moscas, es porque hay alimento putrefacto o en vías de putrefacción que no ha sido eliminado, es un lugar contaminado. Y tú sabes que la contaminación orgánica va generando gases. Y esos gases son los que huele la mosca de lejito y ¡pum! Ya vuela y llega allí a hacer su trabajo. Así que, así como respetamos las abejas, que hacen tanto, porque dicen que si se mueren las abejas se acaba el mundo, porque ¿quién va a polinizar? Bueno, hay mosquitas que están hoy día siendo preparadas para polinizar, para que lo sepas, en todo lo que es la... De hecho, hay unos micro robots, aunque tú no lo creas, ya que así como drones pequeñitos se están investigando para hacer las polinizaciones. Pero bueno, volvamos al tema de los pegotes, del mucus, ¿verdad? Yo conocí un lugar donde colgaban unos papeles que estaban como rodeados, plastificados de mucus. Los tenían ahí colgados y dije, uy, qué, ¿cómo le llaman? Qué decoración más curiosa esto. Era como curiosa la decoración, de verdad. Y eran mosquiteros. Me decía, ya va a haber doctor. Y empezaban las moscas ahí y se pegaban las moscas y ahí se llenaba de moscas. Sí, trampas para moscas eran estos mosquitos. Eran trampas y que las pobres mosquitas quedaban pegadas y ahí hasta ahí les llegó. ¿Ya? Porque el depredador mayor, que es el hombre, iba y luego las eliminaba. Hay otra trampa que también me llama mucho la atención a propósito de esto, son las que usan en el campo para las abejas, sobre todo estas abejas carnívoras, caen muy bien en la trampa. Tú sabes que se importaron, yo no sé a quién se le ocurrió, pero alguien las trajo, se importaron unas abejas carnívoras que matan las abejas buenas. ¿Ya? ¿Cómo le llaman las abejas? La chaqueta amarilla, así se le llama ya. Y sabes la trampa que inventaron en el campo, ponían una botella de estas bebidas gaseosas de plástico, ¿ya? Y al medio de la botella, bueno, tomaban la botella y luego le agregaban agua, un tercio. Te la puedes preparar, es una trampa para chaquetas amarillas. Tienes que tener cuidado que las otras abejitas no caigan en esta trampa. Pero lo que yo he observado es que no caen, las abejitas buenas no caen, porque no caen en esta trampa porque ellas siguen el olor de las feromonas secretadas por las plantas, ¿ya? Ellas siguen el olor de las plantas. En cambio, las carnívoras, ¿qué es lo que siguen las carnívoras? El olor putrefacto de la carne, ¿ya? Esos gases metanos, esos aldehídos de cadena corta, todo eso es lo que siguen. Entonces, bueno, tomas esta botella, te lo voy a enseñar acá,
Qué lástima que no esté en la televisión para mostrar, pero tomas la botella plástica, le echas agua, un tercio de agua, ¿ya? Para que quede pesadita, y luego le abres un orificio al medio. Obviamente saca las etiquetas, aquí no se trata de hacerle publicidad a alguna bebida de estas de fantasía, le saca la etiqueta, queda límpida, límpido este envase que es como una cápsula grande, es como un tubo grande, sigue, ¿no? Le agregaste un tercio de agua, no te preocupes de agua alcalina ni agua filtrada, no, agua nomás, la agua que encuentres, la peor agua da lo mismo, pum. Y luego al medio le abres dos orificios, como un túnel, o un, puede ser, yo lo he visto con uno y lo he visto con dos, ¿ya? Lo he visto con uno y con dos. ¿Me sigue? Le abres al medio un orificio, ¿ya? Con calorcito, con alguna velita, lo quemas o con una tijerita. Tiene que quedar un orificio de, yo calculo, unos 2 centímetros ya de diámetro, ¿ya? 2,3 centímetros máximo de diámetro. Quedan dos hoyitos a cada lado. Esto funciona muy bien porque eso va a ser un conducto de aire también. Y luego buscas un trozo de carne, un trocito de carne pequeño, y con un hilito lo cuelgas. Ya, lo cuelgas desde la tapa, de manera tal que colgado, justo enfrente, ¿qué cosa? Los dos orificios que hiciste al medio de la botella. Esto va a permitir que con el flujo de aire lógico que se va formando en este conducto, el olor a estos gases que provoca la carne en sus procesos de putrefacción. ¿Cuánto se demora en comenzar la carne a pudrirse? Nada, un minuto, ya está. Comenzaste al tiro, ¿ya? La carne muerta, la carne que no tiene flujo vital a través de la sangre, ya esa carne está muerta y comienza a descomponerse. Esos olores van a atraer a las famosas abejitas, estas que son las malulas, y ellas van a encontrar, por el olor que va expeliendo todo esto, el orificio donde van a entrar. Pero con el sistema que ellas tienen de volar, se les va a hacer muy complicado salir. Y luego van a entrar otras, porque ellas no tienen ningún respeto por su amiga. No son como don Daniel, ¿ya? ¿Quién está ocupando la mesa del casino? Ya está Juanita, está Pedrito, qué sé yo. Y uno espera que terminen de comer los comensales y luego va y ocupa el lugar. Lugar limitado. Entonces acá no, las abejitas no tienen, las carnívoras, estas que vienen, entiendo que vienen de Brasil. ¡Pum! Se meten y se comienzan a golpear y se cansan de aletear. ¿Y qué pasa cuando se cansan de aletear? Caen al agua. Y ahí está la trampa, ¿no? Se los comento, no sé si les quedó claro. No tiene nada que ver con nuestro programa, pero es una manera justamente de proteger estas verdaderas epidemias de depredadores que no vienen a hacer nada de bien. La verdad, todavía tengo que hablar con un especialista que me diga para qué. ¿Para qué están estas abejitas? A lo mejor deben de actuar como depredadores, ¿ya? De animales en la selva amazónica, no sé. Deben tener algún propósito, pero por acá, donde cuidamos nuestros campos, todos nuestros huertos y qué sé yo, hay que privilegiar entonces la presencia de las real ones, de las obreras, ¿ya? Por ahí también un zángano, nos faltan los zánganos, pero bueno, también hacen su parte en el show. Así que bueno, a las abejitas que están en sintonía, ya aquí les vamos a dedicar nuestro programa, a las carnívoras que están enojadas, está ahora escuchando, porque ahí les enseñé una trampa para ellas. Ya lo saben muy bien. Y a ustedes, amigas y amigos, la más cordial bienvenida a participar de una nueva Botica del Ayer, donde, como verán, no solamente hablamos de los temas típicos de salud, sino que hablamos también de la presencia de esta hermosa creación divina que Jehová Dios nos ha regalado a todos para disfrutar de ella. Como quiero que disfruten de esta música, mientras les recuerdo tener papel y lápiz para que vayan tomando nota de algunos de nuestros complementos. Y algo muy muy interesante, prepararse, porque voy a hablar de un suplemento específico para las dolencias reumáticas. Todos los que hoy día se están ahí tocando las rodillas, los codos, que le duelen las caderas, que sufren de los huesitos, vamos a conocer al más importante suplemento, ya, que yo como doctor le puedo recomendar para complementar el tratamiento de su osteópata, de su reumatólogo, ya, de su osteopatía. Soy el doctor Leopoldo Moreno y esta es la Botica del Ayer. ¿Qué madre?

0: La mayoría de las artrosis siempre van a comenzar con una molestia bien definida, que es el dolor, la cual va a empeorar con el tiempo. Es muy importante que cada vez que una articulación tuya comience a doler, no la ignores, no la ignores. Y valores ya el mensaje que esto conlleva, que no es otra cosa que fijarte en ella. Porque la artrosis o la osteoartritis, como le quieran ustedes llamar, es una enfermedad degenerativa y crónica. Degenerativa y crónica que va avanzando con el tiempo. Nunca retrocede, siempre avanza. A no ser, y acá está la tremenda y buena noticia, que tú tome cartas en el asunto. Y para eso está el dolor. Por lo tanto, cuando hablamos del dolor de las articulaciones, no lo mires a menos. ¿Ya? Por favor, no lo mires a menos, valóralo, valídalo, porque ese dolor te va a llevar a ti a tomar buenas y sabias decisiones. Primero que todo, la consulta a tiempo, ¿ya? La consulta con el especialista. Siempre es importante para saber cuál es el punto de partida para esta dolencia que, vuelvo a repetir, va a ir increciendo en la medida que tú no tomes ya cartas que vayan a limitar la aparición de más y más molestias con respecto a eso. Tu cuerpo sabe, y tu cuerpo sabe cómo hacerlo. Por lo tanto, frente a una osteoartritis, una artrosis, un desgaste poliarticular, una situación inflamatoria que, insisto, parte siempre con dolor y que luego llega a estados de invalidación, lo más importante, además del control con el médico, es comenzar a realizar, primero que todo, una alimentación desinflamatoria y antiinflamatoria. Son dos procesos muy distintos y quiero que lo entiendan. Uno es el proceso agudo, que hay que desinflamar. ¿Ya? Hay que desinflamar la zona que está con dolor y que está inflamada. Pero luego de tener a nuestro paciente estabilizado, ¿ya?, es importante mantener una alimentación ya no desinflamatoria, sino que antiinflamatoria, para que luego el transcurso del tiempo no vaya a golpearnos de igual manera como lo hizo en un inicio. ¿Cómo lo logramos esto? Obviamente con la consulta con el nutricionista. Primero, ya hablamos con el médico, el osteópata, luego el nutricionista, que se va a ser responsable de enseñarnos con la dieta desinflamatoria, que generalmente cursa con pequeños tips. Les voy a dar unos macro tips, que es bajar, yo diría prácticamente a nada, la ingesta de carbohidratos. Nada es más desinflamatorio para el cuerpo que bajar la ingesta de carbohidratos y alimentos procesados en general. Luego, una dieta antiinflamatoria va a requerir que, además del cuidado ya de una baja ingesta de carbohidratos, sobre todo alimentos con alto índice glicémico, son los que hay que evitar, como el azúcar, como el arroz blanco, como qué sé yo, como las harinas blancas y todo eso, hay que incorporar también el cuidado con los lípidos. Utilizar grasas saludables que eviten la presencia excesiva de ácidos grasos omega 6, que son obviamente proinflamatorios. Tercero, incluyendo además dentro de la alimentación todos los tips que tu nutricionista va a compartir contigo con respecto a las porciones de frutas, usar las frutas ácidas por la mañana, usar otro tipo de frutas por la tarde, la incorporación de verduras. Acuérdate que son los vegetales la fuente de manufactura de carbohidratos también, pero así también de micronutrientes como las vitaminas, los minerales y todo eso, ¿ya? Por favor, anótalo muy muy bien. Lo más importante acá es sumarle el flexiarticular. Pensemos que la artrosis, y me voy a quedar un minuto en esto, pensemos en que la artrosis no es otra cosa que el desgaste paulatino, ¿ya?, del cartílago, que es una estructura bien, bien especial, altamente lubricada. La cápsula sinovial también se va a encargar de tener todo eso lubricado, pero es paulatino, de ese material protector de la estructura ósea. ¿Ya? Es como un cuerpo calloso, dirán algunos, pero es una estructura sólida, bien estructurada, bien lubricada y que calza pero a la perfección para el movimiento articular, y que lamentablemente comienza a agrietarse, por decirlo así, comienza a destruirse, porque justamente están en ello actuando todos estos índices ácidos de una alimentación altamente refinada, alimentos altamente procesados, también está involucrado el sobrepeso, entre otras cosas, entre otras medidas, la excesiva cantidad de sal que hoy día consumimos todos, pero va a ir minando, provocando al final el resultado de esta dolencia sintomática, que es dolor, rigidez articular e invalidez del movimiento. 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Se toman dos cápsulas todos los días a la hora de almorzar y tú prácticamente de inmediato vas a comenzar a sentir primero que todo el alivio. ¿Ya? ¿El alivio de qué cosa? De lo primero que te llama la atención frente a una artrosis, que es el dolor. Lo primero que vas a notar es el manejo del umbral del dolor, el alivio del dolor, la acción analgésica, aun cuando no es un analgésico propiamente tal. Pero esa acción desinflamatoria va a generar analgesia, que tú lo vas a notar desde el primer día que lo tomes. Pero luego, en el transcurso del tiempo, a las semanas, a los meses, las radiografías del osteópata te van también a señalar lo bien que avanza la recuperación de esta enfermedad. Muchas veces te hablan del avance de la enfermedad. Acá los médicos, los osteópatas, los reumatólogos te van a decir del avance de la recuperación. ¿Te fijas? Es el sentido contrario a que el común de la gente vive hoy por hoy. Y terminan ya con una dolencia que ya a la quinta, sexta década de vida, te lo digo yo, como un adulto mayor, prácticamente la universalidad de todos nosotros estamos sufriendo algún tipo de artrosis. 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

ácido-terapia, ¿ya? Es muy muy importante. Tu cuerpo, ¿ya? Tiene la capacidad, hasta el último momento en que tú vivías, cuesta creerlo, pero tu cuerpo tiene la capacidad de autorreparación, tiene la capacidad de sanar tejidos dañados. Y nosotros acá en Madre Tierra aprovechamos al máximo, pero al máximo, todos los agentes curativos que encontramos en la naturaleza para dirigirlo directamente, en este caso, a tus articulaciones. Pero algo muy importante, en todo este proceso tú requieres también un cierto grado de tranquilidad. La persona que sufre de los huesos y que además es ansiosa va a estar elevando sus niveles de colesterol, perdón, de cortisol, ¿no? Pero colesterol también, créanmelo, va a elevar sus niveles de cortisol y esto provoca una especie de vasoconstricción que empeora la sintomatología. Así que es muy importante, si tú notas, estás sufriendo de los huesitos, estás sufriendo de las articulaciones y notas que tu temperamento no te acompaña, que eres ansioso, quieres sanarte luego, quieres curarte definitivamente, ¿ya? Por favor, anótalo. Toma también en ayunas una tabletita de Level Up para modular la respuesta. Tenía una consulta a propósito de estos procesos adaptativos, lo vamos a ver en el segundo bloque, ¿ya? Toma Level Up todos los días, una tableta en ayunas para el confort de tu sistema nervioso, para mejorar la respuesta pasiva o pacífica a ese sistema nervioso excitado que tú tienes, y por la noche, ya eso lo tomas en ayunas, el Level Up, al almuerzo te tomas las dos cápsulas de flexia articular fuerte, y por la noche, ¿qué puedes hacer tranquilamente? Tomarte una tabletita de triptófano. El triptófano que contiene estos aminoácidos con el magnesio, con la vitamina B6, que va a ser un regenerador, ¿ya? O un productor natural de neurotransmisores que van a mejorar tu tranquilidad y tu sueño. Van a bloquear el fenómeno ansioso de muchas de ustedes que lo único que quieren es sanarse pronto. Ya, yo me quiero sanar, pero mañana mismo, o hoy en la noche, ¿ya? La gente se quiere sanar hoy, ya no se quiere sanar mañana. Hay gente que dice, ya, mañana me sano. No, esa gente no. Hoy, tú tienes que sanarte ahora. Tú te puedes sanar ahora, pero sígueme este consejo. Level Up, una tableta en ayunas, el flexia articular de todas maneras, con los aminoácidos que contienen, con el colágeno tipo 2, con la vitamina C, todos los minerales, etc. Y en la noche, una tabletita de tranqui. 8 de la noche, 8 y media, depende de la hora que te quieras dormir, para tener buenos niveles de melatonina y al otro día despertarte también con buenos niveles de serotonina. Todo ello, el precursor es esta misma fórmula, triptófano, magnesio y vitamina B6, entre otras cosas que yo te recomiendo. Junto al flexia articular, entonces, vamos a hacer la pausa para los comerciales de esta media hora y ya continuamos con más música, con más consejos y por supuesto también con más comentarios y sus consultas acá en la Botica de Madre Tierra. Soy el doctor Leopoldo Moreno, no cambia el dial. No nos dejen solitos.

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Y el colon irritable es uno de los problemas que más se distorsionan la vida, sobre todo ustedes, amigas, de las mujeres. Las mujeres sufren más del colon irritable que nosotros los varones. ¿Por qué será? La sensibilidad, lo sensitiva que son ustedes, ¿ya? Y los funcionales también, en el sentido de que están siempre tan preocupadas de tantas cosas. Por ahí el otro día un psicólogo decía, el hombre tiene la capacidad de hacer una cosa a la vez, ¿no? Tiene una sola preocupación, y ahí está, el partido de fútbol, que se va a pagar la cuenta de fin de mes, no sé, pero las mujeres tienen esa capacidad de estar como haciendo miles de cosas, preparando el almuerzo, ¿ya? Chateando con las apoderadas del curso, preocupadas de las tareas de sus hijos, de tanta cosa, de sus labores también profesionales. Es impresionante, y parece que esa característica tan femenina las hace también proclives a estas enfermedades tan tan conectadas con el sentir, aparezca en una mayor cantidad en ustedes, estadísticamente hablando. El colon irritable es una de ellas, la fibromialgia es otra también, las enfermedades autoinmunes, por ejemplo. Pero particularmente en el caso del colon irritable les tenemos una tremenda y muy buena noticia. Porque Bicolon en gotas orales está llamado a ser la herramienta más importante para ustedes, amigas, y para ustedes también, los varones que están en sintonía y que sufren de estos cuadros típicos del colon irritable: reflujo esofágico, distensión abdominal. ¿Por qué se hincha la guatita? Dicen, doctor, ¿por qué se me hincha la guatita? Es porque estás exacerbando la proliferación de gases, puede haber la presencia excesiva de bacterias, ya no solamente en la zona colónica. Acuérdate que hay una enfermedad bien de moda que es el SIBO, ¿ya? Eso significa que algunas de las bacterias se han devuelto hacia el intestino delgado, y ahí también hay presencias de bacterias que no debieran estar. Bueno, el Bicolon en gotas orales te va a ayudar enormemente por su acción eupéptica, carminativa, colagoga, colerética, digestiva y tranquilizante también, a disminuir, a menguar los síntomas asociados a esta dolencia. Porque fíjate que no hay una etiología, no existe una etiopatogenia para el colon irritable. Es simplemente una desarmonía, una disfunción que hay que regularlo. Como yo les decía en alguno de mis programas, que hay que, como que alguien te tiene que afinar. Muchas veces podemos usar el sonido, te lo explicaba el otro día, el sonido, que te permite a ti como a retomar un nivel vibratorio parejo en tu vida, ¿ya? Un ritmo, también un ritmo parejo. No se trata de estar así como un ruido parejo, ¿no? Tiene estos efectos sinusales, ¿ya? Que son fundamentales en nuestra vida, pero eso también tiene que tener un ritmo. Para ello, para andar parejito, Bicolon en gotas orales. Vas a ver cómo te va a mejorar esta combinación fitoterápica muchas de las complicaciones que ya las conocemos. Insisto, regurgitación ácida, la presencia de flatulencia excesiva, mal aliento, eso se llama halitosis, una urgencia defecatoria, una sensación de evacuación incompleta, un sistema nervioso alterado por todos lados, junto a la presencia de gases, y algo que además de la distensión abdominal, siempre van a hacer que el paciente que sufre de colon irritable esté constantemente como empujado a vivir un estado de angustia o depresión siempre ascendente, siempre ascendente. Entonces, prueba a tomar, por un lado, las 10 gotitas por la mañana y las 10 gotitas por la tarde de Bicolon, así es como se toma, y por ahí también, no va a estar de más, aprovechar la presencia de Bicolon probióticos. Bicolon probióticos, que es una manera muy, muy inteligente también, es de repoblar, insisto, inteligentemente todo lo que es nuestra microbiota, recuperar nuestra sana y saludable microbiota. Junto a Bicolon en gotas orales musicalizamos, ¿les parece? Nuestra botica, y ya continuamos respondiendo las consultas prometidas.

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1: Claro que sí, junto a Level Up, los minutos que nos quedan, ya vamos a aprovechar de responder lo prometido, las consultas. Nos llegaba una consulta a través de nuestras plataformas que la tenemos por acá. Si me dan un segundito. Pero mira, y tiene mucho que ver con esto, tiene mucho que ver con esto del Level Up. Porque Level Up, yo les he dicho muchas veces que es el suplemento que mejor ayuda a los procesos adaptativos, ¿no? Sin duda, es lo que mejor ayuda. Y bueno, y acá tenemos la consulta que dice, doctor, le deseo un buen día. Estoy muy complicada porque estoy cansada todos los días. O sea, me levanto en la mañana y ya estoy cansada, amanezco cansada. Además, se me presentan ciertos mareos o también somnolencia. Tengo mis exámenes en orden. Me hice estudios de vitaminas, la presencia de vitaminas, y está todo ok, no entiendo qué es lo que me pasa. Bueno, fíjate que los estudios que uno se realiza con respecto a la presencia de vitaminas para descartar una hipovitaminosis, o a veces también, ojo, que pueden haber hipervitaminosis. Hay gente, por ejemplo, que cae en esto del excesivo consumo de suplementos alimentarios y cae, por cierto, repito, en el tema de las hipervitaminosis, generan efectos secundarios inesperados e indeseados. En tu caso, querida amiga, que el nombre es, me puso aquí la Sana Activa, sí, no sé cuál será su nombre, lo más probable es que pasen por dos situaciones importantes. Una, la necesidad de tu organismo de restaurar un potencial energético natural, que todos lo tenemos, pero que a veces se adormece. ¿Por qué se adormece nuestra energía vital? Si es vital y es nuestra y la tenemos ahí en nuestro cuerpo. ¿Por qué se adormece? Porque la hemos adormecido utilizando pseudotónicos, como por ejemplo la cafeína, por ponerte el caso. Hay gente que dice, no, pero yo no tomo café, yo solo tomo té, soy adicta al té. Bueno, el té contiene cafeína también. La planta, la Camellia chinensis, contiene estas sustancias que son, entre comillas, psicoactivas, pero que en realidad se ha descubierto que el mecanismo va por otro lado. Pero entonces, ¿qué hacemos para que lo entiendas? Hemos estado adormeciendo nuestro potencial vital, querida amiga sana activa, como me escribiste acá. Hemos ido adormeciendo nuestro potencial y eso necesita repararse, se necesita restaurarse o necesita abrir o desbloquearse, en realidad esa es la palabra. Para desbloquear tu potencial energético de manera natural, nada mejor que tomar adaptógenos todos los días en la mañana. Una tabletita en ayunas todos los días te va a fortalecer, te va a restaurar tu energía, te va a devolver la vitalidad propia. No es que sean tónicos energéticos propiamente tal que tú estás tomando, no te estás tomando una guaraná, te estás tomando ninguna sustancia energética, ni una taurina, ni nada de eso. Estás tomando plantas medicinales que tienen un alto poder para justamente restaurar o mejorar, por un lado, tu resistencia al estrés.

Muchas veces esto viene precedido por periodos de alta intensidad de estrés, que se ha transformado en un día estrés, y en tu caso somatizó con ese estado de fatiga crónica, con ese estado casi de anémico como tú lo sentías, así que te andas quedando dormida por todos lados, siendo que tus niveles de hierro están todo bien, ¿ya? Eso es por un lado. Entonces vas a comenzar a tomar todos los días una tabletita en ayunas de Level Up, así de sencillo. Y esto el cuarto día, no más, tercero o cuarto día, tú ya tienes que estar notando los cambios. Y cuando ya te comienzas a sentir mejor, no dejes de tomarlo. Yo te recomiendo mantener el uso de adaptógenos porque son plantas. Mira, tú puedes elegir un medicamento, y se lo voy a explicar a todos, tú puedes elegir un medicamento con el sentido de minimizar un síntoma, ¿ya? O curar una dolencia. Ya tú quieres curar una dolencia y quieres minimizar ese dolor de cabeza, quieres minimizar la hinchazón, la inflamación, el medicamento está perfecto. Y lo vas a tomar por el tiempo que se requiere esa manifestación del medicamento o del fármaco. Por eso tú te vas a tomar un antibiótico por 7 días, no vas a abusar del uso excesivo de un analgésico, por ejemplo, vas a tomar 2, 3, 4 días y ahí nada más. En cambio, los suplementos alimentarios no solamente están orientados a mejorar la sintomatología, sino que a prevenir enfermedades. Esa es la gran diferencia. Es por eso que estos suplementos de Madre Tierra tú lo puedes tomar por el tiempo que tú quieras. Hay un doctor en Instagram que le dicen doctor y qué sé yo, ¿y estos cuánto tiempo tienes que tomarlo? Bueno, por lo menos hasta el año 2100. Dice hasta el año 2100, porque tienes que morirte de algo, no vas a estar viviendo eternamente, ¿ya? En este sistema. Ojo, en este sistema debiéramos morirnos de algo. Por lo tanto, ese es el periodo que él recomienda, tomarlo, no sé, 60, 70, 80, 100 años. No más que eso, sí, ¿ya? Y es por eso, para que lo entiendas, son suplementos que te van a ayudar, por un lado, a los sintomáticos que tú me mencionas, a eso de levantarte por la mañana sin energía, sin ganas de vivir, con un despropósito, no conectarte con tu propósito en el sentido de para qué estoy, por qué estoy, qué es lo que debo esperar de esta vida, dónde está la felicidad, y andas en busca de la felicidad como si fuera esa película, ¿ya? Un émulo de la película, esa, en busca de la felicidad. Y ahí andan todos locos buscando distractores. Distractores, verdaderos distractores externos para hacernos creer que somos felices, cuando en realidad la felicidad ha estado todo el rato en ti, está en ti, tienes que descubrirla en ti. La felicidad no se busca afuera, la felicidad se encuentra adentro, se encuentra adentro, y más que buscarla es vivirla. Ya, tú tienes que transformarte en un ser feliz. Oye, pero mira, amaneció con tremenda lluvia. Sí, pero soy feliz igual. Pero mira, amaneció con tremendo sol, sí, y soy feliz igual. Y amaneció con tremendo viento y qué sé yo, granizando, ¿no? Perfecto, yo soy feliz con el ruido del granizo. Nada te quita la felicidad porque tú lograste entender, ¿ya? Este concepto tan importante de entender que no hay que buscarla afuera. Las cosas hay que buscarlas dentro. El camino, cuando tú intencionas tu camino, el camino más maravilloso, yo te lo digo después de haber viajado por el planeta entero. Nómbrame un lugar del planeta y te diré si he estado o no he estado ahí. He estado en los Himalayas, he estado, no sé, en la muralla china, he estado en el sudeste asiático, he estado en Nueva Zelanda, he estado en África, en toda América, en toda Europa. Hemos recorrido mares, hemos andado por todos lados, hemos andado en camellos, en elefantes, hemos andado en todo. Y he descubierto al final de mi vida, ya en estos postreros años de mi vida, he descubierto que el camino más venturoso, el camino más extraordinario, más pletórico de elementos para tu propia existencia, no es otro que tu camino interior, ese que te conecta con tu conciencia. Entonces, todos estos suplementos, para que lo sepas muy bien, como el Level Up que yo te recomiendo, te van a empujar un poquito hacia allá. Te van a tomar y te van a empujar un poquito, porque van a modular también tu propia respuesta a la conciencia. Es como un expansor de tu conciencia. Y vas a descubrir que ahí estaba, pues. No necesitaba más ni nada menos que eso. Por eso el Level Up te va a ayudar enormemente. Créeme, tómalo con confianza. Y luego, cuando tú ya te des cuenta, el tercer o cuarto día, lo bien que te hace, ya para despertar con energía, con ganas de vivir, proactivo, con esa sensación de una mayor resistencia física y emocional. Para los chicos, por ejemplo, que están en periodos de alta exigencia académica, nada mejor que regalarles ahí, cada papá, cada mamá, una tabletita a su hijo que está dando exámenes, qué sé yo, que está estresado por el trabajo, está estresado por algún
un cambio importante en su vida, se va a casar, imagínate, así como el divorcio es estresante, el matrimonio es igual de estresante, se va a cambiar de casa, se va a ir a vivir otro lado, qué sé yo, tanta cosa que pasa en la vida, una tabletita de Level Up va a ser el soporte básico y fundamental que te van a entregar estas plantas medicinales superiores. Y segundo, y termino con esto, el magnesio. El magnesio tiene que ser consumido en dos horarios. En dos horarios. Por la mañana el magnesio se utiliza como un oligoelemento fundamental para nuestra salud del sistema nervioso, fundamental para despertarte. Bueno, tiene una cantidad enorme de propiedades, actúa a nivel de la síntesis proteica, tú lo sabes muy bien, es un regulador del ánimo también y un regulador de las conexiones nerviosas a nivel de la red neuronal. Pero por la noche también tienes que tomar magnesio para facilitar tu calidad de sueño. La Universidad de Harvard determinó que así como la alimentación saludable, tan importante como es la alimentación saludable, es la higiene del sueño para promover un buen estadio de salud. Es fundamental las relaciones personales. Hay todo un protocolo que han dictado mis colegas de la Universidad de Harvard en los Estados Unidos, en el área médica, en el área de la salud integrativa, pero la higiene del sueño es algo básico y fundamental. Y ahí el magnesio, que es el otro, la otra patita en todo este proceso, va a terminar dejándote a ti ya con redondita en la terapia natural para recuperar ese estado de bienestar, querida amiga. Así que recapitulemos, ya todos los días en la mañana una tabletita de Level Up con adaptógenos. Y al momento de acostarte, ya al momento de dormir, al momento de acostarse, nada mejor que tomarse una extra dosis de magnesio, que puede ser citrato de magnesio, puede ser carbonato de magnesio, puede ser cloruro de magnesio. Ahora hay unos quelados de magnesio que andan muy bien, que es glicina con lisina de magnesio, son glicinatos de magnesio. 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El tranqui es un producto específico para tomarse por la noche. ¿Ya? El tranqui es específico, anótalo, para ser tomado todos los días por la noche, porque aporta L-triptófano, aporta magnesio, aporta vitamina B6, ¿ya? Entre otras cosas, además de antioxidantes y todo eso. Pero lo más importante en este caso para ti es el aporte de magnesio por la noche, que viene, obviamente, en la fórmula de cada uno de estos complementos. Bueno, junto a esta respuesta, orientación, te deseo lo mejor y una pronta recuperación a tus problemas.

no estamos solos, ¿verdad? Aquí nadie queda solito, siempre tenemos una buena compañía en Madre Tierra y queremos repetirlo cada día. Por eso te quiero, ya al finalizar, dejarte invitado para un próximo encuentro. 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Nos despedimos junto al aceite de orégano oro. Yo sé que muchas y muchos de ustedes están preocupados de los altos niveles de tóxicos, de metales pesados en su sangre, y están siempre haciendo detox, depuraciones, y que no consiguen un resultado pletórico y completo porque falta esta ayuda que solo el aceite de orégano oro puede entregarte a ti. El aceite de orégano te tomas 20 gotitas en una sola toma, 20 gotitas en una sola toma a cualquier hora del día, ojalá alejadito de las comidas, y vas a tener toda la acción antivírica, antimicrobiana, antiparasitaria, antiinflamatoria, lo más importante, que es capaz de eliminar metales pesados como el cadmio, el níquel, el arsénico, el mercurio de tu vía sistémica. Y es por eso que comienzas a desinflamarte, comienzas también a mejorar todo tipo de cuadro tóxico que se presenta, y sobre todo envejecimiento prematuro. 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Nos volvemos a encontrar prontamente, y al finalizar les dejo el mensaje para mí más importante y vital. Pongan siempre primero a Dios por sobre todas las cosas. Y luego al hombre.

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2: Pues si vivimos, para el Señor vivimos. Y si morimos, para el Señor morimos. Por tanto, sea que vivamos o que muramos, del Señor somos. Aunque la higuera no florezca, ni en las vides haya fruto, aunque falte el producto del olivo, y los labrados no den mantenimiento, y las ovejas sean quitadas de la majada, y no haya vacas en los corrales,

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1: Cicatrices con propósito. El libro de Isaías, capítulo 53, verso 5. Pero Él fue herido por nuestras rebeliones, molido por nuestros pecados. El castigo de nuestra paz fue sobre Él y por sus llagas hemos sido nosotros curados. ¿Sabe? Las cicatrices de Jesús fueron señales de victoria, no de derrota. De la misma manera, tus heridas pueden convertirse en testimonios de gracia para otros. Lo que un día te hizo llorar, mañana será el mensaje que inspirará a alguien a no rendirse. Tus cicatrices pueden convertirse en tu mayor testimonio. Esto fue La Reflexión en Menos de un Minuto.
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1: Bienvenidas, bienvenidas, bienvenidos a todos quienes nos seguimos, nos encontramos martes y jueves y todos los días en la radio, por supuesto, Radio Inicia 90.1 en la región metropolitana. Jueves de esta primera semana de agosto, un sol precioso, Virla, yo estoy con Virla, nuestra querida, preciosa Virla. ¿Cómo estás, Virlita?
2: Hola, pastora, muy bien, feliz con este sol.
1: Oye, qué bueno que llegaste, porque mira, sí. aquí hay alguien que falta.
2: La extrañamos,
1: ya, sí. Está en varias cosas, así que besitos para María Eugenia, porque es linda, se para allá, para acá, cubriendo tantas cosas. Pero vamos a tener una tarde súper, súper linda junto a Virla. Vamos a desarrollar un tema junto a ustedes que quedó allí en una pequeña pausita. Vamos a continuar.
2: Sí, segunda parte y final.
1: La segunda parte y final, porque a veces queremos estirar un tema, pero estamos tocando los puntos más relevantes desde tu vocación, desde lo que ejerces como matrona, hoy trabajando en el Barros Luco.
2: Sí, hermoso. Un periodo de mucho aprendizaje. Pero
1: ¿pensaste que ibas a estar ahí alguna vez?
2: No lo pensé, no lo tenía planificado, pero Dios me llevó ahí con un propósito que todavía lo estoy tratando de entender, pero ha sido muy enriquecedor y hay que ser luz en todo lugar.
1: Bueno, mira, si esa, teniendo esa conciencia, Virlita, el lugar donde estemos, porque nada para nosotros es una casualidad.
2: Exacto.
1: Nada está en el azar. Vamos llegando a lugares relacionándonos con lo que, bueno, tu labor como matrona, estar en esos pabellones, estar con las alumnas que están también a tu cargo aprendiendo, porque es la generación también que va a suceder.
2: Exacto, uno tiene que plasmar una identidad, un perfil que queremos las nuevas generaciones. Un perfil humanizado de matrona, un perfil profesional humanizado, cercanía, de poder entregarle y acompañar en estos procesos tan vitales como, por ejemplo, el nacimiento, pero no necesariamente, porque como le mencionaba, también vemos otro tipo de situaciones, manejo de cáncer, cuidados paliativos en mujeres, cánceres ginecológicos. Entonces ha sido una escuela de mucho aprendizaje.
1: O sea, claro, a mí se me había olvidado. Sí, por una parte estás viendo todos los alumbramientos, los partos, pero te has encontrado también con lo que hoy día es muy fuerte todavía el cáncer cervicouterino, madres que dan a luz y están con un cáncer.
2: Exacto, de hecho tengo una paciente que amo mucho, nos conocimos ahí, una paciente con cáncer, eso se está dando muy, muy frecuentemente, embarazos con cáncer. Ella se enteró, no sé, cuando tenía 5 meses de embarazo, que estaba embarazada, y a las 2 semanas después le diagnosticaron el cáncer cervicouterino avanzado. Pero Dios se ha manifestado tremendo en esa mujer y en esa guaguita.
1: Bueno, hay imagínate, solo una mamá y un bebé es la razón por la cual el Señor te tiene ahí, pero también transmitiendo esto a las nuevas generaciones.
2: Exacto, eso me decían algunas estudiantes, decía, profe, me decía, me gustaría poder ser un poco más cercana con las pacientes, usted como lo es con las pacientes. Pero eso, y esa es la idea de no solo conocimiento y práctica, sino que también entregarle esa visión más humanizada, cercana, espiritual. Las matronas en la vida de la mujer, en el ciclo de la mujer, estamos acompañando no solamente la parte biológica, cuerpo, sino que también su integralidad.
1: Bueno, Oye, vamos a estar hablando de esto porque sí. Es bellísimo, porque tengo una pregunta para ti, pero la voy a hacer en el bloque ya cuando hablemos todo esto, ¿eh? Sí. Una pregunta súper importante. Se me vino así para que podamos conversarlo. Mira, Virlita, fíjate que saludamos a todos quienes nos ven desde el norte de nuestro país hasta el sur, Punta Arenas.
2: Exactamente.
1: 38.3, Virla, salimos ahí en señal abierta. 15.3, Nuevos Comienzos Televisión, así se llama.
2: Exacto.
1: Todos los días están estas transmisiones, donde esta semana, creo que esta semana, o me tocaba recordar que habían tres programas súper importantes que íbamos a retomar. El primero, Semillas de Fe. Ok, ahí está, Semillas de Fe, de lunes a miércoles. Usted va a poder tener ahí todos los días una enseñanza. Cuando hablamos de Semilla de Fe, estamos hablando de la Biblia, de lo que está escrito.
2: Exacto.
1: ¿Sabes qué? Una vez conocí a una persona, un gerente, se congregaba con nosotros, y fíjate que una empresa súper importante, en la entrada del edificio, que estaba en la comuna de Las Condes, en la entrada puso una como pedestal y en unas páginas abiertas puso los principios de la Biblia.
2: Ay, qué hermoso.
1: Así que todos los que iban a negociar, todo el mundo pasaba por ahí y debe haberles llamado la atención, iban a leer, seguramente quizás qué cosas pensaban, pero ahí estaban los principios de la Biblia. Entonces él siempre decía, esta empresa ha sido prosperada.
2: Sí.
1: Porque han creído a los principios de la Biblia.
2: Exactamente, la base de todo, la base más importante, la palabra del Señor.
1: Y si personas que quizás no tienen una relación constante con Dios, que quizás lo aplican por respeto, pero no sé si los viven, pero la empresa se ve beneficiada con solo el hecho, y él dice que ellos, quienes eran los dueños, todo, siempre recordaban esto a sus trabajadores.
2: Mire.
1: Estos principios, caminar bajo estos principios, que habla de honradez, que habla de respeto, que habla del Exacto. Señor. Entonces, esa es la idea de Semillas de Fe, dejar una palabra. De lunes a miércoles usted va a poder estar viendo. Y sabes que además, ¿nos puede tocar un día a nosotras? Pues, Virla, no nos han invitado a Semillas de Fe.
2: ¿A qué hora lo dan?
1: ¿A qué hora? 22 horas.
2: Ah, las 22.
1: ¡Ay! ¡Oye, qué buen horario!
2: Sí,
1: lo podemos ver.
2: Así
1: ya.
2: Los niños están durmiendo.
1: ¿Tú puedes venir si te invitamos?
2: Por supuesto.
1: Ya. Yo ahí, también, ¿ah?
2: Mi marido me apaña, sí, ahí.
1: Ah, sí, por favor, David. David, sigue en este camino.
2: Sí, ahí nos apoyamos.
1: Ya, oye, Virla, y tenemos otra. Mira, es que nuestra programación este segundo semestre es maravillosa. Sí. Todos los jueves, ya, de lunes a miércoles a las 22 horas tenemos Semillas de Fe. Son hermanos de la congregación. Pero el jueves a las 22 horas tenemos El Arte de Ser Uno.
2: Ah, yo lo conozco.
1: ¿Ah, sí?
2: Yo conozco ese.
1: Ah, qué
2: ese
1: lindo.
2: Programa. Sí.
1: Ya. Ya, lo recomendamos.
2: Sí, es el de testimonios de matrimonios.
1: Ah, qué lindo.
2: Sí, matrimonios. A nosotros nos entrevistamos.
1: Ah, sí. Ah, oye, me he perdido de grandes cosas. ¿Eh? Ya, voy a estar más atenta. Ay, mira, nos están diciendo próximamente, sí, falta poquito, vamos a tener también dentro de la programación Camino a Emaús.
2: Mm,
1: a ver,
2: interesante.
1: Emaús significa, dentro de sus definiciones, confusión. ¿O no? No me digas que estoy matando el programa. Ah, tibieza. Ya, estoy bien.
2: Ah, ya. Yeah.
1: Significa tibieza, pero también significa confusión. Entonces, quizás nos van a poner una alerta.
2: Exacto.
1: A ver, ¿en qué dirección vas?
2: Uh-huh.
1: ¿Estás en confusión? No es bueno que avances. ¿Estás en tibieza? Como quienes sí ni no, voy a ser un poco coloquial, como que no es ni chicha,
2: ni limonada.
1: Ni limonada. Así es la tibieza.
2: Es interesante, porque así sabemos reconocer a tiempo, nuestra alma reconoce qué es lo que tenemos que cambiar, A veces no nos damos cuenta con la vorágine de la vida, del trabajo, la familia, pero estos mensajes nos hacen reflexionar y hacer una pausa y decir, sí, estoy guiándome por la tibieza, a lo mejor en la confusión, necesito retomar el camino al Señor.
1: ¿Y sabes qué? Dios siempre llega a tiempo.
2: Siempre, sí.
1: Para nosotros es como... solo Él puede llegar y hacerte ver en lo que me estoy apoyando, con quién me estoy guiando, a quién estoy escuchando, que eso de alguna manera influye,
2: sí,
1: si me pillo más o menos, influye en mis decisiones, en el estado de mi corazón. Wow. Y fíjate que a veces esto no es tan abrupto, así, no, es lentamente. Lentamente.
2: Exacto, así trabaja el enemigo,
1: sí.
2: Muy progresivamente, sin darnos cuenta.
1: Claro, porque si nos damos cuenta, inmediatamente cambiamos. Hacemos algo, cambiamos.
2: Exacto.
1: Pero así va solapadamente. Entonces, para esto está nuestra programación, Nuevos Comienzos Televisión, de lunes a miércoles, Semillas de Fe a las 22 horas, jueves a las 22 horas, El Arte de Ser Uno. Me encanta. Sí. Eso es como un nombre de una película. El Arte de sí. Ser Uno.
2: No, está precioso.
1: Me encanta. Y próximamente, Camino a Emaús. Vamos en la segunda temporada. Así es que, mire, por enseñanza, por palabra, por consejo, no podríamos decir mañana nadie me dijo.
2: Exacto.
1: ¿Ya? Oye, Virlita, mira, ya saludamos al norte, al sur, por supuesto, la región metropolitana 90.1. Ya, Virla, vamos a entrar porque tus horas para nosotras son súper valiosas. ¿Tú vienes de turno hoy día o no?
2: No, hoy día tengo libre.
1: Ah, hoy día tuviste libre. ¿Ayer tuviste turno?
2: Ayer, y mañana tengo también.
1: ¿Y cómo te fue ayer?
2: Bien.
1: ¿Tranquilo?
2: Estuvo movido.
1: Sí.
2: Sí.
1: Wow.
2: No alcanzamos a atender un bebé, pero...
1: ¿Cómo no alcanzaron?
2: Porque tuvimos que irnos y la dejamos con dilatación completa.
1: Ya.
2: No pudimos quedarnos.
1: ¡Oh, qué emoción!
2: Es emocionante.
1: ¡Qué emoción! Oye, pero es que... Tú sabes que ahora, bueno, todo... ya hoy día es mucho más común que los padres entren. Sí. Para ellos, a algunos les produce hasta el desmayo, po. Pero
2: el otro día me tocó. Estuvo a punto de desmayarse.
1: Ya, pero ustedes ahí ya no le pierden el cuidado porque ahí la importante es ella.
2: Exacto, no, nos damos abasto. Entonces, yo lo vi que se estaba poniendo medio morado, le dije, ¿estás bien? Porque siempre le mostramos la placenta si quieren verlo, si quieren cortar el cordón. Entonces, cuando lo miré y le dije, ¿quiere ver la plaza? Y se dijo, no te preocupes, no te voy a ofrecer nada más porque ya tenía... Pero no le pasó nada, pero estaba pálido.
1: ¡Wow! Sí. Oye, pero Virla, ¿y tú? Cada parto, cada que tiene su complejidad, algunos sí. Muy rápidos, lindos, emocionantes, otros que hay que trabajar más, me imagino, con la paciente, con el bebé...
2: Sí.
1: Pero todos te siguen, te producen algo.
2: Por supuesto. Yo creo que es un misterio. Siempre he visto como es un misterio el traspaso de esa vida a la vida terrestre, digámoslo así, a la vida. Es una bendición. Es un. Independiente del contexto o de la situación en que estemos viendo, porque como bien dice usted, hay partos y partos. Hay partos muy fáciles, muy rápidos, hay otros que son más complejos. Pero el recibir un nuevo ser acá visible, porque ese bebé ya existía, ya tiene su alma, tiene su espíritu dentro de la mamá, es un ser. Recibirlo acá y tener nosotros la bendición de tocarlo. Nosotros somos las primeras que lo tocamos.
1: Claro.
2: En el tacto vaginal, por ejemplo, cuando hacemos ver cuánta dilatación tiene, ya lo estamos tocando, su cabecita. Y ayer me daba mucha risa porque teníamos un bebé que yo estaba viendo la dilatación y esta guagua me sacaba la mano, me hacía así. Entonces, es muy emocionante y me siento una bendecida por el Señor, una honrada, una privilegiada.
1: ¿Siempre quisiste estudiar esto?
2: No.
1: No. ¿Qué querías estudiar?
2: Con audiología, porque a mí me gusta cantar.
1: Ya.
2: Entonces se abrió fonoaudiología en la Universidad de Concepción, porque ahí estudié, y quería perfeccionar toda la técnica y todo, pero no me dio el puntaje porque quedé, era mucho más alto. Y dije, ya, segunda opción, dije yo algo con salud, dije ya, obstetricia, sí, porque para sacar guagua es bonito, me gusta, y tomé esa opción. Después entendí que no solamente es eso, sino que el acompañamiento de toda la vida de una mujer, desde la adolescencia, desde que aquella que quiere embarazarse, aquella que no desea embarazarse, de aquella que está cuidando con método anticonceptivo, aquella que está con climaterio, aquella que está con posmenopausia, es todo. Entonces, he aprendido, yo creo que he aprendido a amar a las mujeres en toda su etapa.
1: Ay, qué lindo, qué lindo. Bueno, mira, conocí algo que no sabía de ti, que no era lo que querías estudiar, pero...
2: pero me cuando...
1: Te enamoraste después, yo
2: sí,
1: creo.
2: Sí,
1: te fuiste involucrando y hoy... la pregunta que te iba a hacer es, en este traspaso de tu conocimiento, de tu experiencia como matrona, y que estás en toda la etapa de la vida nuestra, ¿qué es lo que... ¿te gustaría marcarles en el corazón a las estudiantes?
2: La entrega, el servicio, la entrega a las mujeres, el cuidado que podemos otorgarle, la guía que le podemos ser nosotros. A veces no necesariamente necesitamos las mujeres un cuidado de su cuerpo. A veces me duele por el dolor, vengo por el dolor de cabeza, señorita. Y a veces es otro contexto, hay mucho más, hay una integralidad que hay que abordar. Muchas veces llegan nuestras pacientes porque necesitan ser escuchadas, están solas, y muchas sintomatologías a veces también se relacionan con el contexto psicológico, contexto cultural, familiar, laboral. Entonces, las mujeres tenemos que abordarlo en forma integral, mucho más integral. Las mujeres también tenemos una carga emocional también muy alta, la maternidad, el trabajo, somos multitasking. Entonces, yo quiero plasmar en mis niñas es amar a la mujer, cuidarla, guiarla, ver su integralidad, ayudarla, acompañarla en el área psicológica, espiritual, si necesita, y no solamente el cuidado físico, eso, y el autocuidado, presentárselo así a las pacientes también, la importancia de cuidarse.
1: Un gran legado, ¿eh? Yo creo que ahí vas a estar.
2: Ese es mi legado.
1: Tus años van a estar ahí dejando un legado.
2: Sí.
1: Y ese legado que crezca, porque fíjate que hoy día una de las grandes carencias, yo creo que en la sociedad, y que a veces a ustedes les toca ver que no debiera ser el lugar, pero como tú bien nos cuentas, a veces va una persona a una consulta y te cuenta cosas que se salen de la consulta.
2: Claro.
1: Y es porque hay una carencia de ser oídas.
2: Uh-huh.
1: ¿Cierto? Porque hoy día hay más soledad, sí. Hay más individualismo.
2: Sí.
1: Hay cosas que hemos perdido, cosas muy valiosas que eran parte de la familia, parte de la sociedad.
2: Sí.
1: Entonces, dejar un legado con estas jóvenes que te están viendo, que te están oyendo y que no sé si todas lo sabrán, pero que Dios tiene un plan contigo que te lleva, será hermoso poder ver plasmado en el corazón de ellas este cuidado integral.
2: Exacto.
1: Que va desde una paciente de cualquier lugar.
2: Uh-huh. De cualquier contexto.
1: De cualquier contexto.
2: Uh-huh.
1: Y que se le atiende. Ella es importante.
2: Exacto.
1: Ella es valiosa.
2: Uh-huh.
1: O sea, eso es, ¿será muy difícil verla?
2: No, por supuesto que no. Cuando hay un querer, también Dios pone el hacer. Él pone el querer y el hacer, y se tiene que, por ejemplo, ayer, se puede tomar diferentes conductas en cualquier contexto socioeconómico, como bien dice usted, ofrecerles las mismas herramientas, ofrecerles las mismas estrategias para que ellas se sientan acompañadas. Y eso es, ese es el legado que a mí me gustaría dejarle a las niñas y tratarlas a ellas también, porque ese es otro contexto, enseñarles con amor a ellas, porque ese yo lo viví como estudiante, o sea, como estudiante también es muy alto la presión psicológica, la presión social que vive un estudiante de la salud, de cualquier carrera de la salud, dentro de estos contextos también. Uh-huh. Es potente.
1: Sí.
2: En los internados, en las prácticas. Y no, o sea, uno aprende con amor, con cuidado, con atención, y no bajo otro prisma que pueda hacerla sentir inferior.
1: Ay, bueno, hoy podríamos cambiar el mundo.
2: Pero bueno,
1: sí se puede,
2: sí
1: con
2: se
1: pequeñas
2: puede.
1: Acciones.
2: ¿Cierto?
1: Sí.
2: Cierto.
1: Sí se puede. Fíjate que yo en el tiempo, Virla, he ido viendo que, por ejemplo, nosotras somos mamás, madres, padres. Y esos hijos les estamos dejando.
2: Sí.
1: ¿Verdad? Sí. Un legado, una enseñanza, principios. Y ellos se las dejarán, no como herencia, sino que en la formación a sus hijos. Y yo siento que así vamos avanzando.
2: Sí.
1: Avanzando.
2: Sí.
1: De poder dejar en los corazones.
2: Exacto, por ejemplo, el otro día estuve con una paciente que no fue, uno diría, oye, si no hice nada anormal o más de lo que uno trata, pero quedan tan agradecidas las personas que después me llevaron, bueno, yo soy buena para los chocolates.
1: Ah, ya. Yeah.
2: Me llevaron un chocolate Sanenu, después, a la semana después, pero me dijo, me tomó el nombre, o sea, lo impactante, no voy al hecho de que hoy yo lo hice bien, no, es como una pequeña acción, una tomada de manos a esa paciente, decir, va a estar todo bien, cambia.
1: Sí.
2: Cambia todo, cambia y se siente más tranquila. Una palabra puede llegar a una persona en el momento justo y a veces ni siquiera hablar tanto.
1: Claro.
2: Solamente una frase o una conducta o un toma de mano, va a estar todo bien, y eso impactó su vida.
1: Es que hacer más cerca, traer más cerca la salud, traer más cerca una palabra donde tú no sabes con qué te vas a encontrar o lo que te toca transitar, y que el especialista, el que estudió, el que me tiene que decir qué pasa, y tener esa cercanía, oye, es tan significativo para
2: muy
1: el paciente
2: significativo, muy
1: que
2: significativo.
1: Lo va a guardar, y seguramente escribió tu nombre y te trajo.
2: Exacto,
1: después.
2: Eso, y yo dije, oh, ¿cómo sé? Porque mi nombre no es fácil de pronunciar, ni, es breve, pero no es muy común. Entonces se aprendió mi nombre. Entonces sí, una pequeña acción, una pequeña conducta, una pequeña mirada, un pequeño gesto de amabilidad puede transformar una vida y puede marcar una vida. Y si eso lo acompañamos con palabra de Dios, cambia su mundo entero.
1: Claramente. Bueno, nosotras, nuestro programa está también para llevarte a ti buenas noticias, y nosotras este día jueves va a continuar con un tema.
2: Exacto.
1: Oye, mira, te digo al tiro, Virla, que nos dieron un tema el martes. ¿Te digo el nombre?
2: Dígame.
1: El tema que nos... para que conversáramos, y era descubriendo, sí. Descubriendo la belleza, o sea, como que había que buscarla. Y yo le decía, ya, ¿y ahora qué vamos a hablar? De la menopausia. Entonces, nosotras felices porque tú tienes la información, yo tengo la experiencia.
2: Yo también tengo la experiencia.
1: Ah, también. Nosotras podemos decirle lo que se siente. Oye, a partir de esa conversación, Virla, yo me puse a buscar y me encontré con algo. Un especialista, él es de la vía de... que la mujer sí continúe tomando hormonas.
2: Ya.
1: Porque él hace un desglose de todo lo que significa no tomarlas. Los huesos, el sobrepeso, esta niebla mental.
2: Niebla mental.
1: Nombra todo esto. Entonces dije, uy, pero él es... Claro, él dice abiertamente. y se le están haciendo un daño a las mujeres que no les dan estos tratamientos. Y por otra parte, tenemos a los que dicen no, es un proceso natural. Entonces, yo creo que muchas se van a encontrar con estas dos opiniones. Uh-huh. Y ahí tú dices, ¿quién me lo indica a mí? ¿Es como yo me siento? ¿Es que tengo que tomar una de las dos? ¿O el médico me dice, esta es la vía?
2: A ver, yo creo que es compartido.
1: Bueno, recordemos que estamos hablando de la menopausia.
2: Sí,
1: ya, eso vamos en contexto. Estamos hablando de este periodo natural, una temporada distinta de nosotras, donde se producen cambios. Y mi pregunta para Virla es esa, que frente ya cumplí los 47, pero no significa que me va a llegar la menopausia.
2: El promedio a los 51, pero puede ser dentro del rango, puede ser 48, 49, 50, 51, 52, por ahí.
1: Ya.
2: Eso sería como el rango.
1: Pero va a notar cambios.
2: Exacto. Eso es lo que hablábamos de que a lo mejor no quedó claro la vez pasada cuando yo les mencioné de la menopausia. La menopausia es un evento, no es un periodo. Menopausia propiamente tal es un evento. ¿Cuál es el evento? La última menstruación de la vida.
1: Sí.
2: Como la menarquia en las mujeres, en las adolescentes, uh-huh. La primera regla, la primera menstruación, la menopausia es la última, es un evento.
1: Sí.
2: Entonces, antes de ese evento, que es la última menstruación de la vida, lo anterior pueden ser 5 años, incluso hasta 8 años, que eso se llama perimenopausia, donde vamos a tener sintomatologías diversas, de diversas índoles. ¿Por qué? Porque el estrógeno, que es una de las hormonas de la mujer, disminuye, y el estrógeno está en todo nuestro sistema, desde la cabeza, cerebro, pasa por muchos sistemas también, los huesos, el corazón, entonces afecta esos sistemas.
1: Pero Virla, si es natural, si es un proceso natural,
2: ¿nos podemos adaptar?
1: Nos podemos adaptar.
2: De todas maneras. Exacto, no es algo así como que una enfermedad, porque si no sería una enfermedad.
1: Claro.
2: No. Podemos vivir con bajo estrógeno, y también depende mucho de los estilos de vida, porque se pueden acentuar mucho más la sintomatología si tenemos, por ejemplo, vivimos estresadas, comemos mal, dormimos mal. No nos movemos mucho, no hacemos mucho ejercicio, entonces eso se puede incluso se puede intensificar. Por eso yo les decía, estamos hechas para que podamos estar posmenopausia sin estrógeno, si no, no existiríamos.
1: Claro.
2: Pero sí podemos, pero eso tiene que ir acompañado, si no lo hicimos antes en los cambios de estilos de vida saludable, hacerlo ahora, sí o sí.
1: O sea, siempre va a haber, siempre se puede, para tener una mejor calidad de vida.
2: Exacto.
1: Ya, porque en esta baja de la hormona, del estrógeno, claramente nosotros vamos a... ¿Qué es lo que se siente? ¿Qué le pasa a la mujer cuando ya disminuye el estrógeno?
2: A ver, hay distintas sintomatologías. Lo que habíamos abordado es, por ejemplo, cambios de ánimo, irritabilidad, los típicos bochornos, que eso es lo más característico y que complica a algunas mujeres, bochornos, sudoración nocturna, estoy de la nada, por ejemplo, y me viene un calor en la noche generalmente.
1: Cansancio,
2: la grasita, el metabolismo cambia, por ende... las mujeres tendemos a almacenar más grasa en el abdomen, y eso puede llevarme también, si no me cuido, a una diabetes, por ejemplo. ¿Por qué? Porque por esta concentración de masa, más grasa, me puede llevar a esto, a resistencia a la insulina y posteriormente a diabetes tipo 2. Tenemos más alteraciones, por ejemplo, en los huesos, tenemos baja la densidad ósea. También, no sé si le mencioné con...
1: Niebla mental. Niebla mental, ahí está, un ejemplo claro, en vivo y en directo.
2: Ahí qué mejor, ¿eh?
1: Eso pasa.
2: ¿Qué le estaba diciendo?
1: Que te gustaban los chocolates.
2: Ay, ay, ay, estamos claritos.
1: Sigamos, Virla, sigamos.
2: Niebla mental, lo olvido, mucho más sensible, estos cambios de ánimo que ahora estoy muy feliz y después muy, muy low cara ahí de ánimo, el cansancio, por ejemplo, las relaciones sexuales, aparte de bajar el deseo sexual, también hay a lo mejor resequedad vaginal, o sea, menos lubricación vaginal. Por ende, también es un círculo vicioso porque no tengo deseo, pero después cuando se tiene, no quieren más por lo mismo porque orgánicamente no está. Entonces ahí se puede apoyar de algunos productos que sean naturales también. Y de hecho, hay una se llama escala MRS, que es la escala para determinar la calidad de vida de la mujer en base a los síntomas que está sintiendo. ¿Ya? Eso lo se hace en consulta.
3: Okay.
2: Entonces uno le dice a la paciente, ya, contesta esta encuesta, de hecho está acá, por ejemplo, si lo quiere lo puedo leer, no sé.
3: A ver, ¿la hago yo?
2: Ya, a ver.
3: ¿Qué preguntas son? No, primero dime preguntas. No,
2: yo voy a hacer algunas preguntas, por ejemplo.
3: Ya,
2: son 11 preguntas, y son 3 ítems, que es el somático, que es lo orgánico, lo físico, lo psicológico y lo urogenital.
3: Ya.
2: Por ejemplo, y siente, no siente, molestia leve, moderada o importante. O muy, muy, muy complicada, muy demasiado.
3: Ya, ¿esto se lo hacen en consulta?
2: En una consulta. Climaterio.
3: Y después
2: se saca el puntaje y ahí se va determinando si afecta mucho la calidad de vida. Ahí se puede ver la opción de hormonas, pero no todas las pacientes son postulantes a hormonas, porque si tengo, por ejemplo, tuve un antecedente de cáncer de mama, no sé.
3: No es recomendable, claro.
2: Una paciente que tuvo un accidente vascular hace años atrás, encefálico, tampoco. Una paciente con enfermedades cardiovasculares, un infarto que haya tenido,
3: tampoco.
2: Entonces, se va viendo todo, por eso no es solamente, voy a hacer esto y me dio apto puntaje, doctor, venga y necesito hormonas.
3: No,
2: es una evaluación completa, por eso es importante ir al ginecólogo o a su matrona, hacer primero que todo que todos los exámenes estén ok. Después vemos los antecedentes de la paciente, antecedentes médicos, cómo ha sido su vida, qué antecedentes médicos tiene, no sé, enfermedades, hipertensión, diabetes y otros tipos de enfermedades, cáncer si tiene, y cirugías que ha tenido, en fin. Es un anamnesis, se llama eso, es mucha información. Junto con los exámenes, y junto con esta escala, podemos determinar si es apta para el uso de hormonas de reemplazo.
3: Ya. Uy, he aprendido mucho. Pero fíjate que vamos a dejar una pregunta planteada para todos quienes nos ven, por supuesto, no se escuchan. Pero puede escribirnos por el chat. Estoy yo revisando YouTube. Usted nos puede hacer sus preguntas también. Porque nuestro programa está para responder, pero sí, también para dar información correcta, sí, porque también hay mucha información, sí, y entre amigas a veces se pasan unos datos horrorosos.
2: Sí, hay que tener cuidado.
3: Sí, es que a mí me resultó, a ti también, y eso
2: no.
3: Claramente, como tú lo planteas, no.
2: Sí, no.
3: Y cada etapa es personal. Exacto. ¿Y influye la genética? Si mi abuela, si mi madre, si...
2: Sí, podría, pero muy poco.
3: Ah, ya.
2: Pero sí podría, por ejemplo, nosotros preguntamos, ¿sabes a qué edad te llegó tu mamá, tuvo la menopausia? Ya, por ahí podría ser el rango de edad que a lo mejor a mí también podría ocurrir. No sé si mi mamá a los 51 fue su menopausia. Puede ser que yo también tenga tendencia, pero es un rango muy menor porque los estilos de vida, vuelvo a insistir, sí, o sea, eso me puede adelantar como están adelantando la pubertad ahora.
3: Sí, sí.
2: La pubertad precoz, sí, está muy masiva ahora porque todos los productos que tenemos, las cosas que comemos.
3: La alimentación,
2: Disruptores hormonales.
3: Oye, entonces, claro, se pensaba, yo estaba súper cierta en eso, que en esto tú mirabas a tu madre, tu abuela, uh-huh, y un poco era un indicio de tu
2: una
3: tiempo.
2: Orientación.
3: Pero claro, todo está cambiado, sí, la alimentación, uh-huh, hay que partir de la semilla, ya uh-huh, semilla queda poca, sí, bueno, hay, pero para tantos millones de personas que somos, la tierra está cansada, o sea, sí, hay muchos factores que nos vamos a encontrar. Oye, qué bueno que tenemos al Señor en nuestros corazones, porque nos da esperanza.
2: Exacto.
3: Esperanza también para esta etapa de la vida. Nosotros estamos informando, pero de la manera correcta, con Birla, que es matrona, que está preparando una generación de estudiantes, mm, que está en el milagro de la vida, pero también está en las realidades sociales, mm, que le han permitido ver, mm-hmm, las carencias, mm, el olvido, las adicciones.
2: Sí.
3: Creo que es potente. Entonces estamos mirando esto porque, fíjate que la Biblia, porque vamos a ir a una pausa musical. Birlita, dice la Biblia, y hasta la vejez.
2: Sí. Ya,
3: yo me lo sé de otra manera.
2: A ver cómo lo
3: dice. Yo me lo sé de memoria. Dice, y hasta vuestra vejez, yo seré el mismo.
2: Amén.
3: Hablando de Dios. Yo os cargaré. Acá dice, mira. Y hasta la vejez yo mismo, y hasta las canas soportaré. ¡Wow! No, ya, pero si Dios ya nos tiene que soportar, ya ese es otro tema.
2: No sé, no me gusta esta versión.
3: No. Oye, no, esta versión no me gustó para nada. Te voy a decir la mía, Birla.
2: A ver.
3: Hasta vuestra vejez yo seré el mismo. Yo os cargaré, yo os sostendré.
2: Me gusta.
3: Me gusta esa.
2: Sí.
3: Ya, quedémonos con esa. Porque en esto, los años... No hay una pausa en los años, pero sí en nosotros de tener un corazón sano para agradecer esa maternidad y no recordarla con dolor, con rencor, con resentimiento. No sé si tú has escuchado frases potentes, a mí me ha tocado escucharlo. No sé por qué tuve estos hijos, si yo hubiese sabido que iba a tener esta vida. Entonces hay esperanza dentro de todo y nosotras estamos insertas en distintos lugares. La Virla en un hospital, yo en muchos lugares. Yo no soy de aquí ni soy de allá.

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0: escuchando a... qué linda esa canción, Joel, qué linda. Él es el compositor, ¿ah?
1: Exacto.
0: Ahí está.
1: Muy lindas letras.
0: Es un talento.
1: Sí.
0: Es un talento.
1: Son letras de la palabra.
0: Sí. Sí, es que eso hace la diferencia. Ya, hoy estábamos hablando con la Virla y no podemos decir todo lo que hablamos, pero yo le decía que tantas cosas que nosotras vivimos.
1: Exacto.
0: Y que todas nos llevan a agradecer al Señor, a Dios, porque hay una perfección, que yo creo que la ciencia se encuentra con esa perfección.
1: Sí.
0: Y algunos... se impactan y otros no sé por qué sentido le dan, pero creo que la ciencia se impacta con esa belleza de la perfección, y dentro de esa perfección está la etapa de la menopausia.
1: Exacto.
0: Y hablábamos que para medir, ¿así es, Virla? Para medir

0: medición de sintomatología de perimenopausia y menopausia.
1: Ya, yo estoy en otra etapa de la vida. Así es que todas las preguntas... oye, pero, oye, no, pero mérito para mí, pues, Virla, ¿sabes por qué? Porque lo pasé sin hormona.
0: Sí.
1: Lo pasé, sí. Ya, bien. Pero tenemos preguntas. De acuerdo a esta respuesta de la paciente, se puede hacer, digamos, una idea y señalarle si se le recomienda. Hay factores que hay que considerar. El camino de las hormonas. Ese camino de hormonas, Virla, sería para un poco... amortiguar esto, que no sea tan potente. Exacto. Todo lo que mencionamos.
0: Exacto, hay sintomatologías mucho más intensas y otras que no todas las mujeres van a tener todos los síntomas.
1: Ya. Ya.
0: Algunas se intensifica más la parte vasomotora, que es todo lo que son los bochornos, otros va a ser mucho más lo anímico. Hay tres áreas: lo somático, lo psicológico y lo urogenital.
1: Ok.
0: Entonces, hay áreas, dominios donde se puede apoyar farmacológicamente y obviamente teniendo en consideración los antecedentes médicos de la paciente, su examen físico y su examen de laboratorio.
1: Ya, bueno, dijimos que íbamos, si nos llegan preguntas, mira, quiero saludar de manera especial a Maripaz. ¿Sabes de dónde nos escribe? Punta Arenas City.
0: Ay, qué linda, Punta Arenas City.
1: Cariños, Maripaz. Está Carla también, nuestra amiga, porque ya yo la digo amiga, de México, Hidalgo, siempre conectada. Dice que es un espacio para hablar de la palabra de manera maravillosa y nutrirnos. Está también Claudia Garcés, como siempre, de Maipú, la Mónica, los niños, las guaguas, todo ahí, todo escuchando y viendo nosotras. Virlita, tengo una pregunta para ti.
0: Dígame.
1: ¿Hasta cuándo dura? ya entendimos la perimenopausia, uh-huh. ¿Cierto?
0: Sí.
1: Que puede empezar, o sea, claramente empieza antes de la menopausia. La menopausia es un, ¿cómo dijiste?
0: Evento.
1: Es un evento.
0: Algo puntual.
1: Que es la última menstruación. Ok. Considerando la perimenopausia, la menopausia, nos hemos enterado que después viene la
0: postmenopausia. Exacto.
1: Y esos son 7 u 8 años después.
0: No, eso es a toda la vida. Desde ahí nada.
1: Toda la vida. No me dijiste eso la otra vez, me dijiste son 7 u 8 años.
0: Ah, no, 7 u 8 años es la perimenopausia. Pero la pos no, es toda la vida.
1: Es toda la vida. Ok. Estos síntomas, uh-huh. Cansancio, ¿qué estábamos hablando?
0: Niebla mental.
1: ¿Todo eso hasta cuándo? ¿Se prolonga toda la vida? ¿O ya en el estado de postmenopausia disminuyen? ¿Los enfrento yo mejor o disminuyen?
0: Disminuyen un poco. A ver, los síntomas vasomotores se dan mucho más en la perimenopausia. ¿Ya?
1: Ok.
0: En la perimenopausia. Posterior va a ir disminuyendo, pero hay casos en que mujeres en la posmenopausia todavía tienen bochorno y sudores, pero son menos, sí. ¿Ya? Cambia un poco la sintomatología o lo que tenemos que abordar. Por ejemplo, en la perimenopausia ya habíamos hablado de toda la sintomatología que presenta, pero en la posmenopausia ya ahí tenemos que preocuparnos más de otras áreas, por ejemplo, infartos, enfermedades cardiovasculares, porque tenemos tendencia más a enfermedades cardiovasculares en las mujeres, los huesitos.
1: Ya.
0: Los huesitos hay que cuidarlos.
1: Sí, hay que cuidarlos.
0: Los síntomas urogenitales. Más okay. Hay mujeres que en la posmenopausia, una de las sintomatologías que más se repite, por ejemplo, es que hacen constantemente infecciones urinarias, por ejemplo. Porque, claro, hay una atrofia, se le llama, vaginal, atrofia urogenital. Entonces, ahí se puede apoyar de otros tipos de métodos y que tienen que ser indicados por médicos.
1: Bueno, mira, es muy importante, aunque yo hago gesto porque digo, bueno, en la perimenopausia fueron todos estos síntomas. Después viene el evento de la menopausia y continúa después, donde algunos se pueden atenuar, pero pasamos a otra cosa, pues, que el cuerpo comienza, ¿verdad?, con el tema cardiovascular,
0: exacto,
1: con más infecciones urinarias,
0: sí,
1: no en todo, pero ¿sabes por qué es bueno saberlo? Porque el temor a veces nos paraliza,
0: uh-huh,
1: y hoy empezamos a pensar y algo pequeño te puede llevar a un cuadro ansioso tremendo, ¿eh?
0: Sí.
1: Tremendo, a mí me pasó una vez, oye, es impactante la mente, los
0: potente.
1: Pensamientos.
0: Exacto.
1: Y fíjate que necesitamos esta información, porque así aterrizamos esto y no damos lugar al pánico, al temor, ¿qué me va a pasar?
0: Nos hacemos cargo de nuestra vida, porque a veces uno da por sentado de que, esto es normal.
1: Claro.
0: Entonces no voy a consultar. Claro, a estos síntomas está dentro de lo esperado, pero eso no quiere decir que la mujer no pida ayuda o que voy a ser mártir de estos síntomas. No, hay ayuda y hay que consultar y para eso, porque no necesitamos ser, vuelvo a insistir, no podemos ser mártires de nuestra vida si tenemos una gama de posibilidades de tratamiento que se pueden manejar y la mujer puede sentirse mucho mejor y con su vida,
1: claro,
0: volver a tener la vida o la energía a lo mejor que tenía antes.
1: Sí, porque fíjate que sigue siendo la mujer tan vital, tan importante.
0: Sí.
1: Debe haber una comprensión también de la familia,
0: sí,
1: porque van a notar también ellos los cambios.
0: Exacto.
1: Ella lo está viviendo y seguramente en algunos los oculta para no ser un problema, porque la mujer tiene esa tendencia.
0: Sí.
1: Guardar, callar, es soportar.
0: Es como el síndrome de la superwoman, digo yo, porque me la puedo sola, ¿para qué voy a molestar? ¿Para qué voy a consultar? ¿Para qué voy a gastar al médico si me siento súper bien y a lo mejor no se chequea hace mucho tiempo?
1: Entonces, fíjate que guarda muchas cosas, pero su familia se va a dar cuenta. Ahí hay palabras que golpean a la mujer, po. ¿Qué te pasó ahora? ¿Otra vez? Maridos, ¿ah? Maridos. Podemos ser claras en el programa, ¿cierto?
0: No sé.
1: Maridos que, bueno, mira, ellos no me dicen ni sí ni no, entonces yo sigo. Pero fíjate que algo que les afecta a los hombres y que les preocupa, el área sexual.
0: Exacto.
1: Ahora, no quiero decir que eso sea lo único que les importa, pero es una pareja, hay una vida también, sí, de intimidad.
0: Es un área importante.
1: Es un área importante. No vamos a decir otra cosa. Está en el diseño de Dios.
0: Exacto.
1: No es sucio, no es lo malo.
0: Exacto.
1: Dentro del matrimonio es hermoso.
0: Exacto.
1: Sin embargo, va a haber un cambio.
0: Sí.
1: Por esta baja de esta hormona y lo que ella va a sentir, si hay una resequedad, entonces emocionalmente está distinta, no tiene el mismo ánimo, entonces va a haber un cambio.
0: Sí.
1: Y ahí salen palabras, Virla,
0: hirientes,
1: o palabras que son tan, tan, bueno, hirientes, quiero dejarlo ahí, como que ya la mujer no sirve.
0: Sí.
1: Y ahí claramente se está hablando solo del plano sexual,
0: sí,
1: que ya no sirve.
0: Como cosificar el,
1: sí,
0: el tema.
1: Entonces ahí ella ya está, y no queremos hacer de esto una, mírenos a nosotras. No, pero ya estamos con un tema que es súper potente. Yo lo viví, yo ya lo pasé, hoy día me acuerdo oírla y digo, ¿cómo puede pasar esto? Que a veces yo tenía una seguidilla de pensamientos, estaba tapada en la noche y de repente ¡pah! Todo para atrás y sí, con un frío atroz y yo con calor abría la ventana del baño, me sacaba la cabeza para... Yo algo había estudiado de esto, había leído y lo fui comprendiendo. El Señor me ayudó, mi familia, mi esposo. Yo creo que mis hijos ni se dieron cuenta porque un día me dijeron, mamá, ¿y tú ya pasaste esto? Oye, tengo 55.
0: Pero maravilloso ya. Que lo vean así.
1: Pero Virlita, vamos a encontrar, entonces, el área sexual va a tener un cambio, pero ahí es donde a mí me preocupan ciertas cosas. Ese compañero, que es tu compañero, en las buenas y en las malas, nacen inquietudes, ¿hasta cuándo? ¿Cuánto le va a durar? ¿Y por qué no? ¿Pero si esto? ¿Por qué? ¿Por qué siente esto? ¿Qué le podemos decir a los maridos?
0: Uy, es que la sexualidad es muchas cosas, muchos factores, pero las mujeres fuimos creadas para, primero que todo, cuando nos sentimos seguras, nos sentimos valoradas y amadas, la sexualidad fluye. No tienen que estar presionando.
1: Claro.
0: Entonces, partamos desde antes. ¿Cómo es esa relación?
1: Sí.
0: ¿Cómo esa relación? ¿Hay comprensión? A lo mejor estoy enferma y no puedo tener un periodo de intimidad y la mujer a veces carga con esto de no comprensión, además de estar viviendo una enfermedad compleja. A veces, muchas mujeres tienen que estar operadas del útero, extracción del útero, o extracción de mama, o cualquier otro tipo de cirugía, y además en una edad avanzada. Uh-huh. Entonces, ahí está la comprensión, la espera, el amor. Yo creo que es un buen momento para recapacitar y decir, ¿somos partner? ¿Nos amamos? Uh-huh. ¿O ha sido esto por conveniencia a lo mejor? ¿O cómo está el amor? Y en ese sentido eso es súper complejo, y ahí a lo mejor es bueno consultar también una segunda opinión, no sé, puede ser psicología matrimonial, consejería matrimonial.
1: Te iba a preguntar eso, dentro de estos cambios emocionales, ¿debemos considerar un apoyo psicológico?
0: Sí, de todas maneras. Acá, en la perimenopausia, menopausia, posmenopausia, siempre en este dominio psicológico de esta sintomatología, tenemos que pedir una ayuda psicológica y a lo mejor por un tiempo hasta psiquiátrica, muchas veces. Pero va a ser algo... Eso todo depende, lo más importante es pedir ayuda médica, porque y también psicológica, porque uno también necesita verse a sí misma, y porque ahí aparecen también muchos temas no resueltos del pasado. Uh-huh. Por ejemplo, también se acentúa mucho, por ejemplo, tengo 50 años, tengo 48 años y no he hecho nada con mi vida, me he preocupado de todo. Entonces empieza un cuestionamiento, sí. una búsqueda de identidad muchas veces que no se había encontrado antes.
1: Y te viene tarde. O sea, no tarde, pero porque, pucha, vemos gente que estudia, que se desarrolla y se puede seguir. Vamos a seguir con el programa, pero tenemos que hacer una pequeña pausa. Vamos a dejar ahí la pregunta y sus preguntas.
0: Eso.
1: Las vamos a leer, por favor. Escriba ahí, escríbanos. Vamos a una pequeña pausa musical y volvemos, por supuesto, a nosotras. Sí.
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0: Qué linda esa canción. Qué lindo. Y qué lindo estar esta tarde con nosotras. Oye, yo ya tengo que hacer esta mención porque nosotras siempre nos acompaña un rico café. Hoy, cuando podemos hablar tantas cosas, lo acompañamos de un café que tiene distintas notas y disfrutamos una rica conversación. Tú puedes también, si quieres tener estos granos de fe, puedes a través de un WhatsApp, te lo doy, más 569-6766-1588. Todo comienza con un grano de fe.
1: Exacto.
0: ¡Qué lindo!
1: Bravo.
0: Y grano de fe está con nosotras, lo disfrutamos.
1: Exquisito.
0: Ya, oye, Virlita, ¿tienes alguna pregunta ahí tú?
1: A ver, ¿podemos ver las redes?
0: Veamos las redes.
1: ¿Parte usted?
0: Parte tú.
1: Ya. En Facebook, a ver, en Facebook tenemos a la pastora María Paz Aguilar. Un gran abrazo, dice mi pastora, conectado desde Punta Arenas City. Sí, un gran abrazo, pastora María Paz. Carmen Muñoz, saludos, muchas bendiciones para ustedes. Muchas gracias, un gran abrazo. Y aquí hacen mención del tema que estamos hablando, de que todo sea por amor, comprensión y voluntad, lo que habíamos conversado ahora último.
0: Sí.
1: Dice Jacqueline Cañas, escuchándola, amadas, buen tema, bendiciones, desde Punucapa, Valdivia.
0: Wow. Oye, ahí debe estar lloviendo.
1: Sí, mucho, mucho. Acá dice ella, Carmen Muñoz, nos falta más el abrazo, el apapacho, pero hoy no está ni siquiera, lo encuentra lo justo.
0: ¡Oh! Ahí había que poner música de tensión.
1: Chan.
0: Oye, porque en eso quedamos. Ahí, eso. Eso. Oye, Virlita, es que mira, yo creo que estábamos hablando las dos, sí. Es un tema. Porque, a ver, nos hicimos compañeros, esposo, esposa, marido, mujer, y la juventud la vivimos.
1: Sí, la pasamos bien.
0: La pasamos súper bien. Todo eras tú, todo era yo.
1: Sí.
0: ¿Cierto? El mundo
1: solo ideal. Tú.
0: No importaba nada.
1: Nada.
0: Hoy día nos importa todo.
1: Sí, pero en otros tiempos.
0: Vienen la vida, los proyectos, los hacemos juntos, resolvemos cosas, aprendemos a conocernos, uh-huh. Nos admiramos, nos enojamos, nos reconciliamos, nos ponemos meta. Oye, es extraordinario. Pero van a pasar los años.
1: Sí.
0: Si tuviste hijos, viene la etapa de los hijos.
1: Uh-huh.
0: Empiezas a criar, vives con los hijos, enfermedades, colegios, aprenden a leer, te emocionas, responsabilidades, y pasan los años.
1: Uh-huh.
0: Y todavía nos mantenemos, todavía estamos ahí, entre colegios, trabajo, casa, cuidando siempre lo primero que es nuestra Dios, nuestra familia, pero pasan los años. Y viene la perimenopausia, viene el evento de la vida, la menopausia, y nos damos cuenta de cosas que oímos,
1: uh-huh.
0: Ahora nos toca vivirlas.
1: Exacto.
0: El mismo compañero que estuvo contigo.
1: Exacto.
0: En la juventud, en la fuerza, en la pasión, en la espera, en disfrutar algo pequeño, no puede cambiar en la etapa de la menopausia, pero se da, Virla.
1: Sí.
0: Se deja de, como te digo, me ha tocado ir en lo largo de los años, a veces una amargura donde hay un reclamo, porque ni siquiera se considera como, estoy viviendo esto, dígame. No, es un reclamo. Ella ya no funciona. O sea, así de cruel, así de frío. Y por otra parte, él también tiene preguntas
1: y necesidades.
0: ¿Cómo hacemos para que ese amor, que yo sé que es mucho más profundo, se acompañe en esta etapa sin ver a la esposa, a la mujer que es importante y valiosa en la vida de él, como alguien que ya no le funciona? O sea, ¿cómo lo hacemos ahí?
1: Lo que conversábamos tras bambalinas.
0: Tras bambalinas.
1: En backstage. Bueno, sabemos que las mujeres funcionamos en la sexualidad de otra forma. No, muchas veces para el acto sexual las mujeres se puede ir construyendo desde mucho antes en el buen trato, en una mirada, en una caricia, en palabras, oye que estás bonita, y hay muchos actos y conductas previas al acto sexual que a la mujer la motiva mucho más en la sexualidad. Versus el hombre que a lo mejor va a estar, es más visual, como dicen, sí. Ver a la mujer. Y por lo mismo pasamos toda esta etapa, hartos años, entonces si no hay una complicidad, hay una comprensión y amor en la pareja, claramente se va a ver mucho más afectado ahora la peri- y posmenopausia. Entonces, ¿qué podemos hacer acá? ¿Hay soluciones? Claro que hay soluciones. Por ejemplo, hay distintos tipos de... Puede ser medicamento, puede ser distintas formas de poder aliviar para el acto sexual, digámoslo así. Pero la sexualidad es un todo. No solamente la parte física, sino que también en la parte emocional. Una entrega de emoción, de alma... Y también es espiritual. Entonces, acá, ¿qué podemos hacer si estamos en una disyuntiva? Estemos con una mujer que a lo mejor ya no está en la misma intensidad en esta área versus un hombre que también tiene sus necesidades. Bueno, hay psicólogos cristianos, hay consejería matrimonial y también acudir a médico para poder ver distintas alternativas de, por ejemplo, en este caso del síndrome urogenital, de la resequedad vaginal, por ejemplo, lubricantes en base a agua, cosas más naturales.
0: Fíjate que yo creo que a veces muchas cosas, Virla, son por falta de educación, de formación, porque hay una etapa donde nosotras, que es la menopausia, baja el libido. Uh-huh. Pero el esposo, ¿verdad?, sigue con una vida sexual sexual, activa. Uh-huh. Bueno, ahí tenemos que llevar esto a la comprensión. Pero también se da que cuando la mujer ve esto en el marido, siente como que él solo está pensando en lo sexual, uh-huh, y choca potentemente, uh-huh, porque la mujer piensa que lo único que le importa es lo sexual. Uh-huh. Y porque claro, porque el cambio en nosotras es súper potente. Uh-huh. Yo no sé si el hombre tiene, yo sé que tiene la andropausia.
1: Sí, ahí no manejo mucho el tema, pero sé que son sintomatología y algunas situaciones médicas que pueden ocurrir, pero es mucho menos visibilizado, informado y al parecer podría ser un poco que son menos los síntomas o más leves.
0: Ahí sí, yo no vamos a estudiar eso, para darle un punto ahí a los hombres. Pero también tienen cambios, me imagino. Pero en eso, fíjate que se da que la esposa piensa, porque a lo mejor, fíjate que él se da cuenta que él está buscando, va a un médico y quiere un medicamento o quiere ver la forma de poder atraerla a ella. Y a veces para la mujer, sobre todo viene de generaciones de nuestras mamás o abuelas, como que es sucio, uh-huh, preguntar o ir a un médico y pedir una guianza en esto. Entonces, la mujer dice, está solo pensando en esto.
1: Claro.
0: Y ella se siente que ella debe ser tratada de otra manera, sí, porque no es en lo que ella está pensando. Y ahí se produce el conflicto.
1: Exacto. Ambos son, bueno, y ahí está la ayuda.
0: Por eso te digo, ves que es enseñar, porque no sé, a nosotros, yo soy más grande que tú, pero mi mamá no hablaba en estas cosas. Mm. Yo tampoco lo hablé con mi mamá. Uh-huh. Entonces, esa desinformación nos hace ver en la vida juntos, pero mis intereses cambiaron. Yo quiero, no sé, quiero leer debajo de un árbol, tomándome un agua natural. Y a lo mejor estoy buscando eso porque mis pensamientos van, vienen, y él no logra saber lo que yo siento, y en eso se produce un conflicto de escucharnos, de encontrarnos en el mismo lugar en la noche. Entonces esa desinformación hace pensar que tú no me entiendes lo que yo estoy atravesando, y por otra parte tú solo estás buscando algo que hoy día yo quisiera que me preguntaras de otras cosas antes que... Eso se da, Virla, muchísimo.
1: Mucho, y no se habla. O sea, partamos de la premisa de que la sexualidad es un tabú.
0: Sí.
1: Entonces, claro, va a costar mucho más pedir ayuda también. Pero insisto que acá es un tema de pareja, de más allá, porque... el sentirse valorada y sentirse amada, cuidada, va desde mucho antes del acto sexual. Entonces, las mujeres funcionamos así, así fuimos diseñadas, así fuimos diseñadas. Y por otra parte también, el hombre se siente comprendido en la relación sexual, en el acto sexual se siente comprendido y amado en el acto. Pero la mujer lo venimos sintiendo desde antes. Entonces, es bueno a lo mejor que sepamos la otra parte también, para que lleguemos a una empatía mutua, de pareja.
0: Entonces, es súper importante conocerse.
1: Exacto, y para eso están todos estos años.
0: Sí.
1: Y es una bonita instancia, porque ya no van a estar en este periodo de posmenopausia, ya no van a estar, o los niños están más grandes, ya hicieron sus vidas, y van a estar los dos.
0: Sí. Wow.
1: Vuelven a estar pololeando.
0: Sí.
1: Entonces es un tiempo de reencuentro con el marido, con mi señora, con la mujer, en el cual yo creo que se puede dar esa instancia de volver a pololear y poder conversar las cosas, fortalecer la comunicación si en algún minuto no hubo comunicación.
0: Ahora hay tiempo.
1: Ahora hay tiempo, hay comprensión. Y yo creo que también se pueden hacer es un bonito periodo para que se fortalezca aún más, a lo mejor no necesariamente considerando la sexualidad, pero no como antes, si lo comparamos a los 20.
0: Por no.
1: Exacto.
0: No. Oye, mira, hace poco fui a Bolivia, fuimos a predicar, y un día al desayuno había una pareja, adultos. Entonces yo fui a buscar un trocito de pan y ella me habla, porque él, el marido, se acerca a donde estábamos nosotros sacando el pancito, y ella le ofrece y él no le responde. Entonces yo estaba ahí, entre medio de los dos, y ella dice, le hablo, y como que ella le da rabia que él... que él no deje que ella saque el pan. Entonces ella dice que tengo que ayudarlo, me comenta, tengo que ayudarlo. Yo no digo nada. Entonces me dice, porque es sordo, entonces yo lo ayudo. Claro, le dije yo, sí, pero déjelo que escoja su pancito. Ya pues, me fui, y no que estaban al frente, así. Y ¿sabes qué? Ninguno de los dos se hablaba, pues, Virla. Comiendo, así, comiendo, ella comiendo, y yo, mira, yo saqué una lección para mí. Yo quisiera, yo quisiera que esas lecciones que saco, yo quiero hacerlas, pues. Y yo dije, yo no voy a llegar a esta edad en una mesa tan pequeña, porque estaban así, juntitos, todo el rato el desayuno, porque tú en un hotel aprovechas de comer muchas cosas, y no hablar nada. Yo los observé, como ella me había hablado, entonces los observé, ninguna palabra, Virla, él comía así, de hecho tenía su frente así como...
1: El ceño fruncido,
0: y ella comía, se paraban, sentaban. Yo decía, qué importante es cultivar, y ahí no tiene que ver con la perimenopausia, con la andropausia, no, lo que somos. Qué importante es cultivar esta relación, que nosotras Para nosotras las palabras, los gestos, decía mi abuela, obras en amores con el marido, y que nosotras también con ellos, quizás nos cuesta entender, estamos ocupadas en tantas cosas, y qué bueno es darle ese tiempo a ellos, pero esa falta de comunicación, esa falta de afecto, una frialdad el uno con el otro, solo los años, y yo los observé todo el rato, y él estaba así, algo le habló ella, él no le contestó, entonces yo decía, claro, eso es una simple imagen,
1: claro,
0: pero nos hace pensar qué cosas debemos fortalecer.
1: Sí.
0: En esta etapa de la vida hermosa, estamos hablando ya de la menopausia, cultivemos. Ya conocimos los bochornos, ya los estamos soportando, ya nos queda menos. Él, por otra parte, la misma niña en esos años que lo hizo soñar, que lo enamoró, es la misma, pero que los cambios son naturales.
1: Sí.
0: Y tenemos que fortalecer ese amor, porque no es descubrirlo ahora, po. Fortalecer ese amor en una etapa distinta.
1: Exactamente, de una etapa hermosa, digo, que es donde pueden, por ejemplo, salir juntos, más tiempo, viajar, incluso muchos, algunos se dedican ahora a viajar.
0: Sí, hoy día sí.
1: Sí, viajar juntos, incluso hay en los municipios también hay juntas de la tercera edad y pueden ir a distintas partes, tienen convenios, así que yo creo que hay que darse la oportunidad como matrimonio de reencontrarse.
0: Y en ese reencontrarse tenemos el tiempo, porque ya pasamos toda esa crianza, que es una dedicación completa a los hijos, y hoy los hijos están bien, o si tienen alguna dificultad, ahí van a estar los padres, pero hoy son tus días, gracias por esa etapa que fuiste un padre, gracias por esa etapa que fuiste a buscar y a dejarlos al colegio. Yo creo que tienen que también, en esos recuerdos, Virla, agradecernos, admirarnos, y eso es amor.
1: Sí.
0: El amor cambia.
1: Sí, sí.
0: Sí, el amor cambia, pero no cambia para mal, ni se va como uno, po. Así como, empecé bien y terminé. No. No, el amor cambia porque se vuelve fuerte.
1: Se vuelve fuerte.
0: Nosotros tuvimos una reunión para novios, o sea, amigos,
1: sí,
0: amigos con propósito, relación con propósito, todo con propósito. Y fíjate que me tocó dar un taller y yo les hablaba un poquito, les hablé a los que están amistad con propósito. Y estoy hablándoles y tenía que mencionar algo de nosotros como esposos. Y yo les comentaba que lo que me produce a mí, yo puedo decir que conozco sus gestos, cuando pone el acento en alguna frase, cuando me responde sí, yo digo, algo le pasó.
1: Increíble.
0: Oye, sí.
1: La comunicación no verbal, el tono de voz, la postura.
0: Todo.
1: Todo.
0: Pero le dije que vamos desarrollando otras cosas. Entonces, por ejemplo, cuando alguien habla mal de él, que sucede, puede ser, yo salgo, pero así con espada desenvainada.
1: Sí.
0: No pregunto, explíqueme. No, yo primero, porque como yo lo conozco, tiene un valor para mí.
1: Exacto.
0: Entonces, yo no voy a escuchar a alguien que me hable mal y yo decir, sí, bueno. No, yo explico, yo rebato, porque el amor en eso que va, tiene un porte, tiene un peso, tiene una belleza, tiene una madurez, te hace ser leal con el otro.
1: Son uno.
0: Y somos uno.
1: Ese es el tema.
0: Somos uno.
1: Es que me estuvieran atacando a mí misma.
0: Exacto. Entonces, si te das cuenta, eso en la juventud, bueno, pero sí, ya. Pero ahora, entonces, los años no puede ser que envejezcan nuestra relación.
1: Sí.
0: Y las etapas nuestras de la vida las vamos a tomar, las vamos a pasar tomadas de la mano del Señor.
1: Así es.
0: Y las vamos a pasar con la información correcta.
1: Exactamente.
0: Virlita, ha sido un gusto estar contigo. Mira, quiero leer. La Carlita Leo de México dice: mucho, mucho que anotar y aprender.
1: Qué bueno.
0: Me preparo desde ya para ese tiempo que sí o sí llegará.
1: Exacto.
0: Sí, va a llegar, va a llegar. Pero hoy cada día tiene su propio afán.
1: Afán. A cuidarse.
0: A cuidarse. Alimentación. Oye, con esto termino. Yo sé que tenemos que terminar. Fíjate que la alimentación es súper... Bueno, todo es importante. Pero con los años, el cuidado de la alimentación hace que... Está bien, uno dice, no, estoy un poquito más gordito. El asunto es que los órganos se van rodeando de grasa.
1: Sí.
0: Y ese es el peligro.
1: Exacto.
0: Entonces, el sedentarismo, la falta de ejercicio.
1: El no dormir bien.
0: El no dormir.
1: Dormir bien hace que todo nuestro sistema se renueve, nuestras neuronas se renueven. Necesitamos dormir.
0: Necesitamos dormir. Necesitamos hidratarnos. Necesitamos ser felices. Y el único que trae felicidad a nuestra vida se llama Jesús.
1: Así es.
0: Pero hay muchas otras cosas que vivimos en lo diario y que en todo hay un consejo para que tú estés mejor. Este martes que viene vamos a tener un programa muy especial. Vamos a entrar en un tiempo de emprendedores.
1: Ay, qué lindo.
0: Vamos a compartir. Mira qué lindo nombre, ¿no? Si estos niños, oye, se pasan emprendiendo con nosotras. Entonces vamos a entrevistar a alguien, nos va a contar cómo nació la idea.
1: Me encanta.
0: Cómo esa fe pequeñita creció y hoy tenemos emprendedores. Entonces, a partir del martes, todos los martes vamos a tener algún invitado emprendiendo con nosotras. El tiempo se nos va. Queremos dejarles un saludo, que tengan un buen fin de semana. Sí. Continuaremos la próxima. Ha sido un gusto hablar contigo.
1: Igualmente,
0: Virita.
1: Me encanta.
0: La hora y media se me hizo nada.
1: Sí,
0: nada,
1: hablando.
0: Nada. La información de una mujer que está en frente a muchas cosas de la vida. Virita, Dios te bendiga, te haga valiente. Sí. Y tú en ese lugar eres la extensión del reino. Para sostener a tantas mujeres en momentos tan difíciles. La maternidad es una felicidad, pero el contexto, ahí es donde te encuentras tú.
1: Exacto.
0: Así que un abrazo para ti.
1: Muchas
0: para
1: gracias.
0: Toda tu guagua, para David.
1: Gracias.
0: Un abrazo también para ustedes. Lindo
1: un
0: fin de semana.
1: Un abrazo. Un besito.
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12: Cuando parece tarde. El libro de Juan, capítulo 11, verso 25, dice: Jesús le dijo, yo soy la resurrección y la vida. El que cree en mí, aunque esté muerto, vivirá. ¿Sabe? Marta y María pensaron que en Jesús habían llegado tarde para sanar a Lázaro. Pero el Señor no llega nunca tarde. Llega en el tiempo exacto para mostrar su gloria y misericordia. Quizás pienses que tu matrimonio, tus sueños, tus hijos, tu ministerio ya murieron, pero Jesús tiene el poder para resucitar lo que parece perdido. Cuando todo parece tarde, Jesús siempre llega a tiempo. Esto es La Reflexión en menos de un minuto.

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0: Hola, hola, buenas tardes, amigos y amigas. Jueves 6 de agosto, 15 rico gradito hoy día en la capital. Saludo a la gente de Castro que nos escucha en la 97.9 y por supuesto a nuestra gente acá de Santiago que nos escucha en la 90.1. Hoy día tenemos un tema bastante especial. Yo tenía muchas ganas de hacer este programa, no se había podido, pero hoy día tenemos un programa destinado solo para ellas. Sí, yo sé que tenemos harta audiencia, pero hoy día es un programa solo para ellas. El tema que vamos a tratar el día de hoy es mujeres con propiedad, independencia financiera a través de la inversión inmobiliaria. A ver, es un tema importante, es un tema que personalmente considero que está muy bien que esté de moda, porque la sociedad ha ido cambiando, las mujeres se han ido empoderando. Y la verdad es que está bien que sea así, ojalá que siga así y sobre todo que lo puedan hacer a través de la inversión inmobiliaria. Durante muchos años se pensó que invertir en propiedades era un mundo reservado para expertos o personas con mucho dinero. Sin embargo, cada vez más mujeres están demostrando que con información, planificación, educación financiera, también pueden construir patrimonio, alcanzar independencia económica. Hoy conversamos sobre cómo perder el miedo a invertir, cuáles son los errores más comunes y qué pasos seguir para comenzar. Nos acompaña Soledad Valencia, fundadora de la comunidad Mujeres con Propiedad. Hola Sole, ¿cómo estás?
1: Hola Ricardo, gracias por la invitación.
0: No, gracias a ti por poder venir. Veníamos tratando hace rato, pero qué rico tenerte hoy día acá.
1: Hasta que resultó.
0: Sole, para comenzar, a la gente que nos está escuchando, que nos está viendo, me gustaría que les pudiéramos comentar un poquito qué es Mujeres con Propiedad, de dónde nace la idea y cómo lo proyectamos.
1: Ya, Mujeres con Propiedad es una comunidad que creamos, un grupo de mujeres visionarias, digamos, donde nos dimos cuenta que faltaba educación financiera. Yo soy una loca por los números, así nace. Esto fue justo en la época de pandemia, cuando me di cuenta, analizando los números de las personas que invertían, qué porcentaje eran mujeres y qué eran hombres.
0: Y contemos, ¿qué porcentaje era, Sole?
1: 34,2.
0: 34,2. Enfrentado al otro que eran solamente hombres. Hombre. Perfecto. ¿Y de ahí nace la inquietud, entonces?
1: De ahí nace la inquietud. Siento que estaba al debe, tenía que hacer esto. Yo llevo 13 años en el rubro inmobiliario y prácticamente eso, me daba cuenta las personas que tenía que estar asesorando, las mujeres, donde al final la decisión muchas veces no pasaba por ellas, pasaba por los hombres. Y de hecho hicimos un estudio con mi equipo y yo les dije, les voy a probar que las mujeres, por lo general, cuando se hace una asesoría, van a ver una palabra que se repite mucho.
0: A ver, ¿y cuál es? ¿Le contemos a la gente?
1: Si mi marido me dice que sí, voy.
0: Ah, ojo, yo he escuchado la inversa también en algunos casos.
1: No, también pasa. Pero me ocurrió mucho.
0: Tengo que hablar con mi señora.
1: Sí.
0: También pasa, pero yo creo que se repite más la otra.
1: También pasa, pero era o mi marido, mi pareja o mi papá.
0: Ya, perfecto.
1: Sí, hicimos ahí con mi equipo, me decían, no, pero como tanto, sí.
0: Perfecto. Oye, Sole, ¿y qué necesidad viste para crear esta comunidad? O sea, ya, primero tuviste un dato duro, que es ese número. Lo hablamos el otro día con un invitado acá sobre el tema del arriendo también, de muchas casas, mamá soltera, y que está el mercado de arriendo era muy grande para ella. O sea, ella era un número importante en el mercado de arriendo, netamente porque no tenían posibilidad de poder acceder al crédito, a la compra, etcétera. Pero también fue un dato duro de un estudio que levantó esos datos. Por ahí parte entonces.
1: Parte por ahí, y porque también, en el caso mío, vengo de un mundo que es muy masculino en general. El mundo inmobiliario, por lo general, hay más hombres que mujeres en cargos que pueden ser un poco más altos. Yo dije, yo creo que aquí falta un poco más de educación financiera y desconocimiento, y hay muchas veces más miedo que cualquier otra cosa. Sí.
0: De hecho, eso te iba a decir, porque la industria inmobiliaria, tiene como ese estigma, que hoy día ha ido desapareciendo un poco, pero que es como un mundo de hombres. Las decisiones las toman hombres, construyen hombres, y todo mucho hombre. Y claro, pues al final, al momento de invertir, se repetía, al final era una repetición de patrón.
1: Sí, y a mí me costó harto abrirme el mundo en inmobiliario y poder ser validada. Y eso
0: pero ya tenés 13 años ya.
1: No, ya llevo 13 años, sí. Pero por lo mismo yo digo, voy a promover esto para que las mujeres tengan la posibilidad, para que puedan invertir, para que se puedan empoderar y ser una mujer con propiedad.
0: Pero por supuesto. Oye, Sole, ya, y esto, bueno, armaste tu equipo, empezó a agarrar vuelo, hoy día ya son una comunidad más consolidada, y me imagino que llega gente toda la semana.
1: Sí, estamos haciendo workshop de inversión, por lo general los días miércoles y los días jueves. Se dan dinámicas bastante entretenidas, formamos grupos de entre 10, 15 mujeres, ahí todas con un pisco sour, empezamos a aprender.
0: No puede faltar.
1: Esto no es solamente que la persona vaya y digo voy a comprar, no, aquí puede ir cualquier persona que quiera aprender del mundo inmobiliario.
0: Y planificarse quizás para una compra futura. Exacto. No le estamos pidiendo que compre en 2 semanas más.
1: Justamente.
0: Perfecto, Sole. Oye, Sole, y dentro de toda esta data que levantaste junto a tu equipo, ¿por qué muchas mujeres postergan la decisión de invertir, incluso cuando tienen la capacidad de hacerlo?
1: Muchas veces lo postergan por miedo a equivocarse.
0: Perfecto. Son temores nomás, son es algo temores. Muy de la interna.
1: Sí, el hecho de tener que estar constantemente buscando más validación. O sea, cuando te mencionaba, muchas veces le preguntan a la pareja si invierten o no.
0: Y ojo, y pudiendo hacerlo.
1: Y pudiendo.
0: Porque lo que te contaba yo del arriendo era que en verdad mi

0: estructura.
1: Cuidan la familia, somos protectoras en general.
0: Sí, sí,
1: eso... que armar, armar,
0: no, pero yo creo que sí. Yo sí. Sinceramente creo que sí, es verdad. Es verdad, eso es un punto, pero que diste ahí muy, muy, muy importante. ¿Cuál es el mayor miedo? Bueno, deben haber, pero júgatela con un top 3 sobre lo que más te ha tocado escuchar como miedo a dar este paso. De...
1: Del miedo, a ver, te podría decir que el principal es equivocarse. El decir qué pasa si no puedo cubrir o no puedo pagar el dividendo. Y es como, más que nada, conocimiento.
0: Ya.
1: Dicen, no estoy preparada para, o lo piensa, o lo soy. No es el momento, esa es muy...
0: A ver, yo creo que se le pasa a estas personas, y al final, el otro día lo hablábamos con Cristian Quintanilla, y le mando un saludo a Cristian. Hablábamos eso, que al final hay gente que dice, oye, debería haber comprado cuando en Santiago Centro los departamentos costaban 900 UF, lo voy a hacer más adelante. Te decidiste hacerlo, ahora cuestan 1.500. Ya, no, lo voy a hacer más adelante, listo. Y hoy día vaya a comprar por lo bajo en 2.300, 2.500 UF, cuando a lo mejor quizás tenía la posibilidad de hacerlo, cuando costaba 900 UF.
1: Sí, yo creo que el postergar tanto la decisión hace que muchas veces las personas pierdan las oportunidades. Hoy día no existe edad como para poder invertir. Obviamente el crédito es hasta los 79. Y muchas veces mujeres de 50 me dicen, ¿puedo comprar? O piensan que no lo pueden hacer, y sí lo pueden hacer de diferente forma. No es que exista una edad específica, pero mientras antes lo haga, antes va a poder armar su patrimonio, que al final eso es una de las cosas que...
0: Claro, y quizá a los 50, 60 años los departamentos iban a estar pagados, iban a ser tu... se me fue la palabra, tu jubilación.
1: Justamente.
0: Claro. Oye, Sole, ¿y qué diferencia, porque aparte de esto de la comunidad, tú también ya llevas 3 años en la industria, más o menos una diferencia que marque mucho en cómo invierte un hombre y cómo invierte una mujer?
1: Una mujer se demora aproximadamente 42 días en tomar la decisión.
0: ¿42 días?
1: 42 días. En la última vez que lo revisé.
0: ¿Ya?
1: Un hombre 17.
0: Ya. Perfecto.
1: El hombre, por lo general, compra más unidades por RUT, o sea, por vez que invierte, la mujer compra menos, por lo general. Es más cauta en ese sentido, el hombre es más arriesgado.
0: Claro, es un perfil de inversionista más audaz.
1: Exacto. La mujer analiza más todas las alternativas. El hombre, en general, o sea, las alternativas de dónde compro, en qué proyecto, que la terminación y todo ese tipo de
0: cosas. Y no me quiero quemar con esto que te voy a decir, pero en realidad, claro, será que, por la diferencia ya es casi el doble, ¿será que analiza más o de repente sobrepiensa un poquito más las cosas?
1: Uy.
0: No,
1: yo, si soy franca, creo que sobrepiensa.
0: Perfecto. No, está perfecto.
1: Sobrepiensa, pero dentro de todo, o sea, sobrepiensa porque requiere demasiadas validaciones. Pero también mira más dónde va a invertir y se fija, ya este acá. Muchas veces no se fija en lo que es la rentabilidad, se fija si es que tiene cubierta de cuarzo o ese tipo de cosas. El hombre en general es un poco más práctico, lo que al menos a mí me ha tocado ver dentro de mi experiencia.
0: Perfecto. Oye, Sole, y ya, si nos vamos a los ratios de edad, por ejemplo, una mujer que hoy día nos está escuchando, que tiene 30, 45 años, y efectivamente, no sé, puede hacerlo, y hoy día nos escucha el programa y con esto agarra ese envión, ese empujoncito que a veces se necesita para hacer las cosas, te contacta, entra a tu comunidad y todo. ¿Cuál debería ser el primer paso de esa persona que hoy día nos está escuchando y dice, oye, en realidad, no sé, mi ejecutivo me llamó hace 2 semanas y me dice que sí puedo acceder a un crédito hipotecario y yo estaba sobrepensando? Entonces, ¿cuál sería el primer paso que debería hacer esa persona?
1: Preguntarse el por qué, ¿cuál es su objetivo de inversión?
0: ¿Cuál es el objetivo?
1: ¿Qué objetivo tiene? ¿Para qué quiere invertir? ¿Quiere para generar, heredar a su familia? A pesar de que van todas de la mano, pero ¿quiere comprar para vivir? ¿Para qué quiere?
0: Ya.
1: Eso.
0: Hacerse esa pregunta.
1: Hacerse la pregunta. ¿Cuál es el objetivo que yo tengo para comprar una propiedad?
0: Una vez con el objetivo tomado, ¿cuál debería ser el siguiente paso, Sol?
1: El siguiente paso es ir a Mujeres con Propiedad.
0: Perfecto.
1: A uno de nuestros workshops.
0: A tomar sus pisquitos agua, relajarse, comentar experiencias, escuchar experiencias, contar la de ella quizás también.
1: Olvídate todas las cosas que se dan ahí en esa reunión.

0: Porque se pierde la vergüenza, como decía, uno de los principales es el miedo a equivocarse. Pero cuando ya hay un grupo de mujeres contando cada una de sus situaciones, una de las cosas que quería mencionar respecto a eso es que salen muchas historias personales de vida.
1: Claro. En realidad, qué bueno que lo digáis, Sole, porque claro, de repente, bueno, con lo que hablamos fuera de cámara, en mis tiempos de asesor, cuando hacía este tipo de eventos y cosas, una de las cosas que más, no sé, me generaba como inquietud, era que siempre, claro, el que hablaba adelante era como el máster de máster, ¿cierto? Y el resto era como un séquito de personas que lo tenía que escuchar porque él tenía razón absoluta, y había mucha formalidad, y se hablaba con mucho tecnicismo, y llegaba a ser fome, y en verdad, claro, la persona que exponía te dejaba como tan alto en tanto tecnicismo y todo, que al final muchas veces tú mismo podías estar sentado y diciendo, esto no es para mí, o sea, no es muy sofisticado para mí. Y en verdad no es así, ¿cachai? Uno, no. yo creo que, y varias personas hoy día comparten esa línea de democratizar un poco el tema, hablar ya sin tecnicismo, llevarlo a analogías más del día a día, y por ahí yo creo que eso sirve para que la gente se vaya soltando.
0: Justamente.
1: El pisquito sour también ayuda.
0: Yo solamente ahí quiero dejar el dato que en nuestro workshop de inversión de mujeres con propiedad hablamos de el método distrito, que no lo voy a decir ahora porque si no les voy a revelar una de las cosas más importantes.
1: La idea es que queden con ganas de ir, por supuesto.
0: Sí, pero el método distrito, ¿en qué se tienen que fijar o cuáles son las 8 preguntas principales que se tienen que hacer para decir voy a invertir?
1: Perfecto.
0: Y el que yo podría decir el más importante, mujeres, o sea, el código de una mujer con propiedad. Pudiésemos decir que son como los 10 mandamientos, pero el código de una mujer con propiedad en cada uno de sus pasos.
1: Pero para eso, usted nos puede escribir a nuestro WhatsApp, +569 7987 3964. Puede interactuar con Sole. Posterior al programa podrá pedir el número, nosotros la contactamos, para que pueda ir a Mujeres con Propiedades y vivir la experiencia.
0: Feliz de recibirlas a todas.
1: Perfecto. Antes que termine el programa, por supuesto, solo que te voy a preguntar cómo te contactan, dónde te contactan, cuándo es el próximo, para quien nos está escuchando pueda ir, cuáles son las fechas, si no puede ir a este, va a ir al próximo. Y bueno, la idea de dar más información, solo, por ejemplo, pasa en muchas casas, que la mujer, como decíamos adelante, es más precavida y todo, y en muchos casos ella administra el presupuesto familiar, y esa al final, llevémoslo a cualquier área, es una responsabilidad grande igual. Entonces, ¿qué le podríamos decir a esa mujer que administra el presupuesto del hogar y cómo pueden empezar a construir patrimonio pero sin poner riesgo la estabilidad familiar?
0: Que yo creo que tienen que tener la visión de que existe el ahorro familiar y también puede estar el ahorro para inversión. Nunca se tienen que mezclar. Siempre van por caminos separados.
1: Perfecto. Eso es parte de la planificación también.
0: De la planificación, de saber cuántos son los gastos que yo tengo mensual, cuánto defino para la familia, los gastos de entretención, los gastos básicos y todo eso. ¿Qué porcentaje de mi sueldo lo llevo para inversión? ¿Qué otro porcentaje puede ser para ahorro? O sea,
1: perfecto. Oye, Sole, y bueno, está este temor de, por ejemplo, lo que me dijiste tú, que yo creo que había marcado, y les pasa a todos, ¿qué pasa si no se arrienda y tengo que pagar el dividendo, etcétera, etcétera? Ya, ese es un miedo que generalmente yo creo que se le provoca a todos los inversionistas primerizos.
0: Justamente.
1: Lo otro es que ya nos hemos mandado 10.000 condoros, la verdad es que uno dice ya, en el camino se arregla la carga y listo. Y sabe también cómo funciona esto, sabe que hay un déficit habitacional y que es raro que un departamento no se arriende, al menos que hayáis comprado muy, muy mal. ¿Cuál es el invierten en otras cosas también las mujeres o este temor en realidad, porque no sé, te invento, ya, no compran propiedades pero sí invierten mucho, no sé, un fondo mutuo,
0: depósito a plazo,
1: ya, ese es como el top de inversión de la mujer, el depósito a plazo.
0: De hecho, de la mayoría de las mujeres que llegan más con ahorro que sin ahorro. O sea, hoy día la mayoría de las personas, con todos los mecanismos que hay ayuda al pie, todo lo que queramos, ¿cierto? Pero de las personas que nos llegan, si yo pudiese decir de 100 mujeres, vienen, no sé, 40 con una mayor cantidad de ahorro, y si hacemos la misma comparación con hombres, 27, 20.
1: Sí, o sea, comparto totalmente tu estadística.
0: La mujer, de alguna u otra forma, tiene más la cultura de ahorrar.
1: Claro. No, y es más planificada, más organizada. Sí. Al final va de la mano con eso. Oye, Sole, ¿y qué errores financieros se repiten con mayor frecuencia y terminan alejando el sueño de comprar una propiedad?
0: No planificar. Ya. Los gastos, no tener claro cuáles son los gastos que yo tengo dentro del mes. Porque muchas veces, a mí me pasó en alguna oportunidad, yo dije, nunca me había fijado anteriormente cuánto gastaba en comida, en Uber, por ejemplo.
1: Perfecto.
0: En Uber Eats, cuánto es lo que gastaba en, no sé, en bencina. No tenía claro cuáles eran mis gastos, simplemente vivía y no tenía eso. Un día dije, me dedico a inversiones. Por más que pueda, que tenga, digo, de mi sueldo ahorro el 20%, yo digo, podría ahorrar más si es que me planificara y lo hiciera de forma correcta. Y ahí dije, chuta, hoy día tengo 7 propiedades, me gustaría tener más propiedades. Y eso significa ajustarse un poco en ciertos ítems y planificar para el futuro, para tener un patrimonio, para poder heredar si es que se dan,
1: claro,
0: cosas, ¿cierto? Si tengo algún problema, algún apuro económico, vendo la propiedad, tengo el patrimonio. De hecho, hice una transacción de compra y venta y fue...
1: No, imagínate, y obviamente nada con las compañías de seguro, porque de repente sale el tema y se puede escuchar como que uno está ahí pegando un paipazo y no es la intención. Pero en realidad, por ejemplo, me pasó una vez haciendo la comparativa con un seguro día, está perfecto, decía, pero qué mejor seguro de vida que una propiedad, que finalmente, queramos o no queramos, por obligación, el seguro de gravamen es obligatorio. ¿Cachai? Entonces decía, no, si comparamos un seguro de vida común y uno que más encima me puede incrementar en cuanto a plusvalía y todo, no tengo dónde perderme.
0: Estoy absolutamente de acuerdo contigo. Además, esa propiedad la va pagando un tercero.
1: Un tercero. Más encima, lo hice con el mejor socio que uno puede tener. Me quiero comprar eso, yo pongo el 10, tú ponías el 90.
0: Justamente.
1: Y si la vendo, me beneficio yo, con el alza de precio.
0: Yo idea y de todos los mecanismos para poder comprar. O sea, ayuda al pie, el ahorro.
1: El otro día también con un invitado conversábamos lo mismo. Porque al final, de repente la gente espera que sea el mejor momento. Pero resulta que cuando sea el mejor momento, lo que la gente tiene que entender es que todos estos beneficios que ofrece la inmobiliaria, cuando ya llegan a los volúmenes de venta que quieren y no tienen la necesidad de acelerar, saco todos los beneficios porque estoy vendiendo lo que necesito y lo que quiero vender. Y ahí, oye, pero es que hace un año, no sé, me daban arriendo garantizado por X año, me daban arriendo garantizado XL, oye, en esa época, si quería hacer renta corta, me regalaban el amoblado, qué sé yo. Y no, pues es ahora. Otra invitada que tuvimos acá, se dedica al mismo rubro nuestro y todo, dijo una frase que a mí me encantó, dijo, cuando uno tiene un crédito en la mano, tiene oro. Porque aparte que hoy día tú vas con el crédito en la mano y las inmobiliarias te van a pelear.
0: Justamente.
1: O sea, con un crédito en la mano, entienda en la casa que usted tiene poder de negociación cuando se sienta frente a una inmobiliaria.
0: Yo podría decir que el mejor momento fue hace 5 o 7 años cuando las propiedades se pagaban 100% solas e incluso generaban un excedente.
1: Claro.
0: Pero el segundo mejor momento es ahora, porque mientras más dilaten la decisión, mientras más esperen, cada vez la capacidad de poder armar más patrimonio se va a ir acortando, y que además las condiciones hoy día para poder comprar en proyectos de entrega inmediata están óptimas.
1: No, y mire, y hay otro...
0: Subsidio a la tasa.
1: Ojo, eso te iba a decir, hay beneficios fiscales, hay beneficios privados, y por otro lado, algo que costó mucho sacar, que yo creo que nos dejó la pandemia y todo, es que la gente se va a la baja histórica que tuvimos, que por mis manos pasaron tasas de 1.5, y esas tasas, la verdad es que la gente tiene que entender que no van a volver en un mediano o corto plazo. Por algo fueron bajas históricas. Pero hoy día, por ejemplo, hace un par de semanas, un amigo escrituró tasa 3.1. Es una buena tasa.
0: Súper buena tasa.
1: Es una muy buena tasa. Y si no califica a Fogae, ¿en cuánto estará hoy día la tasa promedio, Sole?
0: 4.2.
1: Exacto. E incluso si usted se va a mutuaria, les vamos a hacer un guiño hoy día, tampoco es algo que, como antiguamente, que dolía.
0: Sí, es que tenía beneficio que no salía en el sistema financiero.
1: Y por eso de repente uno evaluaba y...
0: Cosa que ya no es así.
1: Ahí ya perdió, por eso la gente que no lo hizo ya perdió esa posibilidad de que esa deuda no saliera. Entonces, claro, yo creo que se han perdido más cosas que lo que te ha frenado a no comprar, en realidad.
0: Así es. Bueno, hoy día creo yo que los planetas se están alineando para el rubro inmobiliario. Quien quiera comprar en entrega inmediata, es el momento. Yo, por lo que aconsejo a las mujeres, que no dilaten más la decisión. Si no pueden hoy día la obtención del crédito o quieren mirar a futuro, que se comprometan con un departamento futuro y paguen las cuotas del pie. Tienen que verlo como una forma de ahorro.
1: Sole, bueno, en el transcurso de esta conversación yo creo que ya más o menos dimos algunas pinceladas, pero por ejemplo, ¿qué hábitos financieros recomiendas tú desarrollar antes de pensar en comprar una propiedad, como para que lo reforcemos un poquito?
0: El tener claro cómo se distribuyen los gastos. O sea, yo creo que eso es lo fundamental. Definir, como mencioné en algún momento, cuál es el objetivo que tienen para poder invertir. Buscan patrimonio heredable, comprarse una propiedad, liquidarla y haber generado solamente la plusvalía, lo quiero para largo, para corto. ¿Qué es lo que anda buscando? Creo yo eso que es fundamental definir.
1: Perfecto. Oye, Sole, y obviamente tenemos claro que las mujeres tienen que ir a estas juntas de mujeres con propiedad, pero, por ejemplo, alguien que nos esté escuchando en la casa hoy día y que piense, porque pasa muchas veces también en la vida en general, cuando uno quiere emprender o hacer cualquier cosa, que uno dice, ya es muy tarde, va a empezar, ya se me pasó el tren, ya. ¿Qué consejo le darías tú a una persona que hoy día nos esté escuchando y que esté pensando justamente en eso?
0: Que nunca es tarde, que si lo está pensando, tome la decisión, que se informe y que principalmente invierta. Yo tengo casos de mujeres, 48 años, 47 años en hace nada, que pensó que nunca iba a poder invertir. Se separó de su pareja, se fue con una mano adelante y otra atrás. Era la persona que se dedicaba a pagar las cuentas, a la comida de la casa, a los niños. Se separó y se tuvo que reinventar. Y al final nunca formó patrimonio porque en su núcleo, quien generaba el patrimonio, pagaba el dividendo, que compraba el auto, que tenía el terreno, la casa, fuera, fue su pareja. Y una de las cosas que más gratificante fue para mí, al yo conocer también toda su historia, que fue muy difícil reinventarse, fue cuando recibió la llave de su primer departamento. En realidad, de su primer departamento, pero compró dos en esa misma instancia. Y porque aprendió cómo hacerlo.
1: Uy, pero qué linda historia, Sole, porque al final, claro, entendamos también que detrás de una separación hay un golpe fuerte emocional, sentimental, a todo eso tener que reinventarse económicamente y todo. O sea, es una historia totalmente de reconstrucción, pero total.
0: Absoluta. Y el también de autoestima.
1: Exacto, sentirte yo soy capaz.
0: Y con ciertos movimientos o ciertos ajustes, digo, ¿cómo puedo lograr mi objetivo? Y pasó de ser una persona que dependía de alguna u otra forma de un tercero, a pesar de que trabajaba, ¿no? Pero no tenía nada. O sea, digo, esta historia se repite muchas veces. Salir de la casa con una mano adelante, digo yo, y otra atrás.
1: Bueno, que le dé la gracia al ex nomás. Un gran favor le hizo al ex.
0: Un gran favor, sí.
1: Sí, que le dé la gracia. Sole, lamentablemente se nos va acabando el tiempo, pero, si nos apuramos, podemos hacer una sección que a la gente le haya gustado mucho y que es el verdadero y falso.
0: Ya vamos con todo entonces.
1: Afirmaciones y tú, cortita y al pie, ¿verdadero o falso?
0: Vamos.
1: Para invertir en una propiedad, ¿hay que ser millonario o millonaria?
0: Falso.
1: ¿Las mujeres administran mejor el dinero que los hombres?
0: Verdadero.
1: Mientras más joven se comienza a ahorrar, ¿más fácil se construye patrimonio?
0: Verdadero.
1: Si soy madre soltera, ¿también puedo pensar en invertir?
0: Verdadero.
1: ¿Nunca es tarde para comprar la primera propiedad?
0: Verdadero.
1: ¿La educación financiera debería enseñarse desde el colegio?
0: Verdadero.
1: ¿Endeudarse siempre es algo negativo?
0: Falso.
1: ¿Comprar una propiedad puede ser una forma de proteger el futuro de la familia?
0: Más que verdadero.
1: ¿El miedo es uno de los principales obstáculos para invertir?
0: Verdadero.
1: ¿La independencia financiera con pequeños hábitos y no necesariamente con... ¿la independencia financiera comienza con pequeños hábitos y no necesariamente con grandes ingresos?
0: Más que verdadero.
1: Más que verdadero. Ese fue nuestro verdadero y falso con la Sole Valencia hoy día. Sole, antes que nos despidamos, ¿dónde te pueden encontrar? Redes sociales, WhatsApp, correo electrónico. Para quien nos esté escuchando hoy día y quiera ir a Mujeres con Propiedad, lo puede hacer sin ningún problema.
0: En nuestras redes sociales, en Mujeres con Propiedad, se conecta Instagram, busca Mujeres con Propiedad y ahí aparece siempre un link donde se puede inscribir a nuestro workshop de
1: todo inversión. Todo junto, Instagram Mujeres con Propiedad, todo junto.
0: Exacto.
1: Perfecto. ¿Página web?
0: Página web es a través de Aidil. No es que tenga una página web de Mujeres con Propiedad porque Mujeres con Propiedad es parte de Aidil.
1: Pero lo más rápido sería por Instagram.
0: Instagram es lo más rápido.
1: Hay Mujeres con Propiedad.
0: Exacto.
1: Y ahí le van, y ahí le van a dar la fecha.
0: Escriben por interno, se pueden incorporarse a la comunidad de WhatsApp que tiene Mujeres con Propiedad también, donde se van notificando y todo eso.
1: Perfecto. Oye, Sole, bueno, nada pues, un millón de gracias por haber venido. Ojalá tenerte de nuevo por acá, porque creo que esto que haces tú es una labor muy bonita. Y nada, pues feliz de tenerte acá en el programa. La llave acá es tu casa, cuando quieras.
0: Muchas gracias, Ricardo. Ya,
1: así que muchas gracias por haber venido. Y usted recuerde en la casa, escúchenos, infórmese y edúquese. Esto fue La Llave en Inicia Radio 90.1. Nos vemos mañana. Chau, chau.
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1: Las unciones. Las unciones. Esta palabra unción viene de ungir. Y el Levítico capítulo 8, verso 12 dice: y derramó del aceite de la unción sobre la cabeza de Aarón y lo ungió para consagrarlo. Unción, diga conmigo, unción. Unción, en el hebreo es la palabra mishja. Y esta palabra mishja significa algo frotado con aceite. Es una lubricación, es una santificación e investidura de la presencia y poder pleno del Espíritu Santo en el cristiano nacido de nuevo. Alguien que está ungido, que está bajo la unción, está consagrado para un propósito. Hace muchos años atrás, yo creo que estoy hablando de cerca de 30 años atrás, fui a una iglesia, y en la iglesia había una pareja, muy lindos ellos, muy, muy, muy entregados al Señor, y yo empecé a orar por distintas personas, y cuando llegué a donde estaban ellos, puse mis manos sobre ellos y ellos cayeron al suelo. Amén, cayeron al suelo. Cuando se levantaron, me dijeron: gracias, gracias, hermano. Me decía, yo era pastor asistente, y me dice: gracias, me dice, porque ahora tengo la unción. Y yo le pregunté, porque me pareció interesante conocer qué es lo que ellos interpretaban como unción. Entonces le digo: ¿y a qué te refieres con que ahora tienes la unción? Es que me caí, me dijo. Entonces, el caerse para ellos representaba que la unción estaba sobre ellos. Hasta cierto punto sí y hasta cierto punto no. ¿En qué me refiero? Que unción es esto: es que venga el Espíritu del Señor y te unja. Y la unción era para apartar, para ministrar, para señalar. Se ungió a Saúl con aceite, a David, a Salomón. Se ungió a Jehú. Se ungió a sacerdotes, a Aarón y a sus hijos, y así varios que han sido ungidos. Pero ¿qué es lo que hace la unción? La unción te distingue. ¿Va conmigo? La unción te separa del resto. La unción hace que usted sea alguien especial. Cuando miramos en la palabra del Señor, cuando vemos a los hombres que fueron ungidos, la Biblia nos enseña que fuimos ungidos con aceite fresco, por ejemplo. Yo quiero ser un hombre ungido. ¿Va conmigo? Ahora, ¿Saúl era ungido? Ayúdeme un poquito. Saúl, el rey Saúl, ¿era ungido? Amén. ¿Pero qué pasó con él? ¿Qué pasó con él? La unción se le fue. Pero no porque la unción se haya apartado, significa, hermanos amados, que Dios no reconocía lo que era Saúl. Aún David dice: líbreme el Señor de tocar al ungido de Jehová. Estaba endemoniado. Saúl estaba endemoniado. Entonces, es interesante esto. Pueden haber ungidos que están endemoniados. Ay, bendito. Hay ungidos endemoniados. Le cuento otro caso. Nadab y Abiú. ¿Eran ungidos o no? Los hijos de Aarón. La Biblia dice que los ungieron. Pero eran buenos para el copete. Y dice que por causa de eso, Dios los mató. Hermano, quiero decirle algo, hermano. Yo conocí a un varón de Dios. Ungido, hermano. Oiga, predicaba y todo el mundo quedaba en el suelo, hermanos. Pero yo lo vi tomarse dos botellas de vino, hermano, como quien toma leche, hermano. Y yo dije: será ungido. Entonces la unción es algo que viene de Dios, pero que yo debo de cuidar. La unción viene de Dios, pero nosotros tenemos que cuidarla y no dejar que se escurra la unción, que se escurra el aceite. ¿Va conmigo? Bien. Entonces en la Biblia encontramos una serie de momentos en los cuales Dios derramó aceite y provocó que ese aceite hiciera algo especial. Y yo quiero hablarte de esas unciones. Y número uno, el aceite de oliva o el aceite de la unción. Diga conmigo: aceite de la unción. Este aceite es el más mencionado en la Biblia y representa al Espíritu Santo. Éxodo capítulo 30, verso 25 dice: y harás de ello el aceite de la santa unción, superior ungüento, según el arte del perfumador. Será el aceite de la unción santa. Este aceite tenía que ser hecho de una manera especial. Representa la unción del Espíritu Santo. ¿Para qué? Para capacitar. La unción del Espíritu Santo te capacita, te señala. ¿Va conmigo? Es la unción. Es esta unción. Se encuentra por primera vez en el libro de Éxodo, hermano amado, en capítulo 30, verso 25, cuando habla acerca del aceite que se debía de hacer y dice, ¿verdad?, todos los elementos que debían de ser y no se podía repetir para otra cosa. Este aceite del Espíritu Santo capacita, guía, fortalece y consagra. Así como el olivo es prensado para sacar su aceite, así también el creyente pasa por procesos para que el Espíritu fluya en su vida. Sin el aceite de la unción no hay ministerio, no hay lámpara encendida, ni hay verdadera transformación. Este aceite, hermano, representa la unción que todo creyente debe anhelar. Diga conmigo: yo anhelo esa unción. Esa unción que me identifica. es la unción que me señala, la unción que dice: este es mi hijo amado. Hermano, la unción, hermano, que tengo sobre mi vida, sobre mi corazón, es necesaria, porque de esa manera yo voy a fluir de lo que tengo, te doy, de lo que hay en mi lámpara, voy a compartirlo con los demás. Es importante saber que Dios nos ha ungido. Gracias por esos cuatro amenes. Dios te ungió. La Biblia dice: del momento que creíste fuisteis sellados. ¿Con qué me sellaron? Con el Espíritu Santo. ¿Y cómo represento el Espíritu Santo? Con aceite. Es el aceite que me señala, es el aceite que ha puesto Dios en mi vida, hermano, es lo que Dios ha puesto sobre mi cabeza. Pero ese aceite, hermano, no solamente es para decir: ah, qué ungido que soy, es para decir: voy a hacer algo especial con lo que Dios me ha dado. No me puedo quedar solamente con decir: soy un ungido. Como le digo, tengo experiencia, conozco muchos ungidos. Alguno dirá: no, pastor, pero no eran ungidos. Sí, eran ungidos, pero se desviaron, porque empiezan a seguir sus propios deseos, sus propios anhelos. Conocí un pastor, un apóstol, que decía: recibe de mi unción, recibe de mi unción. Y se sacó el zapato y dijo: en el dedo gordo tengo la unción. Y venía la gente para que le tirara el dedo, hermano, para que le tirara el dedo gordo. Entonces, una de las cosas, y le voy a decir una cosa: Dios lo usa. Como pastor, yo lo vi, hermano. Porque la unción no es nuestra, es de Dios. Entonces es un vaso, y ese vaso cree, por ejemplo, cree que Dios sana, y Dios lo ocupa en sanidades, hermano. Pero de ahí a decir: tíreme el dedo porque en el dedo tengo la unción. Me parece que es una burla. Porque la unción te distingue. La unción te señala, te aparta. Pero yo debo de vivir guardado para el Señor. Entonces, número uno, el aceite de oliva o el aceite de la santa unción es para señalar, para señalarme, para capacitarme, para fortalecerme, para consagrarme y para guiarme. ¿Alguien me dice amén? Amén. Número dos, veamos el aceite de la viuda. Segunda de Reyes 4:2. Y Eliseo le dijo: ¿qué te haré yo? Declárame qué tienes en casa. Y ella dijo: tu sierva ninguna cosa tiene en casa, sino una vasija de aceite. Este aceite de la viuda es la unción multiplicadora. Esta unción sirve para multiplicar. Y surge en momentos de crisis, de necesidad o de quebranto. Surge en el momento donde el alma clama y depende completamente de Dios. ¿A quién tengo yo en los cielos sino a ti? Fuera de ti nada deseo yo en la tierra. Surge de un corazón necesitado. Surge de un corazón que sabe que lo único que le queda es Dios. Declárame qué tienes en tu casa. Tu sierva no tiene nada en su casa, excepto, diga conmigo, excepto una vasija de aceite. Es todo lo que necesitas. Un poquito de unción y tu vida va a cambiar. No soy mucho de decir esto, pero tengo que decirlo. La unción te va a prosperar. La unción prospera, hermanos. ¿Cómo fue el reinado de David? ¿Pobre o rico? ¿Cómo fue Salomón? ¿Cómo fue Josías? Estoy hablando solo de ungidos. Y ungidos que hicieron lo bueno. Dios los prosperó. ¿Por qué, hermano? Porque la unción multiplica. Hermano. Pero si Dios, si usted no quiere ser multiplicado, hermano, ya es problema suyo. Pero yo te vengo a decir que la unción multiplica. ¿Cristo era ungido o no era ungido? No, dígame, amén, sí o no. El ungido que multiplicó. Escúchenme una cosa. Me gustaría estar abajo, pero ya no. ¿Cómo usted hace más pan? ¿Cómo puede usted multiplicar el pan? Ayúdeme, piense racionalmente, no piense espiritualmente, piense racionalmente. ¿Cómo puede usted hacer más pan? Trayendo más harina. Diga conmigo, más agua, más harina, más sal, levadura. ¿Verdad que sí? ¿Depende de usted? ¿Sí o no? Sí, ok. ¿Cómo multiplica los peces? ¿Cómo multiplica? ¿Cómo usted produce más peces? Sí, pescando, pero. Pero ¿cómo lo crea? No se puede. Entonces, lo natural queda a mi mano. Lo sobrenatural viene de Dios. ¿Cuántos panes se multiplicaron? 5. ¿Y cuántos peces? Ahí tiene un poco de pez, un poco de pescadito. Ya se me fueron los 2 peces. Sin embargo, le dieron a más de 15,000 personas 2 peces y sobraron 12 canastas de pan. Diga conmigo, el único que multiplica. Mire, si usted tiene un acuario o una piscicultura, puede crear, ¿verdad? Criar, no crear, pero criar pececitos. Y le va a tomar un par de días, no un mes, un par de meses, que crezcan. Sin embargo, Cristo, Jesús, se le multiplicaban en la mano. Porque el ungido multiplica. ¿Cuántos están pasando momentos difíciles de apretura económica? Levánteme la mano. Ok. La unción del Espíritu va a venir sobre ti. Porque usted es lindo, porque usted es linda, porque es una buena persona, porque a Dios le place. Y Dios te va a bendecir. va a poner un negocio, Dios lo va a prosperar. Va a vender sopa y pilla, y el rey de la sopa y pilla. Usted no me cree, ¿verdad, hermano? Dios te va a proveer. Diga conmigo, el aceite no escaseará. El aceite de la vasija no va a faltar. El Dios que tengo multiplica, aumenta, fructifica y prospera. En ciclos de muerte y de deuda, establece una nueva etapa de abundancia espiritual, abundancia económica y, en el caso de la viuda, restauración familiar. Hermano, dele un aplauso al Señor. Bendito sea el nombre del Señor. Dios lo hace, la unción. ¿Qué es lo que provocó? ¿Qué trajo a sus hijos? Ella había perdido a dos de sus hijos. ¿Qué recuperó a los hijos? El aceite, la unción. ¿Qué va a recuperar a tus hijos? La unción. La unción pudre yugos. Bendito sea su nombre. Número 3, óleo de gozo o aceite de gozo. Hebreo 1:9, has amado la justicia y aborrecido la iniquidad, por lo cual Dios, tu Dios, te ha ungido. Hermano, si yo estuviera allá abajo, ya estaría diciendo un par de amenes gloriosos, hermano. Me ha ungido con óleo de alegría más que a tus compañeros. Bendito sea el nombre del Señor. Este óleo de alegría, hermano, se les da a los que aborrecen, hermano amado, la iniquidad, y los que aman la justicia. Este aceite es un aceite reservado, hermano, para la gente que ama la justicia de Dios, ama la palabra de Dios, ama el poder de Dios, aborrece la maldad. Esto representa una unción de honra. Diga conmigo, de honra. ¿Sabe? Este aceite separa a quienes viven una vida agradable a Dios, separa a los que, a ver, ¿cómo lo digo? Lo dice que de todos tus hermanos te ungió a ti con un óleo de alegría, con una unción de alegría, una unción de gozo. Los que tienen esta unción la están pasando mal, pero dice, pero mi Dios está conmigo. De esta unción es la que estaba ungido Pablo y Silas cuando estaban en el cepo, azotados, heridos, dañados, pero ellos no estaban diciendo, ay, qué mala onda, por ser evangélico, mira lo que me está pasando. No, ellos empezaron a cantar, hermano, y cantaban alabanzas al Señor, y cantaban himnos, y los presos los oían, y vino un terremoto y les soltó las cadenas, los cepos, las puertas. Escúchame, el gozo que Dios te ha ungido te va a provocar para romper cadenas, para romper ataduras, para abrir puertas. Diga conmigo, las puertas se abren porque tengo gozo. Vamos, denle palmas al Señor. ¡Uh! La unción está sobre mí. Gloria a Dios porque la tengo. Otro dice: no la entiendo, pero la tengo. El aceite separa a quienes viven una vida agradable a Dios y trae gozo, libertad y gloria. Es un galardón espiritual. ¿Por qué? ¿Por causa de qué? Por causa de haber vivido en integridad. A causa de la unción, a causa de la unción. Hermano, todas estas cosas te van a ser añadidas. Gozo para ti. Alegría para ti. Olvidarás tu miseria. Va a olvidar su miseria. Va a olvidar los años que comió la oruga, el saltón, el revoltón y la langosta. Vas a olvidar la viudez. Vas a olvidar la orfandad. Vas a olvidar toda área de tu alma que el enemigo te quiso llevar al dolor, a la tristeza. Usted va a ser lleno de gozo. Usted va a ser lleno de alegría. Usted tiene unción del Espíritu Santo. Alguien me dice aleluya. ¿Amaste la justicia? ¿Aborreciste la iniquidad? Dios te unge. Pero yo soy el más pequeño de toda la casa. No importa, Dios te separa de entre todos sus hermanos y te unge. Dios te unge. El Espíritu del Señor está sobre mi hermana. Hay un espíritu de gozo sobre su vida. Hay gozo sobre su vida. Hay gozo, gozo, gozo, gozo, gozo, gozo, gozo, gozo, gozo, gozo, gozo. Nadie daba nada por ti, Dios lo dio todo por ti. Oh, gloria a Dios. Nadie creía en ti, Dios cree en ti. Estabas viviendo la prueba más dura. El Señor te saca y te pone, aleluya, en lugares de honra, en lugares de privilegio. Dios te pone en lugares, hermano, donde Dios te va a hacer ensanchar. Ensanchará tu territorio. Alguien me dice amén. Gloria a Dios. Número 4, aceite en la lámpara. Esto es vida. Dios te mantiene en vela. Mateo 25:1. Entonces el reino de los cielos será semejante a 10 vírgenes que tomando sus lámparas salieron a recibir al novio. Este aceite simboliza la vida en el alma que está siendo preservada por el Espíritu del Señor. Las vírgenes prudentes tienen aceite suficiente. Diga conmigo: aceite suficiente. ¿Por qué? Porque cultivaban su relación con Dios. Este aceite representa la vigilancia, la intimidad y la llenura que nos separa de otros y nos prepara para el encuentro con el esposo. Pastor, pero las vírgenes no son novias, sino que sí, yo lo entiendo, yo lo entiendo. Pero yo estoy hablando de aquellos que se preparan para encontrarse con su Señor. Tener aceite indica tener intimidad, tener comunión. No se puede prestar ni comprar en último momento el aceite. Es fruto de la búsqueda constante. No se puede encontrar a última hora. Tengo que buscarlo en este tiempo. Tengo que prepararme en este tiempo. Es en este tiempo donde debo arreglar las cosas. Es en este tiempo donde debo estar a cuenta con Dios y con mis hermanos. No va a ser cosa que te falte aceite. El Señor nos ayude. ¿Estás a cuenta con tu hermano? ¿Estás a cuenta con tu hermana? ¿Estás a cuenta con tu esposo, con tu esposa? ¿Honras a tu padre y a tu madre? Porque para que te vaya bien. ¿Honras a tu pastor?

Aleluya. Hay aceite en ti.

Oiga, esa última parte es extraordinaria. Convidado he sido a las bodas. ¿Por qué? Porque tengo aceite en mi lámpara. Alguien me dice amén. Si hay aceite en mi lámpara, tengo acceso a las bodas del Cordero. Escuche esto: la novia es ungida. A la novia la ungieron 6 meses con aceite de las mujeres, hermano, y 6 meses con perfumes, con óleos. Eso le pasó a Esther, la que se casa. La novia es ungida. Bendito sea el nombre del Señor. Número 5, aceite para las heridas, hermano. Esto es una unción sanadora. Este aceite es el usado por el buen samaritano, Lucas 10:34, y acercándose le vendó sus heridas, derramando aceite y vino sobre ellas. Y poniéndolo sobre su propia cabalgadura, lo llevó a un mesón y lo cuidó. Esta es la unción de los doctores. Para ti, Ney. Es usado y habla de la unción que restaura almas heridas, traumas, rechazos, pecados ocultos. Representa el ministerio que se acerca, que no juzga, sino que ministra, limpia y levanta. Es aquel ministerio que levanta al que se cayó. Es el ministerio que toma las heridas, las limpia, las venda y tiene la capacidad de hacerse cargo del caído. Normalmente en muchas situaciones lo que queremos hacer es deshacernos de los lastres, deshacernos de los que han caído. ¿Supiste de fulano de tal? Sí, sí, sí supe. Tengo un amigo, pastor, que cayó en pecado. Cuando yo lo llamé, le dije: yo no tengo piedras para tirarte, y si necesitas ayuda, aquí está mi mano. ¿Qué me provocó a mí? Ah, tú eres amigo de fulano. Ay, tú no sabes lo que pasó con él. Sí sé. Yo sé lo que pasó con él. Y sé cómo le falló al Señor. Pero ¿acaso yo no le he fallado al Señor? Quizás no como él. Pero la Biblia dice: todos pecamos de alguna manera. Todos pecamos de alguna manera.

Cuando yo era director de alabanza en la iglesia de mi padre, en la congregación donde mi padre pastoreaba, yo llegué, había estado con el obispo Pino 4 años y llegué bien revolucionado, queriendo tener percusiones, y me dijeron: usted no puede, no había batería, la batería era del diablo y los bateristas eran instrumentos de los demonios.

tuve que cargar con muchas cosas. Habían hermanitas que oraban para que el baterista se fuera. Le quiero decir una cosa, se fue. Son oraciones hechiceras. Se fue. Se fue el mundo. Y en eso me llegó un bajista. Y el bajista tenía algunos clavitos, dirían en Guatemala, o algunos problemas. Y yo lo puse a tocar en el grupo de alabanza. Yo no sé si lo hice bien o mal. Tenía otro que era guitarrista y que el Señor lo sacó del alcoholismo. Y un día se me cayó al frasco y me dijo, y yo lo fui a ver a su casa y le digo, hermano, ¿qué pasó? ¿No fuiste en la mañana? Y sale, cuando me habla, no, hermano, me pegó el garrafón, hermano, en la cara. Yo le dije, ¿te vas a duchar? ¿Te vas a lavar los dientes bien, bien lavados? Y en la tarde te quiero a la iglesia. Yo no sé si lo hice bien, hermano. Solo le puedo decir que ese hombre terminó su día siendo un pastor. Apláudele al Señor. ¿Qué me decían a mí? Pero ¿cómo va a poner a tocar a ese fulano? Yo no, vuelvo a decirle, quizás no lo hice bien. Pero si yo lo dejo que se aparte ese día, lo pierdo. Terminó siendo un ministro del Señor, un ungido del Señor. ¿Y sabe lo que le dije yo? Yo no quiero ser parte de una iglesia que no tenga misericordia. Por eso que en esta congregación tenemos esta frase: nosotros creemos en nuevos comienzos. Yo creo que Dios tiene un nuevo comienzo para cada hombre y mujer. Creo con todo mi corazón que Dios ministra, limpia y levanta a aquel que está caído. Y que Dios nos unge a nosotros para llevar aceite, aceite que sana, aceite, hermano, que limpia, aceite que restaura, aceite que quita los traumas, los rechazos, los pecados, las grietas del corazón. El Señor nos mandó no para criticar a otros, sino para levantarlos. ¿Puede decir amén? Número 6, aceite perfumado o mirra. Esto es adoración y muerte al yo. Marcos 14:3 dice: y estando él en Betania, sentado a la mesa en casa de Simón el leproso. Diga conmigo: Jesús estaba en la casa de Simón el leproso. Yo no sé por qué le decía: oye, ¿a dónde vas? Allá donde el leproso. ¿Con quién se va a juntar? Con Juanito el leproso. Es como que hoy día le dijeran: ¿a dónde va? Allá donde el Lucho, el sidoso. ¿A dónde vas? A la casa de Simón el leproso. Y vino una mujer con un frasco de alabastro de perfume muy costoso, de nardo puro, y rompió el frasco y lo derramó sobre la cabeza de Jesús. Este aceite representa la unción de entrega total. La mirra, escuche esto, la mirra.

0: tierra es amargosa, es amarga, y también era usada para embalsamar, lo cual habla de morir al yo, a los deseos personales, rendirse completamente al Señor. Este aceite perfumado también representa adoración profunda que trasciende las palabras. No hay palabras, simplemente se derrama delante de Él, se convierte en un aroma fragante ante Dios. Es una unción de intimidad y sacrificio voluntario. ¿Qué tienes para dar al Señor? No tengo nada. Derrámate. Derrámate delante de Él. Derrámate delante de su presencia. Derrámate. Rompe el frasco. Rompe el frasco. Rompe ese himno que dice: rompe mi vida y hazla de nuevo. Derrámate delante del Señor. Es morir. La mirra se usaba para ungir cadáveres por el olor que tiene fuerte, para que la podredumbre no salga. Derrámate delante del Señor. Número 7, y termino. El aceite del candelero, la revelación continua. Éxodo 27:20: y mandarás a los hijos de Israel que te traigan aceite puro de olivas machacadas para el alumbrado, para que la lámpara arda continuamente. Este aceite puro de olivas machacadas era usado para mantener encendida la lámpara del tabernáculo. Y este aceite representa la revelación continua. Es luz continua. Diga conmigo: luz continua. Es la iluminación espiritual que el Espíritu Santo da al ministro y al creyente. Es símbolo de una vida que arde sin consumirse, como la zarza ardiente, y de una comunión diaria con la palabra revelada. La Biblia dice en el libro de Salmo 119: lámpara es a mis pies tu palabra. La palabra es lámpara. Muévame la manito, dígame: la palabra de Dios es lámpara para mi vida. Si usted la lee continuamente, la revelación, la lámpara, la luz, se le van a abrir los ojos y usted va a encontrar allí el oportuno socorro. ¿Cuántos necesitan unción? Necesitamos la unción sobre nuestras vidas. Necesitamos la gracia de Dios sobre nuestras vidas. Necesitamos que la unción pudra todo yugo y que la gracia del Señor sea derramada sobre nuestros corazones.
1: Si este mensaje fue de bendición para tu vida, es un privilegio y es un gran honor saber que Dios ha hecho una obra poderosa en tu vida. Permíteme orar por ti. Señor, te damos gracias por esta bendición. Y te doy gracias porque cada uno de mis hermanos, mis hermanas, ha podido recibir una palabra de Dios. Que esta palabra traiga vida, traiga frutos, traiga la gracia, la multiplicación, la provisión de Dios sobre su vida. Que la paz de Dios, esa paz que sobrepasa todo entendimiento, venga sobre su vida. Gracias, Señor. Amén y amén.

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1: A esta hora, Inicia Radio te acompaña. 17 horas con 58 minutos. 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

0: Muy buenas tardes, Chile. Qué bueno que estés con nosotros. Tal vez hoy fue un día intenso. Quizás aún te queda camino por recorrer o simplemente ya estás buscando un momento para desconectarte del ruido. Bueno, para todos los que nos escuchan y nos ven a través de la señal online, sea como sea, llega hasta el lugar indicado. Desde nuestras 14 estaciones a lo largo de Chile comenzamos con una nueva edición de Contigo en el Taco. Un espacio para acompañarte, sacarte una sonrisa y, ¿por qué no?, regalarte una reflexión que haga este día un poco mejor. Yo soy Eugenio Vial y durante la próxima hora vamos a conversar de la vida, de esos desafíos que todos enfrentamos y de cómo incluso en medio del tráfico siempre podemos encontrar una razón para seguir avanzando. Sube el volumen, relájate y acompáñanos porque esto ya comienza. Bienvenidos a Contigo en el Taco. Y estamos en una edición más de Contigo en el Taco. Le mandamos un saludo a todos aquellos que están con nosotros conectados a cualquiera de los 14 diales a lo largo de Chile. Saludamos a Panguipulli en la 92.3, aquí en Santiago 90.1, Puerto Aysén 94.1, bueno, y muchas más. Y también saludamos a aquellos que se conectan a través de nuestra señal de YouTube y de Facebook también. Recuerda que puedes vernos en el canal oficial de Inicia Radio. Así que estamos muy contentos de estar y hoy tenemos un gran invitado. Puedes seguirnos a través de las redes, no quiero olvidar eso. Puedes seguirme a mí como Eugenio Vial Oficial y también al programa Contigo en el Taco en Instagram. Así que tenemos un gran invitado, quiero contarles y pasar enseguida a presentarlo. Y ya tenemos al influencer, experto en finanzas, Franco Martini. ¿Cómo estás, Franco?
1: Bien, y tú, muchas gracias por la invitación.
0: No, gracias a ti por estar con nosotros. Qué bueno que podemos estar contigo conociendo mucho ahí de ti, de tu expertise. Y podemos hablar temas económicos, pues, temas de todo lo que está pasando con Chile.
1: Están pasando muchas cosas. Bueno, cada semana, cada mes están pasando cosas nuevas. Bueno, nuevo de todo.
0: Sí, yo de todo. Todo. Hay mucho que hablar, ¿ah? Incluso a nivel de leyes, ¿cierto? De indicadores y todo lo que ha ido saliendo. Pero quiero llevarte primero al IMASEC.
1: ¿Ya?
0: La economía dio luces de esperanza, o al menos dicen que nos salvamos, ¿cierto?
1: Salvamos de la recesión.
0: De la recesión técnica. Hablábamos ayer o anteayer, ya no recuerdo, con un experto en cual decía, bueno, si pasamos con un segundo periodo con un indicador en luz, o sea, en números azules,
1: arrastrando, es como pasar con el 3.95, claro, en la universidad. ¿Cómo va a pasar el tren? Básicamente, claro, fue eso. Pasamos arrastrando, pero pasamos.
0: Pero pasamos, sí. ¿Cómo ve, digamos, esto será algo permanente o solamente es un brote aislado de lo que pudimos ver en la economía chilena?
1: Ya, si uno se salvó con un IMASEC tan pequeño de una recesión, yo siempre digo recesión entre comillas porque eran datos muy pequeños negativos que tuvimos los primeros 5 meses del año, para salir en junio con un 2,4, que era un pequeño positivo, pero que, claro, nos salvó de la recesión. Tampoco era una recesión tan terrible. Si hubiese salido un dato de un 1% negativo, tampoco hubiésemos dicho, no, Chile está en recesión, claro, es terrible. No, tampoco era tan dramático.
0: Ya. Yeah.
1: Igual el segundo semestre va a ser positivo. Uh-huh. Vamos a terminar con un PIB, al final un crecimiento en el año igual malo. Yeah. Va a ser, dicen, un 1.8, un 1.6. Yo creo que va a ser un poquito menos, que sea un 1.5, 1.4. Uh-huh. Al final la guerra igual nos está afectando, el precio del petróleo igual nos va a terminar pegando a todos. Sí. Al final el crecimiento a nivel mundial está bajando versus lo que se esperaba el año pasado. Claro. No es algo que solo está afectando a Chile. Uh-huh. A veces dicen como, no, Chile, las políticas... Ya, sí, las políticas que están haciendo igual están afectando, más que las políticas, como con el tono que llegaron. Mm. Como que llegaron con un tono muy como...
0: La comunicación.
1: Ese para mí fue el mayor problema comunicacional. Claro. Llegaron como, Chile se está cayendo a pedazos, Chile... Y ese fue como el mayor problema.
0: Hubo una frase que entregó para Zaini, no me acuerdo cómo era, que estábamos bien complicados... No me acuerdo qué dijo.
1: Que era
0: la grande, claro.
1: Estábamos en quiebra.
0: Estado de quiebra.
1: Bien, sí, que el Estado estaba en quiebra. Esas frases, uh-huh, que para mí completamente innecesarias, claro, porque al final eso le llega al extranjero.
0: Sí,
1: al extranjero dice como, ¿cómo Chile está en quiebra?
0: Sí, entonces...
1: O sea, yo estoy invirtiendo en Chile, sí, yo confío en Chile, confío, claro, en la deuda de Chile. Y si el mismo gobierno me dice que Chile está en quiebra,
0: entonces me voy con la plata para otro lado.
1: Una cosa de sumar.
0: Ya, pero llegar a estos números rojos y a este cuasi o casi cierto quiebra, no sé. Es que le han puesto tantos nombres ya. Se debe a, uno, políticas mal ejecutadas, el presupuesto anterior, el presupuesto mal hecho, digamos, anteriormente, o tal vez la ley de los impuestos que se cobraban para las empresas, ¿a qué se debe? ¿La guerra? ¿A qué,
1: la economía?
0: ¿Por qué estamos tan mal?
1: Sí, mira, la economía de Chile, bueno, siempre...
0: Porque tampoco puede ser solo por la comunicación de este gobierno, ¿no? Que se arrastra para atrás, ¿no?
1: Se arrastra para atrás de muchos años. Hay mucha gente que le echa la culpa a la reforma de Bachelet. Hay mucha gente que también le puede echar la culpa que Chile depende mucho de la minería, de la pesca, de la fruta. No tenemos manufactura en Chile, por ejemplo. El cobre se va para afuera, no procesamos el cobre. Eso es una cosa, obviamente. De hecho, los primeros 5 meses del año fue principalmente por minería, pesca y fruta.
0: Ya.
1: Nada más.
0: Eso nos salvó.
1: Eso nos tiró para abajo.
0: Eso
1: nos tiró para abajo los primeros 5 meses. Y ahora, 6º mes fue minería que tiró para arriba. Dependemos de 1-2 cosas. Y eso fue lo que empezó a bajar el año pasado, fin de año. Empezó a caer no fue negativo, pero ya empezó a ralentizarse la economía el año pasado, a fin de año. Y este año ya empezó con números negativos.
0: ¿Cuál es el otro? ¿Minería, pesca y qué más?
1: Minería, pesca y fruta, tenemos principalmente.
0: Exportación. Oye, ¿y en esto que pasó con Estados Unidos, que nos quieren subir los aranceles y todo esto, ¿esto afecta directamente a la fruta, no? La exportación
1: de fruta. Eso afecta principalmente, y salmones también. Vino también. Fruta, vino, salmón. Son cosas muy puntuales. No afecta tanto a la economía. Al final va a afectar al IMASEC, pero en menor medida. Afecta más a regiones, sí, pero por ejemplo no afecta al cobre, que es lo que más se mueve.
0: Pero, por ejemplo, si nos cobran por enviar, no sé, uvas.
1: Sí.
0: Me imagino que Estados Unidos va a...
1: El salmón, por ejemplo, eran los que estaban más alegando.
0: Claro.
1: Porque, de hecho, los salmoneros habían estado en Estados Unidos hablando con las autoridades y habían estado todos felices, habían llegado a Chile felices, todas las conversaciones bien, llegan a Chile.
0: Oye, ya, pero entre nos, que nos salga de aquí, de los que nos escuchan. ¿Qué pasó? ¿Qué pasó con Estados Unidos? Porque se supone que con este presidente tenemos buenas relaciones con Estados Unidos. ¿Qué pasó? ¿Por qué?
1: Yo por lo menos lo que estuve leyendo es que había un tema con una ONG que había hablado como que la industria de salmones como que era muy mala, como que hacían con muchas cosas malas. Bueno, la industria de salmones siempre yo también he leído que no es una industria muy limpia ni nada. Sí. Pero como era por ese lado, porque el arancel al final era por trabajo forzoso. Por ese lado estaban atacando a países que tenían trabajo forzoso.
0: Pero hay trabajo forzoso en Chile.
1: Yo creo que el trabajo forzoso es la frase que están ocupando, pero va un poquito más allá.
0: ¿Cómo qué?
1: Quizá, no sé...
0: ¿Sobreturnos? ¿Horas extras?
1: Puede ser. O el proceso que ocupan para los salmones... Ahí yo creo que deben estar investigando de qué se trata.
0: Bueno, yo sé que hay harto accidente laboral en la industria salmonera.
1: Pues yo por ahí también.
0: Todo eso.
1: Sí, por eso hay que ver por dónde va y a qué se refiere con trabajo forzoso.
0: Ya, pero si es por eso.
1: Porque ese fue el título que pusieron, trabajo forzoso.
0: Claro, pero si es por eso Estados Unidos. Bueno, hay muchos países, Estados Unidos mismo,
1: fueron 60 países al final.
0: La gente, el latino de Estados Unidos trabaja 60 horas semanal, trabaja 30 horas en uno y 30 horas en otro.
1: Sí, po.
0: Entonces, trabajo forzoso aquí en Chile, que no sé, bueno.
1: Pero si Trump, para mí son excusas para tirar aranceles y ganar más plata, ir juntos.
0: Claro, y tener algo más, ¿no?
1: Pero si desde que llegó, llegó con esa parada.
0: Llegó con la parada.
1: Llegó y dijo, ya aranceles para todo, y China, y empezó a disparar para todos lados.
0: Sí, no, pero es que Estados Unidos es un aliado, siempre ha sido, bueno, y sobre todo ahora con este gobierno, un aliado estratégico de Estados Unidos. Entonces, súper extraño que nos pase algo así. No, está bien, pero tenemos buenas relaciones.
1: Ah, sí, pues.
0: Oye, gringo, hijo de tu mamá, córtala, para el escándalo, no nos vengan a poner cuestiones.
1: Pero Trump está loco, si al final es cosa de ver lo que pasa con Irán. Claro. Como amigos, paz. Ah, ya no, te voy a cobrar. No, está jugando.
0: Claro,
1: es cosa del precio del petróleo, sube, baja, sube, baja, sube, baja. Claro. El deseo esa cuestión ya.
0: Yéndonos al próximo año, 2027. ¿Crees que la economía chilena debería marchar mejor que 2026?
1: Mucho mejor que este año.
0: Ya, pero mucho mejor cuánto.
1: Que este año ya ha habido mucha incertidumbre entre reforma, entre este tono que llegaron un poquito más agresivo de lo que uno hubiese esperado, el bencinazo, entre comillas, que le dicen, que para mí fue la peor decisión política por lejos, pero por lejos, que podrían haber tomado.
0: Claro.
1: Al final nos trajo inflación, nos trajo sí o sí bajo crecimiento para este año. Podrían haberse endeudado, sí, y no hubiese pasado nada de lo que pasó, hubiese estado perfecto endeudarse como país para evitar la inflación y evitar bajo crecimiento. Y nos hubiésemos salvado, sí, pero el otro año ya no vamos a tener eso. O, bueno, siempre pasa algo. Ese es el tema también. Siempre pasa algo.
0: Pero si no pasara nada,
1: si no pasara nada,
0: que este año vamos a terminar en 1.8 más o menos.
1: digamos 1.5, 1.8, por ahí.
0: ¿Y el otro año?
1: Si todo marcha bien y tal como se espera, podríamos esperar un 3%.
0: Ah, podemos llegar a un
1: 3%. 2.5,
0: 3%. Pero queda 5%.
1: No está, es malo.
0: Es malo. Tampoco, o sea, bueno. Es como el crecimiento natural del país. 2.2, 2.3 sería como natural.
1: Sí, ¿no? Pero podríamos esperar un poquito más. Ya. Ojalá sea más. Ojalá. Pucha. Ojalá.
0: Y esperaremos tasa de aquí en adelante cercana al 4, ya no vamos a llegar a eso.
1: Habría que hacer cambios.
0: Pero con la mega reforma que tanto se habla, llegaremos al 4.
1: Es lo ideal.
0: Porque sería fabuloso. O sea, pero, estaría generándose empleo,
1: sí,
0: estaría
1: una cosa. Pero que al final, ya, el gobierno ha pintado mucho que la mega reforma como que va a traer mucho crecimiento y todo. No hay nada que te diga que va a traer crecimiento. Bueno, si has hablado 1500 veces, no hay nada que te diga que te va a traer crecimiento, no hay nada que te diga que va a traer inversión, porque nada te obliga a invertir dentro del país. A mí me preguntaron hace como 4 meses. Como si la mega reforma que te bajen impuestos te obliga sí o sí a invertir en el país. No, po. Al final hoy día tenemos empresas de malls, tenemos en Comodo, tenemos Parque Arauco, tenemos Mall Plaza, que están invirtiendo en Perú, en Colombia.
0: Haciendo mall en otros lados.
1: Tenemos empresas de celulosa gigantes que están haciendo inversiones millonarias en Brasil. Claro. Tenemos empresas de retail que están invirtiendo en Estados Unidos, en Brasil, en Colombia, en Perú. Tenemos muchas empresas que están invirtiendo afuera porque pueden tener mejores condiciones. La misma Soquimicho hoy día está invirtiendo en Australia porque tiene mejores condiciones para el litio allá. Al final, si te bajan los impuestos, vaya a invertir más, sí, pero no necesariamente en Chile.
0: Sí.
1: Y ahí te estamos diciendo ya, te bajamos los impuestos, vaya a invertir más, sí, no en Chile. Es decir, que ese empleo no se va a traducir a un empleo en Chile. Mm. Y ahí uno empieza a pensar ya, y la que no va a generar empleo y va a generar más utilidad, podría quizás repartir más dividendos para los accionistas. Hay un par de empresas, una parte de las empresas que sí podría reinvertir la plata en Chile y podría generar empleo, podría generar crecimiento, pero faltó esa parte en la ley como que te obligue, como ya, si inviertes tanto porcentaje o si contratas tantas personas más, te rebajo esto. Como el tema de, ¿cómo se llama esto? De la...
0: Oye, ¿cómo se llama esta cuestión? Creo que tiene algo incluido.
1: El seguro hasta el 1.5%.
0: Bueno, ahora se está encareciendo todo para las pymes, porque ahora van a empezar a pagar mucho más.
1: Ah, eso tampoco, pero al principio tampoco estaban incluidas las pymes, po.
0: Claro.
1: Ese es el tema. En el principio no estaban incluidas las pymes. Y te la incluyeron al final.
0: Un subsidio para contratar a cierta parte de la población, no lo sé, para las pymes, pero también hay
1: pero de menores sueldos también, y también estaban hablando que se podía jugar con eso, porque al final estaban hablando que si echabas a la gente hoy día y la recontratabas después, tenías subsidio y era como, al final, un incentivo a echar la gente hoy, recontratar gente, o no, quizás la misma gente, pero contratar gente después con el subsidio y tenéis beneficio.
0: Sí.
1: Y tampoco es que contrataste más gente, es como echaste gente,
0: y
1: contrataste gente, quedaste con la misma cantidad de personas, pero aprovechaste el subsidio.
0: Sí.
1: Y de nuevo, te quedamos igual.
0: Sí. Ahora, pero de todas maneras, yo creo que sí hay algo que es cierto, que la reforma tributaria que se hizo anteriormente, yo creo que sí o sí no dio resultados positivos como se pensó.
1: Ah, no.
0: No dio ni crecimiento, ni tampoco dio más caja.
1: No, para nada. De hecho, salieron los mismos economistas que le hicieron a decir como, nos equivocamos.
0: Nos equivocamos, no recaudaron más,
1: y ahí también,
0: y el país se paralizó.
1: Y ahí también uno entra a pensar como que no hay como ningún castigo, entre comillas,
0: lo mismo,
1: por mandarte una cagada.
0: Claro.
1: Es como...
0: Ese tipo no lo van a desvincular, no lo van a echar,
1: no pasa nada. Es como, me hice una reforma mala, en 10 años después pido perdón, y listo, sorry.
0: Sí, por supuesto.
1: Listo.
0: Pero por eso, porque es interesante, porque la reforma ya lleva, ¿cuánto tiempo? Eso fue Bachelet 1, ¿no?
1: 2014, si no me equivoco.
0: 2014, estamos hablando como 12 años. Y 12 años en que el país no recaudó más y no creció más, al contrario, decreció. Entonces, al final, algo había que hacer. Ahora, yo no sé si esta es la mejor mega, ultra, hiper, y le ha puesto Montero, hombre, de reforma,
1: no,
0: de reconstrucción.
1: Quizás no va a ser la mejor.
0: Pero para lo que teníamos,
1: debería ser mejor. Y yo siempre digo, ¿podría traer crecimiento? ¿Podría traer mejor empleo? Sí. ¿Va a traer déficit? Sí. Ya venimos con déficit desde toda la vida.
0: De igual manera.
1: Sí, siempre hemos tenido déficit, como que... Y de eso, de hecho, por eso siempre también me carga que todo el mundo dijo, no, vamos a tener déficit. ¿Y cuál es la noticia nueva? Venimos con los últimos 15, 20 años con déficit. Han habido años puntuales que no hemos tenido déficit, pero ya venimos con déficit normalmente.
0: Claro.
1: Que sigamos con déficit, ya vamos a llegar al tope de la deuda que tenemos, que eso nos autoimpusimos ese tope. Mm. Como si comparamos con países de la región o países europeos, ese tope es una ridiculez de deuda.
0: Sí.
1: Podemos pasarlo y seguir subiendo y no hay ningún problema. quizás nos van a cobrar un poquito mayor tasa, sí, pero claro, no hay ningún problema, ya nos cobran tasa muy bajita. Pero al final tenemos espacio para endeudarnos, podemos tener déficit, podemos tener déficit pensando en que las empresas inviertan más o que haya espacio para que las empresas innoven, como que no hay problema por ese lado. Como que están hablando mucho del déficit, que también es político. Si eso también hay que entender,
0: el tema político está ahí. Pero yo creo que sí o sí algo había que hacer. No sé si la mega reforma es la mejor solución, tal vez en un alto grado sí, pero había que hacer algún cambio. Lo que te quería preguntar, para movilizar la economía, lo que está todo el mundo esperando es que se movilice la industria de la construcción, ¿cierto?
1: Y hay mucho incentivo para eso.
0: Sí, sí, pero el mayor incentivo que yo creo que se puede dar es la baja de las tasas.
1: Sí.
0: Pero no hemos visto eso. ¿Falta colaboración del Banco Central en eso?
1: Pero ya que aquí hay dos cosas. Una cosa es la tasa que mueve el Banco Central, que es la tasa política monetaria, que esa tasa es de corto plazo.
0: Claro.
1: La tasa de los créditos hipotecarios es de largo plazo.
0: Ajá.
1: Si el Banco Central baja la tasa, la tasa que baja el Banco Central es, por ejemplo, los créditos de consumo, de los créditos automotriz, ajá, de los depósitos a plazo, es de la renta fija más de corto plazo y en pesos.
0: Okay.
1: Ellos no influyen en la tasa hipotecaria en UF de largo plazo. La tasa en UF de largo plazo empieza a bajar solita cuando, por ejemplo, empieza a bajar el riesgo país, cuando el Estado se endeuda menos. Por ejemplo, las tasas subieron un poquito más de largo plazo cuando el Estado anunció que quería subir el techo de deuda en 6.200 millones de dólares.
0: Ah, okay.
1: Ahí las tasas se ven un poquito más tiradas para arriba porque dicen, oye, el Estado está pidiendo más deuda al Estado chileno,
0: sí,
1: por ende el Estado chileno es más riesgoso, por ende tenemos que pedirle una mayor tasa. Y el Estado chileno, al ser más riesgoso y pedirle una mayor tasa, eso obviamente se traspasa a los bancos y los bancos terminan traspasando a las personas.
0: Perfecto.
1: Es decir, la tasa de largo plazo se mueve con distintas variables a las tasas de corto plazo, que son las que mueve el Banco Central.
0: ¿Qué pasó hace años atrás? Yo recuerdo, yo creo que hace como 5 o 6 años atrás, yo creo que fue Piñera 2. En que las tasas tendieron casi a 0.
1: Ah, sí, pues,
0: todo el mundo estaba refinanciando.
1: Tasas de 1%. Yo, y la menor tasa aquí fue de 0,8%.
0: Sí, la gente estaba refinanciando.
1: Ahí fue cuando estábamos en pandemia.
0: Ajá.
1: Las tasas del Banco Central llegaron casi a 0.
0: Ajá.
1: Y ahí fue una
0: ¿Pero por locura. Qué? ¿Por qué llegamos a eso?
1: Porque en ese momento, como la economía y todo estaba tan malo por la pandemia,
0: ajá,
1: se bajaron las tasas porque había que incentivar la economía.
0: Ah, okay.
1: Para que al final salir de esa crisis,
0: ajá,
1: la liquidez. Básicamente lo que hace el Banco Central y los bancos es bajar las tasas casi a cero,
0: sí,
1: e inyectar toda la plata posible a la economía para que la economía se mueva.
0: Ah.
1: ¿Y qué pasó después de eso? La inflación
0: subió
1: porque inyectáis tanta plata a la economía que la inflación se dispara.
0: Claro.
1: ¿Y qué tiene que hacer después el Banco Central?
0: Subir las tasas
1: para parar la inflación. Al final es como tomar el ibuprofeno
0: hoy día y mañana igual, claro.
1: Y subir las tasas,
0: claro,
1: y después tenés que empezar a bajar las tasas de nuevo para regular cuando ya la inflación está más calmada, como hoy día que el Banco Central ya relajó las tasas. Y hoy día estamos en un 4,5,
0: claro,
1: y quizás va a bajar un poquito más las tasas o subirlas dependiendo cómo se vaya moviendo la inflación de aquí en adelante.
0: Franco,
1: al final ahí va jugando el Banco Central con la tasa de
0: claro,
1: cómo está la inflación.
0: Oye, Franco, y en medio de esta crisis económica, ¿qué oportunidades de inversión surgen para aquellos que quieren aumentar, digamos, su dinero? ¿Hay algo que te puedas ir visualizando por ahí?
1: Y aquí siempre depende, porque al final aquí va a haber mucha gente escuchando que sea de distinta edad, que tenga distinto objetivo de inversión, porque es muy distinto si una persona quiere invertir, por ejemplo, de aquí a 2, 3 meses o 6 meses, o de aquí a 5 años, de aquí a 20 años, por ejemplo, no sé. Yo tuve una hija recién,
0: uh-huh,
1: y es muy distinto si yo quiero invertir para su universidad, que va a ser para 18 años más,
0: claro,
1: o si alguien se casa en el verano y quiere invertir plata para el matrimonio.
0: Claro.
1: Porque esa persona que se va a casar ahora, yo le digo, oye, invierte en acciones, y después las acciones bajan, se quedó sin postre,
0: claro, bueno,
1: se quedó sin la mitad del matrimonio. Por eso, lo primero que hay que entender es el objetivo que tiene la persona, si es corto, mediano o largo plazo, y
0: claro,
1: el perfil de riesgo que tenga la persona, si es conservador, moderado y arriesgado. Y en base a eso, uno va armando como que quiere invertir. Pero básicamente, si uno tiene el perfil conservador o es de corto plazo, está la renta fija,
0: uh-huh,
1: que la primera línea obviamente son los depósitos a plazo, las cuentas de ahorro, que es como el más fome, entre comillas,
0: uh-huh,
1: que la gente dice como, oye, pero esta cuestión no da nada, muy poca rentabilidad, no veo subir la plata, perfecto. Después el siguiente paso ya son como los fondos de renta fija, que ahí existe la renta fija de corto, mediano y largo plazo, y mientras más plazo tiene la renta fija, tiene más riesgo obviamente, pero va rentando más, y eso tiene un sentido de por qué tiene más riesgo, porque es muy distinto que yo te preste plata a ti a 2 meses y tú me, claro, decís, Franco, yo te la devuelvo en 2 meses más, y digo, ya, confío en ti de aquí a 2 meses, pero si te presto plata y me decís, te la devuelvo en 20 años más, digo, chucha, claro. Vaya a estar en 20 años más, como que sí, empiezo a cuestionar, digo, ya, quizás te tengo que cobrar una tasa más alta, claro. Hay un mayor riesgo, y por eso la renta fija de más largo plazo es más riesgosa, uh-huh. Y la renta fija a largo plazo sí puede bajar, porque se va, como el mercado le va dando un valor, uh-huh. Día a día, mes a mes, el fondo E de la AFP, por ejemplo, uh-huh. Es renta fija de largo plazo. Y esa renta fija sí puede bajar de valor porque se va valorizando con respecto a la tasa de interés.
0: Ok.
1: Después de renta fija, que eso sería como la primera línea de riesgo, ya nos saltaríamos a un fondo más moderado que te mezcla renta fija con acciones. Y después ya, si alguien quiere invertir a muy largo plazo, ya podemos invertir directamente en acciones o fondos de acciones. Y lo que está más de moda hoy día que son los ETF. Mm. Que los ETF son básicamente como los fondos mutuos. Uh-huh. Yo creo que todos conocen los fondos mutuos. Pero los ETF, la gracia que tiene, que son lo mismo que los fondos mutuos, pero uno puede comprar y vender cuando quiera.
0: Mm.
1: Al final es como una acción, que la acción uno puede comprar y vender cuando uno quiera, uh-huh. Pero el ETF como que viene a reemplazar el fondo mutuo, por así claro. decirlo. Y hoy día ya uno puede comprar ETF desde el... Hoy día yo agarro mi celular, me descargo una aplicación y compro un ETF en 2 minutos me demoro.
0: Claro.
1: Me demoro más en cargar la plata en la aplicación, creo que me demoro en comprar un ETF. Pero al final... La dificultad no está en comprarlo, la dificultad está en decidir como qué quiero yo, si quiero invertir a 1, a 5, a 10 años, y de ahí ya decido qué quiero invertir. Si Perfecto. Quiero invertir en un ETF de largo plazo o uno de corto plazo.
0: Claro,
1: si quiero invertir para mi hija o quiero invertir para las vacaciones en enero, por ejemplo.
0: Así es.
1: Para no quedarme sin vacaciones, obviamente.
0: Pues. Claro, claro. Hacer cuando llega.
1: Por ahí va la cosa.
0: Ya, oye, y... ¿Se ha visto un endeudamiento, digamos, un crecimiento en el endeudamiento de los jóvenes chilenos? No sé si has tenido conocimiento de eso. ¿Esto es una señal preocupante o es normal, está bien, dinamiza la economía? ¿Es preocupante que el día de mañana tengamos una juventud bastante endeudada?
1: Siempre va a ser un problema que los jóvenes se endeuden. Bueno, okay. Siempre va a ser un problema que todo el mundo se endeuda si se endeuda mal.
0: Mm.
1: Y sobre todo los jóvenes si se endeudan, entendiendo que la mayoría de los jóvenes todavía no tienen ni renta.
0: Mm.
1: Y aquí...
0: Están estudiando en la universidad, le pasan una tarjeta de crédito.
1: Ese es el mayor problema.
0: Claro.
1: Yo aquí siempre echo la culpa a los bancos. Yo cuando estoy en la universidad, primero o segundo año, se instala el banquito en la misma universidad.
0: Y te empiezan a dar cuenta, sí.
1: Y dicen, hola, ¿en qué año vas? Segundo, ¿qué estudias? Ingeniería comercial. Ah, ya, toma, pum, 1 millón de cupos.
0: Sí.
1: Es como, amigo, no gano plata. Da lo mismo, pum, 1 millón de cupos.
0: Claro, y con suerte el papá te está pagando todo en la locomoción, en la
1: cagó, no sé, y que ni mi papá tenía beca de la fotocopia, me daban 30 lucas para almuerzo en la Junaed, y en la misma universidad me daba 20 lucas para cargar la TNE,
0: claro.
1: Y tenía 1 millón en la tarjeta de crédito.
0: Sí.
1: Como que no tiene ningún sentido.
0: Sí. Y ahí donde caen, van...
1: Muchos caen.
0: La revientan.
1: Pero si el fin de semana va del que tomo, yo no tomo, menos mal.
0: Claro.
1: Pero el que sale a carretear se cura, tengo un palito, copete para todo y...
0: Y comienza su vida profesional, si es que llega a terminar la universidad.
1: Y mucha gente parte endeudada la vida profesional.
0: Claro.
1: Ya, y te metiste en una bolita de nieve, si al final te endeudaste poquito, no pudiste pagar y empiezan los intereses rotativos de la tarjeta y se acumulan.
0: Y que paga el mínimo y sigue y al final...
1: Ya, pero hoy día el mínimo ya cambió por lo menos por la nueva...
0: ¿Ah, sí? ¿Cómo? Cuéntanos de eso.
1: Antes el monto mínimo que se pagaba era solo intereses, comisiones,
0: ¿sí?
1: seguros, que era muy poquito. Al final no se pagaba realmente deuda.
0: Claro.
1: Hoy día cambió eso, desde junio cambió, que ahora se paga por lo menos el 5% de la deuda real.
0: El pago mínimo.
1: El pago mínimo. Y va a ir cambiando semestre a semestre y le van a ir metiendo un 25% de la deuda sin interés.
0: Mm.
1: Básicamente quieren que el monto mínimo vaya casi desapareciendo de aquí a 2 años más
0: porque,
1: o menos.
0: Para que obliguen también a cuotear. Por último, el banco que lo cuotee, porque el negocio para ellos es el monto mínimo.
1: El monto mínimo es tremendo negocio. Y ahí hay otro problema igual, porque al final... La gente, por lo menos que hoy día está endeudada, lo nuevo, no sé, en 2 años más, ya la gente va a estar acostumbrada al nuevo monto mínimo. Pero la gente que está acostumbrada a pagar el monto mínimo hoy día se va a encontrar con que el monto mínimo en vez de 50 lucas van a ser 200, pueden ser 500, pueden ser 800, y ahí van a tener que recurrir a otras cosas, como el crédito de consumo, por ejemplo,
0: claro, repactar
1: la deuda, que repactar no siempre es la mejor opción.
0: Sí, sí.
1: Ahí lo que yo recomiendo siempre, si alguien ya se ve sobrepasado con la tarjeta de crédito,
0: sí.
1: vean un crédito de consumo, quizá en ese banco u otro banco, porque la tasa de un crédito de consumo hoy día puede estar cerca del 1% mensual,
0: claro.
1: y la tasa de una tarjeta de crédito está en el 3% mensual, que es una locura.
0: Mm.
1: Que siempre intentar crédito
0: con consumo para un crédito, deuda. Paga todo de cero.
1: Y no lo ocupes de nuevo.
0: Porque quédate con una cuota,
1: rompela, desaparece.
0: Y quédate con un solo crédito, no sé, a 4 o 5 años y sal de tu deuda, una cosa así.
1: Y nunca más ocupar las tarjetas de crédito, olvidarse.
0: Aprender de eso.
1: Sí,
0: bueno, yo viví eso ya y aprendí.
1: Eso es aprendizaje, claro. Puro aprendizaje.
0: Claro. Y entonces, hablando de eso mismo, ¿qué recomendaciones le entregaría a las personas que quieren ordenar sus dineros en medio de esta complicación financiera?
1: Ya, yo diría, lo primero, si están desordenados con tarjeta de crédito, ordenarse. Sí o sí ordenarse, crédito de consumo es una opción para ordenarse y eliminar las tarjetas de crédito. Si saben que son personas desordenadas con el dinero, no ocupen tarjeta de crédito. O sea, al final,
0: la tarjeta de crédito... ¿Tú ocupas tarjeta de crédito?
1: Yo, en mi billetera que tengo acá, solo tengo las dos tarjetas de crédito acá y tengo dos más acá. Tengo cuatro tarjetas de crédito. No ocupo débito. Yo, desde hace como 8 años...
0: ¿Por qué te ordenaste con
1: eso?
0: Yo
1: me ordené muy bien y hace 8 años más o menos que dejé de ocupar tarjeta de débito porque al final... Ya, bueno, yo soy muy ordenado, soy muy, muy, muy cuadrado y aprovecho todos los beneficios de la tarjeta de crédito.
0: Claro.
1: Entre las cuotas sin interés, los puntos, los viajes, todo. De hecho, el celular este me salió gratis por los puntos.
0: Claro.
1: Como que aprovecho todos los beneficios de la tarjeta de crédito.
0: Yo no pude, yo intenté hacerlo. Duré como 2 años, después ya me fui a la B y ya tenía una cuestión grande. Yo, ¿qué hago con esto? No sé, porque tampoco nunca ordené, porque viste que uno, a veces el mismo banco te entrega dos tarjetas y te puedes definir los cupos, como para ordenarte mensualmente, ¿no? Sí, yo nunca lo hice, ya, después. Al final cuando dije, chuta, N plata va a pagar, bueno, al final pagué todo y la rompí.
1: Que cuando entonces, uno no se ordena es lo mejor.
0: Claro.
1: Pero ponte tú, hay muchas cosas de la tarjeta de crédito que la gente no tiene idea. Si tú, por ejemplo, compras un celular con la tarjeta de crédito y, no sé, salís de la tienda y te roban el celular, ese celular está asegurado.
0: Ajá.
1: Por comprarlo con tarjeta de crédito Visa o Mastercard.
0: Claro.
1: Hay seguros asociados no a la tarjeta del banco, sino a Visa o Mastercard.
0: Claro. Si se te lo mismo con los seguros de viaje también. Lo
1: también, po, si tú compras el pasaje aéreo con Visa o Mastercard, también tenés seguro de atraso de la maleta, atraso del vuelo. Seguro de salud, que te compráis, que uno paga a veces 40, 50 lucas, te sale gratis por haberlo comprado con la tarjeta.
0: Claro.
1: Y eso son, se pagó la mantención completa al tiro.
0: Claro.
1: Y son buenos beneficios, muy buenos beneficios.
0: O sea, hay que saber usarlo y
1: saber darle usarlo. No, para mí hay que saber usar las tarjetas.
0: O sea, tú te ordenas con eso, consigues hacerlo.
1: Para mí, el banco conmigo pierde plata. Pero,
0: porque tú sabes usarlo.
1: Pero hay un porcentaje que la CMF, de hecho, la CMF dio un porcentaje y menos del 20%. Ocupa bien las tarjetas de crédito.
0: Ah, sí.
1: Y creo que el 88%, era el 88, 83%, no me acuerdo el porcentaje exacto, pero 80 y algo, que ocupan más las tarjetas de crédito, es decir, que termina pagando intereses o termina las cuotas que eran sin interés, termina pagando interés porque termina pagándolas mal.
0: Es porque las pagan atrasadas.
1: Termina pagando atrasadas, o se desordenan, y al final no termina usando bien las tarjetas. Y ahí está el negocio, pues al final el 80 y algo por ciento termina pagando, el 80 termina pagando el 20% y ahí gana el banco. Pero somos poquitos que terminamos al final aprovechando los beneficios con ya, todo.
0: Pero para aquellos que no tienen o no quieren o les da miedo o no quieren usar la tarjeta de crédito, ¿qué beneficio, o sea, qué consejo les darías?
1: Ser ordenados, anotar todos sus gastos.
0: Haga su listita.
1: A mí me pasó con un amigo que él no tenía idea de dónde se le iban todos sus gastos.
0: Ah, ¿sí?
1: Y se dio cuenta que entre el cafecito que compraba...
0: El gasto hormiga.
1: Oye, el gasto hormiga es...
0: Sí, sí.
1: Es una cuestión increíble.
0: Se puede gastar uno, dos para un puro gasto hormiga. Sí, eso es cuestión de estar rico.
1: Si uno lo toma anual, entre el cafecito, el pancito y la cosita que compraste en el kiosco y la cosita... Se pueden ser...
0: La energética.
1: La energética.
0: El asma, cuando la voy saliendo...
1: Hace tan mal.
0: Encima hace mal.
1: ¿Sí, po?
0: Y yo le pongo bueno a eso.
1: ¿Viste? Ahí uno va sumando y sumando y sumando y el gasto hormiga de... Si una energética, ¿cuánto está hoy día? ¿2 lucas? ¿3 lucas?
0: No, esa cuestión vale como 1.500.
1: ¿Ya, 1.500 al día o no?
0: Ah, no, no tanto.
1: Ah,
0: pero
1: ya.
0: No sé, como 2-3 a la semana.
1: Ya, pues 4.500, estamos hablando 18 lucas.
0: Va sumando.
1: Y al año ya tenéis 200 lucas.
0: Sí,
1: y ahí tenéis un gasto hormiga.
0: Un gasto hormiga.
1: Y ahí empezáis a sumar más y sumar más y sumar más.
0: No, increíble.
1: Y voy a llegar al millón si es que tenéis varios gastos con energética.
0: Claro, entonces ordenar, anotarlo, hacer la lista y decir, ok, esto voy a gastar, esto no. Y ahí
1: hay muchos que tienen seguros que no ocupan. Hay muchos. Yo soy de esos. Yo tengo un seguro por si me roban saliendo de un banco que retire plata.
0: Ah, específico para eso.
1: Específico para eso.
0: Solo cuando se cae plata, ok, ya.
1: Son 2 lucas mensuales.
0: Ya.
1: No lo he eliminado porque el trámite para eliminarlo es una lata.
0: Ah, no es telefónico, chao.
1: No, tenés que imprimir una cuestión, rellenarlo, mandarlo. No, una lata.
0: Ya.
1: Y cada vez que lo intento hacer, digo, ya, son 2 lucas. Pero son 2 lucas, por 12 son 24 lucas al año.
0: Sí.
1: Y esta cuestión la tengo hace como 8 años.
0: No, me imagino.
1: Son 200 lucas que he gastado en un seguro por si me roban saliendo de un banco con plata. No voy a un banco. Y nunca voy a un banco hace 5 años.
0: Y menos para sacar efectivo. Hoy día transferir nomás. Bueno, me imagino que hay gente que por negocio.
1: Que lo debe hacer, obvio.
0: Que tiene que
1: pero
0: sacar,
1: no en mi caso.
0: Dejar efectivo, claro.
1: Y ese seguro me lo pusieron un día que me llamaron por teléfono. Hola, Franco, un seguro por si te digo, ah, sí, dale, dos luces, perfecto. Y ahí está, po.
0: Y quédate con eso. Sí, hacer el listado de todos los gastos que uno tiene.
1: Las suscripciones también.
0: Sí.
1: Hay gente que está suscrita a HBO, a Netflix, a Paramount, a Amazon.
0: Sí.
1: Es como, ¿ocupas todo? No.
0: Disney.
1: Desuscríbete a todo. Desuscríbete. Haz el ejercicio. Desuscríbete a todas y suscríbete cuando la vayas a ocupar.
0: Claro. Claro. Y te vas a dar cuenta que.
1: Te vas a dar cuenta que te vas a suscribir a una que está en un mes más.
0: Voy a sobrevivir con uno.
1: No, totalmente. Yo hice ese ejercicio.
0: Sí.
1: Estoy suscrito ahora a uno. Estaba suscrito como a 3 o 4.
0: Ya. Y te quedaste con uno.
1: Y con uno.
0: ¿Y con cuál te quedaste?
1: Hoy día con Netflix.
0: Ya, ok.
1: Pero me voy a salir porque hay una serie que salió en otra y me voy a mover.
0: Ah, pero no agregas. ¿Tú eliminas?
1: No, elimino y me cambio. Elimino y me cambio.
0: Ah, mira. Pero qué ordenado. Súper bien.
1: Sí, pero ¿para qué voy a seguir en una si... No, voy a ver más serie ahí, po. Y si se me olvida
0: el otro.
1: Y si se me olvida pagar Netflix, pues está varios meses.
0: Y para que los auditores sepan, ¿qué serie está buena?
1: Ahora quiero ver el final de Outlander. Que yo vi Outlander.
0: ¿Cuál es Outlander? Yo creo que la vi.
1: De más. No sé cómo explicarte qué es Outlander.
0: Es una... como media arqueológica.
1: Sí,
0: como...
1: sí.
0: Ahí salió otra.
1: Salió la última, terminó.
0: Ah, pero qué buena.
1: Terminó. Ahora
0: salió la última. ¿Y dónde está? En Prime.
1: No, es una... Se me olvidó el nombre, pero una cuestión muy X.
0: Es otra
1: muy X la plataforma que salió.
0: Ah.
1: Creo que está en una...
0: En Magis,
1: eso sí.
0: En Magis TV.
1: Obvio. Pero es una, está en una app muy X.
0: Yeah.
1: Y quizás está en una grande. Pero yo que está en una muy X.
0: Ah,
1: ahí salió, quizás ahora la tiraron alguna grande.
0: Ya, perfecto.
1: Hace un mes que vi que la habían estrenado una muy, muy, muy X.
0: Ah, pero qué buena, ¿no? Sí,
1: pero
0: era
1: sí,
0: buena.
1: Terminó la serie después de como 9 años, 10 años que la vengo siguiendo. Terminó por fin y me falta la última temporada. Así que me suscribo un mes ahí. Chao.
0: Y luego, chao.
1: Como para el mundial. Pues para el mundial me suscribí a una que era Paramount.
0: Yeah.
1: No, fue a Disney. Disney Plus, creo, o Paramount. Y me suscribí el mes y
0: show. Eliminaste una y te quedaste con la otra.
1: Y ahí, solo para el mundial, pues al final.
0: No, porque uno termina con un montón. Hay como la gente que tiene TV cable en la casa. No lo ve nunca.
1: Pero
0: por costumbre de TV cable.
1: O el celular también, pues gente que tiene plan de 20, 30 lucas, siendo que hay planes de 9.990.
0: Sí, y te dan lo mismo.
1: ¿Y para qué querés?
0: Sí, sí.
1: 2.000, 3.000, sí. 4.000 gigas y 5.000 minutos
0: si no
1: y nadie llama por teléfono.
0: No, claro.
1: ¿Y para qué querés tantos gigas si tampoco se ocupa?
0: No, y al final tú te conectás en todos lados al wifi de donde vayas, pues en tu casa, en la oficina, hay wifi.
1: O el plan de la casa de 40 lucas, el plan es a 15.990. Hay muchas cosas que uno gasta mucha plata.
0: Sí, hay que
1: para mí los planes de celular de 30 lucas, 25 lucas, a mí me sorprende. Mi plan vale 9.000. No está.
0: Sí.
1: Y cumple, pero totalmente. Y siendo que yo trabajo con el celular.
0: Sí, claro.
1: Yo trabajo igual. Esto y no.
0: Yo tengo un plan de 7.990. Bueno, 5 planes de la familia entera. De ese precio y.
1: Y no sé.
0: No sé si se me ha agotado alguna vez porque nunca he dejado de hablar, nunca he dejado de tener.
1: Creo que hoy día los planes como que no se agotan. Cuando que hay en cero, como que te bajan la velocidad, parece, pero no se agotan.
0: Ah, ya. No me he dado ni cuenta, fíjate. Porque en verdad nada.
1: Quizás nunca se te ha agotado. O sea, al final
0: claro,
1: tienes mucho igual.
0: Sí.
1: Hasta los planes más baratos tienen mucho.
0: No, porque al final, ¿cuándo lo usas? Cuando hay en el auto. Porque llegáis a la oficina y tenéis wifi.
1: Llegáis
0: a la casa y tenéis wifi. Claro.
1: Entonces, es solo cuando salí. Para ocupar el Waze.
0: Sí. Oye, ¿y qué otro gasto podemos tener hormiga por ahí?
1: Estaba pensando que otro gasto hormiga podría ser...
0: Bueno, yo sé que he conocido gente que tiene gasto hormiga y que como va atrasado siempre al trabajo, se termina tomando un Uber del metro para la oficina en vez de caminar.
1: Así, ese gasto lo he visto mucho. O directamente de la casa a la oficina. Porque
0: se
1: despertó tarde, después terminé acostumbrándote.
0: Y eso lo hace, no sé, 10 veces en el mes y es plata.
1: O no,
0: llego al metro y de ahí me tomo el Uber, son, no sé, por 4 lucas.
1: Y el Rappi. Y el Uber Eats.
0: Oye, eso que llega a la casa. Bueno, yo no tengo esas aplicaciones. No, yo no.
1: La otra vez un amigo me dijo algo muy cierto. Como que hay gente que paga porque un chef privado le haga comida.
0: Claro.
1: Y un repartidor, una persona te lleve la comida a la puerta de tu casa y te sirve. Y es como, sí, po, estáis pagando porque un chef privado te haga comida, te la lleven a la puerta de tu casa. Onda, eres millonario, po.
0: Claro.
1: Y muchas veces en el mes.
0: Sí.
1: Y esto hace 20 años era una cuestión que nadie lo hacía y ahora es... algo normal.
0: Por supuesto.
1: ¿Y cuánta plata te gastas ahí?
0: No, claro.
1: Mucha plata.
0: Oye, y lo último, Franco, que yo siempre he tenido esta duda, te la hago a ti. ¿Comprar o rentar auto? Viste que ahora está muy de moda esta compañía.
1: Yo como influencer de redes sociales que me han llegado marcas, te diría que a lo único, en el 90% de los casos que les conviene arrendar, a los influencers, porque les dan descuento para arrendar autos.
0: Ah, sí, le dan descuento. Sí, pues.
1: Les dan cupón de descuento, no les sale lo mismo que les sale a la persona.
0: Ya. Yeah.
1: Porque la persona normal te diría que... Y el cálculo siempre cuando el influencer, la persona que arrienda auto, te hace el cálculo, es auto nuevo
0: sí.
1: con arriendo de auto. Ese es el cálculo sí, que
0: claro,
1: hacen.
0: Claro.
1: Pero la persona normalmente se ha comprado un auto usado.
0: Uh-huh.
1: Y entre auto usado y arrendar auto...
0: Usado.
1: Usado, al final no hay... ¿Por dónde?
0: Aunque sea que te lo compraste con 2 años de uso, 20.000 kilómetros...
1: Es mucho mejor auto bien, usado, claro. mucho más barato.
0: Claro.
1: Y entre auto nuevo y arrendar auto, ahí la pelea está más peleada. Ahí sí está mucho más peleada. Ahí depende del modelo cuál conviene más, porque uh-huh. el beneficio de arrendar el auto es que lo puede ir cambiando constantemente.
0: Uh-huh.
1: Si te compras un auto nuevo,
0: claro.
1: te comís toda la depreciación tú y...
0: Ya, pero si compras con estos créditos inteligentes que cambias el auto cada 3 años, con esos intereses y que pagáis un cuotón, ahí cachó.
1: Sí, pero ahí pagáis demasiado interés también.
0: Ahí como que eso ya no conviene mucho.
1: No, el crédito inteligente...
0: Mejor
1: no
0: pagarlo a 4 o 5 años, pero sí. el auto es tuyo.
1: Sí. Y hoy día podéis negociar todas las tasas de los créditos automotrices, podéis pedir un mismo crédito en un auto si es que uno quiere comprar con crédito,
0: uh-huh.
1: pero lo mejor es comprar un auto usado si es que uno quiere pensar como financieramente,
0: claro.
1: mejor un auto usado o mejor obviamente tener la plata.
0: Claro.
1: Esa es. Pero cuando uno habla de arrendar, es comparado con un auto nuevo, 0 kilómetros, de automotora recién comprado,
0: claro.
1: y ahí dependiendo del modelo es... ¿Cuál conviene
0: ser arrendar? Y hay veces que eso sale a cuenta.
1: A veces podría salir a cuenta arrendar.
0: O sea, considerando los gastos, digamos, como
1: que te
0: seguro, que
1: todo eso circulación. El tema es que todo está incluido en el arriendo. Po.
0: Claro.
1: Si se te echa a perder o algo, te pasa un auto nuevo. Si claro. chocáis, te pasa un auto nuevo. Cualquier cosa, te pasa un auto nuevo automáticamente. Ese es como el beneficio.
0: Claro.
1: Que no te pasa, sí, lo tenés tú. Po. Si tú lo chocáis, ya, pues tenés un auto de repuesto por el seguro, pero no es el mismo auto, tenés que pagar igual porque te lo aseguro, igual te cobran por el auto repuesto. Como
0: claro.
1: que hay varias cosas... Como que ahí depende.
0: Perfecto.
1: Pero los influencers siempre les lo recomiendan.
0: Les sale barato.
1: Porque
0: claro, por supuesto. Franco, ¿cómo te puede encontrar la gente para seguir estos consejos?
1: Pueden buscarme por Franco Martini o por F Martini con 2 A. Y ahí doy recomendaciones, que esa palabra no se puede decir. Ah,
0: ¿ya?
1: Pero doy tips de inversión.
0: Eso, tips de inversión.
1: Tips de economía, doy noticias, estoy hablando de economía y de inversiones. Casi todos los días.
0: Perfecto, si ya lo saben, Franco Martini o
1: F Martini,
0: F Martini con 2 A para obtener más consejos, más recomendaciones, más tips, digamos, ahí de inversiones. Listo, y con eso nos despedimos, Franco. ¿Eh?
1: Muchas gracias por la invitación.
0: Muy agradable tenerte.
1: Súper entretenido.
0: Muchas gracias. Y nos vamos con una canción, ¿qué te parece? Eso.

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1: Y ya estamos de vuelta, estamos conversando con Franco Martini, que nos dio muchos tips ahí de inversiones y de cómo se ve en la economía a nivel nacional, ¿eh? Y yo no quiero cerrar el programa sin seguir con este segmento que a mí me gusta mucho, así que vámonos al tiro nomás con Un Día Como Hoy.
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1: Un día como hoy, en Chile, 6 de agosto, se celebra el Día Nacional de la Miel. Solo en Chile. Así que ya sabes, por las abejitas. Esta fecha fue establecida por el 2009 mediante un decreto para destacar la importancia de la apicultura, promover el consumo de este alimento saludable y volver el trabajo de los apicultores y las abejas en el ecosistema. Esto, además de ser un alimento rico en energía debido al elevado contenido de mono y polisacáridos, la presencia de esos componentes menores son un aporte nutricional en proteínas, antioxidantes y minerales. Le otorgan una serie de propiedades muy valiosas como actividad antibacteriana, regeneración de tejidos y capacidad anticancerígena, por lo que además de su consumo se ha ampliado para curar heridas de difícil tratamiento, incluso de uso tópico. Así que impresionante la miel. Vamos a recordar hoy día a todos los apicultores, hay hartas asociaciones, sindicatos, así que bueno, le mandamos un cariñoso saludo a todos y que las abejitas siguen existiendo. Oye, dicen que si las abejitas se extinguieran, se acaba el mundo, no hay más alimento. Así que bueno, a cuidar las abejitas, a cuidarlas. Así que bueno, y con eso nos vamos con, yo creo que alcanzo a dar una o dos noticias de hoy. Luis Hermosilla, imputado en el denominado caso Audios, incumplió su medida cautelar de arresto domiciliario nocturno luego de que Carabineros no lograra encontrarlo en su domicilio durante una fiscalización. ¿Qué te parece? ¿A dónde andaba Luisito? El hecho, registrado en un parte policial desplegado por la 37ª Comisaría de Carabineros de Vitacura, donde estaba inscrito el domicilio del abogado. De acuerdo con el documento, la madrugada del 25 de julio de 2026, específicamente a las 3:15 horas, personal policial concurrió al inmueble para verificar el cumplimiento de su medida cautelar. En el procedimiento, Hermosilla no respondió al llamado de los funcionarios. En este contexto, el parte policial consigna que no sale a atender a Carabineros, se registra con cámara corporal a 16:52. Posteriormente, el informe fue remitido al cuarto juzgado de garantía de Santiago, tribunal que tomó conocimiento de la situación. Recordemos que Luis Hermosilla cumple actualmente la medida cautelar de arresto domiciliario nocturno, luego de que se sustituyera el arresto domiciliario total porque que pesaba en su contra, permitiéndole salir de su domicilio durante el día. Andaba de garrete Luis Hermosilla. ¿Qué pasó? ¿Dónde estaba metido Luisito? No venga con cosas aquí. Usted tiene que estar en la casa durmiendo, y si no, bueno, será que habrá que poner las máximas ahí medidas cautelares posibles. En otra noticia, a más de 3 décadas del suceso, reapareció la bebé que impactó al país tras ser abandonada con 1.000 pesos y una carta en 1994. Siendo hoy ya una mujer adulta, convivió en las redes sociales abordando la historia detrás de su madre biológica. Recién nacida, Paz Álvarez, consignó Paz Álvarez Silva, fue encontrada en la puerta de una vivienda ubicada en la comuna de Santiago. Como consignó la prensa de la época, estaba sobre un cojín blanco, acompañada con una bolsa plástica con pañales desechables, un polerón, una cinta adhesiva café, 1.000 pesos y una carta. La carta decía: por favor ayúdenme, estoy sola,

0: No tengo a quién acudir. Mi guagua fue producto de una violación y mis papás no la aceptan ni a ella ni a mí por eso. Por favor, entréguenla en un hogar para que me la cuiden. Alguien que la quiera, ya que yo no tengo medios para darle lo que ella se merece y necesita. Por favor, no la dejen sola. Le dejo lo único que tengo en dinero, decía el manuscrito. A través de su cuenta personal en TikTok, la hoy abogada se refirió a la historia que protagonizó ella misma como bebé. Leyendo las noticias de ese día, solo queda abrazar a ese bebé que quizás pasó frío, hambre y que se sintió sola. Sin embargo, entendí que la primera foto es la que siempre lo que siempre he sido. Una paz amada por su familia, siempre he pertenecido aquí. No hay otro lugar donde quisiera estar, no hay otro lugar en el mundo donde yo sea más feliz. No hay otra familia a la que quisiera pertenecer, publicó. Texto acompañado de una fotografía junto a sus seres queridos, además de recortes de los diarios de ese entonces. Yo quiero dar una reflexión respecto a eso. Porque probablemente con la nueva ley de aborto, esa niña se había abortado a ser producto de una violación. Hoy día es una abogada, es amada, es respetada, es querida, vive, tiene la oportunidad de tener familia. Todo esto gracias a que hubieron familias que sí la abrazaron. La solución para este tipo de injusticias no es más aborto, es más brazos que puedan estrecharse frente a las personas que están pasando esa necesidad. Y eso debería hacernos pensar como sociedad. No dejar a las personas así de libres, así de solas en estos momentos tan difíciles que pueden estar viviendo. Y ya me puse esperanzador. Oye, nos vamos con esto que tanto les gusta a ustedes, ¿eh? Esto que ya comienza a sonar es un Directo al Corazón.
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0: No todas las personas merecen una segunda oportunidad. Voy a decir algo que probablemente no vas a escuchar muy seguido ni en tu día a día. No todas las personas merecen una segunda oportunidad. Y antes de que pienses que estoy hablando en contra del perdón, escucha bien y déjame terminar. Porque una cosa es terminar, perdón, una cosa es perdonar. Pero otra cosa muy distinta es volver a poner tu corazón en las mismas manos de aquellos que ya lo rompieron. Porque hay personas que son expertas en pedir perdón. Lloran, prometen, juran que ahora sí cambiaron, dicen exactamente lo que tú necesitas escuchar. Pero pasa un tiempo y vuelven a hacer exactamente lo mismo. Entonces vuelven a pedirte perdón y tú vuelves a creer. Y el ciclo se repite una y otra y otra vez. La Biblia dice, por sus frutos los conocerán, en Mateo 7:16. Jesús no dijo, por sus promesas lo vas a conocer. Tampoco dijo, por sus buenas intenciones. Él dijo, por sus frutos. Porque las palabras pueden emocionar, pero solo las acciones demuestran un cambio real. Hay personas que simplemente no quieren cambiar. No quieren que tú dejes de poner límites. Perdón, solo quieren que tú dejes de poner límites. Quieren recuperar el acceso a tu vida sin asumir la responsabilidad de lo que te hicieron. Y eso no es arrepentimiento, eso es conveniencia, eso te hace daño y le hace daño a tu entorno. Escúchame bien, perdonar no significa volver a confiar inmediatamente. Perdonar significa sacar el veneno del resentimiento de tu corazón. Y son dos cosas diferentes. Pero la confianza se reconstruye con el tiempo, con coherencia, con hechos, no con lágrimas, no con promesas, con hechos. Así que deja de sentir culpa por proteger tu paz. No eres una mala persona por decir hasta aquí. No eres poco espiritual por cerrar una puerta que alguien abrió solo para seguir haciéndote daño. Porque Dios te llamó a perdonar. Pero nunca te llamó a vivir atrapado en un ciclo donde siempre eres tú quien termina roto. Recuerda esto. Una disculpa sin un cambio de conducta no es una restauración. Es simplemente el anuncio de que la historia está a punto de repetirse. Y hay ciclos que solo terminan el día que tú decides no volver a entrar en ellos. Así que ya lo sabes, ya lo sabes. No todas las personas merecen una segunda oportunidad. Pon cuidado, cuida tu corazón. No es llegar y entregarte a todas las personas que te piden perdón. Tienes que verificar si realmente hay arrepentimiento, si realmente la persona cambia. Verificar bien lo que está sucediendo. De lo contrario, puedes estar exponiendo nuevamente tu corazón a algo complicado. Puedes estar exponiendo nuevamente tu corazón a que este sea roto, a que este sea mancillado. Y eso te va a volver a doler. Para ir concluyendo, quiero darte una última noticia que esta está muy buena. Está muy buena. Este es como el cahuín del Senado. Una tensa discusión protagonizaron las senadoras Camila Flores y Fabiola Campillay al interior del Senado, luego del intercambio de descalificaciones personales que incluyó acusaciones de corrupción, referencias a causas judiciales, familiares e incluso insultos. El enfrentamiento comenzó cuando Campillay increpó a Flores, asegurando que está siendo investigada por fraude al fisco, además de acusarla de contratar a un presunto amante con recursos públicos. Ay, esa no me la sabía, está buena, está picante esta historia. Contrató, es verdad, eso dicen, que contrató a un presunto amante. Chuta. ¿Y qué pasa con él? ¿Es casada Camila Flores? ¿Tú sabes, Juaco? ¿Es casada? ¡Uy! Oh, le sacó una más. ¡Uy! El marido. No, que este cagüín está muy bueno. Imagínate contratar al amante para que... ¡Uy! A lo que la parlamentaria oficialista respondió apuntando contra el entorno familiar de la senadora independiente. Y le dice... Es que está muy buena esta pelea. Usted que contrata a su yerno delincuente. ¡Uy! ¡Uy! Tremenda pelea. ¿Qué pasa aquí? Ah, claro, porque creo que había contratado al yerno que tenía antecedentes, que era chofer. Eso yo creo que lo escuché. Ok. Replicó Flores, a lo que Campillay... ¡Ay, no se quedó ahí! Respondió que en esa situación ya había sido aclarada. Y cuestionó que la diputada no haya hecho lo mismo respecto de las investigaciones que la involucren. La discusión escaló rápidamente. ¡Ay! Y siguieron. Se complicó la cosa cuando Flores afirmó que Campillay llegó al Senado única y exclusivamente haciéndose la víctima. No, uy, se armó la gorda. Oye, están buenas para pelear las chiquillas. Y no se fueron a las manos, ¿cierto? Espero que no. Lo que motivó una dura reacción de la senadora. Oh, chuta, y Campillay se la devuelve. Y le dice, una delincuente defendiendo a un delincuente. Repitió en varias ocasiones Campillay. Mientras pedía que se registrara el momento. Grábenla, grábenla, para que vean cómo se comporta la gente, manifestó. Tremendo cagüín. Oye, podríamos armar un programa de farándula pero de la política. Está bueno, está bueno. Bien, señoras y señores, qué rico poder estar con ustedes. Otro domingo, o sea, otro domingo, nada, aquí estoy como en la iglesia. Otro día acá en Contigo en el Taco. Quiero darte algunos anuncios, algunos consejos. 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El segundo consejo que quiero darte es que puedes encontrar una iglesia. Tienes en Colina Simple Church, tienes en el centro a Comunidad La Sal. Todos los domingos en Comunidad La Sal, en el Teatro Camilo Enríquez, a las 11 de la mañana, y en la Comuna de Colina, en el Centro Cultural de Colina, a las 12 del día. Vivan la experiencia con Dios. Acércate a Dios. La vida no da lo mismo sin Dios. Y con eso me despido. Para mí ha sido un placer. Recuerda que puedes seguirme como Eugenio Vial Oficial en cualquiera de las redes. Y nos vemos mañana aquí a las 6 de la tarde. Esto fue Contigo en el Taco. Chao, chao.
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5: El gozo en la prueba. El libro de Santiago, capítulo 1, verso 2, dice: Hermanos míos, tened por sumo gozo cuando os halléis en diversas pruebas. ¿Sabe? El gozo en medio de la prueba no significa negar el dolor, sino reconocer que Dios está formando algo eterno en nosotros. Cada proceso tiene un propósito y cada lágrima es semilla de un fruto eterno. La prueba te aflige, pero también te perfecciona. Esta fue la reflexión en menos de un minuto.
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